0: Las cosas buenas de la vida, mis queridos. Mariana continuó la investigación con protección de organizaciones internacionales. Su reportaje ayudó a desmantelar una red que esclavizaba a las mujeres. Tres líderes están en prisión. Dios usó su valentía como respuesta a su propio clamor. Si estás viviendo momentos de injusticia parecidos a los de María, haz esta oración. Dios, hoy no fingiré que entiendo tu silencio. Veo injusticia triunfando y me duele. Veo la injusticia triunfando y me molesta, me pone triste, pero confío en que tú documentas cada lágrima, cada abuso, cada crimen. Señor, levántate y actúa, y úsame como herramienta de tu justicia para parar este dolor en mi país. Oremos de esa manera cuando veamos la injusticia, mis queridos. El deseo de los humildes oíste, dice el verso 17. Dios escucha rugidos de injusticia y se mueve. Y quizás tus lágrimas, tu dolor, tu bronca, es que Dios quiere escuchar para usarte a ti y cambiar este mundo.
1: Él se hizo pobre para que nosotros fuésemos enriquecidos. Él no tenía dónde morar para que nosotros tuviésemos un hogar. Él fue el varón de dolores para que nosotros tuviésemos alegría. Él lloró para que nosotros fuésemos consolados. Él sufrió sed para que nosotros fuésemos saciados. Él fue hecho pecado por nosotros, para que nosotros fuésemos hechos justos. Él se vació de todo para que nosotros tuviésemos la plenitud. Este es nuestro Señor.

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1: La radio te informa la hora. 21:06.

Jesús, hoy no te llama para juzgarte, ni para golpearte, mucho menos para acusarte, tampoco te está condenando. Él quiere un momento contigo, para que puedas sentir ese gran amor tan incomparable, e inmediatamente sientas esperanzas, vida, fuerzas, aliento, y puedas ser salvo. Cuando sientes a Jesús tan cerca, puedes entender algo, que su presencia es suficiente. Ven a Él pronto.

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2: Es un placer, oyentes de Entre Amigas, reencontrarnos en un nuevo programa. Vamos a continuar conversando con Adrián Ferrari, misionero argentino, autor del libro Camino a la Libertad, de las adicciones a una vida con propósito. Les pido que presten atención no solo al testimonio, que de por sí es tremendo, sino que lo tomen como una herramienta a fin de interiorizarse de primera mano cómo es vivir con una adicción, en este caso a las drogas, y cómo es posible superarla. Ferrari ha sido muy franco con nosotras en cada una de sus respuestas porque, como ustedes saben, cada persona que entrevistamos no solo cuenta una historia, sino que nos ayuda a entender una problemática que atraviesa nuestra sociedad, que aqueja tanto a hombres como mujeres, todas las edades y de todas las clases sociales, y lo que es mejor, nos brinda herramientas para ayudar a quienes lo necesiten. Quiero ser enfática, que nadie es inmune a caer en una adicción de cualquier tipo, y nuestra idea es siempre ofrecer ayuda tanto como para lidiar y superar la problemática, como para entender qué subyace detrás de esa adicción, qué problemas emocionales y espirituales hay detrás. Antes les quiero compartir algunas definiciones específicamente respecto a qué es la adicción en base a Mayo Clinic, una fuente calificada en el tema, les sugiero tenerla como referencia. Dice que la adicción a las sustancias adictivas es una enfermedad que afecta al cerebro y el comportamiento de una persona y da lugar a una incapacidad para controlar el consumo de medicamentos o drogas ilícitas. El alcohol, la marihuana y la nicotina también se consideran sustancias adictivas. Cuando eres adicto, es posible que sigas consumiendo la sustancia adictiva a pesar del daño que provoca. La adicción a las sustancias adictivas puede comenzar con el uso recreativo de la sustancia en situaciones sociales y en algunas personas el consumo se hace más frecuente. En otras personas, especialmente con el consumo de opioides, la adicción a la sustancia adictiva comienza cuando toman medicamentos de venta con receta médica o los reciben de otras personas que tienen receta médica. El riesgo de adicción y la rapidez con que la persona se vuelve dependiente varían según la sustancia adictiva. Algunas sustancias adictivas, como los analgésicos opioides, presentan un riesgo mayor y causan adicción con mayor rapidez. Con el paso del tiempo es posible que se necesiten dosis mayores de la sustancia adictiva para sentir los efectos. En poco tiempo es posible que se necesiten solo para sentirse bien. A medida que aumenta el consumo de la sustancia adictiva, la persona se dará cuenta de que es cada vez más difícil vivir sin ella. Los intentos por dejar el consumo de la sustancia adictiva pueden causar deseos intensos de consumirla y hacer sentir a la persona físicamente enferma. Estos son los llamados síntomas de abstinencia. Se recomienda por eso la ayuda de un proveedor de atención médica, ya sea un hospital, una clínica o el servicio con el que cuente la persona. La ayuda de los familiares, amigos, grupos de apoyo y un programa de tratamiento organizado pueden ayudar a superar la adicción a las sustancias adictivas y a evitar el consumo. Recordemos además que la drogadicción puede generar otros problemas como contraer una enfermedad infecciosa, problemas de salud, accidentes, suicidio, problemas familiares, problemas laborales, también problemas en la escuela, problemas legales, problemas económicos. Por todos estos temas vamos a continuar conversando con Adrián Ferrari, repetimos, misionero, argentino, autor del libro Camino a la Libertad, de las adicciones a una vida con propósito. Una vida dura desde su infancia, la de Adrián, con un consumo que comienza en sus primeros años de vida, pero en lo que entendía como una vida ya sin sentido cuando apenas llegó a la adultez. Hubo personas que creyeron en él y gracias a un encuentro con Dios, hoy Adrián comparte con nosotras desde el corazón la vida que dejó atrás y la nueva oportunidad que el Señor le regaló. Agradecemos que prestes mucha atención, ya sea que necesites ayuda por estar enfrentando tú mismo una adicción o por conocer a alguien que sabes que necesita de esta ayuda.

0: Es un placer, oyentes de Entre Amigas, darles la bienvenida a un nuevo programa. Hoy vamos a continuar conversando con Adrián Ferrari, misionero. Estuvimos hablando con él en el programa anterior de su experiencia, de su historia. Y en este programa la idea es hablar un poquito justamente de lo que tiene que ver con las adicciones, del trabajo que Adrián realiza con respecto a este tema, de cómo fue para él trabajar al respecto, no solo en su vida personal, sino también compartir esa experiencia con otros, realiza charlas, trabaja con adolescentes también. Así que Adrián, gracias por estar con nosotras nuevamente. ¿Cómo estás? Bienvenido.
1: Bueno, muy buen día, Victoria. Bueno, muchas gracias y un privilegio poder volver a hablar contigo.
0: Bueno, Adrián, compartíamos tu historia en el programa anterior, una vida un poco dura desde el principio, saber que Dios te alcanzó, ¿no?, a la mitad del camino, y que, bueno, de alguna manera te pudo revertir todo lo difícil que sucedió al comienzo. No sé si querés resumir un poquito, pero bueno, una infancia lamentablemente interrumpida desde muy temprano con consumo de drogas, con tus hermanos lamentablemente por un camino que no es el mejor para los niños, de delincuencia, que eso, ¿qué otro camino podrías tomar, no? Si era lo que conocías, pero bueno, que te llevó por ese camino hasta que conoces a Dios, creo que adolescencia, ¿no? Más o menos por ahí.
1: Bueno, pues, juventud.
0: Juventud.
1: 21 años casi.
0: Al día de hoy estás casado, tenés una hija, ¿no?
1: Sí.
0: Sí, contar un poquito cómo
1: sí, es. Bueno, después de estar totalmente perdido bajo la esclavitud de la droga, de inyectarme cada 5 minutos y no estar 4 años de prisión, después de la muerte de mi padre, mi madre, mi hermano, hubo antes y un después de una vida de tragedia, una vida de desesperanza. Un joven, que en ese tiempo los dos éramos jóvenes, Pablo Martini, me llevó a conocer a Jesucristo como mi salvador personal. Él estaba estudiando en un instituto bíblico en Palabra de Vida en Argentina, me llevó a ese lugar. En ese tiempo no había granjas y chacras, como le dicen aquí, o centros de rehabilitación, y Dios usó ese lugar para transformar mi vida, como hablábamos en el programa anterior. No fue fácil, fueron varios años hasta que pude realmente insertarme nuevamente, reinsertarme nuevamente en la vida normal, en la calle. Contando mi testimonio, tuve la oportunidad de viajar a Francia. A través, lo tengo que explicar, porque a través de este tratamiento es que Dios se abrió una puerta para que yo pueda formar una familia, que era imposible hasta ese momento.
0: Claro.
1: Que yo pueda convivir con otra persona que no tenga SIDA. Y claro, obviamente yo estaba muy enamorado de una cordobesa en el seminario, y Dios abrió la puerta para que nos conozcamos, para que nos enamoremos, nos casemos. Después de ese fruto de amor nació con el tratamiento Belén, gracia Belén. La palabra gracia significa regalo, ¿no? Y realmente Belén fue un regalo, es un regalo de Dios.
0: ¿Qué tiene? ¿Cuánto hoy? ¿Cuántos años?
1: Hoy tiene 26 años, está casada, mi niña. Yo hablo de, obviamente, sigue siendo mi niña. Claro. Pero Belén ya se casó también, fue al seminario cuando creció y también conoció un compañero ahí estudiando la Biblia, un chico de Ecuador que es músico, y juntos también están sirviendo a Dios. Y realmente es imposible humanamente que esté vivo, ¿no, Victoria? Porque yo, después del HIV y la hepatitis C, yo estuve 2 años en cama con hepatitis C. Esto me gusta contarlo porque a veces cree que uno en la vida no acepta a Cristo y la vida es color de rosa y muchos te dicen pare de sufrir, y no. Vamos a parar de sufrir cuando estemos en la eternidad, a donde no va a haber más lágrima y llanto, dice Apocalipsis, y donde no va a haber más dolor, donde no va a haber enfermedad, donde va a haber, pero bueno,
0: hepatitis C de las peores.
1: De las peores, me dio cirrosis, tuve 2 años en cama con tratamiento.
0: ¿Cirrosis? ¿Vos tomabas alcohol también?
1: Sí, también. Ah, mira. Pero la cirrosis por la hepatitis C.
0: Sí,
1: me dio mal, estuve 2 años en cama con quimio, después de eso meningitis, y con la meningitis después, hace en el año 2013, me dio cáncer, leucemia. Leucemia promielocítica aguda. Estuve muy grave, con quimio, con transfusiones. Mucho tiempo internado, meses, y bueno, Dios dispuso que todavía no me tenía que ir, que tenía que seguir contándote mensaje, y y hoy estoy acá, ¿no? Para poder literalmente contarlo, ¿no? Uh-huh. Eso, por donde lo mires, es un milagro.
0: Sí, claro.
1: Porque hepatitis E, HIV, meningitis y leucemia, y yo no sé si, no, nunca voy a, te soy sincero, nunca me puse a buscar para ver si puedo entrar en los Guinness, ¿no? Una persona con cuatro enfermedades, todas mortales,
0: sí, sí.
1: Y que pueda, lo que lo pueda contar, ¿no?
0: Claro, claro. Ni que hablar de una infancia difícil, y también estuviste, o sea, el contexto a veces, obviamente que van a haber repercusiones en la salud más adelante, ¿no? Y en la cárcel tampoco es el contexto, el mejor contexto como para que tú, sí, también tu salud se vea diezmada. Pero bueno, hablamos que, también de las adicciones, por ahí fue lo que más hizo mella, ¿no? En tu vida. Hablábamos en el programa anterior que tuviste por lo menos unos 4 años que fueron muy difíciles para trabajar ese tema. Y yo calculo que las personas que te están escuchando quieren saber cómo se hace para dejar atrás o para sobreponerte a una adicción. ¿Es un día a día? ¿Es un semana a semana? ¿Es un hora a hora? Pero bueno, que nos cuentes un poco cómo fue ese proceso de dejar. ¿Por dónde se empieza? ¿Qué se hace?
1: Bueno, yo voy a contar lo que viví.
0: Ajá.
1: Porque yo puedo hablar de mi experiencia. ¿Sí? Y no digo que sea la única, pero en mi caso Dios usó el libro de Dios.
0: Ajá.
1: Cuando uno realmente entiende de que la salvación es espiritual y que hay temas que también son espirituales, y en este caso yo tuve que tratar con mi espíritu también, ¿no? Ajá. Aprender a decir que no y aprender a obedecer la palabra de Dios. El que robaba no robe más, el que hurte no hurte más, dice, viste, el que mentía no mienta más, ninguna palabra corrompida saldrá de vuestra boca, y tantas cosas que yo fui aprendiendo con el libro de Dios, entendiendo de que había mandamientos que yo tenía que cumplir, no porque me los decía la institución. No, mira, estas son las reglas de este lugar, porque si no respetaba esta regla, no. O sea, eran reglas y mandamientos bíblicos, principios bíblicos, que yo tuve que adquirir, y esto fue aprendiendo. Yo no sabía leer ni escribir, empecé a transcribir el libro de Proverbios, el libro de los Salmos, que fueron los libros que me recomendaron, claro, los evangelios, el evangelio de Juan, sobre todo, que para mí es más claro, ¿no? Sí. Que habla, relata la vida de Cristo, pero fue eso, ¿no? Fue la fe viene por el oír, y el oír la palabra de Dios. Y voy a leer un versículo,
0: dale,
1: más.
0: Dale.
1: Creo que fue esto, ¿no? Esto es para cualquiera, ¿no? No solamente para alguien que esté luchando con una adicción, pero mira qué clara que es la Biblia, ¿no? Romanos, perdón.
0: No hay problema, pero eso.
1: Me equivoqué.
0: Me gusta eso de mientras buscas, más allá de lo impuesto, eso de incorporar, digamos,
1: claro,
0: que parte de ahí,
1: claro,
0: internamente.
1: Romanos 12 dice, muy conocido, ¿no? Así que, hermanos, le está hablando a creyentes, os ruego que, por las misericordias de Dios, que presentéis, ¿qué tenemos que presentar? Vuestros cuerpos, en sacrificio vivo, santo, agradable a Dios, que es vuestro culto racional. Y fíjate lo que dice la Biblia 2, no os conforméis a este siglo, sino transformaos por medio de la renovación de vuestro entendimiento, para que comprobéis cuál sea la buena voluntad de Dios, agradable y perfecta. Pablo Martini me dijo, mira, Adrián, tu vida es como un vaso de agua sucia, que vos tenés que ir a una canilla, a un grifo, y abrir la canilla para que el agua empiece a entrar en ese vaso, y a medida que el agua limpia vaya entrando en el vaso, el agua que esté sucia dentro de ese vaso va a salir hasta el punto que va a quedar como el vaso que ahora yo tengo aquí frente a mío, va a quedar limpia, transparente, a tal modo que la voy a poder tomar. Y así son muchas veces nuestras vidas, porque yo decía, Pablo, tengo mi mente podrida, era propenso a pelearme, a agarrarme a trompadas, claro. Porque todo lo traía una vida yo vivía las trompadas,
0: claro,
1: ¿entiendes? Peleándome,
0: ¿sí?
1: Con la vida,
0: sí,
1: con las personas, con todo,
0: pero,
1: y de repente entender,
0: pero no
1: que
0: está
1: si
0: enojado,
1: alguien
0: también, no es solo la forma, está enojado con la vida también, sí,
1: totalmente,
0: sí, sí, claro.
1: Y todo eso Dios usó el libro de Dios para educarme, como digo, yo no sabía leer, no sabía escribir, nada. Todo lo aprendí con la palabra de Dios, ¿no? Y a medida que yo iba marcando los versículos, Dios marcaba mi vida, ¿no? Y yo quiero exaltarlo en este momento. Si puedo exaltar algo, es en primer lugar a Cristo y en segundo lugar su palabra. Yo creo que no hay... Te vuelvo a repetir, fue mi experiencia, pero también fue la experiencia de muchas personas que he ido conociendo en este caminar ya de más de 30 años limpio, y de haber viajado por muchos países del mundo, de haber conocido muchísimas personas y con muchos problemas, con los míos y con otros, con otro tipo de vicios, con otro tipo de esclavitud, que han encontrado la victoria, la solución realmente en Cristo, en Dios y en su palabra.
0: Me gusta que aclares eso, porque a veces hablamos de adicciones y pensamos directamente en las drogas, y no siempre adicciones es drogas, puede ser adicción a un montón de cosas.
1: Al celular hoy en día.
0: Pornografía, sexo, alcohol, compras, un montón de cosas. Lamentablemente la sociedad de consumo genera

0: tengo que seguir buscando de Dios y caminando con Dios, claro, ¿no? Claro. Y eso genera, así como los malos hábitos uno los adquiere por la práctica, los buenos hábitos también. Entonces yo tengo que generar el hábito de leer la Biblia, de escuchar un devocional. Hoy, gracias a Dios, con la tecnología, yo digo siempre, qué bueno usar el WhatsApp y usar la tecnología para bendecir. Claro. Hoy puede poner un versículo en el estado y ya cuántas veces yo leí estados y versículos y cosas fueron lo que yo necesitaba para ese día, ¿no? Yo estaba quizás pasando por alguna lucha, por algún contexto, por tener que tomar algún tipo de decisión y mira, dije, eso es lo que yo necesito. Claro, ahí claro. Está el consejo de Dios, ¿no?
1: Claro.
0: Y digo, mira qué lindo, ¿no? Cómo uno puede ser de bendición con las herramientas que Dios nos da, ¿no? Y con la lectura, como te digo, con un devocional que te manden, con un libro cristiano. Así que
1: ¿Cuál es el consejo que le das a una persona que te está escuchando y por ahí lidia con una adicción de cualquier tipo? Por ahí, que sea consumo de drogas o cualquier otro tipo, que se siente que está un poco perdido o muy perdido, ¿qué consejo le das?
0: Y yo el consejo, en primer lugar, es que busque una iglesia cristiana evangélica con sana doctrina, donde se enseñe el libro de Dios. La iglesia es el cuerpo de Cristo, es la familia de Dios. A mí la iglesia me hizo muy bien, por eso también la recomiendo. Así como recomiendo a aquellos que no tienen a Jesús que lo conozcan como Salvador, así como recomiendo que la palabra de Dios es el instrumento poderoso para transformar nuestra mente, nuestra alma. Es bueno tener una iglesia, ¿no? Es bueno tener un lugar donde reunirme, donde encontrar personas con el mismo sentir, como dice Pablo, y de entender que en esos lugares yo voy a hallar el abrazo que necesito, el aliento que necesito. Para mí es eso, es claro.
1: La contención, digamos, la como contención, para empezar el camino.
0: Claro, y para terminarlo. Porque hasta que Cristo venga... Claro. La Biblia dice, no, uno no se tiene que dejar de congregar. Como...
1: Claro, me refería al camino para dejar esa adicción.
0: Claro. Pero la iglesia fue clave, para mí también.
1: La adicción, ¿se corta con la adicción? ¿Se pelea día a día? ¿Cómo es eso? Digo, para las personas que...
0: ¿Cómo se corta con
1: la adicción? Si se termina la adicción, ya no la tenés más. Esto tenés que luchar día a día.
0: No, es un proceso.
1: Eso es un proceso.
0: Es un proceso muy largo.
1: Ajá.
0: Mira, hace poco estaba en Colombia y un pastor en Colombia me dijo, Adrián, nunca vamos a dejar de rehabilitarnos.
1: Mira.
0: Como diciendo, no te confíes.
1: Claro.
0: Por más que lleves 1, 10, 20, 30, los chicos hablan así, ¿no? Llevo 7 años limpio, llevo 10, 30. Bueno, por más años que lleves limpio, nunca creas que eso va a ser suficiente porque el diablo sigue siendo el diablo y siempre va a odiarnos y siempre va a querer que tropecemos y que no terminemos bien la carrera, ¿no?
1: Y Adrián, el consejo a un padre, una madre que está viendo a su hijo, o a un hermano que está viendo a sus hermanos, o a un amigo que está viendo a otro amigo padecer esto, ¿cuál es el consejo para ellos?
0: Porque en justamente caso... que lo acerquen. Hoy, gracias a Dios, tenemos muy buenos centros de rehabilitación. Yo sé que en Uruguay está Reto a la Vida, está Remar también. Yo recomiendo Reto, es español, es gratis.
1: Bien.
0: Sé que está en Uruguay, por eso lo recomiendo. Y también hay otro, obviamente hay que hablar, eso hay que buscarlo en el contexto de cada país, ¿no? Porque yo sé que esta radio se escucha en muchos países del mundo, pero bueno, buscar a través de la iglesia, a través de hermanos, poder, de hecho, si hay personas que van a escuchar esto y tienen, yo no tengo ningún problema, yo me dedico a eso.
1: Bien.
0: A entrevistar personas para internarlas. Yo he traído personas argentinas, de Costa Rica, de otros lugares, y que en esos lugares no tenían cosas buenas y necesitaban un lugar. De Italia vinieron, imagínate, para internarse.
1: O sea, en que este caso, podemos después, al final del programa, dejar tu contacto,
0: dejar mi contacto
1: nosotros,
0: o el de ustedes, y no habría problema de que se contacten conmigo para que yo sea en el lugar que se encuentren, poder buscar y poder darles una mano. Bien. En ese sentido, ¿no?
1: Bien. Adrián, estás haciendo una tarea, a mí me parece maravillosa esa tarea que haces de ir a le decimos chakras acá, o de rehabilitación, o también centros, o vas con chicos, recién contabas, chicos en el fútbol. ¿Cómo ha sido esa experiencia para vos?
0: Maravilloso.

0: Estoy encendidísimo estos días, estoy fascinado. De hecho, corto contigo y ya me estoy yendo a una chacra. Y feliz porque sé que me voy a encontrar con muchachos que todavía no vieron el final del capítulo, ¿viste? Están ahí con muchas luchas. Cualquier lucha que tienen, lo primero que siempre digo, olvídate de que viniste con un bolso, no sé cómo decirle, acá le dicen también bolso, bolso. O valija, o lo que sea, loco, lo primero que hace es armar el bolso y querer irse, ¿no?
1: Claro.
0: Entonces me encanta ir a esos lugares también para llevar esperanza, aliento, y mostrarles que se puede, que en cierta forma yo soy una persona mayor, y aunque me siento un joven, y de mostrarles eso, ¿no? Que
1: no digas mayor como si tuvieras, no sé.
0: No, tengo 54 años, entonces he vivido ya cosas, pero sí mostrarles que eso, ¿no? Mostrarles esperanza, ¿no?
1: Claro, porque me imagino que has encontrado distintas historias. Bueno, sí. Si vas, no todos están en rehabilitación, en algunos casos vas con chicos que juegan al fútbol, ponele, que no
0: claro,
1: están con...
0: Sí, ayer estuve con...
1: Pero en esos casos no son chicos que están con problemas de adicción, ¿o sí?
0: Y algunos sí, mira que hoy la adicción tristemente, sobre todo el consumo de marihuana, y ni hablar, acá estamos en Uruguay, en este momento donde está legalizada, pasó a ser algo...
1: Común,
0: sí. ¿Viste? Atractivo, como algo que no es tan peligroso, porque si lo dan en una farmacia,
1: claro.
0: Entonces es más complicado para el joven.
1: ¿Y con qué tipo, sin querer, porque son menores, pero qué tipos de historias te has encontrado? Anécdotas, si quieres contar, sin entrar en muchos detalles, pero ¿con qué te has encontrado? ¿Consumos muy problemáticos? ¿Qué te has encontrado?
0: La verdad que es un abanico muy grande, y no es que te quiera cortar o resumir.
1: No. Demasiado. Tendríamos que dedicar un programa entero.
0: Claro, y te encontrás de todo.
1: Claro.
0: No. Es muy difícil explicarte o darte una respuesta. Te encontrás casos como
1: la
0: mío.
1: La falta de comunicación de los padres a veces repercute en eso.
0: Mucho.
1: Ajá.
0: Mucho.
1: Si los padres dedicaran más tiempo, lamentablemente yo entiendo que los padres a veces tienen que tener dos trabajos para sostener determinada vida, pero a veces el tiempo es valioso, ¿no? Y sobre todo en esa etapa.
0: ¿Sabe quiénes son los últimos que se dan cuenta de que el chico tiene un problema? Los padres.
1: Claro.
0: Porque cuando vos no conoces a tu hijo, de una manera, valga la redundancia, que realmente vos si conoces a tu hijo y gastás tiempo con él, vos te das cuenta si viene con los ojos rojizos, los cambios de conducta, porque hay cambios de conducta cuando uno se droga.
1: Más irritable.
0: En la comida, en la ropa, en el carácter, en muchas cosas que vos, si estás con él, te das cuenta.
1: Claro.
0: Te das cuenta.
1: ¿Qué cambia? Cambio, ¿el humor?
0: Todo cambia, todo. Ajá. Lo que te mencioné cambia todo.
1: El peso,
0: el
1: más
0: peso, empiezan a ser más delgado, todo cambia. Entonces.
1: ¿En la ropa que te referís? ¿El estilo de ropa?
0: Sí, obviamente. Ya empiezan a ser ya más desprolijo, no sé cómo decirte.
1: Claro.
0: No le dan tanta bolilla de higiene. Y ya se van copiando modas. Y ahí te das cuenta de que algo pasa.
1: Claro. Así que el consejo para los papás también es eso, ¿no? De la comunicación.
0: Sí, yo creo que sí.
1: Es importante. A veces el celular, como decías vos, esa triste adicción que lamentablemente a veces tenemos todos, es dejarlo de costado a veces, ¿no?
0: Sí.
1: Adrián, estamos llegando casi que al final. Yo te quiero agradecer muchísimo este tiempo. Sabemos que estás con una agenda apretadísima, pero gracias por hacer este tiempo para conversar con nosotras. Un testimonio, ni que hablar, que impactante. Simplemente pedirte, no sé si podés darnos tu contacto o cómo hace la gente para comunicarse a aquellas personas que quisieran buscar una ayuda, como decías vos, esa posibilidad de entrevistarse, o que vos les des alguna orientación, ¿cómo pueden hacer?
0: Y yo creo que hoy, bueno, yo tengo el Facebook.
1: Ajá.
0: Mucha gente me encuentra por ahí.
1: Bien.
0: Yo creo que quien no tiene, hasta las abuelas tienen Facebook,
1: sí,
0: ¿no? Instagram, y me encuentran como Adrián Ferrari. Para verme ahí, muchas veces tengo, creo que, fotos con el libro.
1: Bien.
0: Y obviamente que una vez que se comunican por ahí, yo les puedo dar mi número telefónico.
1: Perfecto.
0: Pero yo creo que hoy el Instagram y el Facebook
1: lo más
0: acerca.
1: Rápido,
0: es muy rápido. Si el otro día estaba dando charla en un colegio acá el miércoles y los chicos ya me, sin que yo le diga nada, ya me habían
1: encontrado
0: por Instagram y ya me habían mandado solicitud y,
1: claro, claro.
0: Y eso te acerca mucho.
1: Claro.
0: Así que igual Yam, el pastor, él tiene mi número de teléfono.
1: Perfecto.
0: En el caso de que se comuniquen con ustedes,
1: claro, nosotros vamos al final ahora los
0: ustedes
1: pídanselo
0: a él.
1: Exacto.
0: Y yo no tengo problema de darle mi número telefónico.
1: Perfecto.
0: Lo que necesiten, porque realmente está bueno que si esto es de bendición,
1: sí,
0: y seguir el trabajo, ¿no? Seguir el servicio, ¿no?
1: O sea, que si una persona que está atravesando una adicción se puede consultarte
0: totalmente,
1: a vos, como para que vos por lo menos la orientes
0: totalmente
1: en su país.
0: En su país.
1: Ajá.
0: Y si no puede en su país, lo traemos, lo hacemos cruzar el charco y lo traemos
1: para
0: gente. Claro, ya te digo, han venido chicos de Italia, de Costa Rica, de Uruguay, de Chile, de Bolivia.
1: Adrián,
0: Paraguay,
1: yo te quiero agradecer. Bien, bien. Muchísimo, felicitarte por lo que estás haciendo y bueno, siempre a la orden, lo que necesiten, los micrófonos aquí de Llamada de Medianoche, agradecerte, muchísimas gracias.
0: Por favor.
1: Estamos llegando al final de este programa, simplemente decirles y dejarles nuestras vías de comunicación, WhatsApp 00598-99000540, reitero, 00598-99000540. Nos pueden buscar también a través de la página web www.llamadaweb.org. Será hasta un próximo programa, queridas oyentes, que pasen muy bien.
2: La radio te informa la hora, 21:45.

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1: Un conocido autor escribió: "No tengas temor de las desgracias y no anheles la felicidad. Al fin y al cabo, todo es lo mismo. Lo amargo no dura para siempre y lo dulce nunca nos llena del todo. Es suficiente que no te congeles en el frío y que el hambre y la sed no desgarren tu estómago. Si tu espalda no ha sido quebrada, si tus pies pueden caminar, si tus brazos pueden trabajar, si tus ojos pueden ver y si tus oídos pueden oír, entonces, ¿por qué has de envidiar a otros? La envidia nos destruye a nosotros mismos. Despabilate y purifica tu corazón y, más que todo, atesora el hecho de que hay algunos que te aman y te desean lo mejor". Palabras escritas por un hombre que fue prisionero en un campo de concentración por 8 años, fue perseguido, exiliado, destituido de su ciudadanía y que tuvo una lucha con un cáncer. Pero la conformidad no es una de las virtudes del hombre, y es la inconformidad lo que nos lleva a desear lo que otros tienen y a quejarnos si no lo obtenemos. No hay nada erróneo con tener aspiraciones, pero sí hay algo muy malo cuando en desmedida forma tratamos de cambiar lo que somos o tenemos y nuestra existencia se convierte en una continua queja. Hay muchos que no están conformes con lo que Dios hace. Unos quisieran no solo quejarse, sino regañar a Dios por lo que les hace falta. Otros ven a su alrededor, contemplan lo que otros tienen y dicen que Dios no es justo. El mundo en el que vivimos es uno en el que prácticamente todo lo que nos rodea con insistencia nos llama a imitar a otros y a ponernos a la par con lo que son y lo que tienen. Hay una gran publicidad que nos insta a gritos a no estar conformes, a demandar, a quejarnos. Todo esto sin considerar por un minuto lo que Dios quiere y tiene para nosotros. Es muy claro en la Biblia y en la experiencia humana que entre más tienes y entre más conforme estás con ti mismo, menos quieres de Dios. ¿Puedes tú conformarte? ¿Has encontrado ya el propósito de Dios para tu vida? Lo primero que Él quiere hacer en ti es perdonar tus pecados y darte la seguridad de vida eterna. Por esa razón vino Jesucristo, por eso murió y resucitó. Teniendo de Él promesa de bendición eterna, ¿qué más puedes querer?
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la decisión más importante. Y sabe que el tomar decisiones es algo que una persona realiza desde que abre sus ojos por la mañana, desde el primer momento del día, hasta en el primer momento que despierta, hasta la noche, el último momento cuando está ahí, que va a descansar y cierra sus ojos para ir ya a descansar. Bueno, a lo largo del día una persona toma un sinfín de decisiones, ¿sí? Por ejemplo, la primera decisión que uno toma por la mañana, cuando abre sus ojos, es primeramente levantarse, ¿verdad? Incorporarse. Y inmediatamente uno comienza a pensar todas las cuestiones que tiene por delante para realizar durante ese día. Y uno piensa cuál de ellas realizará primero. Luego piensa para salir ya a las labores de todos los días. Uno comienza a pensar qué ropa se pondrá, cómo nos vestiremos para salir a enfrentar el día y a realizar todas las decisiones que tenemos por delante. Bueno, todo eso sucede aproximadamente cuando usted se levanta, ¿vio? Sucede aproximadamente entre 20 y 30 minutos, ¿verdad? Cuando uno se levanta para ir a trabajar, se levanta a las corridas, pone el despertador y eso sucede aproximadamente en 30 minutos, 20, 30 minutos. Bueno, ya en esa escasa media hora, usted note que uno tomó ya unas cuantas decisiones. Levantarse, ver qué ponerse, ver qué hará primero, qué hará después. Pero a lo largo de nuestra vida, tanto en lo personal como en lo familiar o lo laboral, o incluso en lo profesional, nos encontramos con la necesidad de tomar decisiones, la necesidad vital de dar un paso en una dirección u otra que nos lleve a encontrar una solución o una alternativa a un problema o a alguna determinada situación que se nos presente y así lo requiera. La decisión más importante, se titula esta enseñanza. Muchos ahí también tomaron tiempo y se dedicaron, algunos, a contar el número de decisiones que toma una persona por día. Algunos, entre otros, calculan que una persona toma desde 600 decisiones hasta 35.000 decisiones. Algunos dicen más, otros menos. Pero constantemente nosotros estamos clasificando y analizando asuntos que nos llevan a tomar decisiones. Decisiones algunas complicadas, como decidir, por ejemplo, aceptar o no aceptar un trabajo, mudarme de barrio o qué profesión seguir o qué estudiar, qué auto comprar, en qué universidad voy a estudiar. Pero incluso llega un momento que una persona también decide, debe tomar una decisión de formar una familia o no. En fin, decisiones por doquier. Y las decisiones trascendentales de nuestra vida, por lo general, las tomamos basadas, hablando de una persona que no conoce a Dios, por lo general se toman decisiones basadas en el conocimiento y sabiduría que se gana a través de la experiencia de la vida, a través de la educación o a través de consejos personales que uno recibe. Pero sabe que existe una determinación de fondo
que es mucho más importante, una que establece una base firme que conduce a decisiones sensatas en todo lo que hacemos. Y tan importante como puede ser, no se basa eso en un conocimiento o sabiduría que podamos adquirir por nuestra cuenta. Usted sabe que el hombre sin Dios, a veces, pretende resolver sus conflictos o sus asuntos, pretende resolver sus frustraciones, pretende resolver fracasos en la vida, tomando decisiones, y esas decisiones aparentemente correctas, el hombre sin Dios. O dice alguien sin Dios que pretende tomar una decisión para resolver tal o cual conflicto, dice, esta es la salida. O alguien dice, por aquí es el camino. O tal vez, haciendo esto, seguro saldré del pozo. Seguro saldré de esta situación. Pero recuerde que le dije a alguien que no tiene en cuenta a Dios. Bueno, alguien que no tiene en cuenta a Dios y por ahí se basa en estas frases, ignorando lo que la Biblia dice al respecto. Ahí en Proverbios capítulo 14, verso 12, dice así la palabra del Señor. Proverbios 14, verso 12. Por lo general la gente sin Dios se basa en el conocimiento, la experiencia, los consejos, pero para resolver diferentes situaciones. Y de hecho, creo que todos los que estamos aquí en algún momento hemos pretendido tomar decisiones para resolver ciertos conflictos o problemas en nuestra vida, también basados en eso, ¿verdad? Porque al menos yo no nací en un hogar cristiano. Conocía al Señor, el Señor me alcanzó con su gracia ya de grande. Y también tomé decisiones considerando las experiencias personales o los consejos. Pero mire lo que dice Proverbios. Ahí Proverbios 14, 12. Usted seguramente conoce de memoria este pasaje. Dice que hay caminos que al hombre le parecen derecho al momento de tomar una decisión. Pero su fin, el fin de ese camino, el final, es camino de muerte. Cuando uno pretende tomar una decisión basada en su propio conocimiento o en su propia experiencia. En ocasiones, y casi siempre diría yo, la evaluación del hombre sin Dios respecto de cómo resolver un problema o cómo salir de determinada situación, la evaluación de una persona sin Dios no es perfecta y no es infalible. Es por eso que el hombre, el ser humano, necesita la palabra de Dios para alumbrar su camino y poder tomar buenas decisiones, ¿verdad? Por eso el salmista decía ahí en Salmo 119:105, lámpara es a mis pies tu palabra y lumbrera a mi camino. Es por ello que para tomar decisiones el hombre necesita considerar lo que la Biblia, lo que la palabra de Dios dice. Y amados, en este tiempo, hoy creo que mencionaba alguno de los hermanos, o no sé quién fue, pero escuché que dijeron que el Señor viene pronto, está pronta su venida. Él viene por nosotros, cantábamos. Y en este tiempo nos surge, tanto al cristiano como a la persona sin Dios, aquel que no conoce a Dios, le urge hoy acercarse a Dios y escuchar la palabra de Dios.
Pero no solo escucharla, sino que también le urge creerla y le urge vivirla. Es decir, obedecerla, llevarla a la práctica. Porque usted sabe que mucha gente escucha la palabra de Dios. Oye, o no se dio que usted en algún momento, usted comparte el Evangelio, ¿verdad? Y veo que los domingos están saliendo a compartir el Evangelio con la gente que no conoce al Señor, a hacer evangelismo personal. Pero usted podrá notar que no todos responden positivamente a la palabra de Dios. Porque si no, aquí no habría lugar, ¿verdad? Ahora, urge escuchar y urge obedecer la palabra de Dios. ¿Por qué? Por la sencilla razón de que el conocimiento de su palabra es lo que nos lleva a salir de la ignorancia respecto de quién es Dios y de quiénes somos nosotros ante Él. Ahora, ¿cómo fue que usted y yo nos enteramos que Dios nos ama? ¿Cómo sucedió eso? ¿Cómo es que nos enteramos que éramos pecadores y necesitábamos arrepentirnos? ¿Cómo fue? ¿Cómo fue que nos enteramos que nuestros pecados nos separaban de Dios y como consecuencia nos llevaban merecidamente a ser condenados eternamente? ¿Cómo fue que pudimos llegar a conocer todo eso? Usted sabe que todo eso pudimos enterarnos y pudimos conocerlo por medio de la palabra de Dios, por medio de lo que dice la palabra de Dios. Por ejemplo, nosotros nos enteramos que Dios nos ama. ¿Por qué? Porque San Juan, capítulo 3, verso 16, dice que de tal manera amó Dios al mundo. El versículo, yo creo, más popular de la Biblia. Yo creo que no hay nadie que no conozca hoy por hoy este texto de la palabra de Dios. Porque de tal manera amó Dios al mundo que ha dado a su Hijo unigénito para que todo aquel que en Él cree no se pierda, sino que tenga vida eterna. Es por medio de la palabra de Dios que nos enteramos de esto. Es por medio de la palabra de Dios que nos enteramos cuál fue la razón por la que vino Jesús. ¿Por qué Jesús vino a este mundo? ¿Por qué Dios se encarnó en la persona de Jesús y vino a transitar este mundo? San Juan, capítulo 10, verso 10, tome nota, dice el Señor que Él vino para que tengamos vida y para que la tengamos en abundancia. Y es por medio de la palabra de Dios que nos enteramos que es también lo que nos impide experimentar el amor de Dios. ¿Y qué es lo que nos impide también tener esa vida abundante que el Señor nos ofrece? Porque sabe que Dios ofrece una vida abundante. Dios nos ofrece esa vida abundante. Jesús, para eso vino Jesús, y es por medio de la palabra que nos enteramos. ¿Y por qué no podemos hoy, qué es lo que nos impide disfrutar o acceder a esa vida abundante? Ahí Romanos capítulo 3, la carta a los Romanos, capítulo 3, verso 23, a nosotros nos dice claramente y nos da cuenta de que dice que todos hemos pecado, no hay nadie que no haya pecado. Y por eso, a causa de haber pecado, estamos lejos de Dios, separados de Dios. La humanidad está contaminada a causa del pecado. Y por tanto, está separada de Dios. Como resultado de eso, no puede tener comunión con Dios y experimentar el gran amor y la gran bondad de Dios. Pero es por medio de la palabra de Dios también que nos enteramos que Romanos capítulo 6, verso 23, nos dice que
Este texto nos da y nos habla de las consecuencias del pecado. Porque la paga del pecado, dice este texto, es la muerte. ¿Amén? Dios nos creó para que tuviésemos comunión con Él. Pero sin embargo, la humanidad, a causa del pecado, está separada de Dios. Nuestros pecados fueron los que arruinaron la relación que Dios quería que tuviéramos con Él. Es por eso que ahí el profeta Isaías, capítulo 59, verso 2, dice así en esta traducción, que son nuestros pecados los que nos han separado de Dios. A causa de nuestros pecados, Él se alejó y ya no nos escuchará. Y todo esto, amados, estimado hermano, todo esto nos hemos llegado a enterar y hemos llegado a conocer todo esto por medio de la palabra de Dios. Ese es el diagnóstico que al ser confrontados con la palabra de Dios nos arrojó. Vio como cuando hoy en este tiempo está muy, muy latente este tema de hacernos un test para ver si tenemos COVID o no tenemos. Bueno, usted se realiza el test y ese test arroja un resultado positivo o negativo. Ahora, exponernos a la palabra de Dios, ser expuestos a la predicación del Evangelio, también arroja un resultado, un diagnóstico. Y es por medio del conocimiento de la palabra de Dios que nosotros nos podemos dar cuenta de nuestra verdadera condición. Pero para todo diagnóstico hay un tratamiento, hay un remedio, hay una solución. A no ser que sea una enfermedad terminal. Y amados, la humanidad, el pecador sin Dios, sin la gracia de Dios, sin la bondad de Dios, se encontraba con una enfermedad terminal, el pecado. Y sin la intervención de Dios, indefectiblemente, moriríamos y hubiéramos sido condenados. ¿Cuántos pecadores hay acá? Ahora, ¿cuántos pecadores redimidos hay acá? ¿Hay alguna persona hoy aquí que haya venido por primera vez? O tal vez del otro lado del dispositivo también haya alguna persona que primera vez esté escuchando la palabra de Dios. Ahora, ¿cuál es la solución? Porque dijimos, ese es el diagnóstico, estábamos separados de Dios. A todo esto llegamos a conocer toda esta situación, todo nuestro estado, por medio de conocer la palabra de Dios. Ahora, ¿cuál es la solución? Jesús es la única provisión de Dios para nuestro pecado. A través de Jesucristo, nuestros pecados pueden ser perdonados y se restaura una verdadera relación con Dios. Porque
Dios muestra su amor para con nosotros, dice Romanos capítulo 5, verso 8, en que nosotros, aun siendo pecadores, Cristo, nuestro Señor, aunque éramos pecadores y no lo merecíamos, Él murió por nosotros. La prueba más sublime de amor. Primera a los Corintios, capítulo 15, verso 3 al 4. Bueno, este texto nos informa claramente lo que necesitamos saber y creer para ser salvos. Y dice básicamente que Cristo murió por nuestros pecados conforme a las Escrituras y que fue sepultado y que resucitó al tercer día conforme a las Escrituras. Y en Juan, el Evangelio de Juan, capítulo 14, verso 6, Jesús mismo declara que Él mismo es el único camino a la salvación. Él dice que yo soy el camino y la verdad y la vida, y nadie puede acercarse a Dios, nadie puede acercarse al Padre si no es por Él. Ahora, ¿cómo es que yo puedo recibir este maravilloso don de Dios que es la salvación? Debemos poner nuestra fe en Jesucristo como Salvador. Lo que hemos hecho. ¿Sabe, Pe? A fin de recibir el don de la salvación y conocer y experimentar el maravilloso amor de Dios para con nuestras vidas. Ahí Juan, el capítulo 1, verso 12, describe y nos dice que a todos aquellos que le recibieron, a los que creen en su nombre, Dios les dio potestad de ser hechos sus hijos. Podemos ser salvos solamente por gracia, a través de la fe, y solamente de la fe depositada en nuestro Señor Jesús. Efesios, la carta a los Efesios, capítulo 2, verso 8, dice el apóstol Pablo, por gracia soy salvo por medio de la fe, y esto no de vosotros, pues es don de Dios, un regalo, no merecido, no lo merecíamos. Verso 9, no por obras, para que nadie, absolutamente nadie, se gloríe. Pero sabiendo de ese regalo, el don de la salvación, que de manera inmerecida Dios nos otorga por medio de Jesús, sabe que el hombre debe tomar una decisión. Y esa es justamente la decisión más importante y más trascendental que pueda tomar un hombre en su vida. ¿Qué actitud tomará frente al diagnóstico que arroja la palabra de Dios con respecto a nuestras vidas? Y no estoy hablando de decidir qué carrera universitaria voy a cursar, o casarme o no casarme, o en qué barrio vivir, o cuándo me voy a independizar de mi casa. Porque
De todas maneras, todo esto no está mal, ¿verdad? Porque nos es lícito y saludable proyectar y planificar nuestro futuro. De hecho, debemos planificar, debemos proyectar. Pero estoy hablando de la decisión, amados, de aceptar o rechazar el perdón de pecados, la salvación y la vida eterna que Dios nos ofrece por medio del sacrificio de Jesús en la cruz del Calvario. Amados, esa decisión determinará dónde pasaremos nuestra eternidad. Muchos de los que estamos aquí ya la hemos tomado. Evangelio de Juan, capítulo 3. Acompáñeme. ¿Cómo están? ¿Tienen calor? Evangelio de Juan, capítulo 3, verso 17. Dice que Dios no envió a su Hijo al mundo para condenar al mundo, sino para salvarlo por medio de él. Verso 18. No hay condenación para todo aquel que cree en el Hijo de Dios. Pero todo el que no cree en el Hijo de Dios ya ha sido condenado por no haber creído en el único Hijo de Dios. Lo que condena a la persona es el pecado. Porque recuerde que Romanos 6:23 dice que la paga del pecado es muerte. Y todos los hombres pecaron. No hay uno que no haya pecado. Por eso, si la persona no cree en Jesús, si no cree que Jesús es el Hijo de Dios, morirá en sus pecados. La fe es el primer paso en el plan de salvación. Es el primer paso en el plan de salvación luego de oír el Evangelio predicado. Recuerde que ahí en Romanos capítulo 10, verso 17, dice que la fe viene por el oír y por el oír la palabra de Dios. Entonces, amados, ante la predicación del Evangelio, el hombre, el ser humano, no puede permanecer pasivo. Deberá tomar una decisión indefectiblemente.

0: Estábamos condenados, pero la gracia de Dios nos alcanzó.
1: Aleluya, te damos gracias.
0: Deuteronomio, capítulo 30, verso 15. Acompáñeme ahí en la lectura. En un momento dado, Dios lo pone en una disyuntiva al pueblo de Israel. Y le dice, ahora escucha, en este día te doy a elegir entre la vida y la muerte, entre la prosperidad y la calamidad. Verso 16, pues hoy te ordeno que ames al Señor tu Dios y cumplas sus mandatos, decretos y ordenanzas, andando en sus caminos. Obediencia. Si lo haces, obediencia. Si lo haces, vivirás. Verso 17. Sin embargo, si tu corazón se aparta y te niegas a escuchar, y si te dejas llevar a servir y rendir culto a otros dioses, verso 18, entonces Dios nos arroja una advertencia. Te advierto desde ya que sin duda serás destruido. Verso 19. Hoy te he dado a elegir entre la vida y la muerte, entre bendiciones y maldiciones. Amados, yo creo que todos los que estamos aquí hoy hemos tomado ya la mejor decisión, la decisión más importante y más trascendental de nuestras vidas, que es aceptar el don de Dios, el perdón de pecados, la salvación y la vida eterna. Pero si alguno en su corazón se da cuenta que aún no lo hizo, estimados, esto es un acto voluntario. El acto de rendir nuestra vida a Cristo. Y el acto de rendir nuestra vida a Cristo debemos llevarlo a cabo hoy. Porque, ¿cuándo es el día de salvación? Hoy. Mañana es tarde, porque el mañana es de Dios. Algunos pareciera como que, no sé si le pasó que usted le habló incansablemente a algunas personas. Y por lo general esto se da con alguien que se aleja de los caminos del Señor. Y uno le dice, volvete al Señor. Y vos te acercás y le decís, amado, te urge volverte a Dios. El Señor viene pronto. Y hasta en ocasiones, no sé si a usted le pasó decírselo con lágrimas en los ojos. Y pareciera que como saben que Dios es lento para la ira y grande misericordia, y hasta también saben que las misericordias de Dios son nuevas cada mañana, entonces dicen, aún tengo tiempo. Soy muy joven aún. Tengo que disfrutar la vida. Porque esto de comprometerme con Dios implicaría que por ahí ya no pueda hacer esto y ya no pueda hacerlo aquello. Y quiero disfrutar mi vida, soy joven. ¿Nunca escuchó esto? Y amados, eso sería como estar jugando a la ruleta rusa. Porque ciertamente, estimados, Dios no puede ser burlado. Y tal vez esta sea la última vez que Dios nos permita escuchar esto. Dios no

puede ser burlado. Él nos conoce. Él sabe cuál es mi grado de compromiso. Tomar la decisión de rendir y de consagrar nuestra vida a Dios también conlleva otra decisión muy significativa para el cristiano, que justamente es lo que hoy hemos presenciado, pasar por las aguas del bautismo. Es una de las dos ordenanzas que Jesús instituyó para la iglesia. Justo momentos antes de su ascensión, Jesús dijo ese conocido pasaje que nosotros lo tenemos como la gran comisión, que Jesús dijo: por tanto, id y haced discípulos a todas las naciones, bautizándolos en el nombre del Padre y del Hijo y del Espíritu Santo, enseñándoles que guarden todas las cosas que yo os he mandado, y he aquí, yo estoy con vosotros todos los días hasta el fin del mundo. Y usted sabe que el bautismo se practicaba antes de que la iglesia se había establecido. Los judíos de la antigüedad bautizaban a prosélitos para dar a entender la naturaleza limpia de los convertidos. Juan el Bautista usó el bautismo, predicó el bautismo de arrepentimiento y perdón de pecados para preparar el camino de la venida del Señor. Y él requería que todos, no solamente los gentiles, sino que todos fueran bautizados, porque todos necesitan arrepentimiento. Pero el bautismo de Juan era un bautismo de arrepentimiento y perdón de pecados. Lucas capítulo 3, verso 3. Dice, hablando de Juan el Bautista, que él fue por toda la región contigua al Jordán predicando el bautismo de arrepentimiento para perdón de pecados. Y el arrepentimiento tiene dos caras, dos lados: alejarse del pecado y acercarse a Dios. Para recibir perdón, para recibir y ser alcanzado por la gracia del Señor, se necesita ambas actitudes. No podemos simplemente decir que creemos y vivir como se nos ocurre, ni siquiera tener una buena conducta moral, pero sin tener relación con Dios, tampoco sirve de nada. Porque sabe que la moralidad no salva. Porque la moralidad por sí sola no puede ofrecernos el perdón de pecado. Mateo, capítulo 3, verso 13. Si dijimos que el bautismo que Juan predicaba era de arrepentimiento y perdón de pecados, y a partir ahí en ese texto vemos el bautismo de Jesús, y dice que Jesús vino a Galilea y se acercó a Juan al Jordán para ser bautizado. Pero dice el texto que Juan se negaba, y él decía que él necesitaba ser bautizado por el Señor, y tú vienes a mí, le dice Juan. Pero Jesús respondió: deja ahora, porque así conviene que cumplamos toda justicia. Entonces le dejó. Y Jesús, después de que fue bautizado, subió luego del agua, y he aquí los cielos fueron abiertos, y vio al Espíritu de Dios que descendió como paloma y venía sobre él. Y hubo una voz de los cielos que decía: este es mi Hijo amado, en quien tengo complacencia. Ahora, ¿por qué Jesús fue a Juan en el Jordán a pedirle que lo bautizara? Jesús era el Hijo de Dios, él no tenía pecado. Pero recuerda lo que Cristo dijo: para que cumplamos toda justicia. Es decir, para poder ser
obedientes a mi Padre Celestial, debes bautizarme. En otras palabras, le dijo Jesús, para cumplir el requisito de Dios. En primer lugar. Y la segunda razón era que Jesús venía a identificarse con el hombre pecador. Si bien él nunca pecó, él era el perfecto Hijo de Dios que murió por nuestros pecados, pero la voluntad del Padre era que él caminase en medio de nosotros durante esos 3 años y luego comenzó su ministerio, identificándose con los pecadores. Y la tercera razón por la que vino Jesús fue porque era símbolo. Se acercó Jesús a Juan porque era símbolo de lo que sucedería más adelante. Cristo moriría por nuestros pecados y sería sepultado y luego resucitaría. Y para que el Padre, mire, note que el relato dijo que decía que el Padre dio su aprobación. Dice la Biblia que los cielos se abrieron, pero ya sea que se despejaron las nubes o lo que fuera que hubiese ocurrido, y el Espíritu Santo dice descendió sobre Jesús, y luego el Padre dijo algo significativo: este es mi Hijo amado en quien tengo complacencia. Ahora, preste atención en esto: Jesús, el Hijo de Dios, fue bautizado y lo hizo por las razones que mencionamos hace un momento. Pero al ser bautizado, el Padre dio su aprobación. Y eso nos dice algo muy claramente, que el bautismo es importante, es un paso importante en la vida de un cristiano. Si no lo fuese, Jesús no se hubiera bautizado. El bautismo ordenado luego por Jesús tiene un significado aún más profundo que el bautismo de Juan. Porque cuando nosotros nos acercamos a Jesús, somos salvos porque ocurrió la salvación en nosotros, se dio la fe que salva y por ende fuimos bautizados, pasamos por las aguas del bautismo. Y el Espíritu, fuimos bautizados por el Espíritu en el cuerpo de Cristo, que es la iglesia. Ahí en la primera carta a los Corintios, capítulo 12, verso 13, dice, porque por un solo Espíritu fuimos todos bautizados en un cuerpo. Es decir, pasamos a formar parte en el cuerpo de Cristo, que es la iglesia. A todos se nos dio a beber de un mismo Espíritu. Y el bautismo es el medio por el cual una persona, amados, hace lo que hoy hicieron acá nuestros hermanos, una proclamación pública de fe. Es decir, evidencia lo que sucedió en su corazón, la transformación que se da por haber creído en Jesús y haberse arrepentido de sus pecados. En las aguas del bautismo, una persona dice sin palabras, pero en ese mismo acto dice: confieso mi fe en Cristo. Jesús ha limpiado mi alma del pecado y ahora tengo una nueva vida de santificación en Cristo Jesús. Y sabe que también el bautismo ilustra la muerte y sepultura y la resurrección de Cristo. Al mismo tiempo también ilustra la muerte, nuestra muerte, la muerte del cristiano al pecado y nuestra nueva vida en Cristo. Cuando el pecador confiesa al Señor, este muere al pecado. Romanos, capítulo 6, verso 11,
Dice, así también ustedes deberían considerarse muertos al poder del pecado y vivos para Dios por medio de Cristo Jesús. Y luego de esto el cristiano es elevado a una nueva vida. Colosenses capítulo 2, verso 12, dice, pues ustedes, ahora diga nosotros fuimos sepultados con Cristo cuando nos bautizamos y con Él también fuimos resucitados para vivir una nueva vida debido a que confiamos en el gran poder de Dios quien levantó a Cristo Jesús de los muertos. Eso es lo que se dio simbólicamente en las aguas del bautismo. En el bautismo, la acción de ser sumergidos en el agua representa ser muerto al pecado. Y la acción de salir del agua representa la vida limpia y santa que sigue a la salvación que ocurrió en el corazón del creyente. Romanos capítulo 6, verso 4, dice así, pues hemos muerto y fuimos sepultados con Cristo mediante el bautismo, y tal como Cristo fue levantado de los muertos por el poder glorioso del Padre, ahora nosotros también podemos vivir una vida nueva. Yo pensé que usted iba a decir gloria a Dios. Sencillamente, amados, el bautismo cristiano, dicho en palabras sencillas, el bautismo es el testimonio externo de lo que ha ocurrido internamente en el corazón del cristiano. Es un acto de obediencia al Señor. Es un acto de obediencia que se da como consecuencia de la salvación que se produjo cuando creímos en el Señor y nos arrepentimos de nuestros pecados. Aunque el bautismo está estrechamente asociado con la salvación, este no es un requisito para ser salvo. Y la Biblia lo muestra esto en muchos lugares a lo largo de la Escritura. En primer lugar, se da que una persona cree en el Señor, y en segundo lugar, como consecuencia de haber creído y de haberse arrepentido, la persona es bautizada. Ahí en Hechos capítulo 2, verso 40, y ya vamos terminando, dice, entonces Pedro siguió predicando por largo rato, les rogaba con insistencia a todos sus oyentes, sálvense de esta generación perversa. Y amados, es la misma súplica de Dios en este tiempo para el ser humano. Sálvense de esta generación perversa. Y verso 41 dice que los que creyeron lo que Pedro dijo fueron bautizados y sumados a la iglesia en ese mismo día como 3.000 personas aproximadamente en total. Y usted sabe que hay un pasaje muy conocido que nos habla acerca de este hecho del bautismo. Ahí en, solamente lo vamos a mencionar, en Hechos capítulo 8, donde Felipe
es llevado por el Espíritu Santo al desierto. Y Felipe le habla acerca del Evangelio, la buena noticia, al eunuco, al etíope. Y le comparte el Evangelio. Y dice que él iba leyendo, acompáñeme ahí a Hechos, capítulo 8,

Felipe se acercó corriendo y le preguntó, dice que él iba leyendo el rollo del profeta Isaías. Y él le preguntó si entendía lo que iba leyendo. Y él le dijo, ¿cómo entenderé si nadie me lo explica? Y él le explicó más precisamente acerca del Evangelio, partiendo de esa escritura, y le expuso claramente el Evangelio. Y el pasaje que leía era el siguiente: como oveja fue llevado al matadero y como cordero en silencio ante sus trasquiladores, no abrió su boca. Fue humillado y no le hicieron justicia. ¿Quién puede hablar de sus descendientes? Verso 33 estoy leyendo. Pues su vida fue quitada de la tierra. Y el eunuco le preguntó a Felipe, dime, ¿hablaba el profeta acerca de sí mismo o de alguien más? Entonces, comenzando desde esa misma porción de la Escritura, Felipe le habló la buena noticia acerca de Jesús. Mientras iban juntos, llegaron a un lugar donde había agua, así como esta pileta, seguramente. Y el eunuco dijo, mira, allí hay agua. ¿Qué impide que yo sea bautizado? El eunuco creyó al oír el Evangelio, porque la fe viene por el oír y por el oír la palabra de Dios. Y su corazón fue movido a fe. Se produjo la fe que salva y él creyó e inmediatamente dijo, quiero pasar por las aguas del bautismo, ¿qué me lo impide? Él había creído y era el único requisito que necesitaba creer. Amados, ya para terminar, la decisión más importante, y sabes que la decisión más importante que un hombre puede tomar es de rendir su vida y rendir su corazón plenamente a Dios. Ahora, ¿y cuándo es el momento justo precisamente de tomar esa decisión? ¿Cuándo? Hoy. ¿A qué edad? Hoy vimos a la hija de nuestro hermano Richard, cuando ya tenés uso de razón y entendés que Jesús te ama, entendés que el sacrificio que Jesús hizo, que Él murió en la cruz, dio su vida por vos, por mí, para que fuéramos alcanzados por su gracia y fuéramos rescatados de nuestra vana manera de vivir. Si tenemos claro eso, hoy es el día, ese preciso momento donde la fe que salva se dio en tu vida y entendiste eso, ese es el día, ese es el momento exacto de tomar la decisión más importante y más trascendental de tu vida, que es rendir tu vida a Dios, arrepentirte de tus pecados y consagrar tu vida plenamente a Él. Eso es lo que sucedió con cada uno de nosotros. Y eso es lo que hoy recordamos, por eso la mesa está servida. Este memorial recuerda la muerte expiatoria de Jesús por cada uno de nosotros. El pan representa su cuerpo que fue lacerado por nuestros pecados. Su cuerpo que fue molido y fue castigado en lugar nuestro.
Y la copa, la sangre, el vino representa y simboliza la sangre que fue derramada por Jesús para el perdón de nuestros pecados. Amados, acercarnos a la mesa del Señor debe ser con profunda reverencia y temor. No porque, no un temor de miedo, sino un temor reverente, entendiendo qué es lo que estamos haciendo, recordando y trayendo a memoria el sacrificio que Jesús hizo por nosotros. Él tomó tu lugar y tomó mi lugar. Derramó hasta la última gota de su sangre para que por su gracia, por su bondad y por su misericordia, nosotros fuéramos alcanzados y lavados por su sangre. No había méritos, amados, no había méritos. Miren, yo les dije, yo no nací en un hogar cristiano, fui alcanzado por la gracia de Dios cuando era ya adulto. Y entiendo que Dios me dio otra oportunidad. Aleluya. Nueva vida. Gracias. Y eso es lo que hoy recordamos al acercarnos a la mesa del Señor. Amado, la mesa está servida. Y cada elemento aquí en la mesa representa ese sacrificio. Cada elemento aquí en la mesa nos recuerda el Gólgota, Jesús padeciendo, siendo lacerado, atravesado por nuestros pecados, por nuestras rebeliones, el justo por los injustos. Amados, Él padeciendo esto y diciendo, y clamando al Padre, intercediendo al Padre por sus verdugos y diciendo, perdónalos porque no saben lo que hacen. Hoy nos acercamos, amados, a la mesa del Señor. Y también es por su gracia, es por su bondad y su misericordia. Ustedes saben que muchos hermanos en otros puntos del mundo desearían hacer lo que estamos haciendo hoy públicamente. Y no lo pueden, amados. No pueden hacerlo. Porque pregonar su fe y hablar acerca de su fe les representaría morir. Pero sabés que vos y yo somos privilegiados. Porque podemos acercarnos a su mesa libremente y también acercarnos al trono de su gracia para poder hallar el oportuno socorro. Inclina tu rostro, amado, un momento.

Señor, te damos gracias, Señor. Gracias por tu palabra. Es por medio de ella, Señor, que un día pudimos enterarnos, Señor, de que tú moriste, Señor, en la cruz y que viniste un día, Señor, a dar tu vida en rescate por cada uno de los que estamos en este lugar. Es por medio de tu palabra, Señor, Señor, gracias por poder acercarnos a tu mesa. Gracias por poder hacer este memorial, Señor. En otros puntos del mundo, Señor, nuestros hermanos no podrían hacerlo libremente de la manera que lo estamos realizando. Padre, ayúdanos a tomar real dimensión y conciencia del privilegio que tenemos al hacer y al recordar tu muerte, tu sacrificio, Señor. Tu sangre derramada en la cruz del Calvario, tu cuerpo lacerado y molido por nuestras rebeliones. Gracias, Señor. Gracias por tu palabra. Gracias, Dios mío, porque, Señor, un día, porque alguien nos expuso el Evangelio, alguien nos habló la buena noticia, pudimos tomar la decisión más trascendental de nuestra vida, Señor, que es rendir nuestra vida a ti, Señor, consagrarla y depositarla en tus manos. Pero, Señor, queremos en esta tarde pedirte perdón si en algún momento hemos tomado parte de esa vida que la hemos depositado en tus manos y nos hemos adueñado y hemos tomado áreas de nuestro corazón y de nuestra vida para hacer y deshacer a nuestro antojo, Señor. Perdónanos. Rindo mi vida nuevamente, Señor, en esta tarde. Rendimos nuestra vida plenamente. Señor, te rogamos que te sientes al trono de nuestro corazón. Entronízate en nuestras vidas, Señor. Gracias te damos por tu palabra. En el nombre de Jesús. Amén. Y amén. Señor, te bendiga, mi hermano.

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1: Hola amigos, qué bueno es poder iniciar con ustedes un nuevo programa de estudio. En este caso, el último de la serie Verdadera Búsqueda Espiritual.
2: Así es, estamos concluyendo hoy otra serie que trató sobre el pasaje del segundo libro de Crónicas, capítulo 9, que registra el encuentro entre la reina de Sabá y el rey Salomón. El análisis se ha basado en el pensamiento de nuestro hermano Esteban Beitze, según lo dejó escrito en su propio libro, La Reina de Sabá.
1: Escuchemos ahora el último mensaje relacionado con este especial encuentro y su enseñanza para nuestra vida espiritual. En un momento llega Guillermo Sauchuk para compartir el análisis con nosotros.

Antes de ver cómo termina la historia de este encuentro entre la reina de Sabá y el rey Salomón, quisiera que recordemos las características de esta mujer. Ya sabemos que no era una mujer común y corriente, era una reina. Pero aún así, en ella podemos observar rasgos que deberían encontrarse en cada mujer que quisiera agradar al rey de reyes. La primera característica fue su búsqueda de lo espiritual. Lo observamos en el hecho de ir a ver a un hombre que había recibido su sabiduría de Dios y que había dedicado gran parte de su vida y de sus tesoros para edificar un templo a Dios. Aunque la reina de Sabá no se casó con Salomón, podemos trasladar este concepto a qué intereses o prioridades deberíamos tener en la búsqueda del futuro cónyuge. Primeramente, no puede haber yugo desigual con el inconverso, pero también el enfoque debería ser a la excelencia en lo espiritual. Las uniones en yugo desigual de creyentes e inconversos han dado una gran cantidad de desastres matrimoniales y sobre todo espirituales. Pero estoy convencido de que también entre creyentes muchas veces se puede observar el yugo desigual cuando uno tiene interés en lo espiritual y el otro no. Esto siempre será un freno, una limitación para el que quiere vivir para lo espiritual. Por lo tanto, busquemos crecer cada día más en la cercanía, conocimiento y servicio al Señor. Y que esta sea nuestra oración también para nuestro cónyuge, si lo tenemos o pensamos tener. En segundo lugar, vemos en la reina de Sabá una mujer dispuesta a enfrentar retos. Estaba dispuesta a realizar un larguísimo viaje que seguramente le consumió varias semanas por el desierto con todos los peligros que esto conllevaba. Era una mujer valiente que no se desanimaba frente a los obstáculos que le presentaba la vida. También era organizada, tuvo que planificar el viaje con todo lo que ello implicaba y tenía que llevar. Tuvo que dejar todo en orden en su reino durante el tiempo de su larga ausencia. Ya de antemano tenía preparadas las preguntas que le iba a presentar a Salomón. La reina también era honesta. No fue falsa en su hablar con Salomón. Podría haberle adulado para conseguir algún favor. Aunque lo alabó, también dio a conocer las dudas que tuvo respecto de él. Le dio a conocer todo lo que había en su corazón. A su vez, demostró que era observadora. No era de aquellas que se dejan encandilar por un físico lindo, las posesiones o palabras impactantes de un hombre. Es evidente que todo esto se encontraba representado en Salomón, pero ella tuvo una mirada objetiva sobre el entorno de Salomón, el estado de los que le rodeaban y sobre todo la sabiduría espiritual que él transmitía. La reina de Sabá también reconoce y alaba aquello que otros hacen bien. Se puede alegrar con el éxito de otros. Al estar con alguien que es poderoso, rico, lindo, inteligente o que tenga otra habilidad o característica destacable, es común observar los celos, la envidia o la adulación para sacar algún provecho de parte de los que entran en relación con esta persona. La reina de Sabá no era así. Podía alegrarse de corazón con aquellos que estaban bien, se destacaban o podían disfrutar de ello. Asimismo, era una mujer dadivosa. Sin siquiera imaginar que Salomón le iba a dar más de lo que ella misma le había llevado, fue preparada para dar. Hoy en día, en un mundo tan materialista y hedonista, el hecho de ser dadivoso se ha vuelto una rareza. Pero justamente esta es una característica del creyente espiritual. Podemos terminar esta lista diciendo que no era orgullosa. Ella reconoce la sabiduría y la gloria de otro como superior. No intenta ponerse en una posición más elevada que Salomón. A su vez, cuando Salomón le hizo regalos, estuvo dispuesta a recibirla. Muchos son demasiado orgullosos como para que alguien más le dé algo que puede conseguir por sus propios medios. La reina de Sabá era rica, pero aún así aceptó lo que Salomón le regalaba. Ahora, en el versículo 2 de 2 de Crónicas 9 dice acerca de Salomón: y el rey Salomón dio a la reina de Sabá todo lo que ella quiso y le pidió, más de lo que ella había traído al rey. Realmente es impresionante ver que a pesar de todo lo que ella le había traído a Salomón, al final la reina regresa con mucho más. Si una vez más
trazamos el paralelo con el Señor Jesús, en Juan 15 encontramos la promesa más amplia dada por el Señor a los suyos. Si permanecéis en mí y mis palabras permanecen en vosotros, pedid todo lo que queréis y os será hecho. Permaneciendo en el Señor, todo lo que pidamos nos será hecho. Cuando le amamos de corazón y buscamos servirle con toda fidelidad, podemos estar seguros de que recibiremos muchísimo más. Quizás esto no sea tanto en lo material, lo cual, sin lugar a dudas, es secundario. No quiero caer en lo que hacen y dicen en algunos lugares, generalmente con el fin de enriquecer a los líderes de las congregaciones. Se incita a que los miembros ofrenden más y más con la promesa de que van a tener el doble o más de parte del Señor. En el Nuevo Testamento las bendiciones están asociadas usualmente con lo espiritual y se acreditan en valores eternos. Cuando Cristo es el Rey de nuestras vidas, esto siempre redundará en ganancia. Y cuando vivimos con Cristo en el centro, oraremos también de acuerdo a su voluntad. Allí podremos pedir con confianza y veremos cómo Dios obra más allá de lo que imaginamos, como lo experimentó y escribió el apóstol Pablo en Efesios 3. Y aquel que es poderoso para hacer todas las cosas mucho más abundantemente de lo que pedimos o entendemos, según el poder que actúa en nosotros. La mejor inversión que podemos realizar en una vida dedicada a Cristo. Cuando uno quiere invertir en algo, siempre analiza qué seguridad hay para el capital que se quiere invertir y las ganancias que uno puede sacar de ello. Si lo miramos de esta perspectiva, ninguna inversión resulta tan provechosa como invertir en las cosas de nuestro Señor. El capital está absolutamente asegurado porque, como dice en 2 de Timoteo, Él guardará nuestro depósito para aquel día. En cuanto a las ganancias, estas superan por muchísimo nuestras imaginaciones más expectantes. Ni que hablar de lo que significará en el cielo en el momento de las recompensas. La Biblia nos enseña que hasta hay una corona especialmente preparada para los que sufrieron. A esto se le añade la recompensa de la vida eterna. Esto es una vida en plenitud aquí y una vida de disfrute muy superior en la eternidad. Vemos que el rey Salomón le dio a la reina de Sabá más de lo que ella había traído al rey. Esto es justamente lo que el creyente experimenta con el rey Jesucristo. Es Jesús mismo que nos llena de bendiciones y aquí en la tierra y mucho más en la eternidad. Nos regala el cielo entero. Cuando se analiza esta lista de ventajas y ganancias, uno se pregunta, ¿por qué no habrá más creyentes dispuestos a invertir en la excelencia para recibir en plenitud? Bien, amigos, lo último que sabemos de la reina de Sabá de este pasaje es que se volvió y se fue a su tierra con sus siervos. Personalmente, creo que la reina de Sabá se volvió con el Dios de Salomón, como su Dios personal. ¿Con qué expectativas había salido de su tierra? ¿Cómo volvía? Sus palabras resuenan gozosas. He aquí que ni aun la mitad de la grandeza de tu sabiduría me había sido dicha, porque tú superas la fama que yo había oído. Estas seguramente también van a ser nuestras palabras cuando finalmente estemos frente al Señor Jesucristo. Nunca ha existido un rey tan majestuoso, poderoso, sabio y rico. ¿Qué será cuando estemos al fin en la gloria? ¿Cómo será ver nuestro Señor con las marcas que lleva en su cuerpo por nuestro pecado y su entrega para salvarnos? Cuando asimilemos plenamente el actuar del Señor a nuestro favor, cuando comprendamos por completo sus planes para nuestra vida, cuando lleguemos a entender aún aquellos sucesos que no comprendíamos, ¿no estallará todo nuestro ser de gozo, de asombro, de gratitud y adoración? Nuevamente, de seguro diremos como dijo la reina de Sabá, ni aun la mitad de la grandeza de tu sabiduría me había sido dicha, ni la mitad había entendido. En todas las predicaciones que escuché en mi vida, ni la mitad se me ha dicho, ni la mitad me había imaginado, ni la mitad esperaba recibir. El Señor, mi Rey, lo supera todo.
todo es gloria.

0: ¿ya estás preparado para este día glorioso? ¿Has creído en Jesús como tu Salvador personal que murió en la cruz por pagar tu pecado? ¿Ya te has arrepentido de tu maldad? ¿Has tomado esta decisión de una vez y para siempre? Esperamos que así sea. O que te quedes pensando en esto y que tomes una decisión hoy mismo. Recuerda lo que la Biblia enseña en Romanos 6:23. La paga del pecado es muerte, pero la dádiva de Dios es vida eterna en Cristo Jesús, Señor nuestro.
1: Si te quedan dudas de cómo es que se toma esta decisión o por qué debes hacerlo, no dudes en escribirnos por los medios que daremos al cierre. Por allí también puedes solicitar el libro en el que se basó esta serie. Por si no lo recuerdas, su título es La Reina de Sabá y lo escribió Esteban Betzel.
0: Por aquí estamos terminando esta serie, amigos, y les agradecemos por acompañarnos durante cada estudio. La próxima emisión les estaremos acercando una nueva temática para seguir estudiando la Biblia juntos. Dios quiera que nos podamos encontrar entonces. Mientras tanto, le deseamos muchas bendiciones a usted y a los suyos.
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2: La radio te informa la hora, 23:26.

23. Jehová es mi pastor, nada me faltará. En lugares de delicados pastos me hará descansar. Junto a aguas de reposo me pastoreará. Confortará mi alma. Me guiará por sendas de justicia, por amor de su nombre. Aunque ande en valle de sombra de muerte, no temeré mal alguno, porque tú estarás conmigo. Tu vara y tu cayado me infundirán aliento. Aderezas mesa delante de mí, en presencia de mis angustiadores. Unges mi cabeza con aceite, mi copa está rebosando. Ciertamente el bien y la misericordia me seguirán todos los días de mi vida, y en la casa de Jehová moraré por largos días.

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1: A la mayoría de la gente le interesan las noticias, pero solo si son frescas. Leemos el periódico de hoy, no el de ayer. La popularidad de los programas descendería muchísimo si solo cubriese los acontecimientos del año o del mes pasado. Nuestro reconocimiento de las cosas buenas que Dios hace por nosotros han de mantenerse frescas y al día. Dios quiere que reconozcamos que su misericordia y compasión son nuevas cada mañana. El autor del Salmo 23 se dio cuenta de lo importante que es hacerlo. Por eso pidió que cantásemos un cántico nuevo.

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1: La radio te informa la hora. 23, 57 minutos.
2: ¿Se ha dado cuenta de que los miembros de la familia son expertos en tratar de controlarse los unos a los otros? Les habla el Dr. Dobson de Enfoque a la Familia. Muy dentro del espíritu humano existe un deseo de poder. Queremos tener control de nuestras vidas y de las de todos los demás, si podemos. En realidad, yo he hecho una lista de 16 técnicas que, por lo general, la gente utiliza para manipular a las personas a su alrededor, incluyendo el chantaje emocional. Haz lo que yo quiero o me voy a enojar mucho y voy a sufrir un ataque de nervios. O hacer que la persona se sienta culpable. ¿Cómo puedes hacerme esto a mí después de todo lo que yo he hecho por ti? Estoy seguro de que no es una sorpresa para los padres el que frecuentemente los adolescentes son expertos en el uso de estas técnicas para su propia ventaja. Tal como el terror adolescente, déjame en paz o voy a... Y menciona alguna de las estupideces de la adolescencia como suicidarse, usar drogas y alcohol u otras cosas por el estilo. O la amenaza del embarazo, haz lo que yo quiero o voy a traerte un bebé. Es un juego que se llama manipulación. Pero todos pagamos un precio bastante alto por tratar de controlar a los que están a nuestro alrededor en conflicto, hostilidad y lágrimas. Les habla el Dr. Dobson de Enfoque a la Familia.

Hola amiga, deseamos que la paz de Dios inunde tu vida. Estamos en la época del año en que hay días nublados, lluviosos y con algunas tormentas, y esto me recordó un episodio en la vida del apóstol Pablo. Iban navegando con destino a Roma cuando fueron sorprendidos por una tormenta tan fuerte que amenazaba con hundir el barco. El relato nos dice que no aparecía el sol ni las estrellas por muchos días y ya habían perdido toda esperanza de salvarse. Sin embargo, esa fue la ocasión para que Pablo demostrara la fe de un hijo de Dios diciendo las siguientes palabras: «Tengan ánimo, yo confío en Dios que será como lo ha dicho». ¡Qué hermoso tener una fe así, que se basa en la palabra de Dios! ¿Cómo brilla en medio de las tormentas de la vida? Dios me llevó a confiar así en mi vida mirando mi pasado, porque Él ha perdonado mis pecados. Nadie podrá exigir que mi cuenta sea pagada nuevamente. Su muerte fue mi vida, su sangre mi limpieza, su gracia mi perdón. Fui a sus pies arrepentida de corazón y Él me dio su paz y un descanso que nadie puede burlar. Además, yo confío en Dios al mirar mi futuro, porque quien cree en Cristo descansa seguro. Él ha cambiado el panorama incierto y sé que las manos que fueron horadadas en la cruz son las mismas que controlan mi vida. Las manos del Salvador, tiernas y omnipotentes, cariñosas y sabias, son las que gobiernan mi presente, y aunque la tormenta sacuda mi vida, su compañía nunca se irá de mi lado. Amiga, piensa que no puedes navegar sola. La vida es muy dura. Si Cristo está a tu lado, todo cambiará y te llevará al puerto celestial. ¿Sientes inquietud por tu futuro? Quiero ayudarte a encontrar en Cristo la seguridad de tu alma. Puedes comunicarte escribiendo a deamigaamiga@gmail.com y solicitando el folleto Dios te ofrece cuatro grandes cosas. Será hasta nuestro próximo encuentro, si Dios quiere.

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1: Bienvenidos al programa, qué gusto reencontrarnos para compartir otro mensaje de la Palabra de Dios.
2: Continuando con el estudio de Marcel Malgo, la elección de los 12, y hoy hablaremos del apóstol Andrés.
1: Al examinar la vida de estos hombres, seguimos aprendiendo valiosas lecciones para nuestra vida y nuestro discipulado.
2: Ya llega la voz de Germán para acercarnos el mensaje después de la pausa musical.

Estimados amigos, nos volvemos a preguntar hoy, ¿por qué es significativo estudiar la vida de los 12 discípulos? Y la respuesta es, porque Jesús mismo los eligió y designó para que fueran sus apóstoles. Así lo leemos en el Evangelio de Marcos, capítulo 3, verso 14, que dice, y estableció a 12 para que estuvieran con él. Y, a través de la elección de estos hombres, podemos ver lo que es el verdadero discipulado y lo que no lo es. Hemos visto y examinado ya las vidas de Simón Pedro, de Jacobo, de Juan y de Judas Iscariote. Así que, continuando con el mensaje, la elección de los 12, veremos hoy la vida de Andrés. Y para ello vamos a comenzar leyendo el Evangelio de Mateo, capítulo 10, versículo 1 al 4. Entonces, llamando a sus 12 discípulos, les dio autoridad sobre los espíritus inmundos, para que los echasen fuera y para sanar toda enfermedad y toda dolencia. Los nombres de los 12 apóstoles son estos: primero Simón, llamado Pedro, y Andrés su hermano, Jacobo hijo de Zebedeo, y Juan su hermano, Felipe, Bartolomé, Tomás, Mateo el publicano, Jacobo hijo de Alfeo, Lebeo, por sobrenombre Tadeo, Simón el cananista, y Judas Iscariote, el que también le entregó. Andrés, al igual que su hermano Simón Pedro, era un pescador. Tenían una casa en conjunto en Capernaum, así lo podemos leer en el Evangelio de Marcos, capítulo 1, verso 16, y también el verso 29. Andrés había sido discípulo de Juan el Bautista. Este le dirigió a Jesús, por lo que, según leemos en Juan 1:35 al 42, llamó a su hermano Pedro y dijo, «Hemos hallado al Mesías». A partir de ese momento, permanecieron con Jesús, quien también los llamó oficialmente a seguirle, como lo vemos en Mateo 4:18 y 19. También fue Andrés quien, junto a Felipe, dio a algunos griegos a Jesús, como lo podemos leer en Juan 12:20 al 22.

Habiendo visto quién es Andrés, ahora, en primer lugar, vamos a considerar a Andrés como evangelista. Andrés estaba lleno de algo que, sin duda, cualquier verdadero discípulo de Jesús debería tener. ¿A qué me refiero? El empuje interno de llevar a las personas a Jesús. No hay discipulado genuino sin un peso por el mundo perdido. Pero un hombre solo puede convencer genuinamente a otros de acudir a Jesús si él mismo está convencido de que es el Salvador. Entonces veamos ahora su convicción. Andrés originalmente era un discípulo de Juan el Bautista, pero repentinamente apareció otro, Jesucristo. Andrés escuchó a su maestro Juan decir: "He aquí el Cordero de Dios". Esto lo vemos en Juan 1:36. Y según el versículo 29, ya el día anterior, Juan había dicho: "He aquí el Cordero de Dios que quita el pecado del mundo". Y ahora Andrés veía personalmente a este hombre. De pronto supo, y con él un segundo discípulo de Juan: "Este es el verdadero maestro, a él tengo que seguir". Él puso esta convicción en práctica y siguió a Jesús, pues esto es lo que leemos en Juan 1:37. Le oyeron hablar los dos discípulos y siguieron a Jesús. Y debido a que Andrés estaba tan convencido acerca de seguir a Jesucristo, fue capaz de convencer más tarde a su propio hermano, a Pedro, de seguir a Cristo también. Conocemos a este Pedro y su carácter obstinado. Seguramente no era una persona fácil de convencer de algo muy rápidamente. Pero precisamente esto es lo que quiero demostrar. No es que necesitemos más poder de convicción en lo que hablamos acerca de Jesús, sino que nosotros mismos debemos estar cada vez más convencidos en todo lo que se refiere a Él. Entonces seremos evangelistas, cuyas vidas reflejan la claridad y la gloria del Señor, y que con autoridad señalan el camino a Jesús. Crea siempre, a cada instante, que no hay nadie mejor, mayor o más glorioso que Jesús.

Y así llegamos a un punto muy importante en la vida de Andrés. Y me refiero a su entrega. Andrés no solo estaba convencido de seguir a Jesús. Andrés también estaba dispuesto a sobrellevar las consecuencias de esta nueva convicción. Estaba dispuesto a abandonar su antigua vida para seguir inmediatamente a su nuevo maestro. Solo podemos convencer a las personas de dejar atrás su antigua vida y comenzar una nueva vida con Jesús si nosotros mismos hemos dejado atrás la nuestra. Y eso hizo Andrés. Por eso tenía la autoridad de motivar a Pedro a dejar su antigua vida completamente atrás. Algunos de nosotros damos un testimonio muy débil del Señor Jesús, porque no hemos dado este paso de manera consecuente. Estamos convencidos acerca de seguir a Jesús, pero este convencimiento hasta hoy no ha actuado en forma tal que esté dispuesto a dejar atrás completamente la vida antigua. El apóstol San Pablo escribe a los Efesios en el capítulo 4, versículos 17 y 22, diciendo: esto pues digo y requiero en el Señor, que ya no andéis como los otros gentiles que andan en la vanidad de su mente. Y luego dice: en cuanto a la pasada manera de vivir, despojaos del viejo hombre que está viciado conforme a los deseos engañosos. Debemos tomar diariamente, mis amigos, la decisión de romper con todos los pecados pasados y dejar atrás lo que alguna vez fuimos en este mundo y lo que quizá habríamos podido ser. Si aceptamos esto, podremos ser poderosos evangelistas al igual que Andrés. Incluso al apartarse de su devoción hacia Juan el Bautista, dejó atrás algo positivo. Pero Andrés estaba dispuesto a dejar atrás lo bueno para apropiarse de lo mejor: Jesús. Que Dios les bendiga.

0: Ojalá que en nuestra vida podamos hacer lo mismo que Andrés, dejar atrás lo bueno para apropiarnos de lo mejor, que es Jesús.
1: Que podamos tener la misma convicción y la entrega de Andrés para poder llevar a muchos a los pies del Salvador.
0: Gracias por acompañarnos. Deseamos que el mensaje haya sido de mucha bendición para ustedes, como lo fue para nosotros.
1: Si desean hacernos alguna pregunta, plantearnos alguna inquietud o comentario, o quisieran recibir una muestra de literatura gratuita,
0: por favor anoten nuestra dirección para poder comunicarse con nosotros.
1: Nos despedimos hasta el próximo programa. Que pasen muy bien y que Dios les bendiga.
0: 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Que Dios le bendiga.

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2: ¿Cómo fue para Dios tomar nuestra naturaleza humana y vivir como un hombre despreciado e incomprendido en este planeta caído? Él ya sabía exactamente lo que pasa a las personas pecaminosas. Después de todo, es omnisciente. No obstante, voluntariamente fue a Belén, experimentó de lleno el sufrimiento y nuestra tristeza, y personalmente pasó por nuestras pruebas y tentaciones. Por amor se convirtió en uno de nosotros para pagar la pena por nuestros pecados y vencer a la muerte. Puesto que sufrió, puede ayudarnos ahora.
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4: La radio te informa la hora. 0:23 minutos.

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1: Dicen que aquel joven en el territorio de Nuevo México vendió su alma al diablo. No en un macabro ritual, sino en la forma que vivió. Vagó por el salvaje oeste norteamericano allá por los 70s en el siglo XIX en peleas y riñas entre pandillas y bandoleros. Su ocupación favorita, robar ganado. Su rapidez y exactitud con el revólver, legendaria. Antes de sus 21 años, había matado a un número mayor que su propia edad. Pero unos meses antes de cumplir los 22, a la medianoche, en la tenebrosa oscuridad, entrando a la casa de su novia, un alguacil le emboscó y descargó su revólver contra el joven. El editorial del periódico reportó el suceso con estas palabras. Tan pronto como la figura del bandolero descendió al suelo, con pistola en una mano y puñal en la otra, se esparció un fuerte olor de azufre y una tenebrosa figura con alas de dragón, garras de tigre, ojos como bolas de fuego y cuernos como de bisonte, revoloteaba sobre el cuerpo, exclamando con diabólica carcajada, ¡Ja, ja, ja! ¡Este es mío! Aunque no dejó su tarjeta, aquel personaje era bien conocido por su reputación. No había duda en el editor que el muerto había inmediatamente descendido al infierno. Como condujo su corta vida, no permitía pensar otra cosa. El joven optó por la violencia, el robo, la matanza y la ley de las balas y el puñal. Eso escogió, así quiso vivir, así murió. Bajo tales circunstancias, ¿podría haber muerto de alguna otra manera? ¿Podría su vida haber resultado diferente? Dice la Biblia que todo lo que el hombre sembrare, eso también segará. Lo que escoges en la vida produce sus propios resultados. ¿Acaso la fuente hecha por una misma abertura agua dulce y amarga? ¿O puede acaso la higuera producir aceitunas o la vid higos? Lo que escoges en la vida tendrá un efecto en el momento cuando partas a la eternidad y más que eso, tendrá la última palabra para tu eternidad.
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Y no venimos a aparentar. No venimos a fingir que todo está bien. Venimos a rendirnos.

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0: salvación de Dios. ¿Qué es la salvación de Dios? El amor de Dios revelado a la humanidad. La adopción divina para todos los que aceptan a Jesús. El perdón de los pecados para todos los que se lo piden. La esperanza viva para todos los que en Él creen. Mas a todos los que le recibieron, los que creen en su nombre, les dio potestad de llegar a ser hijos de Dios. Juan 1:12.
1: La radio te informa la hora. 0:49 minutos.
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3: La abuela estaba cuidando a su nietecito de 4 meses en un apartamento de un cuarto piso cuando un incendio envolvió en llamas al corredor. El único escape era la ventana. Con el bebé en sus brazos, la abuela subió a la ventana y para evitar las llamas y el humo se asió del borde con una mano y con la otra agarraba fuertemente al niño. Pero ni su mano ni su brazo podían resistir el peso. Abajo, un poco alejado de la ventana, había un promontorio de nieve. Los camiones limpiacalles, al abrir paso, habían acumulado la pequeña montaña. Sacando fuerzas de donde ya no las tenía y haciendo al bebé con una mano, comenzó a mover todo su brazo, impulsándolo en dirección hacia el promontorio de nieve. Como pudo, lanzó al niño, quien aterrizó sano y salvo sobre la nieve. Pero sin poder sostener su propio peso, un segundo más, se dejó ir y se precipitó a la muerte. La abuela, con total determinación, salvó la vida de su nietecito. Entregada completamente a cuidarlo, no escatimó su propia vida. Así demostró su lealtad, su amor y un completo sentido de responsabilidad hacia el pequeño y a sus padres. Humanamente era imposible salvar al bebé de no haber hecho la abuela lo que hizo. El bebé no podía hacer nada por sí mismo y en esos momentos nadie más estaba disponible para rescatarlo de las llamas. Espiritualmente, los hombres peligran, estando amenazados por un fuego eterno. Dice la Biblia que un día Jesús aparecerá en llama de fuego para dar retribución a los que no conocieron a Dios ni obedecen el Evangelio. Y que hay una horrenda expectación de juicio y de hervor de fuego que ha de devorar a los adversarios de Dios. Humanamente no hay escape, ni nosotros mismos ni nadie más puede rescatarnos. Pero Dios, dice la Biblia, no escatimó ni a su propio Hijo, sino que lo entregó por nosotros. Y Jesucristo mismo se entregó a sí mismo, estando dispuesto a morir para que nosotros seamos salvos. Jesús es tu único escape. ¿Has recibido tú esa seguridad?
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0: William Arana.
1: Hay un texto en la palabra de Dios que está en el Salmo capítulo 23, verso 5. Salmo 23, 5. Y como les he estado diciendo en la dosis, yo quiero que vayan a la Biblia y nos untemos de Biblia. No para volvernos, ay, es que se va a enloquecer, no. Es para que aprendamos y atesoremos eso que hay en la palabra para cada uno de nosotros. Coja la Biblia, ábrala. Eso se llama escudriñar la palabra, leerla, buscar, aprender de ella. Y tome la Biblia y ráyela. Ay, pero la Biblia se puede rayar, claro. Y entonces hazle con un resaltador el texto que te recomiendo. Por ejemplo, en el Salmo 23, capítulo 5, hay un texto que me encanta. Pero voy a tomar la parte B, es decir, lo secundario o la parte de abajo de este Salmo. No porque el otro no sea importante, sino es porque quiero que entiendas que la dosis hoy está enfocada en esa parte. Del Salmo 23, capítulo 5, arranca con: aderezas mesa delante de mí, en presencia de mis angustiadores. Pero la segunda parte dice: unges mi cabeza con aceite. Esa parte, unges mi cabeza con aceite, no quiere decir que no pueda resaltar todo el texto, pero me quiero enfocar en esta dosis sobre esa parte. Unges mi cabeza con aceite. ¿Cómo así? ¿Quién escribió el Salmo? ¿O quién es el autor del libro de los Salmos? David. David era un pastor de ovejas antes de ser rey. Antes de ser el rey de Israel, llegó a ser rey, pero primero fue pastor de ovejas. Era experimentado, tan experimentado que fue el que derribó a Goliat con una cauchera, por llamarlo así, de esa manera, y con unas piedras, porque así era que se defendía y defendía sus ovejas, y sabía muy bien del rebaño. Él sabía perfectamente que era un rebaño y cómo se cuidaba. Así que él escribe: unges mi cabeza con aceite. Da esa descripción. ¿Por qué la da? Porque él sabe lo que significa eso. Un pastor unta las ovejas con aceite por dos motivos. El pastor coge las ovejas y las unta de aceite primero porque untándoles repele así los insectos. ¿Por qué? Porque los insectos depositan sus huevos en la nariz, donde hay humedad, en esa membrana de ellos, de las ovejas. Entonces los insectos están ahí. ¿Y qué pasa si eso no se hace? Las ovejas pueden enloquecer, las hembras dejan de dar leche, las crías no crecen. Y por eso el pastor sabe muy bien de esto, así que unta a sus animales con ese repelente, por llamarlo así, que es un aceite que mantiene al enemigo alejado y al rebaño tranquilo, lo deja tranquilo. Segundo, ¿por qué lo hace? También para sanar las heridas. Sucede que las ovejas resultan heridas del diario vivir en el rebaño, de estar todas ahí, de pasar de un lado a otro. Entonces el pastor de ovejas, ¿qué hace? Las inspecciona. Y regularmente las mira. ¿Por qué? Porque no quiere que las pequeñas heridas se vayan a infectar y puedan morir sus ovejas y su lana, bueno, en fin, tantas cosas. Así que es una forma de protegerlas. Por eso el rey David, el salmista, escribe ahí: unges mi cabeza con aceite. Quiero decirte algo, tal vez las circunstancias te están enloqueciendo, o estás herido o herida como consecuencia de lo que has vivido hasta hoy con el rebaño de la humanidad, porque te han herido tu corazón, porque te han decepcionado, porque las deudas, porque la economía, la empresa no funcionó, porque tantas cosas que pueden estar pasando hacen que no funcionemos bien. Entonces puede que estés que enloquezcas, o puede que estés herido o herida por vivir junto con el rebaño. Hoy este texto que está en la palabra y esta dosis es solamente para decirte que hay que acudir al pastor de pastores antes de buscar al hechicero, al brujo, al de allí, al de allá. Busca al verdadero, al que puede ungir tu cabeza. Busca a Dios, porque Él es el pastor. Él sana a los quebrantados de corazón. Y dice su palabra que le va a vendar sus heridas, va a cuidarlo. Eso está en el Salmo 147:3. Dice que Él va a sanar a los quebrantados. Y va a sanarlos, y va a curar, va a vendar sus heridas. Póstrate delante de Él. No solamente tú, yo también lo hago. Porque cuando me postro, es cuando viene ese aceite. La oveja, para ser untada con aceite, debe agachar la cabeza y dejar que el pastor la coloque ese aceite. Eso se llama humillación, reverencia. Dice la palabra de Dios que acaso Dios no hará justicia a sus escogidos, que claman a Él día y noche. ¿Se tardará acaso en responderles? No, no va a tardar a sus escogidos. Si tú crees que tú eres su escogido, su escogida, si crees que has enderezado tu camino, si crees que has cambiado y has hecho un giro de 180 grados y dijiste no más, esta vida no más, creo que tienes derecho a bajar la cabeza y a dejar que el pastor de pastores coloque ese aceite. David escribe: seré ungido con aceite fresco, dice la palabra de Dios. El aceite no que está contaminado, no. No, ese que tiene basura y polvo, no. El aceite se vuelve malo y si no, tendría una sola vez que colocarle al pastor. Tiene que estar colocando aceite fresco. Así que esto significa que todos los días debo acudir a él y pedirle que me fortalezca con su espíritu, que coloque su aceite fresco en mí. Debo decirle: Dios, necesito de ese aceite. La oveja tal vez desconoce cómo se producen esos efectos curativos. Pero sabes que no importa que ella tenga esa información. Lo único que debe saber la oveja es que algo sucede cuando el pastor viene y le pone ese aceite. Y eso es lo que tiene que pasar en cada uno de nosotros. Entender que hoy Él quiere ungirnos con su aceite. Y que solamente nosotros podemos entenderlo en el momento que venimos delante de su presencia a decirle: Señor, perdóname. Perdóname por lo que hice ayer. Perdóname por lo que acabé de hacer. Perdóname porque he fallado. Estoy que enloquezco. Me duele tanto todo esto que ha pasado. Vamos, dile con tus propias palabras. Confiésale a Él y dile: Señor, vengo delante de ti para que me unjas con tu aceite, para que me hagas de nuevo, Señor, para que quites toda herida, quites toda contaminación, todo esto que me está enloqueciendo. Solo tú, espiritualmente, tú me puedes cambiar, solo tú me puedes ayudar, solo tú puedes cambiar el destino mío, el final mío puede volverse un final feliz a pesar de que hoy parezca triste. Solo tú puedes hacer que las cosas sean totalmente diferentes. Yo lo creo, en el nombre de Jesús. Yo te bendigo hoy, tú que estás escuchando esta dosis diaria. Te bendigo en el nombre de Jesús y le pido al pastor de pastores, te unja con su aceite precioso, con la unción fresca de su Espíritu Santo, que sucedan cosas sobrenaturales en tu vida. En el glorioso nombre de Jesús, lo creo y lo declaro.

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0: La radio te informa la hora. 1:20.
1: Jesús, hoy no te llama para juzgarte, ni para golpearte, mucho menos para acusarte, tampoco te está condenando. Él quiere un momento contigo, para que puedas sentir ese gran amor tan incomparable, e inmediatamente sientas esperanzas, vida, fuerzas, aliento, y puedas ser salvo. Cuando sientes a Jesús tan cerca, puedes entender algo, que su presencia es suficiente. Ven a Él pronto.

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1: Un nuevo encuentro y una nueva oportunidad de escuchar la palabra de Dios.
2: Les ofrecemos hoy la tercera y última parte del mensaje, la última petición de Elías.
1: En los programas anteriores vimos algunas características de Eliseo, por lo cual él mereció el honor de hacer esa petición.
2: Repasémoslas brevemente. En su vida había resistencia, fidelidad y devoción.
1: Él era realista, debía mantener la mirada dirigida hacia arriba y tenía una fe imperturbable.
2: Era riguroso, temido y respetado. Tenía motivación y calificación y su vida era sencilla y transparente.
1: Esta última característica fue la que mencionamos como última en el programa anterior y de la cual comenzamos hablando hoy.
2: Ya llega la voz de Germán acercándonos la última parte de este mensaje.

Estimados amigos oyentes, continuamos enumerando las características de la vida de Eliseo que lo hicieron merecedor de hacer una última petición a Elías. Y de esta manera llegamos hoy a la séptima característica. La vida de Eliseo era sencilla y transparente. Como profeta conocido y confirmado, Eliseo emprendía una y otra vez viajes cortos y largos, por ejemplo, hacia Sunem. Esto llamó la atención de una mujer importante que hospitalariamente le ofrecía una y otra vez algo para comer. De buena gana, le pedía luego a su marido que le ofreciera un albergue al hombre santo de Dios que siempre pasaba por ahí. Lo más práctico sería un pequeño aposento con cama, mesa, silla y candelero, como leemos en 2 Reyes 4, 8 al 10. Nos damos cuenta que con este equipamiento todo era muy sencillo y sin mucho lujo. Sí, pero ¿dónde está el gran ventanal con la vista al hermoso jardín? Una ducha caliente tampoco estaría mal, y un colchón especial por la columna. Y lo que respecta a la comida, eventualmente todo podría estar un poco aislado del ruido, ya que el viajar es bastante estresante. Limón para el té, y que el candelero no sea demasiado débil. Justamente, en la vida cotidiana, encontramos la confirmación. En el servicio y en la vida para Jesús se refleja nuestra motivación y calificación. ¿Hasta qué punto estamos dispuestos a entregarle a Él nuestra vida, someter nuestras posesiones y demostrar una verdadera convicción de peregrino? Todo es muy pasajero y nosotros solamente estamos de paso. Lo mejor está por delante.

cómo aceptó las diferentes guías de Dios. Lo hizo fiel en la fe y sin murmurar. Elías fue arrebatado, pero Eliseo murió en el lecho de la enfermedad. Leemos en 2 Reyes 13:14, estaba Eliseo enfermo de la enfermedad de que murió. Enfermedad, lecho de enfermo, gemidos, dolores y languidecencia. ¿No tenía Eliseo más fe al final de su vida? Su maestro había sido arrebatado de forma gloriosa con carroza y caballos de fuego directamente al cielo. Quizá en aquel entonces había un movimiento parecido al de ahora y un grupo de los hijos de los profetas que oraban larga e intensamente una y otra vez: nosotros también queremos ser arrebatados, nosotros también queremos ser arrebatados, por favor Señor, por favor Señor. Dios y Jesús, al fin y al cabo, son el mismo ayer y hoy y por los siglos, como dice Hebreos 13:8. Y si es así, pero Dios no siempre actúa de la misma forma. Y sus guías son individuales y muy distintas. Debemos tener cuidado de confiar en el Señor en todo y no convertirnos en cristianos diabéticos, que solamente valoran como bendición de Dios lo dulce, lo agradable, lo sin dolor, lo positivo. También lo podemos leer así: Eliseo fue atacado por una enfermedad por la cual iba a llegar al cielo. ¿Entendemos ahora? Muchas cosas que encontramos tan importantes son solo pequeños detalles en vista de la eternidad. Cuando en la vida de Eliseo, un día un grupo de jóvenes le gritó, blasfemando e irrespetuosamente, ¡sube calvo, sube calvo! Quizá puede haber sido que se hayan burlado de él, provocándole a subir también al cielo como Elías. ¿No es notable que Eliseo en la última petición a Elías no haya pedido, gimiendo, que también fuera arrebatado al lado de su maestro? En vez de eso, reconoció que Dios lo quería tener y usar en Israel, y que para el servicio que tenía por delante tenía que estar armado con una doble porción de espíritu. El viejo Eliseo tampoco se dejó confundir cuando al final el rey de Israel, Joás, entró llorando a su lecho y utilizó exactamente las mismas palabras que Eliseo usó en la despedida de Elías. Padre mío, carro de Israel y su gente de a caballo, lo que leemos en 2 Reyes 13:14. No fue el rey quien consoló al postrado hombre de Dios, sino que Eliseo mismo le exigió al rey una acción profética simbólica y le garantizó 3 victorias sobre los ejércitos arameos. Eliseo, por lo tanto, todavía tenía fe y fue utilizado por Dios hasta el final. Y Dios confirmó a su siervo más allá de la muerte.

el cómo de su final no dependía de una fe pequeña o grande, nos lo muestra una resurrección al año siguiente. En un entierro interrumpido, un cadáver fue arrojado precipitadamente en la tumba, mejor dicho, al sepulcro de Eliseo. En el contacto con los huesos de Eliseo, el hombre de repente volvió a vivir. Dios confirmó a su siervo aún después de su muerte. Por supuesto que Dios permitió esto solamente una vez, porque la tumba de Eliseo no se convirtió en una meca religiosa, milagrosa, o en una Lourdes de enfermedades incurables, ni tampoco las personas eran ungidas con sus huesos ungidos. En 2 de Reyes 2:11 leemos, «Y aconteció que yendo ellos, y hablando he aquí un carro de fuego con caballos de fuego, apartó a los dos». Tal como Elías y Eliseo fueron separados allí, tan distintas también eran las guías de Dios en sus vidas, y tan distinto es el plan de Dios en la vida de sus hijos. Pedro recibió esta verdad como consejería personal directamente del Señor resucitado cuando él explicó acerca de Juan: «Si quiero que él quede hasta que yo venga, ¿qué a ti? Sígueme tú». Esto dice Juan 21:22. Jesucristo es nuestro buen pastor. Dios no comete errores, aun cuando nos guía como a hijos por caminos muy distintos. Podemos confiar firmemente en Él. Parecido a lo que le ocurrió a Eliseo, nosotros nos encontramos hoy en un entorno difícil. Su petición de una doble porción del Espíritu debería desafiarnos. Como Él, también nosotros deberíamos dirigir nuestra mirada hacia arriba, hacia nuestro Señor que vuelve pronto, como verdaderos y motivados realistas, contando con el apoyo y protección de Dios y permaneciendo fieles y comprometidos. Sabiendo que todas las cosas de este mundo, incluso nuestra propia vida, son extremadamente pasajeras, deberíamos enfocarnos en la petición a Dios y dejarnos usar por Él para confesar valientemente a Jesús. Una observación más y terminamos. Dos veces los hijos de los profetas de Betel y Jericó afirmaron: ¿sabes que Jehová te quitará hoy a tu Señor de sobre ti? El extraordinario plan de Dios con Elías era conocido por los suyos. Por eso deberíamos reaccionar desconfiadamente y más bien negativamente ante el saber místico y secreto de ciertas personas. Justamente en lo concerniente al arrebatamiento de la iglesia y el ascenso de Elías es una sombra de eso, encontramos diferentes opiniones, comprensiones, interpretaciones y corrientes teológicas. Esto nos debería motivar aún más a dejar que las características de Eliseo se manifiesten también en nuestras propias vidas.

0: Estimados amigos, quiera Dios que todas las características de la vida de Eliseo, de las cuales hemos hablado, se puedan manifestar en nuestra vida. Pero especialmente, queremos resaltar las tres últimas que hoy hemos mencionado.
1: Que nuestra vida pueda ser sencilla y transparente como la de Eliseo. Que podamos aceptar las diferentes guías de Dios como Él lo hizo, fieles en la fe, sin murmurar. Y que podamos ser utilizados por Dios hasta el final, como sus siervos, sus confirmados por Dios más allá de la muerte.
0: Con este deseo nos despedimos deseando que pasen muy bien, que Dios les bendiga y que vuelvan a acompañarnos en nuestro próximo encuentro.
1: Muchas gracias, hasta la próxima y tomen nota de nuestros datos.
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1: Yo no sé qué tenía Daniel, que cuando oraba leo
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2: Mis padres estuvieron casados 43 años y tuvieron una de las relaciones más bellas y amorosas que el mundo haya visto. Cuando mi madre cumplió 50 años, mi padre estaba empezando a reflexionar sobre el paso del tiempo. Y ese día escribió un bello poema que tituló simplemente Tu cumpleaños. Dice así: todo el mundo canta porque la primavera llegó. Vi un petirrojo a la luz del sol. En medio de las hojas de color verde pálido y los botones al reventar, oí su cantar. Pero nosotros estamos en el otoño de nuestra existencia. El verano también se ha ido de nuestra vida. Surgen vientos fuertes y le siguen el hielo, la nevisca, el frío y el penetrante ataque sombrío. ¿Te asusta el otoño cuando es primavera? El sol de abril está brillando agradablemente, pero con poca fuerza para derretir los vestigios de escarcha de tu cabello. Querida, sé que presientes el amenazante panorama, pero estoy contigo e igualmente, cogidos de la mano, nos enfrentaremos al invierno. Y llegó el invierno para este hombre y esta mujer, y ambos ya se han ido, pero mi padre cumplió su promesa y juntos enfrentaron esos días difíciles. Como usted puede ver, aún el proceso de envejecimiento es más fácil cuando hay amor. Les habla el Dr. Dobson, de Enfoque a la Familia.

ciertamente llevó Él nuestras enfermedades y sufrió nuestros dolores, y nosotros le tuvimos por azotado, por herido de Dios y abatido. Mas Él, herido fue por nuestras rebeliones, molido por nuestros pecados. El castigo de nuestra paz fue sobre Él, y por su llaga fuimos nosotros curados. Todos nosotros nos descarriamos como ovejas, cada cual se apartó por su camino, mas Jehová cargó en Él el pecado de todos nosotros. Isaías 53, del 4 al 6.

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1: La radio te informa la hora. 1:57 minutos.

sabiendo que Él es un Dios fiel y poderoso. Aleluya. Te adoramos, Señor.

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1: ¿Cómo están, amigos? Bienvenidos al programa de Llamada de Medianoche. Continuamos hoy con el tema Cuerdas de Amor.
2: Este tema forma parte del estudio de Marcel Malgo, Oseas, el amor redentor de Dios, y está basado en el capítulo 11 del libro de este profeta.
1: Vamos a escucharlo en la voz de Herman Harwich después de la pausa musical.

En el programa anterior nos centramos en Oseas, capítulo 11, verso 4, que dice, con cuerdas humanas los atraje, con cuerdas de amor, y fui para ellos como los que alzan el yugo de sobre su cerviz, y puse delante de ellos la comida. Se mencionan lazos, pero se trata de lazos humanos, también cuerdas, pero las mismas son cuerdas de amor, provenientes de un yugo que permite comer con tranquilidad. Dios, de vez en cuando, coloca en nuestras vidas cuerdas de amor. Cada uno de nosotros, de tanto en tanto, tiene que enfrentarse a cosas que nos desagradan. Nos sentimos atados, sin embargo, no se trata de sogas cortantes ni dolorosas, sino de cuerdas de amor. Pero la pregunta con que terminamos el programa anterior fue, ¿para qué son necesarias? Bueno, ahora vamos a pensar otra vez entonces en el yugo de Jesús, el cual pretende colocarnos. Podemos leer sobre esto en Mateo 11, 29 y 30. Llevad mi yugo sobre vosotros y aprended de mí, que soy manso y humilde de corazón, y hallaréis descanso para vuestras almas, porque mi yugo es fácil y ligera mi carga. Seguramente existan muchas interpretaciones distintas acerca de estas palabras, pero ¿no podrían significar lo siguiente? Jesús dice, yo soy manso y humilde de corazón, y luego prosigue, ahora quiero que también ustedes adopten este modo de pensar. Es por este motivo que deben aprender de mí. ¿Por qué? Porque sólo así hallarán descanso para vuestras almas. Pero lo más importante viene ahora. Pero como ustedes por naturaleza no son mansos y humildes de corazón, les ayudaré un poco. Les colocaré un yugo, es decir, los sujetaré a mí para que aprendan a ser mansos y humildes de corazón. Visto desde este punto de vista, no tenemos más que alegrarnos y estar profundamente agradecidos a Dios. ¿No es un privilegio especial cuando Jesús obra así en nuestras vidas? Recordemos el Salmo 32, verso 9. No seáis como el caballo o como el mulo, sin entendimiento, que han de ser sujetados con cabestro y con freno, porque si no, no se acercan a ti. Dígale sí al proceder de Dios en su vida. Él tiene las mejores intenciones para su vida, lo quiere transformar y cambiar para su honra. ¿No pretende usted lo mismo? Contemple las cuerdas con las cuales el Señor lo hace volver hasta cierto punto, no como sogas que lo aprietan y sujetan, sino como cuerdas de amor, colocadas únicamente para su bien. Este es el camino divino hacia una vida fructífera. Lo cierto es que cuando el Señor coloca cuerdas de amor sobre sus hijos, lo hace con un propósito. Y es que para Él somos un grupo especial de personas. Jesús dice en Juan 15, versículos 1 y 2, yo soy la vid verdadera, y mi Padre es el labrador. Todo pámpano que en mí no lleva fruto lo quitará, y todo aquel que lleva fruto lo limpiará, para que lleve más fruto. ¿Cuál es la vid que limpiará el viñador celestial? Aquella que indica que llevará frutos. Estas serán limpiadas con el propósito de que lleven más frutos. ¿Cómo limpia la vid el viñador? Este toma el cuchillo y comienza a podar. Si hace eso, entonces tendrá buenos frutos y en cantidad. Precisamente esto es lo que glorifica al Padre en el cielo. Como lo dice en Juan 15:8, en esto es glorificado mi Padre, en que llevéis mucho fruto. Podar la vid es semejante a cinchar de las cuerdas del amor. Ambas cosas nos parecen desagradables, pero son imprescindibles para nuestro crecimiento espiritual. Tenga en cuenta que todo esto proviene del amor de un padre hacia su hijo. Pero el padre únicamente trabaja en aquellos que le permitan hacerlo, es decir, aquellos que tienen el profundo deseo de parecerse cada vez más a Jesús. ¿No deseamos ser cada vez más como Jesús? ¿No queremos ser mansos y humildes de corazón? ¿No deseamos llevar más frutos? Entonces,
debemos permitir que el Padre obre lo planeado en nuestras vidas. Algún día confesaremos en adoración y admiración todo lo que el Señor hizo en nuestras vidas. Entonces entenderemos.

Algo similar sucedió con el salmista en el Salmo 130. Este fue llevado a la profundidad, donde atado con cuerdas de amor, reconoció siete verdades sobre la salvación. En el versículo 1 exclama: "De lo profundo, oh Jehová, a ti clamo". Luego comienza a desarrollar las siete verdades acerca de la salvación. Primero, reconocimiento del pecado. En el versículo 3, si mirares a los pecados, ¿quién, oh Señor, podrá mantenerse? En segundo lugar, perdón. En el versículo 4, pero en ti hay perdón para que seas reverenciado. En tercer lugar, espera. En los versículos 5 y 6, dice: esperé yo a Jehová, esperó mi alma, en su palabra he esperado. Mi alma espera a Jehová más que los centinelas a la mañana, más que los vigilantes a la mañana. En cuarto lugar, la palabra de Dios. En el versículo 5, en su palabra he esperado. En quinto lugar, esperanza. En el versículo 7 dice: espere Israel a Jehová. En sexto lugar, misericordia. En el versículo 7, porque en Jehová hay misericordia. Y en séptimo lugar, redención. En los versículos 7 y 8, que dice: y abundante redención en él, y él redimirá a Israel de todos sus pecados. Este es el camino hacia una vida fructífera. ¿No dijo nuestro Señor: si el grano de trigo no cae en la tierra y muere, queda solo, pero si muere lleva mucho fruto? En Juan 12:24. En aquella ocasión, Jesús hablaba sobre sí mismo y sobre su muerte, la cual llevaría mucho fruto, pero además dirigió estas palabras a cada uno de nosotros, quienes deseamos llevar fruto y estamos dispuestos a dejarnos cambiar por él. Esto solo es posible a través del camino de la enajenación, o sea, de traspasar el dominio de nuestra vida a él, lo cual simboliza las cuerdas de amor, ya que son estas las que nos ayudan a que muera cada vez más nuestro yo, dejando que Cristo more en nosotros. Es imprescindible guardar en nuestra memoria lo siguiente: se trata de cuerdas de amor, no de sogas de naufragio. Por este motivo, Pablo, inspirado por el Espíritu de Dios, escribió en 1 Corintios 10:13 estas hermosas palabras: no os ha sobrevenido ninguna tentación que no sea humana, pero fiel es Dios, que no os dejará ser tentados más de lo que podéis resistir, sino que dará también juntamente con la tentación la salida para que podáis soportar. Pero veamos algo sobre las cuerdas de amor y sus repercusiones. Las cuerdas de amor pueden significar enfermedad, sufrimientos internos, problemas familiares, necesidad económica u otra clase de dificultad en nuestra vida. Esto no significa que Dios siempre obre de la misma manera en nuestras vidas, pero es probable que estas cosas nos toquen a algunos de nosotros. Si este es su caso, entonces no se olvide que no se trata de cuerdas de tortura, sino de cuerdas de amor, las cuales fueron colocadas para su bien. Además, debería tener presente que, por lo general, las mismas únicamente son colocadas sobre aquellos que de todo corazón desean parecerse más a Jesús. Muchas veces, Dios utiliza estos métodos para que una persona acepte ser cambiada con disposición y docilidad.

0: Preguntémonos nuevamente, ¿no deseamos ser cada vez más como Jesús? ¿No queremos ser mansos y humildes de corazón? ¿No deseamos llevar más frutos?
1: Entonces, aceptemos con disposición y docilidad las cuerdas de amor que el Señor utiliza para realizar cambios en nuestras vidas.
0: Si desean comunicarse con nosotros, por favor tomen nota de la dirección que enseguida le vamos a ofrecer. Hasta el próximo programa y que Dios les bendiga.
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Salmo 112, verso 2 y 3.

0: Una vez vi un documental acerca de cómo entrenan a los elefantes en la India a servir a sus amos y descubrí la semejanza que existe entre esas criaturas y nuestros débiles adolescentes. El entrenamiento de los elefantes comienza poco después de su captura, con 3 días en aislamiento total. Los paquidermos son animales extremadamente sociables y reaccionan a la soledad de igual manera que lo hacen los humanos. Se quejan, se inquietan y anhelan ver a otros elefantes. Después del aislamiento, los elefantes son llevados a una ceremonia nocturna donde se hace una fogata y les gritan y atemorizan por horas. Al día siguiente, los elefantes han sido vencidos, sus voluntades han sido doblegadas. Ahora servirán a un nuevo amo. Nosotros también tenemos una gran necesidad de ser amados y aceptados, especialmente durante la adolescencia. Y como le sucede a los elefantes, a veces la cultura de los adolescentes les somete a un periodo de intenso aislamiento y soledad que a menudo les deja sintiéndose rechazados, ridiculizados e ignorados. Algunos rápidamente pierden su sentido de independencia, se convierten en esclavos de la conformidad y de la presión de sus amigos. Debemos enseñarles a nuestros hijos mucho antes que sean adolescentes que no necesitan obedecer los caprichos de la cultura adolescente, que pueden ser líderes o seguidores, y es mejor ser líder. Les habla el Dr. Dobson de Enfoque a la Familia.
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1: Estimados amigos oyentes, muy bienvenidos a una nueva entrega del programa de estudios bíblicos de Llamada de Medianoche.
2: Testimonio eficaz es el título del programa que a continuación escuchará en la voz de Germán Harwich.

Mis queridos amigos, en otra oportunidad hablamos del hombre rico, influyente, que confiaba en su justicia, su moral, aún en confiaba de su religiosidad, en su dinero, ¿no? En esta oportunidad quiero referirme al apóstol Pablo, quien anteriormente se llamaba Saulo de Tarso, y se asemejaba mucho a este rico, ¿eh? La verdad que se asemejaba muchísimo a este rico. Y el propio Pablo nos cuenta, nos cuenta su testimonio. O sea, esto es una herramienta muy poderosa en la vida del cristiano. La vivencia

Pablo nos cuenta de su vivencia en la relación con Dios. Yo hablo de mis vivencias con Dios. De hecho, se las comparto en muchas oportunidades. Siempre digo a la gente, no discuta sobre religión o sobre la Biblia aún, porque quizá usted no tiene suficiente conocimiento, no esté preparado, pero usted comparta de su relación con Dios, de sus vivencias, que nadie se las puede refutar. Al menos si usted es honesto, transparente en lo que cuenta, que no sea una invención, ¿no es cierto? El apóstol Pablo nos cuenta de su encuentro con Dios. Allí en el camino a Damasco, él, por ejemplo, el evangelista Lucas lo registra en el capítulo 9 de Hechos, en el capítulo 22, en el capítulo 26, en distintas oportunidades que Pablo da testimonio de su encuentro con Jesucristo cuando él iba en comisión para arrestar y aún dar muerte a aquellos que seguían a Jesucristo. Mi querido amigo, oyente y amiga, tú necesitas tener un encuentro con Jesucristo para transformar tu vida. Un encuentro en el que te puedas ver frente a la justicia de Dios, y no frente a tu propio espejo o aún ante el espejo de otras personas. Es interesante que cuando nosotros pasamos una crisis de, vamos a decir, del concepto de lo que uno es como persona, generalmente para sentirnos bien, para lograr salir de la depresión o del pozo, nos miramos frente a otras personas que están en una situación peor que la nuestra. Este es un autoengaño. Siempre digo a la gente, cuando andas mal, tienes que acercarte a personas que anden mejor que tú, que te puedan aconsejar, que te puedan motivar, que te puedan ayudar. Pero no busques a las personas que están peor, porque esa es una falsa salida, una falsa superación. El apóstol Pablo, en el libro de Filipenses, la carta que él dirige a los filipenses, él les comparte a esa iglesia algunas cosas muy interesantes, que se las voy a leer en el versículo 4 al 9, cuando dice, aunque yo tengo también de qué confiar en la carne, si alguno piensa que tiene de qué confiar en la carne, yo más, circuncidado al octavo día, del linaje de Israel, de la tribu de Benjamín, hebreo de hebreos, en cuanto a la ley fariseo, en cuanto a celo perseguidor de la iglesia, en cuanto a la justicia que es en la ley irreprochable. Pero cuántas cosas eran para mi ganancia, las he estimado como pérdida por amor de Cristo. Y ciertamente aún estimo todas las cosas como pérdida por la excelencia del conocimiento de Cristo Jesús mi Señor, por amor del cual lo he perdido todo y lo tengo por basura para ganar a Cristo y ser hallado en Él, no teniendo mi propia justicia, que es por la ley, sino la que es por la fe de Cristo, la justicia que es de Dios por la fe. Mis queridos amigos, acá yo veo dos cosas así rápidamente. Esa tendencia de confiar en la carne, o sea, confiar en mi propia justicia, confiar en mi propia moral, en mi propio carácter, cosa que se da en muchísimas personas, demasiadas, ¿eh? Esa justicia propia, ¿eh? Muchas personas se afirman ahí, no, porque Dios va a tener que tener un lugarcito para mí, porque yo, y siempre porque yo, como que Dios está obligado a reconocernos y a concedernos lo que se nos antoje, porque yo, a mi propia manera de ver, soy justo, soy bueno. Pero Pablo dice, todo esto, esta confianza que yo tenía en mi propia carne, esta confianza que yo tenía en mi propia justicia, lo veo hoy, tuve que llegar a verlo como basura. Basura. No sirve para nada. Tener a Cristo, su justicia, por fe. Por fe. No en base a mis
pobres obras que son buenas a mis propios ojos, pero delante de Dios son inmundicia. Mis justicias son como trapo de inmundicia delante de Dios. En el libro de Efesios, en la carta que él escribe a los Efesios, en el capítulo 2, él nos habla acerca de la salvación por gracia, por medio de la fe. Habla de conocerle. Demasiados saben algo de Dios, pero no le conocen. Leamos lo que dice rápidamente este pasaje. Dice, y él os dio vida a vosotros cuando estabais muertos en vuestros delitos y pecados, en los cuales anduvisteis en otro tiempo siguiendo la corriente de este mundo, conforme al príncipe de la potestad del aire, el espíritu que ahora opera en los hijos de desobediencia, entre los cuales también todos nosotros vivíamos en otro tiempo, en los deseos de nuestra carne, haciendo la voluntad de la carne y de los pensamientos, y éramos por naturaleza hijos de ira, lo mismo que los demás. Pero Dios, que es rico en misericordia, por su gran amor con que nos amó, aun estando nosotros muertos en pecados, nos dio vida juntamente con Cristo. Por gracia sois salvos. Y juntamente con Él nos resucitó y asimismo nos hizo sentar en los lugares celestiales con Cristo Jesús, para mostrar en los siglos venideros las abundantes riquezas de su gracia en su voluntad, en su bondad para con nosotros en Cristo Jesús. Porque por gracia sois salvos, por medio de la fe, y esto no de vosotros, pues es don de Dios, no por obras, para que nadie se gloríe. Porque somos hechura suya, creados en Cristo Jesús para buenas obras, las cuales Dios preparó de antemano para que anduviésemos en ellas. La vida verdadera, la verdadera vida, procede de Dios. Mientras no está en Cristo, una persona está muerta. Muerta. Eso es lo que afirma la Biblia. Porque lejos de Dios estamos muertos. No tenemos la verdadera vida. Otra cosa es que dice muerto en delitos y pecados. Sí, somos pecadores y de hecho estamos separados de Dios. Nuestra vida sin Dios es dirigida, dice el apóstol Pablo, por el diablo. Por todo ese espíritu, el príncipe de la potestad del aire, espíritu que ahora dice opera en los hijos de desobediencia, y en esa vida pecaminosa, esos delitos y pecados en los cuales vivimos sin Dios, nos dirige el diablo. Al diablo es que nosotros nos regalamos, porque ni siquiera diríamos nos vendemos, nos regalamos, nos ofrecemos, nos brindamos, siguiendo nuestras bajas inclinaciones pecaminosas, alimentando nuestra concupiscencia, nuestros propios malos deseos que traemos del nacimiento, de esa herencia de pecado. Pero siempre a mí me llaman la atención estos pero. Pero, dice en el versículo 4, Dios, qué maravilla, siempre un pero, hay una posibilidad y esa posibilidad está en Dios. Dice aquí, pero Dios que es rico en misericordia. ¿Qué es misericordia? La misericordia de Dios es que nosotros no recibamos lo que merecemos. ¿Qué es lo que merecemos por ser pecadores? La condenación eterna. El infierno eterno. Pero por la misericordia de Dios, que es rico en misericordia, nosotros podemos evitar llegar a la condenación eterna. Pero también nos habla, dice, de su gran amor. De su gran y por su gran amor con que nos amó, estando en la condición que estamos. O sea, Él obra la salvación y de hecho Él la obró. Por gracia. ¿Qué es gracia?
es que nosotros recibamos lo que no merecemos, o sea, el cielo. Ninguno de nosotros merece el cielo ni la vida abundante y plena en esta tierra, pero por la gracia de Dios podemos acceder a esta vida abundante y plena. Jesucristo da vida, vida abundante y plena. Versículo 8 y 9 resume acá, dice: porque por gracia sois salvos por medio de la fe, y esto no de vosotros, pues es don de Dios. Esto es un regalo de Dios. Él hoy te concede este regalo si tú quieres tenerlo. Pídele: Señor, quiero esta fe salvadora. Y por otro lado dice: no es por obras, para que nadie se gloríe. Nadie se podrá gloriar delante de Dios. Mi querido amigo, te desafío a depositar toda la fe en Jesucristo. Que Dios te bendiga.

0: Amigos, hemos llegado al fin de nuestro programa y, como dijo Germán, hace tan solo unos instantes, no por obras, para que nadie se gloríe. Que nuestra fe esté puesta en el único que puede cambiar vidas.
1: Dejamos a continuación nuestras vías de contacto para que nos cuente de su decisión.
0: Recuerde que puede escribirnos a
2: 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Para comunicarse de una forma más rápida, puede escribirnos un email a estudiosbiblicos@llamadaweb.com. También recuerde que puede visitarnos en internet en www.llamadaweb.com. Muchas gracias y será hasta un próximo encuentro.

0: La radio te informa la hora. 2:54 minutos.
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adorar a Dios en su santuario, alabarle en la magnificencia de su firmamento, alabarle por sus proezas, alabarle conforme a la muchedumbre de su grandeza, alabarle a son de bocina, alabarle con salterio y arpa, alabarle con pandero y danza, alabarle con cuerdas y flautas, alabarle con címbalos resonantes, alabarle con címbalos de júbilo. Todo lo que respira, alabe a Jehová. Aleluya. Salmos 150.

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El tema para el día de hoy: pocos y malos. La lectura se encuentra en Génesis capítulo 47. Jacob respondió a Faraón: pocos y malos han sido los años de mi vida. La vida de Jacob estaba llena de pruebas, y así como le pasó al viejo patriarca, nos pasa también a nosotros. La vida golpea y nos restringe, hace exigencias de nosotros que no queremos soportar. No obstante, hasta el sufrimiento más injusto, inmerecido y sin sentido, es una oportunidad de responder de una forma que nuestro Señor pueda usar para hacernos a su propia semejanza. Podemos regocijarnos en nuestras pruebas porque sabemos que la adversidad está obrando para hacernos perfectos y completos sin que nos falte nada, pero esto toma tiempo. Queremos una solución rápida, pero no hay atajos que puedan lograr el propósito final de Dios para nosotros. La única forma de parecernos más a Cristo es sometiéndonos cada día a las condiciones que Dios trae a nuestra vida. A medida que aceptamos su voluntad y nos sometemos a sus caminos, su santidad se hace nuestra. Poco a poco, pero inexorablemente, el Espíritu de Dios comienza a hacernos hombres y mujeres más amables, más benignos, más resistentes, más fuertes, más seguros y más sensibles. El proceso es misterioso e inexplicable, pero es la manera de Dios de dotarnos de gracia y belleza. El progreso es inevitable. Como lo dice Ruth Bell Graham, que Dios nos dé gracia para soportar el calor de la llama limpiadora, que no nos amarguemos por nuestra suerte, sino que estemos a la altura de lo que nos toca de sufrimiento y sigamos siendo dulces en el nombre de Jesús. Pensamiento para este hermoso día: Dios a menudo vacía nuestras manos para llenar nuestro corazón.

Día 15. Formado para la familia de Dios. Dios es el que hizo todas las cosas, y todas las cosas son para su gloria. Él quiso tener muchos hijos que compartieran su gloria. Hebreos 2:10. Miren cuánto nos ama nuestro Padre Celestial, porque Él nos permite ser llamados sus hijos, y eso es lo que realmente somos. Primera de Juan, capítulo 3, versículo 1. Usted fue formado para ser parte de la familia de Dios. Dios quiere una familia y lo creó a usted para que fuera parte de ella. Este es el segundo propósito de Dios para su vida, el cual Él planeó antes de que usted naciera. La Biblia dice, su plan inmutable siempre ha sido el de adoptarnos a su propia familia, el traernos a Él por medio de Jesucristo, y esto le dio gran placer. Porque Dios es amor, Él valora las relaciones. Su propia naturaleza es relacional y Él se identifica a sí mismo usando términos relacionados con la familia. Es probable que hay personas que se pregunten, ¿pero por qué tengo que ser parte de una familia divina? Bueno, número uno es porque Dios te ama y Dios valora las relaciones. Para Él no hay nada más importante que entendamos que ser parte de su familia es uno de los propósitos principales de nuestra existencia. Hay beneficios al entender este principio. En el momento en que usted nació espiritualmente en la familia de Dios, se le dieron unos asombrosos regalos de nacimiento: el nombre de la familia, la semejanza de la familia, el privilegio de la familia, el acceso íntimo de la familia y, por supuesto, la herencia de la familia. La Biblia dice, como eres su hijo, todo lo que él tiene te pertenece. El Nuevo Testamento le da un gran énfasis a nuestra rica herencia. Nos dice, mi Dios satisfacerá todas las necesidades de ustedes de acuerdo a sus gloriosas riquezas en Cristo Jesús. Como hijos de Dios, se nos da acceso a la fortuna de la familia. Aquí en la tierra se nos dan las riquezas de su gracia, bondad, paciencia, gloria, sabiduría, poder y misericordia. Pero en la eternidad heredaremos aún mucho más. Pablo dijo, quiero que sepan qué rica y gloriosa es la herencia que Dios ha dado a su pueblo. Ahora, las familias saludables sienten orgullo de ser familia. Sus miembros no se avergüenzan de ser reconocidos como parte de la familia. Desdichadamente he conocido a muchos creyentes que nunca se han identificado públicamente con su familia espiritual de la manera como Jesús lo ordenó, y es a través del bautismo. El bautismo no es un rito opcional que puede ser demorado o postergado. Significa su inclusión en la familia de Dios. Al ser bautizado, usted le está diciendo al mundo, no me avergüenzo de ser parte de la familia de Dios. Pero por otro lado, el bautismo manifiesta externamente lo que ya ha sucedido en el interior. Su bautismo es una imagen física de una verdad espiritual. Representa lo que pasó desde el momento en que Dios lo puso en su familia. El bautismo no lo hace un miembro de la familia de Dios, solo la fe en Cristo hace eso. Sin embargo, el bautismo demuestra que usted es parte de la familia de Dios. Así que ser parte de una familia divina debería de ser visto como un enorme privilegio. La Biblia nos dice que Jesús y las personas que Él hace santas, todas pertenecen a la familia. Por eso es que Él no se avergüenza de llamarnos sus hermanos y hermanas. Deje que esa maravillosa verdad penetre en su mente. Usted es parte de la familia de Dios. Y porque Jesús lo hace santo, Dios está orgulloso de usted. Ser incluido en la familia de Dios es el honor más alto y el mayor privilegio que jamás recibirá. No hay nada que le llegue ni por cerca. Cuando se sienta que no es importante, que no lo aman o se siente inseguro, recuerde a quién es que pertenece.

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2: La radio te informa la hora. 3, 24 minutos.
3: ¿Da usted con alegría? Saludos amigos, soy David Ormachea. Cuando usted tiene un espíritu alegre, hace que sea fácil dar. Cuando usted tiene una actitud positiva, hace que el sacrificio se convierta en un placer. Es que cuando hay gozo en la vida interior, ningún desafío parece demasiado grande y siempre que usted da, recibe alegría. Eso es finalmente lo que la Biblia nos enseña. Es mejor cosa dar que recibir y debemos ser dadores alegres. Nuestro Señor Jesucristo vino a dar su vida por nosotros y la palabra nos aconseja que es más bienaventurada cosa dar que recibir. El Señor Jesucristo nos da todo, por eso la palabra de Dios nos aconseja que es más bienaventurada cosa dar que recibir. ¿Ha notado usted lo contagioso que es tener un espíritu así? Cuando decidimos dar con placer, estamos mostrando que a Jesucristo queremos amar y obedecer. Aprenda a dar con alegría y disfrutará de la alegría de saber dar.
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1: PE 2443. Bienvenidos a un nuevo programa de Llamada de Medianoche. Qué gusto poder encontrarnos hoy para comenzar una nueva serie.
2: Amigo, ¿usted ha escuchado hablar de la reina de Sabá? Muchos libros se han escrito acerca de ella y hasta se han hecho películas sobre su historia, frecuentemente con detalles ficticios. Aunque solo sean unos versículos donde se la nombra, veremos que la Biblia nos enseña acerca de esta interesante mujer y seguramente podremos sacar provechosas enseñanzas.
1: Esta nueva serie se titula Verdadera Búsqueda Espiritual y está basada en un libro escrito por el hermano Esteban Beitze. Escucharemos a continuación la primera parte.

En la Biblia encontramos descritos 5 viajes de personas a Israel, 2 en el Nuevo Testamento, que fueron los sabios de Oriente, quienes guiados por la estrella, llegaron a Belén y adoraron al Señor Jesús. Y el otro fue el funcionario etíope que vino a Jerusalén a adorar y volvía leyendo el rollo de Isaías que luego Felipe le explicó. En el Antiguo Testamento encontramos a Ruth, la moabita, que después de perder a su esposo y suegro, se fue con Noemí a Israel, donde luego se casó con Boaz. También está Naamán, el general sirio que por indicación de su sierva había ido a Israel para ver si conseguía la sanidad para su lepra. Y quizás el menos conocido o tratado es el viaje de la reina de Sabá atraída por la sabiduría de Salomón. Este es el caso que comenzaremos a tratar en el programa de hoy. La historia sucedió alrededor del año 1000 a.C. cuando Salomón, el hijo y sucesor del rey David, reinaba sobre Israel. Uno de los relatos lo encontramos en 2 de Crónicas 9 y dice así: oyendo la reina de Sabá la fama de Salomón, vino a Jerusalén con un séquito muy grande, con camellos cargados de especias aromáticas, oro en abundancia y piedras preciosas, para probar a Salomón con preguntas difíciles. Y luego que vino a Salomón, habló con él todo lo que en su corazón tenía. Pero Salomón le respondió a todas sus preguntas y nada hubo que Salomón no le contestase. Y viendo la reina de Sabá la sabiduría de Salomón y la casa que había edificado y las viandas de su mesa, las habitaciones de sus oficiales, el estado de sus criados y los vestidos de ellos, sus maestresalas y sus vestidos y la escalinata por donde subía a la casa de Jehová, se quedó asombrada y dijo al rey: verdad es lo que había oído en mi tierra acerca de tus cosas y de tu sabiduría, pero yo no creía las palabras de ellos,

hasta que he venido y mis ojos han visto. Y he aquí que ni aun la mitad de la grandeza de tu sabiduría me ha sido dicha, porque tú superas la fama que yo había oído. Bienaventurados tus hombres, y dichosos estos siervos tuyos que están siempre delante de ti y oyen tu sabiduría. Bendito sea Jehová tu Dios, el cual se ha agradado de ti para ponerte sobre tu trono como rey para Jehová tu Dios, por cuanto tu Dios amó a Israel para afirmarlo perpetuamente. Por eso te ha puesto por rey sobre ellos, para que hagas juicio y justicia. Y dio al rey 120 talentos de oro, y gran cantidad de especias aromáticas, y piedras preciosas. Nunca hubo tales especias aromáticas como las que dio la reina de Sabá al rey Salomón. También los siervos de Hiram y los siervos de Salomón, que habían traído el oro de Ofir, trajeron madera de sándalo y piedras preciosas. Y de la madera de sándalo el rey hizo gradas en la casa de Jehová y en las casas reales, y arpas y salterios para los cantores. Nunca en la tierra de Judá se había visto madera semejante. Y el rey Salomón dio a la reina de Sabá todo lo que ella quiso y le pidió más de lo que ella había traído al rey. Después ella se volvió y se fue a su tierra con sus siervos. La reina de Sabá, estimado amigo, estimado amiga, es un enigma en muchos sentidos. Aparte de encontrarse en la Biblia, también se le menciona en el Corán y en la cultura etíope. No se sabe a ciencia cierta dónde quedaba Sabá o el pueblo de los sabeos. Según Génesis 10, es un pueblo surgido de Cus. Sabá es una variedad dialectal de los términos Seba o Sheba. Según inscripciones asirias, esta nación, en el siglo 8 a.C., se hallaba en el noroeste de Arabia. En el Salmo 72, Sabá es asociado con Seba y designa una región meridional alejada al sur. Algunos identifican al pueblo sabeo en el Alto Egipto, o sea, Etiopía. Esto aparece también en los escritos de Josefo. Él no dice nada importante sobre ella y le llama la reina de Etiopía y Egipto, en lugar del título que se le da en la Biblia. Otros, en cambio, identifican a los sabeos con un pueblo ubicado en la península arábiga, más específicamente en la zona de Yemen actual, a unos 2.000 kilómetros de Jerusalén. A favor de esta última posición está el hecho de que el libro de Job nos enseña que los rebaños de Job fueron destruidos por los sabeos y la tierra de Uz, en la cual vivía Job, era adyacente de Madián, que se encontraba en la península arábiga sobre el golfo de Aqaba. Además, la península arábiga era conocida por las especias, de las cuales la reina de Sabá trajo gran cantidad como regalo a Salomón. Otro punto que pareciera apoyar esta posición es que justamente antes de este relato, en 2 de Crónicas 8, se menciona la extensión de los intereses comerciales de Salomón hacia el golfo de Aqaba y más al sur. También el hecho de usar camellos es un punto a favor de que los sabeos habitaran en algún lugar de la península arábiga. En esta serie de programas que estamos comenzando, lo invitamos a analizar y comentar algunos aspectos importantes de esta visita a Jerusalén que realizó la reina de Sabá. En primer lugar, destaca el hecho de que esta reina vino al rey Salomón. Nuestra historia empieza diciendo: oyendo la reina de Sabá la fama de Salomón, vino a Jerusalén con un séquito muy grande. La reina de Sabá vino a visitar a Salomón, el rey de Israel. Era una visita de estado. Esto tenía mucha importancia. Puedo imaginarme bien el despliegue e impacto que habrá causado en Jerusalén la entrada de la reina con su enorme caravana y séquito. Seguramente todos los habitantes de Jerusalén buscarían ver algo de este cortejo tan llamativo y lujoso, y aquellos que pudieron verlo y quizás a la misma reina, por años estarían comentando esta extraordinaria experiencia con infinidad de detalles. Jamás la olvidarían. Tal vez podríamos preguntarnos por qué esta historia está registrada en la Biblia. ¿Es simplemente un detalle curioso, como si se tratara de una noticia del mundo del espectáculo acerca de los famosos de la época? Estoy convencido que esto no es así. En Juan capítulo 5,
encontramos la llave para el entendimiento de muchas de sus historias. Allí dice: escudriñad las Escrituras, porque a vosotros os parece que en ellas tenéis la vida eterna, y ellas son las que dan testimonio de mí. Cuando el Señor Jesús usó el término Escrituras, se refería a los escritos del Antiguo Testamento. Entonces, en este relato sobre la visita de la reina de Sabá, podremos encontrar figuras de Cristo y la vida eterna. Ahora, de regreso a nuestra historia, toca preguntarnos quién era Salomón. Ante todo, él era un hombre muy sabio. En nuestro pasaje aparecen 4 veces la palabra sabiduría. Primera de Reyes 4 nos relata: y Dios dio a Salomón sabiduría y prudencia muy grandes, y anchura de corazón como la arena que está a la orilla del mar. Era mayor la sabiduría de Salomón que la de todos los orientales y que toda la sabiduría de los egipcios. Si hubieran existido los récord Guinness en aquel entonces, lo habría obtenido en el rubro de sabiduría. Era más sabio que cualquiera que fuera galardonado con los premios Nobel. Además, por Primera de Reyes 4, también sabemos que compuso 3.000 proverbios y sus cantares fueron 5.000. De toda esta obra impresionante, solo nos queda una fracción. Hoy en día, por la caridad, cantidad y trascendencia de sus escritos, le hubieran dado el Premio Nobel de la Literatura. En este punto, uno se podría preguntar, ¿qué es sabiduría? Nuestra sociedad destaca la sabiduría de los egipcios, babilonios, los filósofos griegos, Darwin, Einstein, Shakespeare, los científicos modernos que procuran crear vida y aún los teólogos modernos que destruyen la Biblia y tantos otros más. Todos ellos son vistos por muchas personas como muy sabios, aunque se pueden haber equivocado en muchas cosas. Pero la Biblia señala que la verdadera sabiduría está e inclusive es personificada en Jesucristo. En Colosenses 2 leemos que en Jesucristo están escondidos todos los tesoros de la sabiduría y del conocimiento. Salomón mismo en sus proverbios personifica la sabiduría y se puede ver en ella una clara alusión a Cristo. Si buscamos sabiduría, tenemos que ir a Cristo, porque allí está la fuente de toda sabiduría. Entonces, si decimos que Salomón fue el hombre más sabio, pero que en Jesús se encuentra toda la sabiduría, bien podemos trazar un paralelo de Salomón a Cristo en esta historia. Todavía podemos sumar otro paralelismo que nos señala Jesucristo mismo. En Mateo capítulo 12, Jesús hace alusión a esta historia diciendo: la reina del sur se levantará en el juicio con esta generación y la condenará, porque ella vino de los fines de la tierra para oír la sabiduría de Salomón, y he aquí más que Salomón en este lugar. La frase que quisiera resaltar es: he aquí más que Salomón en este lugar. Trazando un paralelo entre Salomón y Jesús, el Señor quiso mostrar que, aunque Salomón y su sabiduría eran extraordinarias, Jesucristo es aún mayor. Y es así como en esta historia tan interesante podemos ver al Señor Jesús.

0: ¿Qué le ha parecido este primer vistazo a la historia de la reina de Sabá? ¿Se quedó con ganas de escuchar un poco más? En el próximo programa estaremos avanzando en el análisis de este episodio en nuestras Biblias. Lo podemos encontrar en Crónicas capítulo 9.
1: Para hacernos llegar su opinión sobre este estudio que iniciamos o hacer ya mismo el pedido para adquirir el libro en que se basa la serie, comuníquese por los medios que daremos al cierre. Recuerde que el libro se titula La Reina de Sabá y lo escribió Esteban Beitze.
0: De esta manera nos despedimos hasta la próxima emisión, deseando de todo corazón que lo conversado en este programa le haya resultado de bendición y de crecimiento. Hasta pronto.
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El tema para el día de hoy, tú eliges. La lectura se encuentra en Josué capítulo 24. Escoged hoy a quien habéis de servir. Cuando Josué se acercaba al final de su vida, reunió a los hijos de Israel en Siquem. Y allí, de los labios de un hombre que estaba cerca de la muerte, surgió una apelación que a través de los siglos ha movido los corazones de muchos. Josué dijo: escoged hoy a quien habéis de servir. Este desafío, visto a la luz del Nuevo Testamento, sugiere tres lecciones excelentes respecto a nuestra salvación. Primero, debemos elegir entre Dios y el diablo. Rechazar a Cristo nos pone automáticamente del lado del diablo. Jesús dijo: el que no está conmigo, está contra mí. Segundo, esta lección es personal. Josué dijo: escoged a quién habéis de servir. Por medio de la fe en Cristo podemos nacer de nuevo y convertirnos en hijos de Dios, pero debemos creer por nosotros mismos. Tercero, hay una urgencia en este encargo. Escoged hoy, no el mes que viene, ni dentro de una semana, ni mañana, sino hoy. ¿Has tomado esa importantísima decisión? ¿Has confiado en el Señor Jesucristo como Salvador? Si no lo has hecho, hazlo ahora mismo. Recuerda, tú eliges. Pensamiento para este hermoso día. Este es el momento de escoger al Señor. Mañana podría ser demasiado tarde.

Jesús, hoy no te llama para juzgarte, ni para golpearte, mucho menos para acusarte, tampoco te está condenando. Él quiere un momento contigo, para que puedas sentir ese gran amor tan incomparable, e inmediatamente sientas esperanzas, vida, fuerzas, aliento, y puedas ser salvo. Cuando sientes a Jesús tan cerca, puedes entender algo, que su presencia es suficiente. Ven a Él pronto.

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1: En junio de 1998, una importante revista semanal de Norteamérica puso en relieve a 6 ciudades que han logrado cambiar el deterioro en el que se encontraban. Entre ellas, Vancouver, en el Canadá, logró con un gran proyecto de reconstrucción cambiar áreas feas y abandonadas en zona de vivienda familiar. Mi generación seguramente ve la ciudad en que creció y lamenta su decaimiento, su suciedad y el aumento del crimen y otros problemas. Alguien dirá, esta era una buena ciudad donde vivir, pero no ahora. En ese respecto, los seres humanos somos como las ciudades. La mayoría nacemos sanos. Para nuestros padres somos los bebés más bonitos y graciosos. En nuestro desarrollo, nuestros padres se gozan cuando aprendemos a decir nuestras primeras palabras, dar los primeros pasos, usar el tenedor, jugar. Se sienten satisfechos cuando comenzamos la escuela, aprendemos a cantar, a decir y a escribir el abecedario, empezamos a leer y a ayudar con pequeñas tareas en el hogar. Pero llega un momento cuando ciertas ideas comienzan a amontonarse en nuestra mente. Costumbres que ensucian nuestra conducta, actitudes que deterioran nuestro carácter y en muchos casos nos llevan a una vida sin ningún atractivo ni esperanza. ¿Cómo es posible que el deterioro de una vida pueda ser cambiado? ¿Quién puede hacerlo? Una ciudad, un país, no puede ser mejor que sus habitantes. Dios quiere cambiar y regenerar nuestras ciudades, pero para que eso se efectúe, Él tiene que comenzar con nosotros individualmente. Contigo y conmigo. La degeneración, el decaimiento y deterioro presente en tu vida a causa de tu pecado, Él lo ha puesto a juicio, enviando a su Hijo Jesucristo a morir en la cruz en sustitución tuya. Por ti Él murió sufriendo el castigo y juicio que tú merecías. Si tú le aceptas a Él como Salvador y Señor, arrepintiéndote de tu pecar, recibiendo por fe lo que Él hizo para librarte, Dios te perdona y te da nueva vida. Te regenera, te cambia, te hace una nueva creación para que le sigas a Él y ordenes tu vida de acuerdo a su voluntad. Dios en Cristo es el único quien puede restaurar y regenerar tu vida.
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Él está en toda la creación. Habita en la alabanza de su pueblo. Vive en el corazón del creyente fiel y verdadero. Y hoy está tocando a la puerta de tu corazón. Quiere que lo conozcas y te aseguro que tu vida cambiará. Tanto que después no vas a poder vivir sin Él. Y verdaderamente será lo mejor. Los cielos cuentan su gloria y el firmamento anuncia la obra de sus manos. Síguelo.

0: La radio te informa la hora. 4:14.
1: ¿Qué es lo que está sucediendo con las mujeres de 26 a 45 años de edad que se supone que ahora mismo deberían estar en la cumbre de sus carreras? Bueno, una encuesta dice que casi una cuarta parte de ellas piensan dejar sus trabajos dentro de 5 años, y otro 20% dice que van a reducir sus compromisos de trabajo. Las mujeres de esta generación son probablemente las mejor educadas que hemos visto y las más motivadas para llegar a la cumbre en los negocios. Entonces, ¿por qué muchas de ellas dicen, este trabajo no es tan importante después de todo? Bueno, según la misma encuesta, 72% de todas las personas de esa edad tienen hijos. Por lo visto, esas mamás y papás se dan cuenta, como muchos padres se han dado cuenta a través de los siglos, de que nadie puede reemplazar totalmente su toque cariñoso. Criar niños es difícil, y si usted no hace la labor bien, o por lo menos a la altura de su capacidad, los lamentos durarán mucho más que la satisfacción de cualquier bonificación o promoción a un puesto de ejecutivo. Lo esencial es esto. No todas las madres escogerán permanecer en casa todo el tiempo, y no todas pueden costearlo. Pero las que lo hacen son dignas de nuestro respeto y admiración. Les habla el Dr. Dobson, de Enfoque a la Familia.

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1: Yo no sé qué tenía Daniel, que cuando oraba León.
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1: TE 2472. Hola amigo, ¿cómo le va? Esperamos que se encuentre bien y ya listo para un nuevo tiempo de estudio bíblico.
2: Estamos llegando a la parte número 18 de esta serie que hemos titulado Señales de su venida. Nos encontramos en el capítulo 25 del Evangelio de Mateo, conversando sobre la parábola de las 10 vírgenes. Hoy seguiremos profundizando en algunos conceptos para ya dar el cierre al tema en el próximo programa.
1: Recuerde que todos estos programas se están basando en un libro que se titula igual que la serie, Señales de su venida, que lo puede adquirir haciendo su pedido por los medios que daremos al cierre de la emisión. En instantes llega nuestro hermano Guillermo Sauchuk para traernos el mensaje de hoy.

0: tal, amigo? Le invito hoy a continuar mirando la parábola de las 10 vírgenes. Habíamos dicho que estas 10 vírgenes son una imagen del pueblo de Israel. Ahora, sería bueno preguntarnos en este cuadro cuáles de las vírgenes son las prudentes y cuáles las insensatas. Bien, las vírgenes prudentes son las que se dejarán renovar completamente por el Espíritu Santo en el tiempo de la gran tribulación. Seguirán al Señor en completa obediencia, se dejarán guiar por la palabra de verdad y no se mancharán. Son una imagen de los 144.000 judíos sellados, de los cuales se dice en Apocalipsis 14. Estos son los que no se contaminaron con mujeres, pues son vírgenes. Estos son los que siguen al Cordero por donde quiera que va. Estos fueron redimidos de entre los hombres como primicias para Dios y para el Cordero. Y en sus bocas no fue hallada mentira, pues son sin mancha delante del trono de Dios. Por otro lado, las vírgenes insensatas también esperan al esposo, pero no se han dejado renovar. Por el contrario, se han dejado engañar por la mentira. ¿Cómo sabemos eso? Lo vemos al analizar su relación con los vendedores, cuando leemos: y las insensatas dijeron a las prudentes: dadnos de vuestro aceite, porque nuestras lámparas se apagan. Mas las prudentes respondieron diciendo: para que no nos falte a nosotras y a vosotras, id más bien a los que venden y comprad para vosotras mismas. Pero mientras ellas iban a comprar, vino el esposo, y las que estaban preparadas entraron con él a las bodas, y se cerró la puerta. Las insensatas tuvieron que recurrir a los vendedores, y esto resultó en su perdición. No se menciona que hayan vuelto con más aceite o con más luz. ¿Quiénes son los que venden, entonces? Bueno, el libro de Zacarías culmina con la singular frase: y no habrá en aquel día más mercader en la casa de Jehová de los ejércitos. En los tiempos bíblicos, los mercaderes tenían fama de ser astutos para sacar ventaja y engañar. El evangelista Mateo relata: y entró Jesús en el templo de Dios y echó fuera a todos los que vendían y compraban en el templo, y volcó las mesas de los cambistas y la silla de los que vendían palomas. Con esto, vemos lo cerca que puede estar el engaño del santuario. De esta forma, en los tiempos finales, aparecerán muchos embusteros en Israel y a muchos engañarán. En Mateo 24 leemos: se levantarán falsos cristos y falsos profetas y harán grandes señales y prodigios, de tal manera que engañarán, si fuere posible, aún a los escogidos. Comerciarán, por así decirlo, con el nombre y la persona de Jesucristo. Por eso, el Señor advierte: así que, si os dijeren: mirad, está en el desierto, no salgáis, o mirad, está en los aposentos, no lo creáis. Veo en las vírgenes insensatas una imagen de los muchos en Israel que en los tiempos finales caerán en los lazos de estos embusteros. Aunque estos hablarán de Cristo a las personas, no transmitirán la luz verdadera, sino que las engañarán con palabras piadosas para su propio provecho y no las guiarán hacia el nuevo nacimiento. Las vírgenes insensatas, si bien tienen la palabra inspirada por el Espíritu Santo, no llegan al nuevo nacimiento a través del mismo. Tienen lámparas, pero no tienen aceite en sus vasijas. Para la verdadera redención hace falta algo más que una simple profesión de fe, mi amigo. Se requiere una renovación real por medio del Espíritu Santo. Avanzando en esta parábola, llegamos a Mateo 25, donde leemos: y se cerró la puerta. Después vinieron también las otras vírgenes, diciendo: Señor, Señor, ábrenos. Mas él, respondiendo, dijo: de cierto os digo que no os conozco. Uno no puede ganarse el aceite del Espíritu siendo religioso, solamente se adquiere a través de Jesucristo. No todos los integrantes del pueblo judío podrán ingresar a la bendición del reino mesiánico, sino que habrá gente que será excluida. Mateo 22 hace alusión a este hecho diciendo: y entró el rey para ver a los convidados y vio allí un hombre que no estaba vestido de boda. Y le dijo: amigo, ¿cómo entraste aquí sin estar vestido de boda? Mas él enmudeció. Entonces el rey dijo a los que servían: atadle de pies y manos y echadle en las tinieblas de afuera. Allí será el lloro y el crujir de dientes. También en Ezequiel 20 se habla acerca de una visión dentro del pueblo de Israel. Os haré pasar bajo la vara y os haré entrar en los vínculos del pacto, y apartaré de entre vosotros a los rebeldes y a los que se rebelaron contra mí. De la tierra de sus peregrinaciones los sacaré, mas a la tierra de Israel no entrarán, y sabréis que yo soy Jehová. Ahora, lo más trágico sería que, siendo conscientes de todo esto, nos engañáramos a nosotros mismos pensando: si todo esto se refiere tan solo a Israel, no es para mí. No debemos pensar así, pues la parábola de las 10 vírgenes es una advertencia para nosotros, los creyentes del Nuevo Testamento. Pues si habrá judíos que caerán víctimas del engaño, entonces sí tendrán la palabra, pero no la vida. Hoy ya está pasando lo mismo. Solo aquel que haya nacido de nuevo a través del Espíritu Santo participará en el arrebatamiento. Estimado amigo, también hoy existen personas que se dejan engañar porque solamente tienen conocimientos religiosos, que son cristianos nominales, acuden a una iglesia y de esta manera están bajo la influencia del Espíritu Santo, pero no han nacido de nuevo, que si bien dicen Señor, Señor, no le pertenecen, que aparentan ser cristianos, pero que en su interior no concuerdan en absoluto con Cristo. Estimado oyente, no se trata de saber mucho de Jesús, ni de seguirlo lo mejor posible. No, lo decisivo es que Él nos conozca. A las vírgenes insensatas que esperaban ante la puerta, Él les tuvo que decir: de cierto os digo que no os conozco. Ahora, si yo les preguntara, ¿quiénes de ustedes conocen al presidente de Estados Unidos? Seguramente todos contestarían: yo lo conozco. Pero, ¿de dónde lo conocen? La respuesta sería: de los informes de la prensa, de la radio o de la televisión. Pero si yo preguntara, ¿el presidente de Estados Unidos también le conoce a usted? La gran mayoría debería contestar que no. ¿Por qué no le conoce el presidente? Porque usted nunca lo conoció personalmente, nunca tuvo un encuentro personal con él. Para tener una verdadera relación con el presidente, debe ocurrir algo esencial, debe conocerlo personalmente. No alcanza solo con saber de él de oídas, de reportajes e informes. Tiene que haberse encontrado personalmente con él, por ejemplo, en una audiencia en la Casa Blanca. No alcanza con que conozca al Señor Jesucristo de oídas, que sepa de él por asistir al culto, por la lectura o por lo que otros cristianos le compartan. Para que él también le conozca a usted, debe haber tenido un encuentro personal con él. Eso sucederá si acepta su invitación, se le entrega su vida y experimenta el nuevo nacimiento en una genuina conversión. En cuanto a las 10 vírgenes, la Biblia aclara que 5 de ellas eran prudentes y 5 insensatas. ¿Qué significa a los ojos de Dios el ser insensato? Mateo 7:26 nos da la respuesta. Pero cualquiera que me oye estas palabras y no las hace, le compararé a un hombre insensato que edificó su casa sobre la arena. El que solo escucha la palabra de Dios, pero no la obedece de corazón, el que no se convierte genuinamente, el que no sigue a Jesús en obediencia, orientando su vida completamente hacia Él, es insensato. La iglesia, esposa del Señor Jesús, es comparada con una virgen pura. Ya el apóstol Pablo luchaba por la pureza de la iglesia cuando escribió a los Corintios en el capítulo 11. Porque os celo con celo de Dios, pues os he desposado con un solo esposo para presentaros como una virgen pura a Cristo. Ya leímos en Apocalipsis 14 acerca de estas vírgenes puras. De ellas se dice que el Cordero las ha comprado, que ellas lo siguen, que no se contaminan, que no hay mentira en ellas y son sin mancha. 5 de las vírgenes resultaron ser insensatas, pues no habían llevado aceite consigo. El aceite es imagen del Espíritu Santo, imagen de la vida que emana de Dios. El que es religioso pero no camina con Dios, no se podrá encontrar con Él. En algún momento su lámpara se apagará, Las otras cinco vírgenes demostraron ser prudentes porque llevaron consigo vasijas con aceite junto a sus lámparas. Sus lámparas ardieron inalterablemente por la reserva de aceite. Esto significa que sus vidas se alimentaban de Dios. Jesús dirige una exhortación final a todos. Velad, pues, porque no sabéis el día ni la hora en que el Hijo del Hombre ha de venir. Para los insensatos es un llamado a la conversión y para los prudentes un llamado a la constancia. Porque no nos ha puesto Dios para ira, sino para alcanzar salvación por medio de nuestro Señor Jesucristo, quien murió por nosotros para que ya seamos que velemos o que durmamos, vivamos juntamente con Él.
1: Hasta aquí vamos con el programa de hoy y nos quedamos pensando en esta exhortación que nos dejó el propio Señor Jesús. Velemos, estemos atentos, seamos prudentes.
2: Si le quedó alguna duda sobre lo conversado o quiere hacernos llegar un comentario o sus saludos, no duden en hacerlo a través de los medios que daremos al cierre del programa.
1: Fue un gusto, amigo, compartir este programa con usted. Lo animamos a que no se pierda la próxima emisión, ya que estaremos dando cierre a este tema de la parábola de las 10 vírgenes. Esperamos encontrarle entonces. Saludos y bendiciones del Señor para usted y los suyos.
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bienvenidos a nuestro pan diario. 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El tema para el día de hoy, lo que no perdemos. La lectura se encuentra en Isaías capítulo 46. Aún hasta vuestra vejez yo seré el mismo, y hasta vuestros años avanzados yo os sostendré. Hace años oí hablar de un señor anciano que estaba sufriendo de las primeras etapas de demencia. Se lamentaba del hecho de que a menudo se olvidaba de Dios. No te preocupes, le dijo un buen amigo, él nunca se va a olvidar de ti. Envejecer tal vez sea la tarea más difícil que tenemos que enfrentar en la vida. Como dice el refrán, envejecer no es para cobardes. Principalmente envejecer es un asunto de pérdidas. Dedicamos la mayor parte de las primeras etapas de nuestra vida a adquirir cosas, pero son meramente cosas que vamos a perder a medida que envejezcamos. Perdemos nuestra fortaleza, apariencia, amigos, trabajo. Puede que perdamos nuestra riqueza, nuestra casa, nuestra salud, nuestro cónyuge, nuestra independencia y tal vez la mayor pérdida de todas sea nuestro sentido de dignidad y valía propia. Sin embargo, hay una cosa que tú y yo nunca vamos a perder, el amor de Dios. Aún hasta vuestra vejez yo seré el mismo y hasta vuestros años avanzados yo os sostendré. Yo lo he hecho y yo os cargaré, yo os sostendré y yo os libraré. El salmista escribió, el justo florecerá como la palma, plantados en la casa del Señor, florecerán en los atrios de nuestro Dios, aún en la vejez darán fruto. Pensamiento para este hermoso día, el amor de Dios nunca envejece.

0: Mi Dios es omnipotente. Tiene el poder sin límites e inagotable. En otras palabras, poder infinito. Es omnisciente. El estado de tener un conocimiento total. La cualidad de saberlo todo. Es omnipresente. Capacidad de estar presente en todas partes simultáneamente. Significa que Dios está siempre presente en todas partes. Ese es mi Dios.
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2: La radio te informa la hora. 5:11 minutos.

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1: Les recibimos, estimado Radio Escucha, en una nueva transmisión del programa de Llamada de Medianoche, dedicado exclusivamente a las preguntas y respuestas.
2: Es aquí donde haremos un intento por responder aquellas preguntas cuyas respuestas no son tan sencillas de encontrar. Pero todo esto lo haremos con la ayuda de Dios y, por supuesto, a la luz de su palabra.
1: No perdamos más tiempo y comencemos con la audición de hoy. Si usted así lo desea, busque su bloc de notas durante la siguiente pausa musical.

0: La primera pregunta del programa de hoy dice así: ¿dónde van los seres humanos al morir?
1: Tal vez usted haya leído de una gastada lápida en un antiguo cementerio de Indiana, en la cual está escrito el siguiente epitafio: haz una pausa, desconocido, cuando pase junto a mí. Lo que tú eres, eso fui yo, y lo que yo ahora soy, tú serás. Así que prepárate para la muerte y sígueme. Un desconocido que pasó por allí leyó las palabras y grabó esta respuesta debajo de ellas: no me decido a seguirte, mientras no sepa por qué camino te fuiste. Estimado oyente, aquel desconocido tenía toda la razón. Lo más importante de todo lo que debemos conocer acerca de la muerte es qué le sigue. O para ser más específicos, ¿dónde vas después? Como hemos visto, la Biblia enseña que la muerte física significa una separación. Ahora bien, ¿separación con respecto a qué o en qué lugar? ¿Dónde va el espíritu del hombre al marcharse del cuerpo? La respuesta es muy sencilla: a uno de los dos puntos de destino eternos posibles. La muerte física trae consigo el paso inmediato a la otra vida. En la fascinante parábola del hombre rico y Lázaro, en Lucas 16, Jesús le levanta una esquina al velo de la muerte y nos permite echar un breve vistazo a los dos puntos de destino de todos los seres humanos, el cielo y el infierno. En esta historia vemos a Jesús decirnos que tanto Lázaro como el hombre rico terminaron estando en un lugar cuando murieron. La muerte va seguida por la llegada a un punto de destino. En el mismo segundo en que muere la persona, su alma, espíritu, va de inmediato a uno de estos dos lugares, y eso depende únicamente de la relación de esa persona con Jesucristo. El alma, el espíritu del que fallece creyendo en Cristo, va de inmediato a la presencia del Señor, mientras que su cuerpo queda dormido. Cuando muere el creyente, la verdadera persona, el alma, espíritu del ser humano, sale de su crisálida para ir con el Señor. El cuerpo queda dormido y es puesto en la tierra. Cuando llegue el arrebatamiento, el cuerpo se levantará incorruptible e inmortal y se unirá al espíritu ya perfeccionado. En cuanto al incrédulo, las cosas no podrían ser más distintas. Cuando muere un incrédulo, su espíritu va de inmediato al Hades, donde experimenta un tormento consciente e inagotable. En Lucas, en el capítulo 16, versos 19 al 31, se nos relata que cuando murió el rico incrédulo, su alma fue transportada enseguida al Hades. Aconteció que murió el mendigo y fue llevado por los ángeles al seno de Abraham, y murió también el rico y fue sepultado, y en el Hades alzó sus ojos estando en tormentos, y vio de lejos a Abraham y a Lázaro en su seno. No se equivoque. La muerte no es el final. Es el principio de una experiencia eterna en uno de estos dos lugares. A la muerte la sigue la llegada al punto de destino. Pero aunque la muerte no termine con nuestra existencia, sí termina muchas cosas.

0: Continuamos con nuestro programa de preguntas y respuestas con la siguiente interrogante. ¿Hay alguien que logre ver el cielo antes de morir?
1: Hay otra experiencia relacionada con la muerte y la agonía, sobre la cual muchas personas se han preguntado a lo largo de los siglos. Muy cerca del momento de la muerte, hay algunas personas que parecen ver algo del lugar hacia donde van y pueden decir algunas palabras acerca de él. A estas experiencias se les suele llamar visiones del hecho de muerte y a veces se las califica de primas hermanas, de las experiencias cercanas a la muerte. La diferencia clave es que en el caso de estas visiones, la persona muere realmente poco después de pasar por la experiencia, mientras que las experiencias cercanas a la muerte solo son eso, cercanas. Según ciertos estudios, solo alrededor de un 10% de los pacientes está consciente en el momento de fallecer o inmediatamente antes, pero cerca de la mitad de ese 10% parecen tener algún tipo de visión en el lecho de la muerte. Con frecuencia afirman ver a seres amados que ya han muerto, figuras religiosas o bíblicas o el cielo mismo, y manifiestan un sorprendente cambio de ánimo. A diferencia de las experiencias cercanas a la muerte, hay una base bíblica y también evidencias en cuanto a creer en la realidad de estas visiones. En Hechos 7, el gran santo, lleno del espíritu que se llamó Esteban, fue apedreado hasta morir en Jerusalén por los líderes religiosos a causa de su fe en que Jesús es el Mesías y el Señor. Mientras lo golpeaban las piedras y se acercaba a su muerte, este buen hombre vio con toda claridad algo que nadie más pudo ver en aquella multitud. Pero Esteban, lleno del Espíritu Santo, puesto los ojos en el cielo, vio la gloria de Dios y a Jesús que estaba a la diestra de Dios y dijo: «He aquí veo los cielos abiertos y al Hijo del Hombre que está a la diestra de Dios». En todos los demás lugares donde la Biblia menciona que Jesús se halla a la diestra del Padre, lo menciona como sentado. En cambio, aquí Jesús se halla de pie, según el original griego. ¿Por qué? Porque quería manifestar su compasivo afecto por este primer mártir de la iglesia y darle la bienvenida al cielo a su fiel siervo. El relato de Moody no aparece en las páginas de las Escrituras. Sin embargo, el relato documentado de la visión que tuvo este gran evangelista en su lecho de muerte es una confirmación más de que haya esta posibilidad para los creyentes. En agosto de 1899, en la ciudad de Nueva York, 4 meses antes de fallecer, Moody hizo esta triunfante declaración. Algún día van a leer en los periódicos que Doubt Moody está muerto. No crean una sola palabra. En ese momento voy a estar más vivo de lo que estoy ahora. Yo nací de la carne en 1837 y nací del espíritu en 1855. Lo que es nacido de la carne puede morir. Lo que es nacido del espíritu vivirá para siempre. 4 meses más tarde, el 22 de diciembre, Moody estaba agonizando en su lecho. Por la mañana temprano, su hijo Will se sintió sobresaltado al oír la voz de su padre al otro extremo del cuarto. «La tierra retrocede y el cielo se abre ante mí». Will se apresuró a ir junto a su padre y éste le dijo: «Will, no se trata de un sueño, es hermoso. Si esto es la muerte, es muy dulce. Aquí no hay ningún valle, Dios me está llamando y me debo ir. No me llames para que regrese». Después de esto, el gran evangelista se volvió a sumir en algo que parecía un estado inconsciente. Pocas horas más tarde, Moody revivió, hallando a su esposa y su familia reunidos a su alrededor. A su esposa le dijo: «Fui a la puerta del cielo. Es algo realmente maravilloso. Y allí vi a los niños, sus hijos, Irene y White, que habían muerto de pequeños». Después de un breve momento, Moody habló de nuevo: «Este es mi triunfo. Este es el día de mi coronación. Esto es glorioso». Una vez dicho esto, el hombre que había sacudido 2 naciones para Cristo exhaló su postrer aliento en esta tierra y entró por la puerta del cielo. ¿Cómo debemos calificar este tipo de relatos? ¿Estas visiones del lecho de muerte son reales o imaginarias? Supongo que no haya forma alguna de demostrar de manera absoluta ninguna de las 2 cosas.

ejemplo de esto en toda la Biblia. Con esta única ocasión en que se habla de algo así, Dios podría estar tratando de decirnos que no lo esperemos como algo común y corriente, pero que tampoco lo demos por descontado. Si Dios, en su gracia y su misericordia, decide concederles a algunos de sus hijos una visión previa de la gloria inmediatamente antes de morir, como hizo con Esteban y Moody, debemos aceptarlo y darle gracias por hacerlo, como una manifestación más de su incomparable gracia. Sería maravilloso que viviéramos de una manera tal que el mismo Hijo de Dios se pusiera en pie para darnos la bienvenida a la gloria.

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1: Miguel, ¿sabías que mientras los porcentajes de infecciones de VIH están aumentando en muchos países de África, en Uganda han disminuido considerablemente?
2: Así es, Cari. El doctor Edward Green de la Universidad de Harvard atribuye la disminución del VIH en Uganda al éxito de las campañas de abstinencia sexual y fidelidad.
1: Sí, imagínate que entre 1991 y el 2001, los nuevos casos de VIH en Uganda disminuyeron en un 70%.
2: Y aunque muchos quieren atribuir ese logro al uso de los condones, el doctor Green ha sido enfático en sostener que tal afirmación no es cierta.
1: Es más, según la encuesta demográfica y de la salud, el 95% de los habitantes de Uganda entre los 15 y 49 años de edad dicen practicar la monogamia y la abstinencia sexual.
2: El ejemplo de Uganda es una muestra más que la abstinencia sexual funciona todas las veces.
1: Y sin excusas.
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2: Es un gusto, queridas oyentes de Entre Amigas, reencontrarnos en un nuevo programa. Decirles que en esta oportunidad estaremos conversando acerca de la maternidad. Un montón de veces hemos hablado de este tema, pero esta vez lo vamos a hacer a partir de un testimonio que ya hemos compartido en programas anteriores y tiene que ver con una querida amiga como lo es Paola Sanchís, que encara y encaró la maternidad desde una situación de enfermedad. Por eso el testimonio de hoy sin dudas que es de alguna manera profundo, y por eso vamos a estar conversando con ella en algunos minutos. Pero antes quiero saludar a Victoria San Martín. Vito, ¿cómo estás? Bienvenida.
3: ¿Qué tal, Victoria? ¿Cómo estás? Qué bueno poder reencontrarnos con nuestras amigas también. Y sí, hablar un poco de lo que ha sido el testimonio de Paola y por allí completarlo o ver cómo se mueve su vida, su vida hoy. Si te parece, vamos a escuchar un poco de lo que hablábamos en el programa anterior, en el que ella básicamente nos contaba que la maternidad fue la que dio la posibilidad a que ella tuviera una mejoría notable de salud, a tal punto de que hoy se encuentra en equilibrio. Comunicarse con nosotros a través de WhatsApp al 00598 99 000 540.
4: Bueno, yo tenía, tengo en realidad, digo tenía por lo como estoy hoy, pero tengo una poliartritis reumatoide, que es una enfermedad autoinmune, la cual comienza atacando lo que es todo nivel articulaciones de nuestro organismo, de nuestro cuerpo. En mi caso, me lo agarraron bastante tarde, me lo detectaron bastante tarde, entonces ya estaba bastante avanzada la enfermedad. Y además de esto, en el año 2012 tuve un empuje bastante fuerte, que estuve postrada en cama, que no me podía mover, o sea, me tenían que hacer todo en las manos, bañarme, llevarme al baño, etcétera, pues no podía literalmente comer la comida en la boca. Y eso hizo que la enfermedad avanzara muchísimo más. Entonces estaban unos niveles bastante límites, digamos, de lo que es la vida y la muerte. Literalmente sí, estaban con tratamientos bastante fuertes, quimioterapias, intravenosa, por pastilla, bueno, un montón de pastillas. Yo tenía una colección, una farmacia en mi casa también. Y bueno, no, ni que hablar la calidad de vida, ¿no? Era bastante acotada porque había un montón de cosas que no podía hacer, desde caminar a tareas del hogar, bueno, muchas cosas. Durante la enfermedad Dios estuvo presente en todo momento. Bueno, seguí con el tratamiento y obviamente llega un momento en el que el cuerpo se acostumbra a la medicación y ya empieza como que a no hacer efecto. Es como que te ponen la medicación. Para contarles un poco lo que realizaba la medicación, era hacerme un reseteo de todo lo que eran mis defensas, porque mis defensas estaban en contra de mi cuerpo. Entonces reconocían partes de mi cuerpo como peligrosas, como que no eran del cuerpo, entonces empezaban a atacarlas como para defenderme. En junio del año 2021 fue el último tratamiento que me hice, más allá de toda la medicación que tomaba por boca también. Estoy hablando de medicación intravenosa. Y en julio, cuando voy a la consulta posterior al tratamiento, mi médico me informa que no había hecho efecto, que no sabía cómo iba a seguir, porque esta medicación que me estaban dando era la última en la línea de medicamentos autoinmunes para contra esta enfermedad. Bueno, contarles previamente también un poco, y ya con esto más o menos doy un pantallazo de lo que se viene, que durante todo el tiempo, bueno, desde que nosotros nos casamos con mi esposo, nuestro sueño era formar una familia, ser papás. Siempre planificamos la vida con hijos. Y bueno, lamentablemente no pudimos tener hijos. Hicimos pila de tratamientos, con fertilización asistida, obviamente, de todo, y siempre, bueno, estaba la negativa. Hasta que, bueno, bajamos los brazos, como quien dice, dijimos, bueno, si no es la voluntad de Dios que nosotros seamos papás, no será la voluntad de Dios. Sigamos así, y bueno, vamos para adelante como podamos. Uh-huh. Tuvimos la idea de adoptar también, bueno, un montón.
5: Y el 27 de agosto yo me tenía, del año 2021, yo me tenía que dar la tercera dosis de la vacuna del COVID, como dijiste.
4: Y bueno, yo venía con un atraso de aproximadamente un mes, un atraso uh-huh. en el periodo menstrual de aproximadamente un mes. Y no tenía en mi cabeza, pero no se me cruzaba por la cabeza que pudiera estar embarazada, porque ya me había pasado muchísimas veces y muy ilusionada fui a hacerme un test de embarazo y siempre eran negativos. Entonces, ya como que me había resignado. Y bueno, lo llamo a mi médico y le comento, mira, mañana me tengo que dar la tercera dosis de la vacuna. No sé qué me aconsejas, le comenté la situación, no sé qué me aconsejas. Y él me dijo, mira, para mí tenés que hacerte un test sí o sí. Porque no vaya a ser cosa que estés embarazada y no se puede dar la vacuna, uh-huh. porque ahí sí sería un aborto seguro, porque en el primer trimestre no se puede dar la vacuna. Entonces, bueno, yo me quedé con eso, fui y me compré un test, pero no me lo hice.
5: Vino algo en mí
4: a la madrugada del 27 de agosto. Me dijo, hacételo. Me levanté a las 5 de la mañana con ganas de ir al baño y me dijo, hacételo. Y yo decía, no, pero hay algo que me decía, no, hacételo. Y bueno, lo agarré, fui, me lo hice y fue literalmente esa madrugada soñada uh-huh. Me dio positivo. Uh-huh. Enseguida, aparte las dos rayitas salieron así al toque, enseguida. Bueno, salgo del baño corriendo uh-huh. a contarle a mi esposo, lo despierto. Bueno, no, obviamente lo primero que atinamos fue arrodillarnos a agradecerle a Dios, ¿no? Estábamos los dos ahí en el cuarto. Arrodillados agradeciéndole al Señor por lo que había hecho. Bueno, me derivan a embarazos de alto riesgo por esto mismo. Uh-huh. Y bueno, y el primer trimestre, no te voy a mentir, fue un trimestre difícil, lo vimos los dos de manera con muchos miedos, por todo lo que nos decían, por todo lo que iba pasando también a nuestro alrededor, ¿no? Que veíamos la cantidad de médicos que estaban cada vez en las consultas y demás.
5: Era muy probable que la enfermedad, si bien no desaparece, quede en remisión y así se quede por un largo tiempo, puede ser de por vida
4: uh-huh. o no, pero bueno, en este caso confiemos en que sea de por vida. Sí. Y los exámenes de sangre, que hacía años, no te estoy hablando de década, uh-huh. década sí. y media casi, que no tenía los valores como los tenía en los exámenes que me hice en el primer trimestre del embarazo. O sea, el hemograma, las defensas perfectas, nunca había tenido. Uh-huh. O sea, hacía 12, 13 años que no tenía las defensas como las tenía ahí. Uh-huh. Venía con una anemia de hacía 2 años que incluso me la iban a estudiar ya con estudios más profundos. Y viste que en el embarazo es muy normal tener uh-huh. anemia. Bueno, yo no tuve anemia durante todo el embarazo.
3: Te mandan a tomar hierro enseguida.
4: Sí, no, uh-huh. nada. O sea, se me regularizó todo a nivel de la perfección de Dios, ¿no? Uh-huh. Es así. Todas esas cosas eran imposibles a la vista del ser humano, a la vista de los médicos. Y para mí poder disfrutarlas hoy es pura y exclusivamente gracia de Dios, ¿no? Uh-huh.
1: Comunicarse con nosotros a través de WhatsApp al 00598-99-000-540. Bien, allí pasaba entonces, para hacer un poco de memoria de lo que hablábamos con Paola. Ahora sí, vamos a escuchar esta entrevista que titulamos Maternidad desde la gratitud, y es cómo vivir la maternidad desde la perspectiva desde alguien que había rendido esa causa, esa área de su vida a Dios, y poder ver la perfección de Dios en los procesos naturales. Así que los invitamos a que escuchen esta parte de la entrevista de Maternidad desde la gratitud con Paola Sánchez.
4: Lo clásico de la maternidad, ¿no? Uf. Te revoluciona todo, te cambia la vida por completo. Ahora el centro de todo es él, la prioridad. El ver todos los días, a veces me enojo, ¿viste? O estoy muy cansada y digo, ¡ay, Dios! Y cuando digo, ¡ay, Dios! Sí, Dios me lo mandó, Dios me lo prestó.
5: tengo que cuidarlo, tengo veo en él la mano, veo a Dios en él, ¿entendés? Todos los días. Y no es mentira y no es un cliché esto, o sea, es mirarlo a él y ver a Dios, porque era imposible para los ojos del hombre. Era imposible. Entonces, es re lindo poder verlo y ver a Dios. Y ver lo que Dios es capaz de hacer, ¿no? Porque además de cumplirnos el sueño de ser papás, también vino con un montón de otra cosa, porque no fue solamente mi sanidad, va más allá, o sea, emocionalmente. La fe aumenta muchísimo la fe. Te hace caer en un montón de otras cosas, como yo decía, o sea, aprendés, si bien cosas que ya sabés y que de repente a veces las tenés como de taquito, ¿no? O sea, o aprendidas de memoria, como el tema de Dios puede hacer imposibles, no hay nada imposible para Dios, los tiempos de Dios son perfectos, pero esto lo ves en la realidad, ¿no? Es como pasar del papel a la acción. Y está muy salado, está muy salado.
3: ¿Qué tema, no? Sobre todo con los temas de salud. Y bueno, soy testigo de lo que Guzmán, si bien he compartido poquito afuera del vientre.
5: Es más, vamos a contar algo. Ella se enteró muchísimo tiempo antes que todos. Creo fue una de las primeras personas, después de nuestra familia, una de las primeras personas en enterarse. La llamamos y le contamos.
3: Sí, sí, me preguntaron cómo estás y de repente aparecieron con una ecografía de la nada. Y bueno, cómo todo lo que hablamos de los pasos y de el propósito de Dios también, ¿no? Porque hoy ustedes tienen un testimonio, pero también tienen la experiencia de poder hablar con matrimonios que tal vez no tengan la posibilidad y la bendición que tuvieron ustedes, que no quiere decir que no tengan la bendición de Dios, pero que simplemente no es su voluntad, ¿no? Que es algo por lo que siempre oramos, ¿no? Que venga el reino y que se haga la voluntad. Pero qué experiencia para poder decirle a otra persona, te entiendo, y el Señor me sostuvo de esta manera cuando yo pasaba por esto, ¿no? Porque hoy estamos contando una cosa preciosa que es Guzmán, que dicho sea de paso es un clon del padre. No, pero es muy parecido, tiene mucho parecido con la madre también. Pero de verlo, de verlo caminando, de verlo crecer y ver cómo, como decíamos al principio, Dios es el dueño de la vida, ¿no? No está en nosotros darla ni quitarla, como escuchamos, por ejemplo, en los tiempos que corren, hay países, hay un país particular en Europa en el que hoy se está discutiendo sobre la eutanasia en niños menores de 10 años, ¿no? Y cómo todo el pensamiento va llevando a que cada vez la vida sea como que tenga menos valor, ¿no? Que cada cosa que Dios creó se pueda dar vuelta de una forma que llegue a ser todo lo contrario, ¿no? Y sin embargo, Dios no ha soltado el control. Dios sigue gobernando por sobre todas las cosas. Y capaz que viéndolo a modo global del mundo, Guzmán es un puntito, el puntito aquel que veías en la ecografía. Pero cómo verlo puede a uno levantarle la fe y decir, Dios tiene el control realmente. Dios tiene el control de las situaciones que están pasando y también Dios es capaz de hacer todas las cosas. Y también poder esperar en toda la palabra que el Señor ha dicho acerca de lo que Él va a hacer, acerca de los eventos futuros que van a venir, acerca de su venida, acerca de sus promesas de la vida eterna. cómo este milagro del que estamos hablando hoy, muchas veces llega para decirle a alguien, bueno, miren, sí,
4: estoy acá. Yo existo y estoy acá.
3: Sí.
4: Exacto.
3: Sí, este, sí. Y bueno, dar gracias a Dios, ¿no? Por este cambio en tu vida, Paola, y bueno, por la vida de Guzmán. Estamos muy contentos de poder escuchar esta historia y de haberte acompañado, como quien dice, ¿no? Porque sí, escuchamos la parte más difícil, pero hoy estamos también escuchándote y muchas de nuestras amigas están compartiendo contigo. ¿Cuál sería tu mensaje para aquellas madres que solo vos podés saber cómo decírselos, ¿no? Tal vez estén pasando por una maternidad difícil, tal vez mujeres que no pueden conseguir y tal vez no puedan, para personas que están pasando por una enfermedad y que realmente están en el punto más bajo, ¿cuáles son las cosas que tenés para decir a ese tres tipo de público, digamos, que nos pueden estar escuchando?
4: Bueno, mira, yo le he aprendido o he reafirmado dos conceptos que todo cristiano tiene claro, pero capaz que al no vivirlo tan fuerte como nos pasó a nosotros, es difícil. O a veces uno le dice a la otra persona cuando está pasando, porque me pasó a mí, ¿no? Uh-huh. Y a veces uno le dice, no hay a veces una palabra o lo que puedas decir no alcanza a veces en estas situaciones. Pero lo que sí yo he aprendido fue que, bueno, una es que no hay nada imposible para Dios, lo que decía recién. Y si bien suena cliché, el haberlo vivido me hace reafirmarlo y decírtelo con toda la fe y con toda la certeza de que realmente no hay nada imposible para Dios.
3: Y eso nos lleva incluso al propio cuestionamiento que a veces se hace del nacimiento virginal de Jesús, ¿no?
4: Sí, claro.
3: Que esa palabra, porque no hay nada imposible para Dios, uh-huh, le fue dada justamente a María en el momento en el que se anuncia que va a tener a Jesús, ¿no? ¿Cómo se el no hay nada imposible para Dios tiene directamente que ver con la figura de Jesús, ¿no?
4: Tal cual, sí, te lleva directamente a Jesús, y bueno, y después automáticamente también cuando vos tenés un hijo, a la cruz. Por eso dije la cruz, porque decís qué heavy, no, otra vez heavy,
3: pesado,
4: la palabra,
3: sí.
4: Qué pesado, ¿no? Qué fuerte. ¿Cómo Dios fue capaz de entregar a su hijo? Yo hoy me decís, entrega a Guzmán y es mi tesoro, si bien es del Señor, es mi máximo tesoro acá, ¿entendés? Uh-huh. No, si bien no hay que hacer tesoros en la tierra, uh-huh, pero bueno. Y vos te pones a ver todo diferente, ¿no? Y uh-huh, ves, decís, pucha, qué salado lo que hizo, qué groso el amor que realmente nos tuvo de entregar a su hijo Jesús por nosotros. Cuando sos madre o sos padre, lo podés ver desde otra manera también, ¿no? Uh-huh. Es desde otro lugar. Y bueno, volviendo a lo que te decía, uh-huh, no solamente que no hay nada imposible para Dios, sino que Dios puede hacerlo de un abrir y cerrar de ojos, uh-huh, literalmente como me pasó a mí. Yo estaba en un camino en el que no tenía salida, uh-huh, más que transitarlo a ver cómo lo vivía y cómo pasaba. Y de un momento para el otro, Dios hizo esto, ¿entendés? Que era imposible literalmente para los hombres, Él lo hace posible. Y fue en un abrir y cerrar de ojos.
3: Uh-huh.
4: Y bueno, eso, la fe es importante. Es importante no bajar los brazos. Es importante, por más de que estés triste, por más de que te permitas, sí, estar triste, estar,
3: sí,
4: llorar.
3: Somos humanas.
4: Exacto. Que te permitas llorar, que te permitas, pero no te quedes ahí, uh-huh, no te quedes en ese lugar. Quédate en el lugar en el que vos podés ver a Dios y que podés saber que Dios puede hacer lo uh-huh. que vos estás pensando o que si, queriendo que haga. Y si no lo hace, por algo es.
3: Sí, por algo es. Tiene un propósito, tu vida Exacto. tiene un propósito de todas formas, ¿no?
4: Totalmente,
3: no es, totalmente. No es una vida que pasó y fue un soplo sobre la tierra, sino que
4: sí,
3: tiene un propósito, ¿no?
4: Totalmente. Bueno, una de las cosas que nosotros nos dimos cuenta con mi esposo es que Dios no lo había hecho antes también, no solamente porque, bueno, quizá estaba esperando el momento justo, el momento en donde realmente se pudiera glorificar de más manera, ¿entendés? Mm. Sino porque nosotros no estábamos preparados. A veces Dios no te manda lo que vos querés porque no estás preparado todavía. Uh-huh. Si de repente Guzmán hubiese llegado unos años antes, capaz que nosotros hoy no estábamos juntos o de repente, no estábamos preparados. Uh-huh. No estábamos sí. preparados para recibirlo. Ahora sí nos sentimos preparados porque no es cosa fácil la maternidad, la paternidad, si bien es hermoso, tenés que estar preparado para uh-huh. eso, tenés que madurar, o sea, a nivel madurativo uh-huh. y emocional y un montón de otras cosas, porque te cansas, son momentos de no dormir, uh-huh. El no dormir te lleva a estar de mal humor, el sí. mal humor te lleva, entonces tenés que estar muy bien parado, tenés que estar firme también en un montón de aspectos en tu vida.
3: Y en el matrimonio.
4: En el también. Matrimonio, exacto. Entonces, son momentos, el momento también, el momento de Dios es perfecto. Uh-huh. Y si no lo hace, por algo es, como dijiste vos. O sea, no es que no tenga un propósito, o tampoco es como ser papás. Nosotros lo entendimos así, ¿no? El ser papás es como obligación, obligatorio, ¿entendés? En un matrimonio tenés que ser papá para poder consumar esa familia feliz y demás. Uh-huh. No, hay otras opciones también, que nosotros las evaluamos también. Y bueno, nada, eso, que no pierdan la fe.
3: Sí, y también pensando uh-huh. en eso, justamente en la figura del matrimonio que muestra... y la Biblia misma lo describe como la relación de Jesús con la iglesia, ¿no? Más allá de lo precioso que es tener hijos y de todo eso, el matrimonio ya es un testimonio, ¿vale? Quedó como una rima, pero ya es un testimonio al mundo del plan de Dios para la humanidad, ¿no? Uh-huh. Así que, bueno, empezamos por Guzmán y terminamos con el plan de Dios para la humanidad. Muchas gracias, Paola, por compartir conmigo personalmente, pero también por compartir con todas nuestras amigas estas palabras, estos minutos y la alegría y la dosis de fe que el Señor ha puesto en tu vida.
4: Un montón, por favor, muchísimas gracias a ustedes. Y por último, Vito, quiero, no sé si me permitís dejar mi número de teléfono, quizás me preguntabas a alguna madre que esté pasando por lo que pasé yo o demás. Yo estoy abierta a poder charlar, a poder contarles mi experiencia, a poder también orar y bueno, quizás a contarles más a profundidad mi testimonio para que puedan aumentar su fe también. Uh-huh. Me encantaría poder hacerlo.
3: Bien, sí, más 598
4: 9211-3303.
3: Muy bien, así pueden comunicarse con Paola. De todas formas, lo vamos a estar compartiendo también en el correr del programa. Gracias, Pao, por estar.
4: Gracias a ustedes, gracias por
3: Nos la estaremos viendo próximamente, escuchando próximamente. Amigas, continuamos con el programa. Que pasen bien.

0: Estamos llegando al final del programa. El agradecimiento a Paola por habernos contado su testimonio y haber estado con nosotras, y a todos ustedes, como siempre, por compartir este programa. Como siempre, las invitamos a comunicarse con nosotras. Lo pueden hacer por WhatsApp al 00598-99000-540. Reitero, 00598-99000-540. En Instagram nos pueden buscar como @entreamigasllamada, todo en minúscula y todo junto. Nos pueden escribir al correo electrónico entreamigas@llamadaweb.org, o también visitar la página www.llamadaweb.org. Será hasta un próximo programa, queridas amigas, que pasen muy bien.
1: La radio te informa la hora. 6:28. 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

Recordemos que cada día es una oportunidad que Dios nos regala para crecer, aprender y amar más. La Biblia nos anima diciendo: encomienda al Señor tu camino, confía en Él y Él lo hará. Salmos 37:5. No sabemos todo lo que vendrá, pero sí sabemos que Dios camina con nosotros. Pongamos nuestros planes en sus manos. Vivamos con fe, esperanza y agradecimiento. Y confiemos que Él guardará de nosotros.

bienvenidos a nuestro pan diario, también disponible en la página web nuestropandiario.org. El tema para el día de hoy, tocado en Navidad. La lectura se encuentra en Mateo capítulo 19. Pero Jesús dijo, dejad a los niños y no se los impidáis que vengan a mí. En el pasado me ha molestado los cultos de iglesia atestados de gente durante la temporada navideña. Me disgustaban los bancos llenos hasta el tope y la dificultad para encontrar estacionamiento. Me he quejado al ser colocado en un cuarto a donde sientan a los que no caben en el santuario cuando este se ha llenado mucho antes de que comenzara el culto. ¿Por qué esta gente que solo viene a la iglesia una vez al año no se queda en su casa?, he pensado. Mi actitud parecía reflejar la de los discípulos, los cuales regañaron a los que llevaban niños a Jesús para que los bendijera. Sean cuales fueran las razones, los discípulos deben haber pensado que aquellas personas no tenían derecho a estar allí. Pero Jesús dijo, dejad a los niños y no les impidáis que vengan a mí, porque de los que son como estos es el reino de los cielos. Por fin me di cuenta de que siempre que una persona es atraída a una reunión que celebra el nacimiento de Jesús, es una buena cosa. Ya sea un programa para niños, un culto a la luz de las velas o un concierto dado por un coro, nunca sabemos cuándo alguien va a encontrar a Cristo el Señor. El periodista Harry Reasoner dijo una vez, si un cristiano es tocado solo una vez al año, el toque todavía vale la pena, y tal vez alguna Navidad, en una quieta mañana, el toque hará su efecto. La Navidad parece sacar al niño que todos llevamos dentro, y todo niño es bienvenido por Jesús. Pensamiento para este hermoso día. Nada nos conmueve tanto como el toque de Jesús.

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Es nuestro deseo, Señor, adorarte, contemplar tu presencia.

Sí, Señor, queremos adorarte. Como Moisés estuvo en tu presencia y fue transformado para ya nunca más ser el mismo, así queremos ser transformados nosotros, Señor.

Jesús hoy no te llama para juzgarte, ni para golpearte, mucho menos para acusarte, tampoco te está condenando. Él quiere un momento contigo para que puedas sentir ese gran amor tan incomparable e inmediatamente sientas esperanzas, vida, fuerzas, aliento y puedas ser salvo. Cuando sientes a Jesús tan cerca, puedes entender algo, que su presencia es suficiente. Ven a Él pronto.

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1: La radio te informa la hora. 6:57 minutos.
2: Aunque parezca extraño, cada hogar tiene una personalidad. Comúnmente, uno puede detectar en unos pocos minutos si un hogar es alegre y atractivo, estricto y rígido, o deprimido y pesimista. Les habla el Dr. Dobson de Enfoque a la Familia. Cada miembro de la familia contribuye al estilo y temperamento general del hogar. Pero son principalmente los padres quienes determinan el tono y carácter de la vida familiar. Y la personalidad del hogar influye mucho en el comportamiento de un niño y su perspectiva de la vida. En su libro El estrés y su hijo, el doctor Archibald Hart cita un estudio que mostró cómo más de 200 niños alemanes fueron afectados por las costumbres de sus familias. Los investigadores descubrieron que los niños mostraban altos niveles de inquietud y estrés cuando la atmósfera hogareña estaba caracterizada por la restricción y el exceso de control. Y lo mismo sucedía con los niños cuyos padres eran inconsecuentes, poco fiables y caprichosos. Como usted puede esperar, en aquellos hogares donde se fomentaba la libertad y la expresión propia, los niños eran más optimistas respecto al futuro y tenían una mayor capacidad para hacerle frente al estrés. Recuerde que el tono que los padres fijen en el hogar puede producir un gran impacto en la personalidad de su hijo y en su perspectiva de la vida. Les habla el Dr. Dobson, de Enfoque a la Familia.

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1: Amigos oyentes, es un placer darles la bienvenida a otro programa de llamada de medianoche.
2: Llegamos hoy a la última parte del mensaje de Reinhold Federoff, Apocalipsis, los dos testigos y el arrebatamiento de la iglesia.
1: ¿Por qué será que hoy en día tenemos tanta dificultad en entender este libro de la Biblia?
2: Cuando Dios habla, lo hace de tal manera que se le entienda, puesto que Él es la fuente y el creador del entendimiento.
1: Hemos visto y continuaremos viendo en este mensaje cómo la comunicación de Dios significa claridad absoluta.
2: Para guiarnos en el mismo, llega la voz de Hermann Harrich después de la pausa musical.

¿Cómo están, amigos? En el programa anterior vimos que según Romanos 11, versículos 25 y 26, la cuenta regresiva de los últimos 7 años del plan de salvación divino para Israel recién podrá comenzar tras la era de la iglesia y su arrebatamiento, porque allí dice, porque no quiero, hermanos, que ignoréis este misterio, para que no seáis arrogantes en cuanto a vosotros mismos, que ha acontecido a Israel endurecimiento en parte, hasta que haya entrado la plenitud de los gentiles, y luego todo Israel será salvo, como está escrito, vendrá de Sión el libertador, que apartará de Jacob la impiedad. Mientras tanto, Israel permanecerá en el banco de suplentes hasta que la plenitud de los gentiles se haya salvado, hasta que Dios tome de ellos pueblo para su nombre, como dice Hechos 15:14. Recién después tendrá lugar la restauración del tabernáculo de David que está caído, lo que se menciona en el versículo 16 de Hechos 15, y el regreso del libertador de Sión. El pueblo de los gentiles y el tabernáculo caído de David son dos sucesos totalmente diferentes. Conceptos como por primera vez del versículo 14, después de esto en el versículo 16, subrayan esa lógica. Lo segundo recién sucederá cuando lo primero haya acontecido. Recién después del arrebatamiento, cuando haya entrado la plenitud de los gentiles, podrán aparecer en el escenario mundial apocalíptico los dos testigos, para llamar a arrepentimiento a Israel en los callejones de Jerusalén. Leemos de ellos en Apocalipsis 11, 3 al 13. O sea, que el arrebatamiento de la iglesia acontecerá antes del tiempo de la tribulación.

Continuamos viendo ahora cómo los cristianos catalogamos a veces al futuro tercer templo como el templo del anticristo. Un pastor israelí expresó en relación al Instituto del Templo de Jerusalén, donde ya están en curso los preparativos para el próximo templo: todo esto es para el anticristo, pero cuidado, un templo indigno no puede ser consagrado, ya que está impuro. En Mateo 24, 15 y 16 leemos: por tanto, cuando veáis en el lugar santo la abominación desoladora de que habló el profeta Daniel, el que le entienda, entonces los que estén en Judea huyan a los montes. La abominación desoladora solo podrá verse en un templo verdadero reconocido por Dios. Pues en 2 Tesalonicenses 2:4 leemos: el cual se opone y se levanta contra todo lo que se llama Dios o es objeto de culto, tanto que se sienta en el templo de Dios como Dios, haciéndose pasar por Dios. Pablo, inspirado por el Espíritu Santo, describe al próximo templo como el templo de Dios. Todos los expositores que de alguna manera lo asocian a la iglesia deberían tener en cuenta que Daniel no conocía el misterio de la iglesia. Él profetizaba para Israel. A su vez, Jesús también hablaba a los israelitas. Es posible que eventualmente la mencionada ruta de escape, o sea, los que están en Judea huyan a los montes, ¿sean los Alpes? Claro que no. Se refiere a los montes que se encuentran en Judea. Esta profecía divina apunta a una dirección específica, en un tiempo bien determinado, a mediados de la semana de años de Daniel, y a un lugar bien definido. En Mateo capítulo 17, versos 10 y 11 dice: entonces sus discípulos le preguntaron diciendo: ¿por qué pues dicen los escribas que es necesario que Elías venga primero? Respondiendo Jesús les dijo: a la verdad, Elías viene primero y restaurará todas las cosas. Todas las cosas puede referirse también a la restauración del templo y de los sacrificios, pues para este tremendo propósito, después de un lapso de casi 2000 años, es indispensable una clara orientación e indicación divina. Cuando Dios le ordenó a Moisés que construyera el tabernáculo, le mostró un modelo y le explicó cada detalle personalmente. Así lo leemos en Éxodo 25:40 y en Hebreos 8:5. Así ocurrió también aproximadamente 500 años más tarde con David, antes de la construcción del primer templo a cargo de Salomón, su hijo. David expresa claramente en 1 Crónicas 28, versículo 11, 12 y 19, que Dios no le reservó detalle. Este sería otro argumento de peso para restringir el servicio de los dos testigos a la primera mitad de semana de años número 70. Es posible que el tercer templo no entre en vigencia a través del tratado de paz del gobernador mundial, según Daniel 9:27, sino a través de los dos testigos. ¿Podemos imaginarnos cómo estos dos poderosos hombres, tal vez acompañados por otros amigos del templo, quizás se encuentren ante el muro de oración, expresión más linda que muro de los lamentos, para luego avanzar juntos hacia el monte del templo? ¿Podemos imaginarnos la reacción de los musulmanes y de todo el mundo árabe? ¿Podemos imaginarnos cómo repentinamente y debido al terrible fuego sobrenatural, toda agresión enemiga quizás se encuentre instantáneamente neutralizada y que resignados y crujiendo los dientes abandonen la plataforma del templo para dejar vía libre a la construcción del nuevo templo? Igualmente extraordinario es el hecho de que este último libro de la Biblia sea acallado, interpretado figuradamente, o que hasta se haya hecho mal uso de él. ¿Podría estar relacionado esto con la neutralización teológica y el boicot contra Israel? Debido a eso,
Conceptos tales como arrebatamiento de la iglesia, restauración de Israel y palabra profética se han convertido para más de uno en un martirio, un concepto irascible como la tela roja en la corrida de toros. Son encasillados como vocabulario usado por fanáticos fundamentalistas. Sin embargo, en Génesis 12:3 vemos que Dios le dijo a Abraham con respecto a Israel: «Bendeciré a los que te bendijeren». Y a los que te maldijeren, maldeciré. Además, es privilegio de la alta posición de la Iglesia el saber, a través de la profecía del Antiguo y del Nuevo Testamento, lo que nos espera después del arrebatamiento y qué es lo que ha de acontecer con el mundo, aunque nada tengamos que ver con esos juicios. El libro de Apocalipsis le fue entregado en primer lugar a la Iglesia, como dice en el capítulo 22, verso 16. Dios también le dijo personalmente a Abraham lo que sucedería con Sodoma y Gomorra, aunque él nada tenía que ver con eso. Así leemos en Génesis 20, versículo 7, ¿encubriré yo a Abraham lo que voy a hacer? En 2 Crónicas 20, versículo 7, Abraham fue llamado amigo de Dios, y Jesús también nos llama sus amigos en Juan 15, 15. Dice, ya no os llamaré siervos, porque el siervo no sabe lo que hace su señor, pero os he llamado amigos porque todas las cosas que oí de mi Padre os las he dado a conocer. Quiera Dios abrirnos los ojos para que podamos evitar las tentaciones y la ceguera espiritual de los últimos tiempos y podamos nadar contra la corriente. Quiera el Señor utilizarnos como brillantes luminarias, como testigos suyos en una generación cada vez más perversa para rescatar a las personas. Porque Él viene pronto. Maranatha.

0: Nos vamos recordando la última frase del mensaje: quiera el Señor utilizarnos como brillantes luminarias, como testigos suyos en la generación cada vez más perversa, para rescatar a las personas, porque Él viene pronto.
1: Que así sean nuestras vidas. Les invitamos a comunicarse con nosotros a la dirección que les ofreceremos a continuación. Pueden hacernos preguntas, comentarios o solicitar literatura gratuita.
0: Nos despedimos deseando que pasen muy bien, que Dios les bendiga. Gracias por acompañarnos y hasta la próxima. Aquí van nuestros datos.
2: Obra misionera, llamada de medianoche, casilla 6557, Correo Central, Montevideo, Uruguay. Para comunicarse de una forma más rápida, puede escribirnos un email a estudiosbiblicos@llamadaweb.com. También recuerde que puede visitarnos en internet en www.llamadaweb.com. Muchas gracias y será hasta un próximo encuentro.

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1: Yo no sé qué tenía Daniel, cuando oraba Leo.
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2: ¿Sabe usted que si nos falta sabiduría, lo único que necesitamos hacer es pedírsela a Dios y Él nos la dará? Esa promesa la leemos en el libro de Santiago y se me hace increíble las muchas veces en las que yo me he apoyado de esta promesa en todos mis años de vida. En especial, cuando no sé qué hacer o cómo reaccionar. Me reconforta saber que solo tengo que decir en mi corazón, ¡sabiduría, por favor! Y lo mejor de todo es que no se trata solo de inteligencia o de un buen sentido común. Dios toma de su pozo inagotable y nos permite beber a manos llenas de esa refrescante sabiduría. Pida a Dios sabiduría para cada momento de su vida.
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4: La radio te informa la hora. 7:23 minutos.
5: Dándole a nuestro Señor Jesucristo.

Todos sabemos que los adolescentes están ansiosos de ser independientes, de tomar las riendas de sus vidas. Pero realmente ese deseo de tener el control comienza mucho antes. Me acuerdo de la madre de una niña de 4 años de edad que era bastante testaruda y siempre quería hacer las cosas a su manera. Así que la madre le dijo, «Rosita, simplemente vas a tener que obedecerme. Aquí mando yo y tengo la responsabilidad de dirigirte. Y eso es precisamente lo que pienso hacer». La pequeña reflexionó por un minuto y dijo, «¿Y por cuánto tiempo tiene que ser así?». A los 4 años de edad, esa niña anhelaba que llegara el día de su libertad cuando nadie podría decirle lo que debía hacer. La tarea para nosotros como padres es tener en nuestras manos las riendas de autoridad durante los primeros días y entonces gradualmente conceder independencia a medida que llega la madurez. Cuando se otorga el poder demasiado pronto, eso produce insensatez infantil. Pero cuando se otorga demasiado tarde, eso trae rebelión. Un padre o una madre es en verdad prudente cuando poco a poco suelta a su hijo, a medida que éste es capaz de mantenerse en pie por sí solo. Si usted observa y escucha cuidadosamente, los acontecimientos importantes, críticos, serán obvios. Les habla el Dr. Dobson, de Enfoque a la Familia.

El andar de los hijos de Dios. Los hijos de Dios deben andar en novedad de vida, por fe, en el Espíritu, en amor, en la verdad, según sus mandamientos, con prudencia, en forma digna del Señor, en la luz. Y andad en amor, como también Cristo nos amó y se entregó a sí mismo por nosotros, ofrenda y sacrificio a Dios, en olor fragante. Efesios capítulo 5, verso 2.

Bienvenidos a nuestro pan diario, también disponible en la página web nuestropandiario.org. El tema para el día de hoy, buenos obreros. La lectura se encuentra en Proverbios capítulo 22. ¿Has visto hombre diestro en su trabajo? Estará delante de los reyes. Durante los primeros años de nuestro matrimonio, mi esposa y yo intentamos poner papel decorativo a nuestro manchado apartamento. Terminamos el proyecto, pero con muchas dificultades. Incluso tuve que quitar una sección que había quedado mal puesta e ir a la tienda a comprar más papel decorativo. Aprendí a apreciar a quienes pueden hacer trabajos como poner este papel con habilidad. Me maravillo cuando veo a un carpintero hacer que las cosas queden bien sin medir una y otra vez. Admiro al chofer de camiones que con maestría da marcha atrás a su gran camión en un espacio pequeño, con mucha más facilidad con la que yo doy marcha atrás a un pequeño remolque en una entrada de 5 metros de ancho. Me quito el sombrero ante el plomero que tan fácilmente y con afabilidad instaló un calentador de agua en un área pequeña y aparentemente inaccesible, sobre todo cuando pienso en toda la frustración que yo experimenté cuando traté de poner un simple filtro de agua. Leemos en la escritura para hoy acerca de los hábiles diseñadores y tejedores que ayudaron a construir el tabernáculo. Proverbios capítulo 22, versículo 29, dice que una persona que excede en su trabajo estará delante de los reyes. Y Pablo escribió, «Y todo lo que hagáis, hacedlo de corazón como para el Señor». A Dios se le agrada el trabajo bien hecho. Él honra a los buenos obreros y nosotros deberíamos honrarlos también. Pensamiento para este hermoso día. El trabajo hecho bien recibirá un bien hecho de parte de Dios.

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0: La radio te informa la hora. 8:03.
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1: ¿Cómo están? Bienvenidos a una nueva entrega del programa de Llamada de Medianoche.
2: Les ofrecemos hoy la tercera parte del estudio bíblico de Bill Malgo, Los Últimos Tiempos, El Último Discurso de Dios.
1: Él fue el fundador de nuestra obra misionera y partió a la gloria eterna en 1992, pero sus escritos perduran y siguen siendo actuales.
2: Hemos venido viendo los versículos 37 al 39 de Mateo capítulo 24, que nos dicen cómo sucedió en los días de Noé, así será la venida de Jesucristo.
1: Germán continúa ahora acercándonos esta tercera y última parte del mensaje después de la pausa musical.

Amigos oyentes, vimos en el programa anterior que en nuestros días también estamos experimentando algo terriblemente dramático. A pesar de las claras y estremecedoras señales de Dios, el ser humano va totalmente en un sentido contrario. Pero en medio de estas advertencias que el Señor nos da, también nos advierte en Mateo 24:13, «Mas el que persevere hasta el fin, este será salvo». ¿Cuál fue la terrible tragedia de los hombres de aquel entonces? ¿Que se perdieron? No. La tragedia fue que se hayan perdido mientras la salvación estaba tan cerca y que tanto se hayan abandonado a este pensamiento engañoso. Yo estoy salvo, a mí no me puede pasar nada, aunque en el fondo ya estaban perdidos. Esto surge de las palabras del Señor Jesús en Mateo 24:39, y no entendieron. Eso significa que desconocieron totalmente la gravedad de la situación, al igual que hoy en día. La Escritura parte del punto que también la generación de Noé era más o menos religiosa, tenía conocimiento del arca y su propósito, y estaba más o menos cercana al trabajo de Noé. Aún así, los burladores, y eso es igual hoy en día, no querían saber nada al respecto y se perdieron. Seguramente en aquel tiempo también había otro tipo de personas, de las cuales también hay muchos hoy en día, aquellos que se movían alrededor del arca, los llamados cristianos de nombre. Jesús dice en Mateo 7:14, «Estrecha es la puerta y angosto el camino que lleva la vida, y pocos son los que la hallan». ¿Qué personas fueron las que entraron al arca? Una minoría. Pero estas personas estaban realmente dentro del arca. Las personas salvas no lo son por principio, sino por que realmente son salvas en Jesucristo. Están como Noé, separadas herméticamente del espíritu de este mundo, porque tienen su ventana hacia arriba. Una ventana harás al arca por la parte de arriba, le dijo Dios a Noé. Y si usted está en Jesús, entonces tiene la ventana abierta hacia arriba. ¿Por qué? Porque usted tiene una pequeña fuerza y como dice Apocalipsis 3:8, «He aquí he puesto delante de ti una puerta abierta, la cual nadie puede cerrar. Porque aunque tienes poca fuerza, has guardado mi palabra y no has negado mi nombre». Veamos ahora, queridos amigos, ¿qué personas eran las que estaban afuera? ¿Eran solamente los burladores? Para nada. Eran personas que habían escuchado todo de Noé, sobre cuyas vidas había un a veces sí, a veces no. Personas que estaban con un pie en el arca y con el otro afuera. No advirtieron esto hasta que llegó el diluvio y entonces era demasiado tarde. Antes que nada, estas eran aquellas personas que tenían una opinión religiosa concreta. Seguramente en aquel entonces también había una especie de conciliadores universales que decían, «Dios es amor, Él no permitirá que nos perdamos». Pero cuando llegó el diluvio, todos perecieron junto con aquellos que, con su gran entendimiento, se reían de Noé y de su arca y que, según el resultado de las investigaciones científicas de aquel entonces, aseguraban, «Eso del juicio venidero no es cierto». Mas cuando vino el diluvio, todos perecieron.

Hagamos una última pregunta. ¿Qué significa entonces el tiempo de Noé para los hijos de Dios hoy en día? Tres conceptos se cristalizan en Noé, los cuales también podemos grabarnos en la memoria para estos últimos tiempos. Gracia, santidad y obediencia. En primer lugar, gracia. Mientras Dios anunciaba el juicio inevitable en Génesis 6:7, debido al cual no solo los hombres sino también los animales que se arrastran y las aves debajo del cielo serían destruidos, resonó el divino pero. Así leemos en el versículo 8. Pero Noé halló gracia ante los ojos de Jehová. Eso nos muestra toda su disposición. Era un hombre amnistiado, un hombre del pero que se tuvo que enfrentar a la opinión generalizada de los habitantes de aquel entonces. Era un amigo de Dios. En segundo lugar, santidad. Se dice de él que caminaba con Dios. Así está escrito en Génesis 6:9. Esto es siempre un resultado de la gracia. Que nadie diga que fue amnistiado por Dios si no camina en santidad. No somos amnistiados porque vivimos en santidad, sino más bien al revés. La realidad de la gracia en nuestra vida genera un caminar de santidad. Si no, hemos recibido la gracia de Dios en vano, como leemos en Tito 2:11 al 13 y en 2 Corintios 6:1. Y en tercer lugar, obediencia constante. Noé permaneció constantemente obediente a su Dios por años. Dice en Génesis 6:22, y lo hizo así Noé, hizo conforme a todo lo que Dios le mandó. Y también asimismo en Génesis 7:5, e hizo Noé conforme a todo lo que le mandó Jehová. En el versículo 9 dice que los animales entraban de par en par en el arca, siempre un macho y una hembra, como Dios le había ordenado. Eso fue obediencia constante, ilógica, ridícula y discutible para la opinión general de aquel entonces, pero Noé hizo lo que su Señor le mandó. Solo a través de esta triple postura interna, gracia, santidad y obediencia, resulta una clara postura definida. Lo que nadie hizo, lo hizo Noé. Sí, lo que nadie consideró como necesario, Noé lo consideró una necesidad inminente. No solo ocuparse en la construcción del arca en sí, sino también entrar en ella. Él dio un paso más, a pesar de su longeva obediencia constante por la fe. Cuando el arca estuvo pronta, la cual él mismo construyó, él mismo entró también. En esto también obedeció al Señor. Eso es tener una postura claramente definida. Hoy hace falta más que nunca una clara postura definida para cada constructor de arcas. Y esto en obediencia al Señor. No nos olvidemos, Noé ya había hecho todo lo que el Señor le había mandado, había encontrado gracia frente a él, era obediente, caminaba con Dios, pero después de todo eso vino la nueva orden del final del tiempo, la cual encontramos en Génesis 7:1. Dijo luego Jehová a Noé, entra tú y toda tu casa en el arca, porque a ti he visto justo delante de mí en esta generación. Esto llevó a Noé hasta las últimas consecuencias. Significaba una ruptura definitiva y completa con todo lo pasado. Nunca más podría volver a su antigua vida. Eso es lo que Jesús reclama en el Evangelio de Lucas, capítulo 12, versículos 35 al 40. Creemos que la exhortación del Señor en Génesis 7:1, entra tú y toda tu casa en el arca, se puede igualar al llamado de medianoche de Mateo 25:6. Y a la medianoche se oyó un clamor. Aquí viene el esposo, salid a recibirle. Esa es una postura interna definida, la comprobación de nuestra postura interior frente al Señor y en el Señor. Y como dice 2 Corintios 13:5, examinaos a vosotros mismos si estáis en la fe, probaos a vosotros mismos. ¿O no os conocéis a vosotros mismos que Jesucristo está en vosotros,
a menos que estéis reprobados? En aquel entonces y hoy es válida la exhortación: salid a recibirle. Observemos nuestro tiempo. Nos encontramos en la etapa final del fin. Algunos escuchan, otros no. Los coterráneos de Noé fueron incapaces de percibir el llamado de entrar en el arca. Les faltó gracia, santidad y obediencia. De igual forma que a las vírgenes insensatas les fue imposible entrar con el esposo a la boda, podemos compararlo con lo escrito en Mateo 25:6 en adelante. Les faltó el aceite del Espíritu Santo. ¿Y cómo es en nuestro caso? Así dice el Señor en Hebreos 10:37. Porque aún un poquito, y el que ha de venir vendrá, y no tardará. Mis queridos oyentes, es necesario que tomemos una posición. Ahora.

0: Quiera Dios que todos podamos tomar la decisión de entrar al arca para estar a salvo, porque Jesús viene pronto y con Él el juicio.
1: Si desean comunicarse con nosotros, tomen nota, por favor, de nuestra dirección.
0: Que pasen muy bien, que Dios les bendiga y hasta nuestro próximo programa.
1: Aquí van nuestros datos.
2: Obra Misionera, Llamada de Medianoche, Casilla de Correos 6557, Montevideo, Uruguay. 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Que Dios le bendiga.

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El tema para el día de hoy, Dios mi gloria. La lectura se encuentra en el Salmo 3. Mas tú, Señor, eres escudo en derredor mío, mi gloria y el que levanta mi cabeza. ¿Es Dios tu gloria? La palabra gloria es la traducción de una palabra hebrea que significa peso o significado. Algunas personas miden su valía por la belleza, la inteligencia, el dinero, el poder o el prestigio. Pero David, quien escribió el Salmo 3, halló su seguridad y su valía en Dios. Dijo que muchos se pusieron en su contra, escuchó sus crueles voces y se sintió tentado a creerles, a ceder al desaliento y la depresión. No obstante, él consolaba y fortalecía su corazón con estas palabras. Mas tú, Señor, eres escudo en derredor mío, mi gloria y el que levanta mi cabeza. ¿Qué diferencia darse cuenta de eso? Él tenía a Dios y sus enemigos no, así que podía levantar la cabeza con confianza. Los versículos como el 3 del Salmo número 3 pueden dar paz a tu corazón incluso en medio de una tormenta de problemas. Dios es tu escudo y tu libertador. A su tiempo, Él va a lidiar con tus adversarios. Mientras tanto, cuéntale a Dios todos tus problemas. Déjalo que sea tu gloria. No tienes que defenderte. Pídele que sea tu escudo, que proteja tu corazón con su amor y cuidado. Luego, igual que David, puedes descansar y dormir en paz, aunque haya 10,000 en tu contra. Pensamiento para este hermoso día. Nadie está más seguro que el que está en las manos de Dios.

0: hasta el fin. En la Biblia, la expresión hasta el fin adquiere una gran importancia. Hasta el fin debemos permanecer firmes. Hasta el fin debemos mantener la osadía de la esperanza. Hasta el fin debemos mantener la confianza. Hasta el fin debemos mantener la plena certeza de la esperanza. Hasta el fin debemos guardar las obras de Cristo. Permanece hasta el fin.
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2: La radio te informa la hora. 8:42 minutos.

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1: Muy bienvenido, estimado oyente, a nuestro programa de preguntas y respuestas.
2: Así es un placer disfrutar de su compañía, amigos, cada programa. Gracias por sintonizarnos y con un breve tema musical damos comienzo al programa de hoy.
1: En el mundo que vivimos hoy, a mucha gente se le hace difícil concebir la noción de un Dios de amor con tanta angustia sobre esta tierra. La primera pregunta de hoy hace referencia a este tema y dice lo siguiente: ¿por qué permite Dios el sufrimiento?
3: Antes de la caída no había muerte, ni sufrimiento, ni dolor, ni nada de aquello que hoy nos causa tanta ansiedad. Dios había dispuesto todas las cosas para que el hombre pudiese vivir bajo condiciones ideales. Pero el hombre escogió libremente seguir sus propios caminos que le alejaron de Dios. No podemos explicar por qué Dios otorgó al hombre tan amplio radio de libertad, pero constatamos que el que se aparta de Dios termina en la miseria. Algunas personas tienden a echarle a Dios la culpa, sin embargo deberíamos recordar que el promotor no es Dios, sino el hombre. Si conduciendo de noche por la autopista apagamos las luces y por esta causa tenemos un accidente, no podemos culpar al fabricante del coche. El constructor ha equipado el coche con todo lo necesario para la iluminación. Si la apagamos deliberadamente, somos nosotros los únicos responsables. Dios es luz. Si nosotros nos vamos a las tinieblas separándonos de Dios, no se lo reprochemos al Creador que nos creó para vivir cerca de Él. Dios es y seguirá siendo un Dios de amor, porque ha hecho algo inconcebible. Dio a su único Hijo para que rescatados de la situación desesperada en la cual nosotros mismos nos habíamos metido, ahora estemos con Jesús. Por eso Jesús dijo, hablando de sí mismo, «Nadie tiene mayor amor que este, que uno ponga su vida por sus amigos». ¿Existe mayor amor? Nunca se ha consumado una obra mayor en favor del hombre que la que ocurrió en el Gólgota. La cruz es, por lo tanto, la culminación del amor divino. Seamos o no creyentes, vivimos todos en un mundo caído. El sufrimiento, bajo todas sus formas conocidas, forma parte integrante del mismo. No tenemos ninguna explicación para el sufrimiento individual. ¿Por qué a uno le va bien y a otro le sobrevienen calamidades y graves enfermedades? A menudo sucede que el creyente incluso tiene que sufrir más que el incrédulo, como observa el salmista, porque tuvo envidia de los arrogantes, viendo la prosperidad de los impíos, porque no tiene congojas por su muerte, pues su vigor está entero. No pasan trabajos como los demás mortales, ni son azotados como los demás hombres. Pero termina encuadrando correctamente su aflicción individual, que no considera como castigo por su propio pecado. No está airado con Dios. Al contrario, se aferra aún más a Él. Por eso el salmista dice, «Con todo, yo siempre estuve contigo. Me tomaste de la mano derecha. Me has guiado según tu consejo y después me recibirás en gloria». Mi carne y mi corazón desfallecen, mas la roca de mi corazón y mi porción es Dios, para siempre.
2: Muy bien, amigos, continuemos nuestro programa con la segunda pregunta, que dice así: ¿cómo pudo Jesús morir hace 2000 años por los pecados que nosotros cometemos hoy?
3: Dios había concebido el plan de salvación para el hombre caído antes de la creación del mundo. Según dice Efesios 1:4, porque al otorgarle el don de la libertad, Dios no solo había considerado la posibilidad de su caída, sino que sabía que ocurriría. En principio, Dios habría podido llevar a cabo el plan de salvación por medio del Señor Jesucristo inmediatamente después de la caída o al final de los tiempos. Lo esencial es que ese plan se cumpliese una vez. En el primer caso, el precio del rescate habría sido pagado por adelantado, en el segundo con efectos retroactivos. Conocemos ambas modalidades de pago en el mundo del comercio, el pago anticipado o el pago diferido. Dios, en su sabiduría, fijó el mejor momento. En relación con esto, leemos en la carta a los Gálatas, donde dice, «Pero cuando vino el cumplimiento del tiempo, Dios envió a su Hijo. Los hombres que vivieron antes de la venida de Cristo y atendieron a las ordenanzas de Dios de entonces para la salvación son igualmente salvos por el sacrificio del Gólgota que aquellos que han nacido después y aceptan el Evangelio. El aspecto temporal de la obra de salvación ocurrida ya para nosotros se expresa en Romanos 5:8, donde dice: «Mas Dios muestra su amor para con nosotros en que, siendo aún pecadores, Cristo murió por nosotros». Los mandamientos no existían aún en los tiempos de Abraham o de Job. Esos hombres actuaban según sus conciencias y confiaban en Dios. Esto les fue contado por justicia, dice Romanos 4:3. En la época de David, los mandamientos del Sinaí ya existían hacía mucho tiempo. Constituían la norma para ser justificado ante Dios. Los pecados eran llevados por los animales sacrificados, pero los sacrificios de animales no podían borrar el pecado. Anunciaban meramente el sacrificio que vendría en Cristo. Por esta razón, el Señor es denominado el Cordero de Dios que quita el pecado del mundo. Es Él quien nos consiguió la expiación definitiva del pecado. Nosotros vivimos en el tiempo del sacrificio ya cumplido. Por eso quedaron abolidas las figuras o sombras, los sacrificios de animales, y el perdón nos es otorgado sobre la base del sacrificio perfecto de Cristo, ya cumplido.
1: Relacionado con el tema anterior, el perdón de pecados y la vida eterna, a continuación se nos plantea una pregunta muy interesante que quizás muchos de nosotros nos la hemos hecho alguna vez. ¿Cuál es el destino de los niños que han muerto de corta edad antes de haber podido tomar una decisión por Cristo? ¿Qué sucede con los embriones abortados intencionalmente y con los enfermos mentales? ¿Están perdidos?
3: La pregunta fundamental aquí es: ¿a partir de qué momento hay que considerar al embrión como un ser humano? Si damos crédito a las corrientes del mundo secular, se tiene la impresión que ese momento se deja a la libre interpretación de cada uno o a la legislatura del Estado. Pero si buscamos una respuesta fiable acerca del comienzo de un ser humano, la hallamos en la Biblia. La creación individual de una persona comienza en la concepción, en el momento en que el espermatozoide del padre fecunda el óvulo de la madre. El Creador interviene de manera directa en el desarrollo de cada embrión. Porque la Biblia dice: «Porque tú formaste mis entrañas, tú me hiciste en el vientre de mi madre. Te alabaré, porque formidables, maravillosas son tus obras. Estoy maravillado y mi alma lo sabe muy bien», así lo decía el salmista. Cuando Dios llama a Jeremías, le declara que le conocía como persona aún antes de su nacimiento y que le había escogido para una misión especial. «Antes que te formase en el vientre te conocí, y antes que naciese te santifiqué y te di por profeta a las naciones», según Jeremías 1:5. Pero, ¿dónde va el hombre después de haber cruzado el valle de la muerte? La cosa está clara para todos aquellos que han escuchado el Evangelio y que están en condiciones de tomar una decisión. También la voluntad de Dios está clara. Es paciente para con nosotros, no queriendo que ninguno perezca, sino que todos procedan al arrepentimiento. La salvación o condenación dependen, por consiguiente, únicamente de nuestra voluntad. Tenemos la libertad de ir al cielo o al infierno. Podemos escoger entre los dos caminos. Pero las personas a las cuales alude la pregunta no tienen una voluntad para hacer una elección tan importante. En la Edad Media se fraguó la falsa doctrina según la cual las almas de los niños no bautizados y fallecidos a corta edad iban a la condenación. Esta enseñanza no es bíblica, pues pretende que el bautismo puede salvar a los menores o a los que no tienen raciocinio. Según las enseñanzas centrales de la Biblia, sin embargo, no es el bautismo el que tiene poder para salvar, sino la fe en el Señor Jesucristo. Así nos dice en los Hechos de los Apóstoles 16:31. Para contestar la pregunta planteada, no nos ayuda el bautismo de los niños, que además no se puede administrar a los fetos abortados. La solución la encontramos en la norma de Dios. Dios no hará injusticia, y el Omnipotente no pervertirá el derecho, porque sus juicios son absolutamente justos, y se llevan a cargo de forma imparcial. Tenemos, por consiguiente, la certeza que las personas mencionadas en la pregunta no serán condenadas. Ellos no tienen ninguna culpa de su destino. Cuando las madres llevaron sus niñitos y probablemente también a bebés a Jesús, los discípulos lo consideraban como una molestia inútil para el Señor, que estaba fatigado después de una dura jornada. Pero en esa ocasión, Jesús destaca a los niños de manera especial como heredero del reino de los cielos cuando dice: «Dejad a los niños venir a mí y no se lo impidáis, porque de los tales es el reino de Dios».
2: Hemos llegado a la última pregunta del día de hoy y proviene de una mujer joven, recientemente llegada a la fe, y que plantea lo siguiente. ¿Puedo aún traer un niño al mundo si la probabilidad de que se pierda es del 50%?
3: Para contestar la pregunta hay que aclarar primero dos cuestiones diferentes. ¿Qué nos dice la Biblia acerca del número de hijos y cómo responde a la pregunta sobre la salvación de nuestros hijos? Según el orden creacional de Dios, fuimos creados como hombre y mujer. El primer cometido que Dios dio al hombre fue fructificad y multiplicaos. Lo dice Génesis 1:28, y nunca ha sido anulado. La capacidad de concebir y dar a luz hijos es un don que otorga Dios al hombre, y los hijos mismos también lo son. He aquí herencia del Señor son los hijos, cosa de estima el fruto del vientre. La Biblia considera como una bendición especial tener un gran número de hijos. Bienaventurado el hombre que llenó su aljaba de ellos. Tu mujer será como la vid que lleva fruto a los lados de tu casa, tus hijos como plantas de olivo alrededor de tu mesa. He aquí que así será bendecido el hombre que teme al Señor. Dios no solo nos da a los hijos, sino que se preocupa de que se les eduque para que confíen en Él. Por tanto, pondréis estas mis palabras en vuestro corazón y en vuestra alma, y las ataréis como señal en vuestra mano, y serán por frontales entre vuestros hijos. Y las enseñaréis a vuestros hijos hablando de ellas cuando te sientes en tu casa, cuando andes por el camino, cuando te acuestes y cuando te levantes. Si seguimos este consejo de Dios, cosecharemos los frutos. Instruye al niño en su camino y aun cuando fuere viejo, no se apartará de él. Podemos por consiguiente tener hijos sin temor porque si les damos esta educación, llegarán a la fe y serán salvos. Está en vigor esta gran promesa de Dios: yo amo a los que me aman y me hallan los que temprano me buscan. Dios ama de manera especial a los jóvenes que se vuelven a Él. Me ha acordado de ti, de la fidelidad de tu juventud, del amor de tu desposario cuando andabas en pos de mí en el desierto, en tierra no sembrada. Dice Jeremías 2:2. Como creyentes podemos tener hijos sin temor, porque la posibilidad de que se pierdan no es 50-50. La promesa de Dios está sobre ellos si les instruimos bíblicamente. La experiencia de muchas parejas creyentes prueba que los hijos encontraron el camino de la fe si desde pequeños se les instruyó bíblicamente.
1: Hemos llegado al final de nuestro programa, pero no queremos despedirnos sin antes recordarles que nos envíen sus preguntas y comentarios a nuestra dirección.
2: Así es, pueden escribirnos a Llamada de Medianoche, casilla de correo 6557, Correo Central, Montevideo, Uruguay. Por correo electrónico pueden dirigir sus dudas a preguntasyrespuestas@llamadaweb.com o directamente a través de nuestra página web www.llamadaweb.com.
1: Gracias por acompañarnos y será hasta la próxima.
2: Que Dios les bendiga y será hasta nuestro próximo encuentro.

Muy buenos días, mis queridos hermanos. Bienvenidos, como cada día, a nuestro devocional diario. Hay una carta que fue escrita por el apóstol Pablo que es realmente extraordinaria. La tenemos en nuestras Biblias, concretamente en el Nuevo Testamento. Esa carta se llama la Carta del Apóstol Pablo a los Romanos. Pues en este día yo quiero tomar una porción de esa carta, concretamente la que se encuentra en el capítulo 5, los versículos 20 y 21. Prestemos atención a estas palabras que sin lugar a dudas son muy interesantes y van a ser, yo creo que, de mucha bendición para nuestras vidas. Dice lo siguiente: pero la ley se introdujo para que el pecado abundase, mas cuando el pecado abundó, sobreabundó la gracia, para que así como el pecado reinó la muerte, así también la gracia reine la justicia para vida eterna mediante Jesucristo, Señor nuestro. Todos sabemos que cuando el pueblo de Israel sale de la esclavitud de Egipto, 50 días más tarde de este tremendo y magno acontecimiento, reciben al pie a las faldas del monte Sinaí la ley, la Torá, un compendio de leyes que durante siglos les van a ayudar para que marquen una diferencia, para protegerlos de las naciones paganas e idólatras que les rodeaban, y ellos pudieran agradar a Dios, por lo menos durante esa época que tuvieran la ley, y de esa manera prepararse para la venida del Mesías. En esa ley encontramos 613 mandamientos. Esos 613 mandamientos, si ustedes quieren leerlos y conocerlos, los tenemos en los primeros 5 libros de la Biblia. La ley fue un instrumento que Dios utilizó para preparar mental y en todas las áreas de la vida del pueblo de Israel a esa nación, para que cuando viniera el Mesías hubieran llegado a una conclusión: la ley no salva. El guardar los mandamientos que Dios les había dado, muchísimos por cierto, era prácticamente imposible. Porque como la ley es perfecta, porque salió del mismo corazón de Dios, y el hombre está lleno de imperfecciones y de debilidades, tenía que llegar a la conclusión de que era imposible poder cumplir con toda la ley. Y ese fue uno de los objetivos por los cuales vino el Señor Jesucristo a este mundo: para poder cumplir toda la ley, demostrándole al hombre de esta manera su incapacidad, su impotencia de cumplir con todo aquel compendio de leyes, y al mismo tiempo, por medio de Jesucristo, obtener el perdón de sus pecados y darse cuenta que cuando pecaban, el pecado produce, tanto a corto como a largo plazo, o muerte física o muerte espiritual, o las dos al mismo tiempo. Pero en Cristo Jesús, el que cumplió con toda la ley, el que nunca pecó, el que vivió una vida ordenada, pura, limpia y santa desde el principio hasta el final de sus días, podemos obtener libertad, perdón de pecados, vida y vida en abundancia, etcétera, etcétera. Es decir, la ley fue un medio, no un fin en sí mismo, para conocer, para llegar al Mesías, reconociendo que por uno mismo no puede uno agradar a Dios. Es Dios el que envió a su Hijo unigénito al mundo, a nuestro Señor Jesucristo, y solamente por medio de Él podemos ser salvos. En estos días de Semana Santa, por lo menos aquí en España, no sé en otros países cómo será el asunto, estamos viendo a multitudes, a miles de personas en diferentes ciudades, yendo detrás de imágenes que tienen que ser cargadas, tienen que ser llevadas de un lugar a otro, por personas que, haciendo un esfuerzo tremendo, se meten debajo de esos tronos, debajo de esos pasos, como los llaman, y tienen que llevar a esos santos, a esas vírgenes, de un lugar a otro, porque son incapaces de moverse por sí mismos. Son ídolos mudos, ciegos, sordos. Estatuas que algunos artistas hicieron, pero que no sirven absolutamente para nada. Esta es la pura y la cruda realidad. Eso es idolatría, abominación ante los ojos de Dios. Y si leyéramos en la ley de Dios, en los famosos 10 mandamientos, encontraríamos claramente que la idolatría es abominación ante los ojos de Dios.
Ese fue uno de los grandes pecados que cometió el pueblo de Israel cuando entró en la tierra prometida, que adoptó dioses ajenos, dioses falsos, que no sirven absolutamente para nada, y en vez de cumplir con la ley de Dios, que era una garantía de protección, ocurrió todo lo contrario. Hoy en día seguimos viendo cómo Dios tiene una infinita y enorme misericordia y paciencia y amor para con la humanidad, pero ésta sigue desobedeciendo la palabra de Dios. Y da igual si nos referimos al Antiguo o al Nuevo Testamento. El hombre es incapaz por sí mismo de agradar a Dios. Unos intentan a través de la idolatría. Antaño unos lo intentaron construyendo aquella famosa torre, la Torre de Babel, para poder demostrarle a Dios que ellos podían llegar a su misma presencia sin cumplir con lo que Dios había establecido. Y así podemos ver a lo largo de la historia cómo el hombre ha intentado, a través de sus esfuerzos personales, y no digo que no sean grandes sacrificios, en algunos casos lo es, pero que son vanos, son inútiles, porque ya el camino, está establecido, ya las leyes están establecidas, ya Dios ha hablado y ha revelado su voluntad clarísimamente. Y es el hombre el que tiene que adaptarse a Dios, y no Dios adaptarse al hombre. Esa es la gran tragedia de muchos, que creen en Dios, que son personas, digamos, devotas, pero están sinceramente equivocados, creyendo unos que es a través de la ley de Moisés, otros que es a través de la idolatría, o por medio de cualquier otro medio, que pueden acercarse y agradar a Dios. Y sin darse cuenta, en su ignorancia, en su oscuridad espiritual, lo que hacen es que cada vez se distancian, cada vez se alejan más de Dios. Es el orgullo, la soberbia, la arrogancia del hombre, la que le hace creer que está en posesión de la verdad y que lo que practica, lo que cree, lo que comparte, lo que dice, etcétera, etcétera, es del agrado de Dios. Pero ¿para qué tenemos la Biblia? ¿Para qué tenemos los cristianos la palabra de Dios? Para poder comprobar en cualquier momento si lo que estoy haciendo, lo que estoy practicando, lo que estoy, digamos, creyendo con todo mi corazón y con toda mi alma, es del agrado de Dios. Pero como mucha gente no quiere o no lee la Biblia, pues siguen en su ignorancia, siguen creyendo algunos que esforzándose para cumplir con los mandamientos y la ley de Moisés agradan a Dios, y no se dan cuenta de que son como ese ratoncito que está dentro de esa jaula, en esa ruleta que sigue dando vueltas y vueltas y vueltas, y cuando está agotado, pues no ha llegado a ninguna parte, no ha salido del punto de partida. Queridos hermanos y amigos, no es la voluntad de Dios que el hombre esté sufriendo, no es la voluntad de Dios que en el mundo pasen las cosas que lamentablemente están sucediendo, que a través de los medios de comunicación, de las redes sociales, vemos cada día el sufrimiento, el dolor de familias, de pueblos, de naciones enteras, y todo esto es porque el hombre no quiere reconocer que es un pecador, que está perdido, que es un ignorante, que es un ciego, y que el único camino que lleva a la felicidad y a la paz es nuestro Señor Jesucristo. Algunos creen que lo que hacen agradan a Dios, pero repito, se alejan cada vez más de Dios. Porque estos que se dan hoy golpes de pecho y que salen por las calles bien vestidos y llevando esos tronos con un peso increíble, son los que hace pocos días estaban en un carnaval totalmente desenfrenados, totalmente haciendo cosas terribles, y ahora van de santurrones y de religiosos. ¿Cuándo llegará el momento cuando el hombre agache la cabeza y se dé cuenta de que los caminos que el hombre ha inventado para él son correctos? Pero la inmensa mayoría de ellos, por no decir todos, son caminos de muerte. La ley de Moisés, sí, ahí la tenemos en la Biblia, en los primeros 5 libros, la ley. Pero ella no nos puede salvar. Repito, era un medio para poder alcanzar la fortaleza y la libertad que solamente Cristo nos puede ofrecer. El pecado produce muerte, y lo estamos viendo en lo físico y en lo espiritual. Pero Cristo nos da vida en abundancia, nos da vida eterna, nos da libertad, y a través de él podemos conectarnos con la fuente, con el Creador, y agradar a nuestro Dios. Hoy usted tiene que tomar una decisión. ¿Quiere seguir empecinado en sus tradiciones, en sus costumbres, en sus religiones? Usted es libre de tomar esa decisión. Pero sería buenísimo que hoy tuviera usted
la disposición en su corazón de pedirle perdón a Dios por sus pecados. Todos tenemos que hacerlo a diario y humillarnos delante de Él y pedirle perdón por lo terco que somos, porque hemos creído que son nuestras ideas, nuestros planes, nuestros objetivos, nuestras religiones y creencias y tradiciones lo que vale. Y al fin del camino nos vamos a dar cuenta de que todo eso no sirvió absolutamente para nada. Si nuestras religiones, nuestras creencias y nuestras tradiciones y mitos nos salvaran, entonces ¿para qué tuvo que venir el Señor Jesucristo a morir por nosotros en una cruz? Si nosotros podíamos salvarnos por nosotros mismos, Él perdió el tiempo, no era necesario que viniera. Sin embargo, Él vino viendo nuestra impotencia, viendo nuestra incapacidad y viendo que es imposible que el hombre pueda salvarse a sí mismo. Solamente la sangre de Jesús, el sacrificio de Cristo en la cruz, salva al pecador de sus pecados. Hoy queremos orar dándole gracias al Señor, y espero que usted reconozca a la luz de la palabra de Dios, la verdad, la Biblia, que hay un camino que se llama Jesucristo. Y si vamos por ese camino, aunque no sea popular, aunque no sea apoyado por las multitudes, es el camino seguro que lleva al mismísimo corazón de nuestro buen Dios. Padre Celestial, gracias porque tú revelaste tu verdad a través de tu Hijo Jesucristo. Gracias porque hoy, Señor, podemos tener libertad y las escamas se pueden quitar de nuestros ojos y la oscuridad espiritual y las tinieblas retroceden y la ignorancia se va, porque en Cristo Jesús hay libertad. Libertad verdadera, paz verdadera, vida verdadera que el mundo ni nada ni nadie nos puede dar. Hoy nos humillamos delante de ti, pedimos perdón por todas nuestras debilidades y pecados y te damos gracias porque en Cristo Jesús hay salvación y vida eterna. Gracias, Dios mío, por todo, en el nombre de Jesús. Amén. Y amén. Hermanos queridos, Dios les bendiga. Tenemos un fin de semana por delante. Que el Señor nos hable, nos bendiga y nos use en este fin de semana. Disfrutemos de la comunión y de la relación que tenemos con nuestro buen Dios. 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Activen esa campanita que aparece ahí para que ustedes puedan recibir en tiempo real todo lo que desde esta parte del mundo emitimos para bendición de las naciones y de todo aquel que quiera crecer y madurar en los caminos del Señor. Damos gracias a Dios por todas las bendiciones que hemos visto, todas las puertas que se han abierto en estos años, por la cantidad de miles y miles de personas que han llegado a los pies del Señor, y todavía sabemos que nos falta mucho camino, pero orando, esforzándonos y cumpliendo con lo que nos enseña la palabra del Señor, vamos a poder ver cada día la gloria del Señor en nuestras vidas. Gracias a los que oran por nosotros, se lo agradecemos profundamente. Gracias a los que apoyan este ministerio para que siga adelante difundiendo la sana doctrina, la palabra de Dios en las naciones de la tierra. Y si el Señor lo permite, nos volveremos a encontrar en el próximo devocional. Que Dios les bendiga, que Dios nos guarde a todos y que tengan un hermoso día y un precioso fin de semana. Bendiciones, mis queridos hermanos.

0: En la revista oficial del Instituto Naval, Frank Koch informó sobre un encuentro muy raro en el mar. Un barco de guerra estaba haciendo maniobras en un tiempo muy tormentoso. Al oscurecer, el puesto de observación reportó una luz a lo lejos, así que el capitán ordenó que enviaran el siguiente mensaje. «Estamos en un curso de colisión. Le aconsejo que cambie su curso 20 grados». Después se vio una señal en respuesta. «Es aconsejable para usted que cambie su curso». El capitán ordenó airadamente que se enviara otra señal. «Yo soy un capitán. Cambie su curso 20 grados». Nuevamente vino la respuesta. «Yo soy un marinero de segunda clase. Mejor es que usted cambie su curso». Furioso, el capitán envió una amenaza final. «Yo soy un barco de guerra. Cambie su curso». La señal vino de nuevo. «Yo soy un faro». El capitán cambió su curso. No importa cuán grande y poderosa una persona sea, es imprudente pasar por alto las señales que advierten de algún peligro, tales como síntomas de problemas de salud, conflicto matrimonial, hijos rebeldes, estrés y deudas excesivas. No importa que tengamos éxitos, seamos influyentes y estemos ocupados. Un insignificante marinero de segunda clase, encargado de un faro en cierto lugar, envió señales diciendo, «Cambie su curso». Y el sabio capitán lo hizo rápidamente. Les habla el Dr. Dobson, de Enfoque a la Familia.
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1: Amigos de Llamada de Medianoche, qué gusto estar nuevamente con ustedes para presentarles hoy la primera entrega de la tercera parte del estudio de Norbert Lee.
2: Les recordamos que su título es Moisés, Jesús y el futuro de Israel. En la primera y segunda parte hemos visto los paralelismos entre la vida de Moisés y de Jesús.
1: Lo que representaron los mensajeros de Dios en forma parcial en el Antiguo Testamento es lo que Jesús representó en forma completa cuando estuvo en este mundo.
2: Por medio de su historia y la del pueblo de Israel, podemos reconocer proféticamente cómo será la situación de Israel ante la segunda venida de Jesús.
1: Y esto es lo que comenzamos a ver hoy en día. La voz de Herman Harvich ya llega después de la pausa musical.

Estimados amigos oyentes, al igual que Moisés estuvo un tiempo sobre el monte de Dios, teniendo comunión con él para después volver, así Jesús ahora está con el Padre y regresará a esta tierra. Este fue el último paralelismo que vimos en el programa anterior, entre Moisés y Jesús. De los más de 50 que presentamos desde el comienzo de este estudio. Este contexto nos brinda una imagen de la situación de Israel y del mundo antes del regreso de Jesús. Y dicha imagen de los tiempos finales es la que queremos contemplar en esta tercera y última parte, de la cual esta es la primera entrega. En primer lugar, comenzamos con la pregunta: ¿dónde está la promesa de su venida? En el libro de Hechos, capítulo 32, verso 1, leemos: viendo el pueblo que Moisés tardaba en descender del monte, se acercaron entonces a Aarón y le dijeron: levántate, haz los dioses que vayan delante de nosotros. Así se verá el futuro de Israel y también del cristianismo. ¿Encontrará fe el Hijo del Hombre cuando vuelva? Jesús, el Mesías, aún no ha vuelto. El pueblo se reúne alrededor de otros líderes. Busca su salvación en cualquier lado, menos en Dios. Todo esto desembocará en el tiempo del anticristo con el falso Cristo y el falso profeta. En la moderna mezcolanza de religiones ya encontramos los primeros indicios. En Israel se pensó que la época mesiánica había comenzado en 1948. En 1967 hubo un clímax cuando la conquista de Jerusalén, pero el Mesías aún no ha venido. El reino mesiánico aún no está aquí. Muchos en Israel parecen decepcionados, sobre todo los jóvenes. Entre los israelitas, el anhelo de paz y resignación no es un hecho menor. Una estrofa de una canción de Shalom Anoj dice así: el Mesías no viene, el Mesías tampoco llama. Y así como lo expresa el cantante israelí, también lo ven muchos jóvenes israelitas. Por ejemplo, Irit, una joven de 28 años, madre y empresaria, dijo: yo creo en Dios, pero el Mesías es un invento de la religión. La moderna sociedad israelí ya no espera un Mesías. Esto no es solamente el resumen del burlador Shalom Anoj.

Risto Santala escribe acerca de las agrupaciones judías del sionismo profético. A esta asociación le importaba menos una verdadera idea mesiánica, que se cumpla en la personificación de un Mesías, que un motivo mesiánico. Quieren levantar el reino mesiánico con sus propias fuerzas y por un camino socialista. Literalmente, este grupo espera el comienzo de una época socialista dorada. Aquí, inevitablemente, tenemos que pensar en el becerro dorado, que fue la consecuencia de no esperar el regreso del Mesías personal, que fue lo que sucedió en aquel entonces con Moisés. Segunda de Pedro, capítulo 3, versículos 3 y 4, dice: sabiendo primero esto, que en los postreros días vendrán burladores, andando según sus propias concupiscencias y diciendo: ¿dónde está la promesa de su advenimiento? Porque desde el día en que los padres durmieron, todas las cosas permanecen así como desde el principio de la creación. Vemos que el materialismo toma el lugar de Dios. Lo que queda muy claro en Apocalipsis capítulos 17 y 18. En los tiempos finales se combina con cosas religiosas, pero sin ningún fundamento bíblico. Hoy todo se trata de dinero, todo se evalúa y se decide en base al dinero. En Éxodo 32:2 leemos: y Aarón les dijo: apartad los zarcillos de oro que están en las orejas de vuestras mujeres, de vuestros hijos y de vuestras hijas, y traédmelos. Quien no espera el regreso de Jesús y se impacienta, más se afanará por las cosas de este mundo y buscará en ellas su seguridad. Después de la pausa, veremos el poder del materialismo al final de los tiempos.

Como lo prometimos antes de la pausa, vemos que Santiago 5, versículo 1 al 8, presenta el poder del materialismo al final de los tiempos, cuando dice: «Vamos ahora, ricos, llorad y aullad por las miserias que os vendrán. Vuestras riquezas están podridas y vuestras ropas están comidas de polilla. Vuestro oro y plata están enmohecidos y su moho testificará contra vosotros y devorará del todo vuestras carnes como fuego. Habéis acumulado tesoros para los días postreros. He aquí, clama el jornal de los obreros que han cosechado vuestras tierras, el cual por engaño no les ha sido pagado por vosotros, y los clamores de los que habían segado han entrado en los oídos del Señor de los ejércitos. Habéis vivido en deleites sobre la tierra y sido disolutos. Habéis engordado vuestros corazones como en día de matanza. Habéis condenado y dado muerte al justo, y él no os hace resistencia. Por tanto, hermanos, tened paciencia hasta la venida del Señor. Mirad cómo el labrador espera el precioso fruto de la tierra, aguardando con paciencia hasta que reciba la lluvia temprana y la tardía. Tened también vosotros paciencia y afirmad vuestros corazones, porque la venida del Señor se acerca». Tenemos que terminar aquí por hoy, queridos oyentes, pero en el próximo programa continuaremos viendo cómo Dios se aleja más y más de la visión de Israel, mientras el secularismo, en cambio, se incrementa. Espero que me estén acompañando también y les digo, hasta entonces, bendiciones.

0: Amigos, tenemos que despedirnos, pero no queremos hacerlo sin antes darles la oportunidad de que puedan comunicarse con nosotros.
1: Por eso les sugerimos que vayan tomando lo necesario para anotar los datos que enseguida le vamos a proporcionar.
0: Si desean hacernos alguna pregunta o un comentario, con mucho gusto lo recibiremos y también, si lo solicitan, les enviaremos gratuitamente una muestra de literatura gratuita.
1: Deseando que pasen muy bien, les decimos hasta nuestro próximo encuentro y que Dios les bendiga.
0: Aquí va nuestra dirección.
2: 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Que Dios le bendiga.
3: La radio te informa la hora, 9:58 minutos.
4: Jesús, hoy no te llama para juzgarte, ni para golpearte, mucho menos para acusarte, tampoco te está condenando. Él quiere un momento contigo, para que puedas sentir ese gran amor tan incomparable. E inmediatamente sientas esperanzas, vida, fuerzas, aliento y puedas ser salvo. Cuando sientes a Jesús tan cerca, puedes entender algo, que su presencia es suficiente. Ven a Él pronto.

Jesús, hoy no te llama para juzgarte, ni para golpearte, mucho menos para acusarte, tampoco te está condenando. Él quiere un momento contigo, para que puedas sentir ese gran amor tan incomparable, e inmediatamente sientas esperanzas, vida, fuerzas, aliento, y puedas ser salvo. Cuando sientes a Jesús tan cerca, puedes entender algo, que su presencia es suficiente. Ven a Él pronto.

0: En marzo de 2020, Ana, una enfermera de urgencias en Madrid, sintió que el apocalipsis había llegado. Los pasillos del hospital eran un caos. Las noticias hablaban de colapso total. Las redes sociales amplificaban el pánico. Una noche exhausta y llorando en su auto, recordó algo que su abuela le decía: «Mija, los poderosos siempre han conspirado, pero nunca han podido contra el que está sentado en el cielo». En ese momento comprendió una verdad antigua, una verdad bíblica. El caos humano jamás ha sorprendido a Dios. El Salmo 2, verso 1 y 4 dice: «¿Por qué se amotinan las gentes? Y los pueblos piensan cosas vanas. El que mora en los cielos se reirá. El Señor se burlará de ellos». Enciende las noticias y verás exactamente lo que describe el Salmo 3000 años antes. Naciones en tumulto, líderes tramando, sistemas colapsando, multitudes gritando. La ansiedad del siglo XXI no es nueva. Es la vieja ilusión de que el ser humano puede construir algo sin Dios, que realmente funcione, que realmente sea de bendición, pero no lo será. Pero aquí viene el giro radical del Salmo. Mientras en la tierra hay caos, en el cielo hay risa, hay esperanza, hay estabilidad, hay poder. No es burla cruel, es la risa del padre que ve a su hijo de 5 años huyendo de casa con una maleta de juguetes. Sabe que en 20 minutos estará de vuelta pidiendo una cena, pidiendo un abrazo o un dulce. Dios no está nervioso por las elecciones, la economía, la inteligencia artificial, las guerras o el cambio climático. Él tiene un rey instalado, dice el verso 6, un plan establecido, una promesa inquebrantable. En esta era de información 24/7, tu sistema nervioso no fue diseñado para procesar tantas crisis simultáneas, noticias horrorosas, fake news, etc. El Salmo te invita a una perspectiva cósmica. Número 1, reconoce el tumulto, no lo niegues. Número 2, recuerda quién realmente gobierna, no los trending topics. Número 3, refúgiate en el Rey ungido. Besad al Hijo, dice el verso 12. Refúgiate en Jesús, el que resucitó, el que venció a la muerte, el que venció al pecado. Ana no dejó su trabajo en el hospital, pero dejó de intentar cargar el peso del mundo en sus hombros. Eso ya tiene dueño. Y Él dice: «Vengan a mí los cargados y los cansados, y yo os daré descanso». Déjame orar por ti que estás afanado, turbado y cansado. Padre Celestial, con el ruido del mundo me ensordezca. Recuérdame que tú estás en tu trono. Mi ansiedad no añade un segundo a mi vida, ni soluciona el problema de mi vida, pero mi confianza en ti transforma cada momento. Hoy me refugio en el Rey Eterno, en el Rey de Gloria, en el Ungido, en el Adonai, en el Mesías. Porque la palabra dice: «Bienaventurados todos los que en Él confían». Mi querido, mi querida, la confianza no es ausencia de problemas, es presencia de Dios en nuestras vidas. Que Dios les bendiga, nos vemos en un próximo devocional.
1: A veces nos olvidamos del poder de la oración cuando se trata de un asunto como este. Arch, ¿pudiera decir específicamente cómo puede el hombre cristiano hacerle frente a las ideas sexuales y morales? Quiero que nos diga cuáles pasos él necesita dar para librarse de esas ideas incorrectas.
2: ¿Cómo no? Tengo una sección en el libro que trata de eso, porque lo que uno hace con esas ideas es tan crítico que pensé que era necesario que el hombre diera algunos pasos que le ayudaran a vencerlas. El primer paso es darse cuenta cada vez que uno tiene esas ideas. Muchos hombres tienen ideas sexuales, pero no están conscientes de ello. De manera que usted debe tener una mayor conciencia de este problema. Tiene que darse cuenta cada vez que tiene esos pensamientos. Entonces, sea lo suficientemente sincero consigo mismo como para borrar esa idea de su mente. Incluso, escríbala en un papel para que pueda comprender el significado de la misma.

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1: Yo no sé qué tenía Daniel, que cuando oraba León.
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2: Rey de Reyes y Señor. La palabra de Dios dice...

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1: La radio te informa la hora. 10:31. 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
2: El día de hoy haremos una escala en el libro de Hebreos. La epístola a los Hebreos es un estudio grande en el cual se hace un contraste entre las provisiones imperfectas del antiguo pacto y las provisiones infinitamente mejores del nuevo pacto ofrecidas por el perfecto sumo sacerdote Jesucristo. Entre las provisiones mejores están una mejor esperanza, una mejor promesa y un mejor sacrificio. Pero uno de los resultados más importantes del nuevo pacto es que ahora todos los creyentes tienen acceso directo a Dios. Los creyentes bajo el pacto de la ley no tenían acceso directo a la presencia de Dios. Estaban excluidos del lugar santísimo. Pero ahora todos los cristianos podemos acercarnos confiadamente al trono de la gracia.

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1: Bienvenidos a la tercera parte del mensaje de John MacArthur, el Apocalipsis, la séptima trompeta.
2: Hemos visto que el sonar de la séptima trompeta marca el cumplimiento del gran suceso del juicio que los profetas previeron y que los creyentes de todos los tiempos han esperado.
1: Este mensaje ha sido muy especial y ya queremos conocer su desenlace.
3: Estimados amigos oyentes, en el programa anterior, en el versículo 18 del capítulo 11 de Apocalipsis, comenzamos a ver el plan para el juicio. Allí dice así: y tu ira ha venido, y el tiempo de juzgar a los muertos y de dar el galardón a tus siervos los profetas, a los santos y a los que temen tu nombre, a los pequeños y a los grandes, y de destruir a los que destruyen la tierra. La venida de la ira de Dios es tan segura que se puede hablar de ello como si ya hubiera sucedido. Las personas que creen que un Dios amoroso no derramará su ira sobre ellos descansan en una esperanza falsa y peligrosa. El hecho de que Dios realmente juzgará a los incrédulos es un tema que aparece repetidamente en la Biblia. Por ejemplo, en Isaías 24, versículos 17 al 23, capítulo 30, versículos 27 al 33, y en Ezequiel, capítulos 38 y 39, también en el Salmo número 3, versículo 8, Salmo número 7, versículo 6, Salmo 35, versículos 1 al 8, y Salmo 44, 27, podemos ver que el sonar de la trompeta séptima marca el cumplimiento del gran suceso del juicio que los profetas previeron y que los creyentes de todos los tiempos han esperado. ¿Será este entonces el tiempo en el que Dios derramará su ira sobre sus enemigos? La séptima trompeta no solo será la señal para el derramamiento de la ira de Dios sobre esta tierra, también señalará que el tiempo de juzgar a los muertos ha llegado. Tiempo es la traducción de una palabra griega que también puede significar estación del año, período, ocasión o evento. El levantamiento del reino de Cristo será un tiempo justo para el juicio sobre los muertos. Este período no se refiere al juicio del gran trono blanco mencionado en Apocalipsis 20, 11 al 15, porque allí se trata exclusivamente de incrédulos. Cuando aquí se habla de juicio, se lo puede entender como una expresión general para todos los juicios venideros. Los ancianos no intentan diferenciar las distintas etapas del juicio en su canción, tal como lo encontramos en los últimos capítulos de Apocalipsis. Simplemente cantan sobre los juicios venideros como si se tratara de un único episodio, como tampoco se hace ninguna distinción de la forma de los juicios futuros en otras escrituras, por ejemplo, Juan 5, 25, 28 y 29, y en Hechos 17, 31, y en Hechos 24, 21. El juicio es el tiempo en el que Dios le dará su galardón a sus siervos, los profetas, a los santos y a los que temen su nombre, a los pequeños y a los grandes. Está claro que la fuerza para servir a Dios es un regalo de su gracia, pero los creyentes son animados a realizar su servicio en vista de la recompensa prometida. En el capítulo 22, verso 12, Jesús explica: he aquí, yo vengo pronto, y mi galardón conmigo para recompensar a cada uno según su obra. Pablo le escribe en su primera carta a los Corintios, en el capítulo 3, verso 8, y el que planta y el que riega son una misma cosa, aunque cada uno recibirá su recompensa conforme a su labor. El galardón prometido a los creyentes es que heredarán el reino, tanto en el milenio, como vemos en Mateo 25, 34 al 40, en Marcos 10, 29 al 31, como también en la eternidad, según lo menciona Apocalipsis 21, 7. Al mismo tiempo, se les prometen laureles de vencedores o coronas, entre ellas la corona de la justicia, como dice Pablo en 2 Timoteo 4, 8, la corona de la vida, en Santiago 1, 12 y Apocalipsis 2, 10, y la corona de la gloria, que encontramos en 1 de Pedro 5, 4. Ahora, con tus siervos, los profetas, se refiere a todos aquellos que en el transcurso de la historia de la salvación proclamaron la verdad de Dios, desde Moisés hasta los dos testigos mencionados en el capítulo 11, versículos 3 al 13 de Apocalipsis. Repetidamente, la Biblia habla de los profetas como siervos del Señor, por ejemplo, 2 de Reyes 9, 7, Esdras 9, 11, Jeremías 7, 25, Ezequiel 38, 17. El tiempo ha llegado para que reciban la recompensa de profeta, de la cual se habla, por ejemplo, en Mateo 10, 41. El servicio de todas aquellas personas fieles que en los tiempos oscuros han respondido por Dios y no temieron la oposición, será revelado y recompensado. Otro grupo más que recibe recompensa son los santos, de los que se dice además que temen su nombre. Lo podemos leer también en Salmo 34:10 y en Lucas 1:50. Santos es una expresión común en la Biblia para los salvos, tanto del Antiguo como del Nuevo Testamento, utilizada, por ejemplo, en Apocalipsis 5:8, 8:3 y 4, en el Salmo 16, verso 3, en Daniel 7:18, Mateo 27:52, Hechos 9:13, Hechos 26:10, Romanos 1:7, capítulo 8, verso 27. Todos los santos de Dios, los pequeños y los grandes, recibirán recompensa. El juicio también destruirá a aquellos que destruyen la tierra. Esto no es una alusión a los contaminadores del medio ambiente, sino a las personas que ensucian la tierra con su pecado. Aquí están comprendidos todos los incrédulos, pero especialmente en relación a Apocalipsis, los incrédulos del falso sistema económico y religioso que es denominado Babilonia. El anticristo con sus seguidores y Satanás mismo. El apóstol Pablo escribe que el misterio de la iniquidad mencionado en 2 Tesalonicenses 2:7 ya está actuando en el tiempo de la iglesia, pero durante el tiempo de la aflicción se alcanzará la cumbre de la destrucción, cuando la propia estructura de la sociedad humana se disuelva terriblemente de toda forma posible. Cuando se le confió al hombre la administración y el señorío sobre la tierra, en Génesis 1:28, en lugar de eso cayó en pecado y durante toda su historia ha contribuido constantemente a arruinar la tierra, como lo leemos en Romanos 8, versículos 19 al 21. Cuando esta obra de destrucción alcance su punto máximo, Dios destruirá la tierra y creará una nueva, como se menciona en Apocalipsis 21, versículo 1.

0: Veamos ahora la promesa de la comunión que encontramos en el capítulo 11, versículo 19. Y el templo de Dios fue abierto en el cielo, y el arca de su pacto se veía en el templo, y hubo relámpagos, voces, truenos, un terremoto y grande granizo. En relación a la séptima trompeta, también está la promesa de que los creyentes tendrán comunión ininterrumpida para siempre con Dios. Esta comunión se representa figuradamente en el versículo 19, la apertura del templo de Dios en el cielo, el lugar donde vive su presencia, según capítulos 4 y 5, hace visible el arca de su pacto. El arca expresa simbólicamente que el pacto que Dios le ha prometido al hombre ahora está disponible en su totalidad. En medio de la turbulencia de su juicio sobre los incrédulos, Dios se remite al lugar santísimo, donde se encontraba el arca del pacto, según Éxodo 26, 33 y 34, y 2 Crónicas 5, 7. Y hace entrar a los creyentes ante su presencia. En el templo del Antiguo Testamento, esto era impensable. En el lugar santísimo solo podía entrar una vez al año el sumo sacerdote, como lo dice Hebreos 9:7. El arca del pacto simboliza la comunión que Dios tiene con los redimidos, porque allí eran llevados los sacrificios sangrientos que hacían expiación por los pecados del hombre, como podemos leerlo en Levítico 16, 2 al 16, y en Hebreos capítulo 9, versículos 3 al 7. Y Dios le habló desde encima de la tapa del arca o propiciatorio a Moisés, según vemos en Números 7:89. El arca del pacto también es llamada en la Biblia el arca del testimonio. Esto lo vemos en Éxodo 25, versículo 22. El arca de Dios, en Primera de Samuel 3:3. El arca de tu poder, en el Salmo 132, versículo 8. En el arca se encontraba la urna de oro que contenía el maná, la vara de Aarón que reverdeció y las tablas del pacto. Así lo dice Hebreos 9:4. El significado de este simbolismo es que Dios cuidaría de su pueblo, que Él tenía la soberanía sobre su pueblo, que Él le había dado su ley a su pueblo y que Él había entrado en un pacto eterno de gracia con su pueblo. En el templo celestial aparecieron relámpagos, voces, truenos, un terremoto y grande granizo. Apariciones parecidas se relatan en el capítulo 4, versículo 5, relacionadas con el glorioso y majestuoso templo celestial. En el capítulo 8, versículo 5, y en el capítulo 16, versículos 17 y 18, se relacionan con el juicio. El cielo es la fuente de retribución o pago para los incrédulos, pero también de las bendiciones del pacto de Dios para los redimidos. El mensaje de la séptima trompeta es que Jesucristo es el Rey sobre todo. Un día le quitará a Satanás y a los regentes humanos el señorío sobre la tierra. Cuando Él vuelva, traerá a los redimidos las bendiciones de su pacto y juicio eterno a aquellos que lo rechazan.
1: Gracias por acompañarnos, amigos. Creo que este mensaje ha sido muy claro, sustancioso y de bendición para todos.
2: Esperamos que nos acompañen también en el próximo programa y si mientras tanto desean comunicarse con nosotros, tomen nota de nuestra dirección.
1: Que tengan un muy buen día, muchas bendiciones, muchas gracias por acompañarnos y hasta la próxima. Aquí van nuestros datos.
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6: En Irlanda, Roberto Finnegan atravesaba una transitada intersección en la ciudad de Belfast. Un taxi que se aproximaba no pudo evitar al transeúnte y con la trompa del auto lo levantó lanzándole por encima del vehículo. Más asustado que golpeado, el irlandés se quedó momentáneamente en la calle, pero el auto que venía detrás del taxi lo aventó hacia un lado. Varios espectadores rápidamente se acercaron al aturdido peatón y al juntarse a su alrededor, en medio del pesado tráfico, apareció un camioncito repartidor que fue a pegar contra el grupo, golpeando a otras 3 personas y también al mismo hombre que ya antes había recibido 2 impactos. Cuando el cuarto vehículo se aproximaba hacia ellos y temiendo ser arrollados con el constante tráfico, la gente se dispersó en varias direcciones y solo una persona fue golpeada. ¿Quién habría de ser? Roberto Finnegan. ¿Quién más? En el término de 2 minutos, este hombre sufrió fracturas en el cráneo, en el pelvis, en una pierna y un surtido de golpes en todas partes del cuerpo. Los médicos informaron que Finnegan se recuperaría, pero parece que no había manera de que este hombre se escapara de pasar una temporada en el hospital. Escapar de un daño para sucesivamente recibir otros golpes me hace pensar que hay cosas en la vida de las cuales no importa lo que hagamos, no podemos escapar. Es como que si ya estando destinados a la muerte o a los golpes, ese día cuando nos toca, ni nosotros mismos ni nadie más puede librarnos de ello. Es seguro que el momento cuando nuestros días terminen en esta tierra, llegará. Pero más serio que eso es que no importa el esfuerzo para evitarlo, también vendrá el día cuando seremos confrontados por Dios. Nadie puede resistir la manifestación judicial divina, ni tampoco puede esconderse como para evitar sus efectos. No hay poder ni maniobra humana que pueda escapar el impacto de los sucesos ya determinados por Dios y que en el tiempo escogido por Él tocarán las vidas de los hombres en ese entonces. La pregunta es, ¿recibirás tú aprobación o condenación? La aprobación divina se obtiene únicamente por medio de Jesucristo.
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7: La radio te informa la hora. 11:04 minutos.

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El tema para el día de hoy, valor en crisis. La lectura se encuentra en Daniel capítulo 3. No serviremos a tus dioses, ni adoraremos la estatua de oro que has levantado. Con el correr de los siglos, algunos de los siervos de Dios han enfrentado la posibilidad de sufrir una muerte agonizante a menos que renuncien a su fe. Sabían que Dios podía librarlos, pero también sabían que según cuáles fueran sus propósitos, Él podría no contestar sus súplicas de ayuda sobrenatural. En el libro de Daniel, tres jóvenes hebreos cautivos tuvieron que tomar una decisión de vida o muerte: adorar la imagen de oro del rey o ser lanzados en un horno ardiente. Su respuesta no mostró vacilación alguna. Ciertamente nuestro Dios a quien servimos puede librarnos del horno de fuego ardiente, y agregaron, pero si no lo hace, no serviremos a tus dioses ni adoraremos la estatua de oro que has levantado. Pero si no lo hace, esas palabras desafían nuestra lealtad. Imagínate que estamos ante una desgracia vergonzosa. Imagínate que enfrentamos una pérdida dolorosa. Suplicamos la intervención de Dios y, sin embargo, en toda circunstancia amenazante, nuestra súplica debe llevar la salvedad, pero si Dios no lo hace. ¿Es nuestra actitud como la de Jesús en Getsemaní? Padre mío, si es posible que pase de mí esta copa, pero no sea como yo quiero, sino como tú quieras. ¿Estamos dispuestos a soportar lo que sea que glorifique a Dios y obre sus santos propósitos? Pensamiento para este hermoso día. Cuando la convicción es profunda, surge el valor para sostenerla.

0: Él se hizo pobre para que nosotros fuésemos enriquecidos. Él no tenía dónde morar para que nosotros tuviésemos un hogar. Él fue el varón de dolores para que nosotros tuviésemos alegría. Él lloró para que nosotros fuésemos consolados. Él sufrió sed para que nosotros fuésemos saciados. Él fue hecho pecado por nosotros, para que nosotros fuésemos hechos justos. Él se vació de todo, para que nosotros tuviésemos la plenitud. Este es nuestro Señor.
1: La radio te informa la hora. 11. 21 minutos.
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3: Dios siempre premia la fe y la perseverancia. De la misma forma, siempre castiga la falta de fidelidad y la desobediencia. Las palabras "si fuéremos infieles, Él permanece fiel" son una advertencia contra la insolencia, no una palabra de consuelo a los infieles. La fidelidad de Dios significa que cumple sus amenazas tanto como sus promesas. Dios cumple su palabra. Puedes contar con eso.
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0: La radio te informa la hora. 11:43 minutos.
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1: Un gran saludo para todos nuestros amigos oyentes. Gracias por acompañarnos en otro programa de llamada de medianoche.
2: Le acercamos hoy la segunda parte del mensaje de Norbert Lead, la verdadera adoración según Daniel.
1: Muchos conocen a Daniel por la historia del foso de los leones o del horno de fuego, pero en realidad lo más notable en su vida fue su oración.
2: Es verdad, Daniel pasó a la historia porque oraba. Ya vimos varias características de su vida de oración que realmente son un ejemplo para cada uno de nosotros.
1: Vamos a conocer más todavía acerca de esto después de la pausa musical en la voz de Herman Harrich.

Estimados amigos, llegamos hoy a la segunda y última parte del mensaje La verdadera adoración según Daniel. Quisiera hacer un breve resumen de los principales puntos tratados en la primera parte del mismo. Vimos que lo más notable en la vida de Daniel fue su oración, que él tenía una vida de oración fresca y permanente que lo impulsó a lo largo de los años y la cual nunca dejó de cultivar. Que en realidad Daniel pasó a la historia porque oraba. Hablamos también de que él es un ejemplo para nosotros de la verdadera adoración a Dios en la vida de un joven, que también es un ejemplo de que la verdadera adoración es orar con agradecimiento y de que la verdadera adoración es orar con regularidad. Notamos también algunas características muy interesantes como que él sabía orar tanto en comunión con otros como también solo, que tenía un lugar fijo de oración y que este era en su cámara, en su casa, que tenía la ventana abierta, lo cual es el símbolo de un corazón siempre abierto a Dios y de una comunión inalterable con Él, y que oraba en cierta dirección hacia Jerusalén, donde estaba el altar, que es símbolo de Jesús.

Vamos a ver ahora que Daniel es un ejemplo de que la verdadera adoración tiene su fundamento en la palabra. En el capítulo 9, versos 2 al 4, leemos lo siguiente. En el año primero de su reinado, yo, Daniel, miré atentamente en los libros el número de los años de que habló Jehová al profeta Jeremías, que habían de cumplirse las desolaciones de Jerusalén en 70 años. Y volví mi rostro a Dios el Señor, buscándole en oración y ruego, en ayuno, cilicio y ceniza. Y oré a Jehová mi Dios, e hice confesión diciendo, ahora Señor, Dios grande, digno de ser temido, que guardas el pacto y la misericordia con los que te aman y guardan tus mandamientos. Daniel oraba para comprender la palabra de Dios y estudiaba la palabra de Dios para orar. Cuando comprendió que el cautiverio tenía un plazo de 70 años, conforme a lo escrito por Jeremías, enseguida comenzó a orar. De esta manera, él mismo fue transformado cada vez más profundamente. Su oración nos deja ver su corazón. En primer lugar, reaccionó inmediatamente, o sea, sin demora. En segundo lugar, no buscó al hombre, al rey Darío, sino a su Dios Todopoderoso. En tercer lugar, buscó a Dios en oración y ruego. Aquí vemos otra vez su seriedad y constancia en la oración. En cuarto lugar, ayunó en cilicio y ceniza. Quiere decir que demostró verdadero arrepentimiento. No se consideraba superior como para no tener que arrepentirse. En quinto lugar, oraba a su Dios personal. Tenía una relación personal con Él. En sexto lugar, oraba con gran reverencia. Y en séptimo lugar, vemos que oraba con confianza en la fe, poniendo su esperanza en la gracia y bondad del Señor. Daniel fue escuchado de una manera maravillosa. Detrás de los acontecimientos de la época de Esdras, del decreto del rey Ciro de reedificar el templo en Jerusalén, que leemos en el capítulo 1, versos 1 al 4, está la oración de Daniel. Su oración fue uno de los factores desencadenantes de esa decisión política de alcance mundial y del cumplimiento de la profecía divina.

Daniel es también un ejemplo de que la verdadera adoración es hecha con autoridad espiritual. En Daniel 10, versículo 1, leemos que él recibió la revelación de un conflicto grande. Daniel entendió lo que la palabra le quería decir, lo cual lo llevó de nuevo a la oración. Dice, en aquellos días, yo Daniel estuve afligido por espacio de 3 semanas. No comí manjar delicado, ni entró en mi boca carne ni vino, ni me ungí con ungüento hasta que se cumplieron las 3 semanas. Así leemos en los versículos 2 y 3. Podemos orar por cosas que entendemos, pero también por cosas que no entendemos. Después que Daniel había orado y ayunado con mucha seriedad, le apareció un ángel, como leemos en los versículos 10 al 12, y aquí una mano me tocó, e hizo que me pusiese sobre mis rodillas y sobre las palmas de mis manos, y me dijo, Daniel, varón muy amado, está atento a las palabras que te hablaré, y ponte en pie, porque a ti he sido enviado ahora. Mientras hablaba esto conmigo, me puse en pie temblando. Entonces me dijo, Daniel, no temas, porque desde el primer día que dispusiste tu corazón a entender y a humillarte en la presencia de tu Dios, fueron oídas tus palabras, y a causa de tus palabras yo he venido. ¿No es grandioso esto? En primer lugar, Daniel era un hombre muy amado delante de Dios. 3 veces encontramos esta afirmación en el libro de Daniel. Capítulo 9, verso 23, capítulo 10, verso 11 y verso 19. En segundo lugar, recibió la promesa de que ya había sido escuchado el primer día de la oración, aunque la respuesta llegó recién 3 semanas más tarde, como vimos en el versículo 13. En tercer lugar, el ángel fue enviado especialmente por la oración de Daniel. En cuarto lugar, el cielo fue conmovido porque alguien había sido impulsado por el cielo para orar. ¿Cuántas cosas pueden acontecer si somos verdaderas personas de oración? Por último, Daniel es un ejemplo de que la verdadera adoración dura toda la vida. En Daniel 10:1 leemos, en el año tercero de Ciro, rey de Persia, fue revelada palabra a Daniel llamado Belsasar, y la palabra era verdadera y el conflicto grande, pero él comprendió la palabra y tuvo inteligencia en la visión. En el tercer año del rey Ciro, hacía ya 70 años que Daniel vivía en Babilonia. Probablemente su vida de oración se inició cuando todavía era adolescente, y a la edad de más de 80 años todavía no había disminuido. Ahora, como antes, Daniel era un hombre de intensa oración. Mis queridos amigos, que el Señor nos dé la gracia y la voluntad de ser hombres y mujeres de oración hoy, de permanecer siendo hombres y mujeres de oración mañana, y de ser todavía hombres y mujeres de oración en la ancianidad. Y esto tanto más porque vivimos en una época en la cual comienzan a cumplirse las profecías de Daniel del tiempo final. Es muy evidente que estamos en el descuento, y hoy más que nunca debemos orar.

0: quiera Dios que las características de la vida de oración de Daniel se hagan realidad en cada uno de nosotros.
1: Que podamos seguir su ejemplo hasta llegar a experimentar la verdadera adoración y que esto se convierta en algo permanente para nuestra vida.
0: Si ustedes desean una copia escrita de este importante mensaje en forma totalmente gratuita, solo deben comunicarse con nosotros.
1: Enseguida les dejamos nuestra dirección, pero antes nos despedimos hasta nuestro próximo encuentro, deseando que pasen muy bien y que Dios les bendiga.
0: Aquí van nuestros datos.
1: Obra misionera, Llamada de Medianoche, casilla de correos 6557, Montevideo, Uruguay. También puede enviarnos un email a estudiosbiblicos@llamadaweb.com, y si lo desea puede visitarnos en nuestra página en internet www.llamadaweb.com. Que Dios le bendiga.

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1: El día de hoy haremos una escala en el libro de Tito. El otro verdadero hijo en la fe de Pablo era Tito. Y tal como lo hizo en su segunda epístola a Timoteo, Pablo le entrega la estafeta a Tito para que continúe con lo que él comenzó. Pablo tenía mucha confianza en Tito. Lo había discipulado, entrenado y sabía que el Espíritu Santo lo había dotado. Y Tito le había probado a Pablo su devoción constante. Pero Tito enfrentaría una oposición mayor en su ministerio en Creta. Y de esta manera Pablo le escribe para alentarlo y fortalecerlo para el servicio. Si quiere ser alentado en su trabajo para Dios y aprender a ser un testigo fuerte, estudie esta carta.
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0: Hechos, capítulo 23. Jehová es mi pastor, nada me faltará. En lugares de delicados pastos me hará descansar. Junto a aguas de reposo me pastoreará. Confortará mi alma. Me guiará por sendas de justicia, por amor de su nombre. Aunque ande en valle de sombra de muerte, no temeré mal alguno, porque tú estarás conmigo. Tu vara y tu cayado me infundirán aliento. Aderezas mesa delante de mí, en presencia de mis angustiadores. Unges mi cabeza con aceite, mi copa está rebosando. Ciertamente el bien y la misericordia me seguirán todos los días de mi vida, y en la casa de Jehová moraré por largos días.
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3: La radio te informa la hora. 12:21 minutos.

Jesús hoy no te llama para juzgarte, ni para golpearte, mucho menos para acusarte, tampoco te está condenando. Él quiere un momento contigo para que puedas sentir ese gran amor tan incomparable e inmediatamente sientas esperanzas, vida, fuerzas, aliento y puedas ser salvo. Cuando sientes a Jesús tan cerca, puedes entender algo, que su presencia es suficiente. Ven a Él pronto.

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1: Hola amigos, es una alegría poder comenzar un nuevo tiempo de estudio bíblico sabiendo que usted está allí acompañándonos.
2: Para este programa quisiera comenzar preguntándole, ¿qué opina usted sobre Israel? ¿Qué opina sobre los judíos en la actualidad? ¿Qué es lo que piensa la mayoría de la gente sobre ellos?
1: Si nos acompaña, luego de una breve pausa, le invitamos a reflexionar sobre cuál es la visión de Dios sobre Israel y, en consecuencia, cuál debería ser la nuestra. Quien nos trae el estudio de hoy es, como de costumbre, nuestro hermano Guillermo Sauchuk. Adelante.

Amigos, hoy nos toca comenzar el estudio con la lectura del pasaje de Mateo 25. Dice así: Entonces el rey dirá a los de su derecha: Venid benditos de mi Padre, heredad el reino preparado para vosotros desde la fundación del mundo. Porque tuve hambre y me diste de comer, tuve sed y me diste de beber, fui forastero y me recogisteis, estuve desnudo y me cubristeis, enfermo y me visitasteis, en la cárcel y vinisteis a mí. Entonces los justos le responderán diciendo: Señor, ¿cuándo te vimos hambriento y te sustentamos, o sediento y te dimos de beber? ¿Y cuándo te vimos forastero y te recogimos, o desnudo y te cubrimos? ¿O cuándo te vimos enfermo o en la cárcel y vinimos a ti? Y respondiendo el rey les dirá: De cierto os digo que en cuanto lo hicisteis a uno de estos mis hermanos más pequeños, a mí lo hicisteis. Hoy en día, el pueblo judío está siendo criticado unilateralmente y presentado negativamente por los políticos, periodistas y medios de comunicación. Incluso muchas instituciones eclesiásticas toman, abiertamente, posición en contra de Israel. Por eso, la imagen que la gente tiene de Israel es cada vez más distorsionada. Sin embargo, querido oyente, no importa tanto cómo las naciones vean y juzguen a Israel. Lo que es realmente decisivo e importante es lo que Dios piensa sobre Israel. En definitiva, Él es el que tendrá la razón en su dictamen sobre su pueblo del pacto antiguo, y esto no será sin consecuencias gravísimas para las naciones. Es cierto que no todo lo que en Israel hace es bueno. La mayor parte de este pueblo vive desligada de Dios. Pero la historia de Israel siempre estuvo marcada por tiempos de errores y derrotas. A pesar de esto, Dios siempre mantuvo firmes sus promesas. Incluso cuando Israel llegó al punto más bajo de su caída, cuando desechó a su Mesías, el Señor le dijo: Os digo que desde ahora no me veréis hasta que digáis: Bendito el que viene en el nombre del Señor. Esta respuesta de Jesús es una clara muestra de que Él no desechó a su pueblo, sino que, para los postreros días, tiene designado restaurarlo. El capítulo que estamos estudiando, Mateo 25, destaca que como nación Israel es importante para Dios y que su pacto con este pueblo permanecerá a través de todos los tiempos y de todas las épocas históricas. Las naciones serán reunidas ante el Señor de gloria y juzgadas según lo que le hicieron a Israel. En el momento del regreso de Jesucristo, Él seguirá estando en el centro de la atención en el mundo. El hecho de que Israel haya mantenido su identidad nacional hasta hoy es una prueba viva de la actualidad de la palabra de Dios. Si Israel ya no tuviera ninguna importancia, Dios ya lo hubiera hecho desaparecer de la historia de la salvación. Si todas las bendiciones prometidas a Israel se hubieran asignado a la iglesia de Cristo, no existiría el juicio que acabamos de mencionar, el cual tendrá lugar al final de los días. En él se establecerá una marcada diferencia entre las naciones, por un lado, y por el otro, los hermanos más pequeños de Jesús. Dice Mateo 25: Cuando el Hijo del Hombre venga en su gloria, y todos los santos ángeles con él, entonces se sentarán en su trono de gloria, y serán reunidas delante de él todas las naciones. Y respondiendo el rey les dirá: De cierto os digo que en cuanto lo hicisteis a uno de estos mis hermanos más pequeños, a mí lo hicisteis. Ahora nos preguntamos, ¿a quiénes se refiere como sus hermanos más pequeños? En primer lugar, los judíos que serán perseguidos durante el tiempo de gran tribulación y llegarán a la fe en Jesús, pero también todos los demás judíos que encontraron el camino hacia él. En Mateo 28 leemos: Entonces Jesús les dijo: No temáis, id, dad las nuevas a mis hermanos para que vayan a Galilea y allí me verán. Hebreos 2 dice: Porque ciertamente no socorrió a los ángeles, sino que socorrió a la descendencia de Abraham, por lo cual debía ser en todo semejante a sus hermanos, para venir a ser misericordioso y fiel sumo sacerdote en lo que a Dios se refiere, para expiar
los pecados del pueblo. Y en el Salmo 122 leemos: porque allá están las sillas del juicio, los tronos de la casa de David. Pedid por la paz de Jerusalén, sean prosperados los que te aman. Sea la paz dentro de tus muros y el descanso dentro de tus palacios. Por amor de mis hermanos y mis compañeros diré yo: la paz sea contigo. Me impacta mucho de que Jesús hable de mis hermanos, pues esto evidencia cómo Dios realmente ve al pueblo judío. No olvidemos que, según la carne, el Señor procede de este pueblo y por eso se identifica tanto con sus compatriotas. Mucho tiempo atrás, querido oyente, Dios le dijo a Abraham: bendeciré a los que te bendijeren y a los que te maldijeren maldeciré, y serán benditas en ti todas las familias de la tierra. ¿Por qué Dios da una promesa de tanta trascendencia? Porque la bendición para todas las generaciones de la tierra debía proceder de Israel, es decir, de la descendencia de Abraham. Esta bendición es Jesucristo. Si la bendición para todas las naciones proviene de la descendencia de Abraham, no es de sorprender que la maldición caiga sobre aquellos entre las naciones que maldicen a Israel. Es por eso que el Señor Jesús tiene que regresar y gobernar como rey en Jerusalén, porque Jerusalén ha sido elegida eternamente para él. Cuando la reina de Sabá visitó al rey Salomón, dijo las siguientes palabras proféticas: bendito sea Jehová tu Dios, el cual se ha agradado de ti para ponerte sobre su trono como rey para Jehová tu Dios, por cuanto tu Dios amó a Israel para afirmarlo perpetuamente, por eso te ha puesto por rey sobre ellos, para que hagas juicio y justicia. La promesa de bendición o maldición hecha a Abraham se cumplirá definitivamente en el juicio de Jesús sobre las naciones, pues entonces se concretarán literalmente los anuncios de bendición y maldición. A unos se les dirá así: entonces el rey dirá a los de su derecha: venid, benditos de mi Padre, heredad el reino preparado para vosotros desde la fundación del mundo. Pero el fallo divino sobre los otros será el siguiente: entonces dirá también a los de la izquierda: apartaos de mí, malditos, al fuego eterno preparado para el diablo y sus ángeles. En varios pasajes de la Biblia vemos que Dios deja en claro que Israel es incomparable entre las naciones. Él eligió y apartó a Israel para siempre. Este pueblo tiene una posición de preeminencia entre las naciones y existirá eternamente. En 1 Crónicas 17 leemos: ¿y qué pueblo hay en la tierra como tu pueblo Israel, cuyo Dios fuese y se redimiese un pueblo para hacerte nombre con grandezas y maravillas? Tú has constituido a tu pueblo Israel por pueblo tuyo para siempre, y tú, Jehová, has venido a ser su Dios. Ahora pues, Jehová, la palabra que has hablado acerca de tu siervo y de su casa sea firme para siempre, y haz como has dicho. Permanezca pues y sea engrandecido tu nombre para siempre, a fin de que se diga: Jehová de los ejércitos, Dios de Israel, es Dios para Israel, y sea la casa de tu siervo David firme delante de ti. En estas palabras hay profundas verdades. Por lo de la soberana elección de Dios, Israel es incomparable entre las demás naciones y está puesto para gloria de Dios. Esta verdad permanecerá para siempre. El nombre del Señor será levantado eternamente porque Él no dejará caer a su pueblo. Pero, ¿cómo ve Dios a las naciones impías en comparación con Israel? La Biblia tampoco nos deja sin respuesta en este asunto. En Isaías 40 se describe a las naciones de la siguiente manera: he aquí que las naciones le son como la gota de agua que cae del cubo, y como menudo polvo en las balanzas le son las estimadas. He aquí que hace desaparecer las islas como polvo. Como nada son todas las naciones delante de él, y en su comparación serán estimadas en menos que nada, y que lo que no es. ¿A qué pues haréis semejante a Dios, o qué imagen le compondréis? Quizás, precisamente contra esta preeminencia,

0: una tarea pendiente que debemos cumplir con el pueblo judío. Otras generaciones anteriores a nosotros fracasaron. Debemos procurar que no nos suceda lo mismo. Dios ayudará al pueblo judío. Es su pueblo escogido para siempre y no está destinado a perecer. En esto, precisamente, consiste en la honra y la gloria de Jesucristo, en la prueba de la confiabilidad de su palabra, y Él desea cumplirla usándonos a nosotros. Por eso, no debemos callar.
1: Puede comunicarse con nosotros a través de WhatsApp al 00598 99 000 540.
2: Qué bueno es escuchar estas palabras que nos aclaran dudas que quizás nos confunden por la influencia de lo que estamos escuchando en el mundo. Qué bendición que es tener la Biblia para aclararnos todos estos asuntos sobre la nación de Israel.
1: Nos queda mucho para pensar y reflexionar sobre cómo nos estamos conduciendo en este sentido. ¿Cuál es nuestra actitud hacia esta nación? ¿En qué debemos cambiar para alinearnos con la estima que Dios tiene hacia ella?
2: Nos quedamos pensando en esto y nos despedimos con la esperanza de que el próximo programa también nos ayude a alejar nuestro pensamiento del mundo y acercarnos a la visión de Dios. Esperamos contar con usted para entonces. Bendiciones del Señor para usted y los suyos.
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3: La radio te informa la hora. 12:45 minutos.

0: ¿Está usted desanimado? Mire también al otro lado de la vida. Bienvenidos, soy David Ormachea. Es difícil encontrar muchas fuentes de ánimo y felicidad en un mundo tan depravado. A veces, la gente más nos critica y nos pisotea que lo que nos anima y nos motiva. Cuando miramos a nuestro alrededor, el panorama es desagradable y hasta desolador. Es que vemos corrupción, opresión, infidelidad, injusticia, rivalidad, y todo esto crea temor y desaliento. Sin embargo, no debemos olvidar el otro lado de la vida, que Dios está a nuestro lado, nos ama, es nuestro protector. Él nos da la vida, la salud, Él nos da todo lo que tenemos, porque es nuestro Señor. Le ruego que no se deje destruir por lo terrible de las cosas malas que le rodean, sino que también aprenda a vivir una vida de admiración por todo lo que nuestro Dios hace por nosotros. Que esto no solo nos brinde alegría, sino también palabra de ánimo y consolación, sabiendo que nuestro Señor Jesucristo nos anima y nos da su consolación.
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Día 16, lo que más importa. No importa qué diga, qué crea o qué haga. Sin amor, yo estoy en bancarrota. Dice la palabra del Señor en 2 de Juan capítulo 1, versículo 6. Amar significa vivir de la manera que Dios nos ordenó vivir, como lo han oído desde el principio. Su mandamiento es este: vivan una vida de amor. ¿En qué consiste la vida? La vida consiste básicamente en amar. Dios es amor y por lo tanto el fundamento de nuestra existencia es el mismo amor. La lección más importante que Dios quiere que usted y yo aprendamos en la tierra es aprender a amar. Cuando amamos es cuando más nos parecemos a Él. La Biblia dice, la ley entera puede ser resumida en este mandamiento: ama a otros tal como te amas a ti mismo. Evidentemente, aprender a amar de forma desinteresada no es una tarea sencilla. Es contrario a nuestra naturaleza egocéntrica. Por eso es que se nos ha dado una vida entera para que aprendamos a hacerlo. Por supuesto, Dios quiere que los amemos a todos, pero Él está particularmente interesado en que aprendamos a amar a los miembros de su familia. Tal como hemos visto, este es el segundo propósito de nuestra vida. Pedro escribió en una de sus cartas: muestren amor especial al pueblo de Dios. Y Pablo hizo eco de este sentimiento. Él dijo lo siguiente: cuando tenemos la oportunidad de ayudar a alguien, lo deberíamos de hacer, pero le deberíamos de poner especial atención a aquellos que están en la familia de creyentes. ¿Por qué insiste Dios en que le demos amor especial y atención especial a otros creyentes? Y es que, mis amigos, Dios quiere que su familia sea conocida por su amor más que por cualquier otra cosa. Precisamente por esta razón es que las relaciones deberían convertirse en una prioridad para nuestra vida. ¿Por qué?, preguntará alguien. Bueno, permítanme compartirles algunos puntos. Número 1. La vida sin amor es realmente vacía. No tiene sentido existir sin haber aprendido a amar. Número 2. El amor continuará para siempre. Hay pocas cosas que tienen valor eterno y el amor es una de ellas. No hay nada mejor que dedicar nuestra existencia a aquello que tiene un valor eterno. Número 3. Seremos evaluados por nuestro amor. Una de las maneras que Dios usa para medir nuestra madurez espiritual es por medio de la calidad de nuestras relaciones. En el cielo, Dios no va a decir: platícame de tu profesión, de tu cuenta bancaria o de tus pasatiempos. No. Él va a examinar cómo tratamos a otras personas, particularmente a aquellos que estaban en necesidad. Por eso, mis estimados amigos, el amor es fundamental. Pero les quiero compartir algo más. La esencia del amor no es lo que pensamos o hacemos o proveemos para otros, sino cuánto damos de nosotros mismos a las demás personas. Los hombres en particular a menudo no entienden esto. Muchos me han dicho: no entiendo a mi esposa ni a mis hijos, les doy todo lo que necesitan y ¿qué más quieren? Lo quieren a usted, mi amigo. Sus ojos, sus oídos, su tiempo, su atención, su presencia, su concentración, su tiempo. Y nada puede reemplazar eso. Por eso es importante entender de qué se trata el amor. El amor se trata de entregarme yo a otras personas. Y cierro diciéndole esto: hoy es un muy buen tiempo para comenzar a amar. Las circunstancias cambian, recuerden eso. Las personas mueren, los hijos crecen. No tienen ninguna garantía del mañana. Y si usted quiere expresar su amor, tiene que hacerlo hoy. No pierda el tiempo, no pierda esta gran oportunidad. Aprenda a amar. Asuma el desafío de vivir una vida con propósito amando a otros.

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1: Hola, estimado oyente. Una vez más queremos recibirle con una muy cordial bienvenida.
2: Con esta cortina suponemos que ya nos conoce. Sea usted muy bienvenido al programa de preguntas y respuestas.
1: Deseamos que este sea un momento en donde pueda aprender más sobre la palabra de Dios.
2: Hoy estaremos contestando una gran interrogante. Escuche bien, ¿es normal el temor a la muerte?
1: Esperamos que pase un grato momento junto a nosotros y comencemos entonces con preguntas y respuestas.

0: Estimados oyentes, comenzamos nuestro programa de preguntas y respuestas contestando: ¿es normal el temor a la muerte?
1: Hace poco oí un cuento acerca de un sacerdote católico, un ministro protestante y un rabino judío que estaban hablando de lo que les gustaría que dijera la gente después que ellos murieran y estuvieran exhibiendo su cuerpo en un ataúd abierto. El sacerdote católico dijo: a mí me gustaría que alguien dijera, era un hombre justo, honrado y muy generoso. El ministro protestante dijo: a mí me gustaría que alguien dijera, era muy bondadoso y equitativo y era muy bueno con su congregación. El rabino judío dijo: a mí me gustaría que alguien dijera, miren, se está moviendo. Este divertido cuento revela la forma en que piensa la mayoría de la gente acerca de la muerte. Es algo que quieren evitar a toda costa. Les asusta, así que la quieren evitar y no quieren ni pensar en ella. En una ocasión, Woody Allen dijo: no es que yo tenga miedo a morirme, solo que no quiero estar presente cuando esto suceda. Cuando lo pensamos, siempre se describe la muerte como una figura tenebrosa, aterradora y sombría con una aguda guadaña en la mano. La Biblia habla abiertamente de este temor a la muerte. La Biblia dice que aquellos que no conocen al Señor están esclavizados por el temor a la muerte durante toda su vida. La muerte es la reina de todos los espantos. Es el terror máximo de todos los que conoce la humanidad y no hace acepción de personas. A todos nos llega, ricos o pobres, famosos o desconocidos, sabios o necios. Después de varias operaciones del corazón, el entrevistador Larry King ha meditado mucho acerca del más allá. Es probable que sus recientes comentarios expresen el punto de vista de mucha gente. En estos momentos mi opinión es: espero que haya una vida más allá de la muerte, pero me parece que esto es todo lo que hay. Por eso temo a la muerte. La gente religiosa nunca le teme a la muerte, sino que siente la tristeza de perder a alguien. Si yo supiera que iba a ir a un lugar que es mejor que este, ¿por qué no habría de querer ir ahora? Eso siempre me ha confundido. Ni siquiera los creyentes están exentos de este temor. En el Antiguo Testamento, Ezequías, uno de los reyes piadosos de Judá, se enfrentó a una lucha con la muerte. Se hallaba gravemente enfermo y el profeta Isaías le informó que moriría. Angustiado con la noticia, el rey oró, llorando amargamente. Ezequías no tenía deseos de morir. Sus acciones parecen revelar un secreto temor a la muerte. En respuesta a su clamor, el Señor le concedió una extensión de 15 años más de vida. Tal vez usted se pueda identificar hoy con Ezequías. Todos nosotros en algún momento nos hemos enfrentado a la acuciante ansiedad del temor a la muerte cuando hemos tenido algún dolor o enfermedad cuyo diagnóstico desconocemos. Nos hemos atormentado ante la posibilidad de que un ser amado muriera. ¿Por qué tenemos este temor? ¿Hay alguna forma de librarse de él de una vez por todas? Conversemos acerca de la causa del temor a la muerte. Sin duda, el temor a la muerte tiene muchas causas, pero hay tres que sobresalen. Una de las razones por las cuales las personas le temen a la muerte no es más que la aprensión ante lo desconocido. Aunque la Biblia sí nos dice algunas cosas acerca del más allá, en su mayor parte sigue constituyendo un misterio. Una segunda razón por la que tenemos temor a la muerte es el conocimiento de que tendremos que comparecer ante Dios para rendirle cuentas. Yo creo que este es el verdadero problema que se esconde tras la mayor parte del temor a la muerte. En lo más profundo de su ser, la persona sabe que ha pecado. Siente que se le va a responsabilizar por lo que ha hecho. Hasta los creyentes se pueden llegar a preocupar en cuanto a su comparecencia ante el trono del juicio de Dios. Sin embargo, estos últimos temores son infundados, puesto que en ese trono lo que estará en juego no va a ser nuestro destino eterno, sino las recompensas o ausencia de ellas a partir de la forma en que hemos vivido como creyentes. Otra tercera razón por la que la gente le teme a la muerte es que todo este concepto de la eternidad y de vivir para siempre se halla por encima de nuestra limitada mente. Algo que se halla tan lejos de nuestra capacidad para captarlo nos puede llenar el corazón con una sensación de temor. Nos puede hacer sentir abrumados. Por eso Eclesiastés 3:11 dice que Dios ha puesto la eternidad en el corazón de todas las personas, pero aún así pensar en la eternidad y en una vida eterna es algo que ciertamente nos va a abrumar si lo meditamos por demasiado tiempo. Vamos a una pausa musical.

Ahora bien, veamos la victoria sobre la muerte. El remedio de Dios para el temor a la muerte es sencillo, aunque muy profundo. La Biblia enseña que Jesús vino a liberarnos para siempre del temor a la muerte. Hebreos 2, 14 y 15 dice: así que por cuanto los hijos participaron de carne y sangre, él también participó de lo mismo, para destruir por medio de la muerte al que tenía el imperio de la muerte. Esto es al diablo, y liberar a todos los que por el temor de la muerte estaban durante toda la vida sujetos a servidumbre. Cristo vino en carne humana, murió por nosotros y por medio de su resurrección venció a Satanás, quien tenía el poder de la muerte. Ninguno de los que hayan creído en él debería permitir jamás que el enemigo lo atormente con la paralizante ansiedad de sus elucubraciones acerca de la muerte. Jesús experimentó la muerte por nosotros y la venció. Debemos hacer nuestra esta verdad por fe y recibir su paz al enfrentarnos a la muerte. La fe en las promesas de Dios es el antídoto del temor. El hecho de que Cristo venciera la muerte nos consuela de nuestro temor ante la pérdida de un ser querido. Sí, los creyentes sufren, pero no como aquellos que no tienen esperanza. Al prever cómo sería su propia muerte, el apóstol Pablo dijo que morir era ganancia y que marcharse para estar con Cristo era muchísimo mejor que vivir aquí en la tierra. Al cristiano, la muerte lo lleva a una herencia mejor, una comunión mejor y un cuerpo también mejor. Aunque no sea difícil imaginarnos el cielo, va a ser incomparable, infinitamente mejor que la vida aquí en la tierra. No tenemos nada que temer. Para el creyente, la muerte ha perdido su victoria. Sí, sigue siendo un enemigo, nuestro enemigo definitivo, pero Cristo le ha quitado su aguijón. Sorbida es la muerte en victoria. ¿Dónde está, oh muerte, tu aguijón? ¿Dónde, oh sepulcro, tu victoria? Un día de primavera, un pequeño iba en el auto con su padre cuando una abeja entró volando por la ventana. El pequeño oyó el zumbido y se sintió aterrado. Comenzó a gritar: papá, haz algo, la abeja me va a picar. El padre extendió la mano, atrapó la abeja, la sostuvo en su mano por unos segundos y después la soltó. La abeja comenzó a volar y zumbar por todo el auto de nuevo. Y el niño se volvió a aterrar, pero el padre le dijo: hijo, ya no tienes por qué temerle. Todo lo que puede hacer la abeja ahora es ruido. Entonces extendió la mano y le mostró a su hijo el aguijón en la palma. En la cruz, por usted y por mí, Jesús recibió el aguijón del pecado, que es la muerte. Por eso todo lo que les puede hacer ahora la muerte, a los que hayan confiado en él, es zumbar a su alrededor y hacer mucho ruido. Gracias a lo que realizó Cristo por nosotros en la cruz, al morir en lugar nuestro, la muerte ya no trae consigo el dolor y el temor que antes tenía. Esa es la verdad del Evangelio. Jesús murió en su lugar y resucitó triunfante de la tumba. Él recibió de frente todo el impacto del camión de la muerte, de manera que para usted y para mí, todo lo que queda es la sombra. Reciba a Jesucristo como su Salvador del pecado. Ese para siempre es mucho tiempo. No se pierda el cielo, no se pierda a Cristo. Deseche toda duda y todo temor acerca de dónde va a pasar la eternidad. Invite hoy a Jesús para que entre a su vida.

0: ya invitado a Jesús a ser parte de su vida, deseamos de todo corazón que sí. Agradecemos a Jorge Patpatián por su tiempo y a usted también.
1: No queremos irnos sin antes contarle que el material para estos programas ha sido extraído del libro 55 respuestas a preguntas sobre vida más allá de la muerte de Mark Hitchcock.
0: Si tiene alguna duda, puede comunicarse con nosotros por medio de una carta a través de nuestra casilla de correo 6557, Correo Central, Montevideo, Uruguay.
1: No olvide que puede escribirnos un mail a preguntasyrespuestas@llamadaweb.com o visitar nuestro sitio web www.llamadaweb.com.
0: Les saludamos entonces y será hasta la próxima.

0: La salvación de Dios. ¿Qué es la salvación de Dios? El amor de Dios revelado a la humanidad. La adopción divina para todos los que aceptan a Jesús. El perdón de los pecados para todos los que se lo piden. La esperanza viva para todos los que en Él creen. Mas a todos los que le recibieron, los que creen en su nombre, les dio potestad de llegar a ser hijos de Dios. Juan 1:12.
1: 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Muchos de nosotros vivimos en países donde la comida es abundante y la gente está más o menos bien alimentada. Es por esto que no conocemos mucho los síntomas de la inanición. Al principio las víctimas tienen un ansia insaciable de alimento. Sin embargo, a medida que pasa el tiempo, el cuerpo se debilita, la mente se embota y el deseo de comer disminuye. De hecho, la gente que padece hambre, en realidad llega a un punto en que ni siquiera desea la comida que le ponen por delante. Con nosotros pasa que si seguimos descuidándonos espiritualmente, podríamos perder todo el deseo de estudiar las Escrituras. En realidad, podríamos llegar al punto en que estaríamos muriéndonos de inanición espiritual.

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1: La radio te informa la hora. 13:51 minutos.
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3: Cada mañana el doctor Tunier y su amigo leían la Biblia y oraban juntos. Un día llegaron a la historia de la mujer de Lot, que fue transformada en un pilar de sal por haber mirado atrás. De repente el angustiado hombre dijo, comprendiendo de golpe, «Soy como la mujer de Lot. Mi vida está petrificada porque sigo mirando atrás. Estoy dándole vueltas inútilmente a este problema una y otra vez, sin jamás poder descubrir si lo hice bien o mal. Recuerda que allí donde señale el dedo de Dios, allí su mano habrá de abrir el camino, y eso es lo que necesitamos.
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1: ¿Qué tal, amigos? Con alegría los estamos recibiendo para dar inicio a un nuevo estudio enfocado en el Salmo número 23.
2: El programa pasado estuvimos conversando sobre algunas características de las sendas de justicia por las que nos guía el Señor, según el versículo 3 de este Salmo. Son caminos de misericordia, de verdad, son caminos de sabiduría. Hoy estaremos viendo otras dos características.
1: Recuerde que el material que estamos tratando en esta serie está basado en un libro del hermano Marcel Malgo. Se titula El Señor es mi pastor y usted lo puede adquirir haciendo su pedido por los medios que daremos al final del programa. Ahora lo invitamos a escuchar el análisis de hoy. Adelante.

0: Continuamos hoy conversando sobre las características de la senda de justicia por la que nos quiere guiar el Señor, y debemos ver ahora que se trata también de un camino de rectitud. Entonces, debo preguntarle, querido oyente, ¿siempre nos movemos en un camino recto? Los hijos de Dios tienen una promesa infalible en Isaías capítulo 26. El camino del justo es rectitud. Tú, que eres recto, pesas el camino del justo. Esto suena maravilloso, pero la pregunta es, ¿cómo es que sucede? ¿Cómo experimentamos en nuestra vida el hecho de caminar sobre un camino de rectitud? Muchas veces andamos sobre caminos ásperos y difíciles, y esto pasa porque no andamos por fe, sino por vista, porque continuamente estamos ocupados en mirar las dificultades, en lugar de depositar todo confiadamente en las manos del buen pastor, el que siempre fija sus ojos en las asperezas y obstáculos de su camino. En algún momento tropezará con ellos. ¿No le pasó alguna vez que justamente pisó los charcos o las asperezas del camino cuando trataba desesperadamente de evitarlos? ¿Por qué pasa esto? Porque uno se concentra tanto en esas cosas que acaba tropezando o metiendo el pie en el charco o en el agujero. Lo mismo ocurre en el ámbito espiritual. El que continuamente considera los acontecimientos negativos de su vida una y otra vez tropezará con ellos. Pero el que aparta la vista de ellos por fe y lo deja todo confiadamente en las manos de Jesús, experimentará que su camino se convierte en una senda recta. En otras palabras, si el buen pastor le guía por sendas de justicia por amor de su nombre, aunque sean sendas ásperas y difíciles, para usted se convertirán una y otra vez en caminos rectos porque anda por fe al lado del buen pastor. Amigo, dígame si no es un hecho maravilloso que el que logra mirar a Jesús por la fe más que a las contrariedades de su vida, andará por un camino cada vez más recto. Ya el salmista, que era acosado por muchos problemas, aprendió a apartar su vista de lo malo y a fijarla constantemente en el Señor. Él testifica en el Salmo 34, «Los que miraron a él fueron alumbrados, y sus rostros no fueron avergonzados». Y en el Salmo 16 escribe, «A Jehová he puesto siempre delante de mí, porque está a mi diestra, no seré conmovido». Se alegró por tanto mi corazón y se gozó mi alma. Mi carne también reposará confiadamente. ¿Cómo pues se transforma en un camino recto la senda de su vida? ¿Cómo llega a ser un cristiano feliz y equilibrado en la vida diaria? Andando al lado del buen pastor y fijando tus ojos en él. A Jehová he puesto siempre delante de mí, dijo el salmista. Si practica esto, le pasará como a los creyentes del Antiguo Testamento. Los que miraron a él fueron alumbrados y sus rostros no fueron avergonzados. En otras palabras, no tropezará con los problemas de su vida ni caerá, sino que caminará con gozo por la senda de su vida, a pesar de las asperezas, las piedras y los agujeros que hay en ella. La carta a los Hebreos nos confirma esta verdad del Antiguo Testamento y lo expresa como una exhortación en el capítulo 12, versos 1 y 2. Despojémonos de todo peso y del pecado que nos asedia y corramos con paciencia la carrera que tenemos por delante, puesto los ojos en Jesús, el autor y consumador de la fe. Nuestra lucha de fe, justamente, no consiste en concentrarnos temerosamente en no caer a causa de las asperezas de la vida, sino en fijar nuestros ojos continuamente en Jesucristo, el gran héroe y vencedor de Gólgota, el resucitado. Solamente esta actitud de fe podrá transformar en una senda de vida derecha y recta el camino, muchas veces áspero, por el cual nos toca andar. Otros versículos que le pueden ser útiles con motivación para poner su vista en el Señor siempre son Salmo 141, por tanto a ti, oh Jehová, Señor, mira mis ojos. Salmo 123, he aquí, como los ojos de los siervos miran a la mano de sus señores, y como los ojos de la sierva a la mano de su señora, así nuestros ojos miran a Jehová nuestro Dios. Y Mateo capítulo 17, alzando ellos los ojos, a nadie vieron sino solo a Jesús. Amigo, lo animo a que a partir de este momento viva sin dejarse impresionar por las asperezas del camino de la vida. Siempre puesto los ojos en Jesús, el autor y consumador de la fe. Analicemos ahora la cuarta característica de la senda de justicia por la que nos guía el Señor. Nos encontraremos con que esta senda es también el camino de vida. Ya en el Antiguo Testamento, el salmista oraba confiadamente diciendo en el Salmo 16, «Me mostrarás la senda de la vida. En tu presencia hay plenitud de gozo. Delicias a tu diestra para siempre». Estas palabras dejan en claro que aquí se trata de mucho más que solamente el camino de la vida terrenal. El salmista habla de plenitud, de gozo en la presencia de Dios y de delicias a la diestra de Dios para siempre o eternamente. Se habla aquí del gozo eterno, el cual todos los redimidos por la sangre de Jesús podrán disfrutar en la presencia de su buen pastor. Ahora, algunos se preguntarán, ¿pero ya tenían la esperanza de la eternidad las personas del antiguo pacto? La tenían, con toda certeza. No solamente se ve eso en este salmo, sino que ya Job, en su extremo sufrimiento, exclamó, «Y después de deshecha esta mi piel, en mi carne he de ver a Dios, al cual veré por mí mismo, y mis ojos lo verán, y no otro, aunque mi corazón desfallece dentro de mí». Aquí se habla de una esperanza de la eternidad que no podría ser más gloriosa. Nuevamente, yendo al Salmo 16, vemos que dice, «Me mostrarás la senda de la vida», e inmediatamente después habla del gozo eterno. Para nosotros, esto significa que cada senda por la cual nos guía el buen pastor, por amor de su nombre, siempre tiene que ver con la eternidad, o para decirlo con otras palabras, cada camino por el cual andamos aquí en la tierra con el Señor, cada senda que seguimos obedeciéndole, tiene una meta gloriosa, la morada eterna en los cielos. Los hijos de Dios tenemos la maravillosa esperanza de que cada día que vivimos conscientemente con el Señor, a veces con muchos problemas y luchas, nos lleva más cerca de la meta. Cada hora que vivimos nos acerca al cielo. Esto mismo es lo que nos quiere decir Proverbios capítulo 4. Mas la senda de los justos es como la luz de la aurora, que va en aumento hasta que el día es perfecto. El día perfecto es una expresión profética de lo que aún vendrá, la eterna patria celestial. Y es verdad, el creyente obediente que ha sido justificado en Cristo camina por su senda con el Señor, día a día, hasta el día perfecto, es decir, el día en que estará por fin con su Salvador. Y cada día que vive de esta manera, con su buen pastor y Señor, le deja experimentar y disfrutar un poco más de la luz celestial. Por eso, su camino brilla, como la luz de la aurora, que va en aumento. ¡Qué hermoso es esto, verdad, amigo! Y qué gran esperanza que tenemos quienes pusimos nuestra confianza en Cristo. Por último, y de acuerdo a lo que recién mencionamos, debemos agregar que la senda de justicia del Señor es también la senda de la eternidad. De una u otra manera, la senda recta sobre la cual el buen pastor guía a los suyos por amor de su nombre va en dirección al cielo. Encontramos una ilustración profética de esto en Juan capítulo 6, cuando Jesús, el buen pastor, manda a sus discípulos que entren en un bote y naveguen por el lago de Genezaret hasta Capernaum. A pesar de la oscuridad y del fuerte viento que agita las olas y que hace el viaje muy fatigoso, alcanzan la meta propuesta con la ayuda del Señor. Llegan a Capernaum, que en aquel momento era el hogar de Jesús, y se presenta entonces una imagen de la meta celestial, donde el Señor Jesús vive ahora. Así también, los hijos de Dios pueden saber que pase lo que pase, siempre están en el camino que los lleva a casa, al hogar del buen pastor. Tendríamos que meditar aún mucho más en nuestros corazones en esta maravillosa verdad hasta llegar a la firme convicción que Pablo declara en 2 Corintios 4, porque esta leve tribulación momentánea produce en nosotros un cada vez más excelente y eterno peso de gloria, no mirando nosotros las cosas que se ven, sino las que no se ven, pues las cosas que se ven son temporales, pero las que no se ven son eternas. En el Salmo 119, David dirige un encarecido ruego al Señor: guíame por la senda de tus mandamientos, porque en ella tengo mi voluntad. Si realmente quiere conocer en primer lugar la voluntad del Señor y hacerla, caminando por el camino de su santa voluntad, entonces dígale a su buen pastor: Señor, de corazón quiero dejarme guiar por ti por el camino recto, por amor de tu nombre, pues esto es mi voluntad y mi deseo. Espero, querido amigo, que pueda orar así en este mismo momento.
1: Amigo, la pregunta que nos hacemos al cierre es si usted ya está caminando por esta senda de justicia con los ojos puestos en Jesús y bajo su guía. Si todavía no es así, le animamos a que medite en lo que hemos estado conversando y tome la decisión de empezar a seguir a Cristo hoy mismo.
2: En el libro de Romanos capítulo 6, verso 23, leemos que la paga por los errores y maldades que cada uno de nosotros comete es la muerte, la separación eterna de Dios. Pero en su amor por nosotros, Él nos da gratuitamente la salvación y el perdón a través de la muerte de su Hijo Jesucristo.
1: Confiese a Dios sus equivocaciones, reciba a Jesús como Señor de su vida y háganoslo saber por un mensaje o los medios que le daremos enseguida. Para nosotros será una alegría tremenda si usted nos cuenta de esta decisión. Nos despedimos entonces, deseando encontrarle en la próxima emisión para continuar viendo otros aspectos de este Salmo 23. Bendiciones.
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El tema para el día de hoy, se puede confiar en él. La lectura se encuentra en el Salmo 84. Oh Señor de los ejércitos, cuán bienaventurado es el hombre que en ti confía. Me encontraba sentado en un sillón junto a la ventana, contemplando los abetos y las montañas que se veían de lejos, absorto en mis pensamientos. Miré hacia abajo y vi una joven zorra que me miraba directamente a la cara. Estaba tiesa como una piedra. Días antes, la había visto a las afueras del bosque mirándome nerviosamente por encima de los hombros. Fui a la cocina a buscar un huevo y lo rodé hacia el lugar donde la había visto por última vez. Todos los días, yo colocaba un huevo en el césped y cada día ella salía de los árboles solo para recogerlo. Entonces regresaba rápidamente al bosque. Ahora, había venido sola hasta mi puerta a buscar un huevo, convencida, supongo, de que yo no le iba a hacer daño. Este incidente hizo a mi esposa pensar en la invitación de David: «Probad y ved que el Señor es bueno». ¿Cómo empezamos a hacer eso? Absorbiendo su palabra. Al leer y reflexionar en su compasión y misericordia, aprendemos que se puede confiar en Él. Perdemos el temor de acercarnos a Él. Nuestro temor se convierte en un respeto y un honor hacia Él saludables. Puede que algunas veces no confíes en Dios, así como la zorra me trataba con cautela al principio. Pero dale una oportunidad de que te demuestre su amor. Lee acerca de Jesús en los Evangelios. Lee las alabanzas a Dios que se hallan en los Salmos. Prueba y ve que Dios es bueno. Pensamiento para este hermoso día. No hay nadie que esté más allá del alcance del amor de Dios.

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Ciertamente, llevó Él nuestras enfermedades y sufrió nuestros dolores. Y nosotros le tuvimos por azotado, por herido de Dios y abatido. Mas Él, herido fue por nuestras rebeliones, molido por nuestros pecados. El castigo de nuestra paz fue sobre Él, y por su llaga fuimos nosotros curados. Todos nosotros nos descarriamos como ovejas, cada cual se apartó por su camino, mas Jehová cargó en Él el pecado de todos nosotros. Isaías 53, del 4 al 6.

Bienvenidos a nuestro pan diario, también disponible en la página web nuestropandiario.org. El tema para el día de hoy, dulce compañía. La lectura se encuentra en Juan capítulo 14. El Espíritu de verdad mora con vosotros y estará en vosotros. La ancianita que estaba en el asilo no hablaba con nadie ni pecía nada. Parecía que solamente existía meciéndose en su mecedora chirriadora. No recibía muchos visitantes, por lo que una enfermera joven iba a su cuarto a menudo durante sus recesos. Sin hacer preguntas a la mujer para tratar de hacerla hablar, simplemente agarraba otra mecedora y se sentaba junto a ella. Después de varios meses, la anciana le dijo: «Gracias por mecerte conmigo». Estaba agradecida por la compañía. Antes de irse al cielo, Jesús prometió enviar un compañero constante a sus discípulos. Les dijo que no los dejaría solos, sino que enviaría su Espíritu Santo para que estuviera en ellos. Esa promesa sigue siendo cierta para los creyentes en Jesús hoy. Jesús dijo que el Dios triuno hace su morada en nosotros. El Señor es nuestra compañía cercana y fiel durante toda nuestra vida. El cantante Scott Crepine expresa esta verdad en una canción. En mi noche más oscura, Él es la estrella que me guía. En mi maldad es el corazón que perdona. Un oído abierto para cada oración silente. Un hombro para las cargas que no puedo llevar. Dulce compañía desde ahora y por toda la eternidad. Podemos disfrutar hoy de su dulce compañía. Pensamiento para este hermoso día. El corazón cristiano es el hogar del Espíritu Santo.

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0: El Evangelio según Mateo, capítulo 16.
1: Cierto día, los fariseos y saduceos se acercaron a Jesús para ponerlo a prueba, exigiéndole que les mostrara una señal milagrosa del cielo para demostrar su autoridad. Él respondió:
2: ustedes conocen el dicho, si el cielo está rojo por la noche, mañana habrá buen clima. Si el cielo está rojo por la mañana, habrá mal clima todo el día. Saben interpretar las señales del clima en los cielos, pero no saben interpretar las señales de los tiempos. Solo una generación malvada y adúltera reclamaría una señal milagrosa. Pero la única señal que les daré es la del profeta Jonás.
1: Luego Jesús los dejó y se fue. Más tarde, cuando ya habían cruzado al otro lado del lago, los discípulos descubrieron que se habían olvidado de llevar pan.
3: ¡Atención! ¡Tengan cuidado con la levadura de los fariseos y con la de los saduceos!
1: Al oír esto, comenzaron a discutir entre sí, pues no habían traído nada de pan. Jesús supo lo que hablaban, así que les dijo:
3: ¡tienen tan poca fe! ¿Por qué discuten los unos con los otros por no tener pan? ¿Todavía no entienden? ¿No recuerdan los 5,000 que alimenté con 5 panes y las canastas con sobras que recogieron? ¿Ni los 4,000 que alimenté con 7 panes ni las grandes canastas con sobras que recogieron? ¿Por qué no pueden entender que no hablo de pan? Una vez más les digo: tengan cuidado con la levadura de los fariseos y de los saduceos.
1: Entonces, al fin, comprendieron que no les hablaba de la levadura del pan, sino de las enseñanzas engañosas de los fariseos y de los saduceos. Cuando Jesús llegó a la región de Cesarea de Filipo, les preguntó a sus discípulos:
2: ¿quién dice la gente que es el Hijo del Hombre?
4: Bueno, algunos dicen Juan el Bautista, otros dicen Elías, y otros dicen Jeremías o algún otro profeta.
2: ¿Y ustedes? ¿Quién dicen que soy?
1: Simón Pedro contestó:
5: tú eres el Mesías, el Hijo del Dios viviente.
2: Bendito eres, Simón, hijo de Juan, porque mi Padre que está en el cielo te lo ha revelado. No lo aprendiste de ningún ser humano. Ahora te digo que tú eres Pedro, que significa roca, y sobre esta roca edificaré mi iglesia, y el poder de la muerte no la conquistará. Y te daré las llaves del reino del cielo. Todo lo que prohíbas en la tierra será prohibido en el cielo, y todo lo que permitas en la tierra será permitido en el cielo.
1: Luego advirtió severamente a los discípulos que no le contaran a nadie que él era el Mesías. A partir de entonces, Jesús empezó a decir claramente a sus discípulos que era necesario que fuera a Jerusalén y que sufriría muchas cosas terribles a manos de los ancianos, de los principales sacerdotes y de los maestros de la ley religiosa. Lo matarían, pero al tercer día resucitaría. Entonces Pedro lo llevó aparte y comenzó a reprenderlo por decir semejantes cosas.
5: ¡Dios nos libre, Señor! ¡Eso jamás te sucederá a ti!
1: Jesús se dirigió a Pedro y le dijo:
2: ¡aléjate de mí, Satanás! Representas una trampa peligrosa para mí. Ves las cosas solamente desde el punto de vista humano, no desde el punto de vista de Dios.
1: Luego Jesús dijo a sus discípulos:
3: si alguno de ustedes quiere ser mi seguidor, tiene que abandonar su propia manera de vivir, tomar su cruz y seguirme. Si tratas de aferrarte a la vida, la perderás. Pero si entregas tu vida por mi causa, la salvarás. ¿Y qué beneficio obtienes si ganas el mundo entero, pero pierdes tu propia alma? ¿Hay algo que valga más que tu alma? Pues el Hijo del Hombre vendrá con sus ángeles en la gloria de su Padre, y juzgará a cada persona de acuerdo con sus acciones. Les digo la verdad. Algunos de los que están aquí ahora no morirán antes de ver al Hijo del Hombre llegar en su reino.
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0: La radio te informa la hora. 15. 10 minutos.
7: Jesús, hoy no te llama para juzgarte, ni para golpearte, mucho menos para acusarte, tampoco te está condenando. Él quiere un momento contigo, para que puedas sentir ese gran amor tan incomparable, e inmediatamente sientas esperanzas, vida, fuerzas, aliento y pueda ser salvo. Cuando sientes a Jesús tan cerca, puedes entender algo, que su presencia es suficiente. Ven a Él pronto.

levantamos nuestras voces en genuina adoración.

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1: Gracias por acompañarnos, le damos la bienvenida al programa. Les ofreceremos hoy la segunda y última parte del mensaje de Thomas Ice, Pentecostés, cuando el apóstol Pedro citó al profeta Joel.
2: El pasaje en el que está basado este estudio es Hechos 2:14 al 16, y queremos ver cuál es el verdadero significado de esta cita del Antiguo Testamento del apóstol Pedro.
1: En realidad, el significado exacto del pasaje se refiere a un tiempo en el cual Dios proveerá a todos los niveles de la sociedad israelí con la más alta revelación.
2: Pero sigamos escuchando acerca de esto, después de la pausa musical, en la voz de Herman Harvich, que nos acerca este mensaje.

¿Cómo están, amigos oyentes? ¡Qué gusto que podamos estar juntos otra vez para seguir estudiando la Palabra de Dios! Como ya saben, queremos continuar hoy con el mensaje de Thomas Ice, Pentecostés, cuando el apóstol Pedro citó al profeta Joel. En el Nuevo Testamento, muchas veces se citan pasajes del Antiguo y creo que es bueno analizar si, al hacerlo, se está hablando del cumplimiento de la profecía o si es otro el motivo por el cual se traen a la memoria estas palabras. Quiero hacer un pequeño repaso de lo que ya hemos dicho y para eso comenzamos leyendo el pasaje de Hechos 2, 14 al 16, que dice así. Entonces Pedro, poniéndose en pie con los once, alzó la voz y les habló diciendo, «Varones judíos, y todos los que habitáis en Jerusalén, esto os sea notorio y oíd mis palabras, porque estos no están ebrios como vosotros suponéis, puesto que es la hora tercera del día. Mas esto es lo dicho por el profeta Joel». Pedro se refiere aquí al profeta Joel tan solamente para demostrar que el Espíritu Santo es el causante de los acontecimientos de Hechos 2, del mismo modo que el Espíritu Santo es el causante también de los acontecimientos en Joel 3. Una comparación de los acontecimientos de Joel 3 con aquello que ocurrió según Hechos 2 en Pentecostés, en todo sentido, queda muy corta en lo que al cumplimiento respecta. La reacción del Espíritu en Joel no puede ser separada de los acontecimientos que sucederán durante la gran tribulación, de modo que Hechos 2 no puede ser el cumplimiento a no ser que la gran tribulación hubiera ocurrido en ese tiempo, lo que no es el caso. La inconfundible explicación de Pedro en el versículo 16, utilizando las palabras «esto es», representa el inconfundible lenguaje de la comparación, no del cumplimiento. Pedro, inspirado por el Espíritu Santo, cambió la declaración «en aquellos días» de Joel 3:1 por «en los postreros días». Con eso él enfatizó el hecho de que la declaración de Joel no había sido cumplida en sus días, sino que se debería esperar un tiempo futuro de tribulación. En el futuro vendrá un tiempo en el cual el Espíritu tendrá influencia en todos los niveles de la sociedad israelí. El contexto claramente limita el área de aplicación a Israel. Una limitación de este tipo significa que este pasaje no describe lo que ocurrirá dentro de la iglesia de los creyentes gentiles. El significado exacto del pasaje se refiere a un tiempo en el cual Dios proveerá a todos los niveles de la sociedad israelí con la más alta revelación. Lo podemos ver esto en Proverbios 1:23, donde dice, «He aquí, yo derramaré mi espíritu sobre vosotros y os haré saber mis palabras». Vamos a escuchar un poco de música y enseguida continuamos con el mensaje.

Después de deleitarnos con esta melodía, continuamos citando a Arnold Fichtenbaum, que explica que los escritores neotestamentarios judíos citaban el Antiguo Testamento de la manera tradicional judía. Él dice textualmente: a menudo daban a un texto del Antiguo Testamento un significado espiritual o una aplicación nueva. Al hacerlo, ellos no negaban que lo que decía el original había sucedido o sucedería literalmente. Fichtenbaum expone también lo siguiente. Un ejemplo lo encontramos en Mateo 2, 17 y 18, que es una cita de Jeremías 31, 15. En el contexto original, Jeremías habla de un acontecimiento que sucedería pronto, al comenzar el cautiverio en Babilonia. Cuando los jóvenes judíos fueron llevados en cautiverio, pasaron a la ciudad de Ramá. No muy lejos de Ramá había sido enterrada Raquel, y ella era un símbolo de la maternidad judía. Cuando los jóvenes marchaban en dirección a Babilonia, las madres judías de Ramá fueron y lloraron por los hijos que nunca más llegarían a ver. Jeremías describe la escena con la imagen de Raquel llorando por sus hijos. Ese es el significado literal de Jeremías 31:15. El Nuevo Testamento no podía cambiar ni reinterpretar lo que este versículo significa en este contexto, ni tampoco lo intenta. En este caso, hay un acontecimiento neotestamentario que tiene una similitud con el acontecer antiguo testamentario. El versículo fue citado como una aplicación. Una de las similitudes entre Ramá y Belén es que nuevamente había madres judías llorando por sus hijos que nunca más volverían a ver. Y de este modo, el pasaje del Antiguo Testamento es aplicado al acontecimiento neotestamentario. Puede ser que el texto original sea historia o profecía. La cita de Jeremías es un ejemplo de la historia. Un ejemplo de la profecía se encuentra en Hechos 2, 17 al 21, donde se cita a Joel 3, 1 al 5. En realidad, nada de lo que ocurrió en Hechos 2 fue profetizado en Joel. Este hablaba del derramamiento del Espíritu Santo sobre el pueblo de Israel en los postreros días. No obstante, había una similitud, es decir, el derramamiento del Espíritu Santo que resultó en manifestaciones nada comunes. Hechos 2 no cambia ni reinterpreta a Joel 2, ni tampoco niega que Joel 2 tendrá un cumplimiento literal cuando el Espíritu Santo sea derramado sobre toda la nación de Israel. Tan solamente lo aplica a un acontecimiento neotestamentario a causa de una similitud. Vemos entonces que fue el Espíritu de Dios, no el vino, quien causó las manifestaciones visibles en el día de Pentecostés. Además, no hubo un cumplimiento espiritual del oscurecimiento del sol, de la luna y de las estrellas mencionado en Joel 2:31 en Pentecostés. Ni tampoco todo eso resulta un precedente de la interpretación alegórica de la profecía antiguo testamentaria en el Nuevo Testamento. Por lo tanto, podemos concluir que Joel 2 se cumplirá en el futuro, poco antes de la segunda venida de Jesucristo. Mientras tanto, podemos decir con convicción: Maranata, Jesús viene.

0: Estamos muy agradecidos por este mensaje que ha concluido con una muy gloriosa esperanza que tenemos los hijos de Dios. Cristo viene.
1: Oremos y velemos para poder estar preparados para este sublime acontecimiento, en el que Cristo vendrá a buscarnos para llevarnos a su gloria por toda la eternidad.
0: Es difícil salir de este clima, pero ha llegado el tiempo de despedirnos. No lo queremos hacer sin ofrecerles la oportunidad de comunicarse con nosotros.
1: Así que vayan aprontando lo necesario para anotar la dirección que enseguida les vamos a proporcionar.
0: Nos reencontramos en el próximo programa. Que pasen muy bien y que Dios le bendiga. Aquí van nuestros datos.
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0: 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El tema para el día de hoy, ¿quién recibe el amor? La lectura se encuentra en Lucas capítulo 15. Hijo mío, tú siempre has estado conmigo y todo lo mío es tuyo. Un sociólogo estaba escribiendo un libro acerca de las dificultades de criarse en una familia grande, por lo que entrevistó a la madre de 13 hijos. Después de hacerle varias preguntas, le dijo:
1: ¿cree usted que todos los hijos merecen el amor y la atención total e imparcial de una madre?
0: Por supuesto, dijo la madre.
1: Y bien, ¿a cuál de sus hijos ama más?
0: Preguntó, esperando atraparla en una contradicción. Ella contestó:
2: al que está enfermo hasta que se sane, y al que está lejos hasta que regrese a casa.
0: La respuesta de esa madre me recuerda al pastor que dejó las 99 ovejas para buscar a la que se había perdido, la mujer que buscó una moneda y al padre que dio una fiesta cuando su hijo descarriado regresó. Los líderes religiosos de los días de Jesús se ofendían por la manera en que él prestaba tanta atención a los pecadores. Así que él contaba esas historias para hacer hincapié en el amor de Dios por la gente que está perdida en el pecado. Dios tiene amor de sobra para todos. Además, los que están bien y no están perdidos experimentan el amor del Padre tan plenamente como aquellos a quienes Él presta atención especial. Padre, perdónanos por sentirnos desairados cuando Tú derramas Tu amor sobre los pecadores necesitados. Ayúdanos a ver lo necesitados que estamos nosotros y a permanecer en Tu abundante amor. Pensamiento para este hermoso día. Dios ama a cada uno de nosotros como si solo hubiera uno a quien amar.

alabar a Dios en su santuario, alabarle en la magnificencia de su firmamento, alabarle por sus proezas, alabarle conforme a la muchedumbre de su grandeza, alabarle a son de bocina, alabarle con salterio y arpa, alabarle con pandero y danza, alabarle con cuerdas y flautas, alabarle con címbalos resonantes, alabarle con címbalos de júbilo. Todo lo que respira, alabe a Jehová. Aleluya. Salmos 150.

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La radio te informa la hora.

0: Señor. Celebraremos en tu casa.
1: Ese gozo nace de ese amor.

Oh sí, Señor. Que tu palabra sea la base de este gozo, Señor, que tenemos. La hemos atesorado en nuestro corazón, Señor.

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1: Muy bienvenidos a Preguntas y Respuestas.
2: Como siempre, a la luz de la palabra de Dios, trataremos de buscar respuestas a algunas preguntas que no son tan sencillas de contestar, ¿no es cierto, Silvia?
1: Así es, Rodrigo. El doctor Jorge Papatian estará contestando la última pregunta de esta serie, en la que hemos usado el material del libro 55 Respuestas a Preguntas sobre la Vida Más Allá de la Muerte de Mark Hitchcock.
2: Ahora sí, escucharemos algo de música y enseguida comenzamos con nuestro programa.

0: Jorge, luego de toda esta serie de preguntas sobre la vida después de la muerte y después de que has hecho un esfuerzo por contestar aproximadamente 50 preguntas acerca de la vida más allá de la muerte desde otra perspectiva bíblica, vemos que has dejado esta pregunta para el final.
1: Ahora le toca contestar a nuestros oyentes, ¿no es cierto?
2: Sí, es cierto. ¿Usted va a ir al cielo? Aunque la pregunta sea muy sencilla, la más profunda y grave de todas las que usted va a responder jamás en toda su vida. ¿Va a ir usted al cielo? Ya sea cuando venga el Señor o cuando muera. ¿Está preparado? ¿Está listo? ¿Está el cielo en su futuro? Es imprescindible que se enfrente ahora mismo a esta pregunta. Tiene poderosas consecuencias tanto para esta vida como para la otra. Para esta vida la consecuencia es que le va a permitir vivir de verdad. Muchas veces he oído decir que solo los que están preparados para morir estarán realmente preparados para vivir. Esto es cierto. Solo los que tienen la certeza de que poseen la vida eterna pueden vivir aquí con toda plenitud, y en cuanto a la otra vida, es imposible que se esté jugando algo de mayor importancia. Bien se ha dicho que esta vida es el único infierno que conocerán jamás los que han creído en Cristo. En cambio, es el único cielo que conocerán jamás los incrédulos. Por tanto, es imposible exagerar lo importante que es que actuemos ahora mismo. Nadie sabe cuánto tiempo tiene él o ella en el sentido personal. Cualquiera de nosotros podría morir en el próximo latido de su corazón, con su próxima respiración, y la muerte acabará con todas sus oportunidades de examinar las cosas de nuevo o cambiar de idea. Al mismo tiempo, ninguno de nosotros sabe cuánto tiempo tiene en el sentido profético. Jesús podría venir hoy mismo. Por tanto, ¿cómo puede tener usted la seguridad de que va a ir al cielo? La respuesta a esta pregunta depende de una sola cuestión. ¿Qué ha hecho usted con respecto a Jesús? Si aún no tiene la seguridad de que el cielo se halle en su futuro, permítame compartir con usted unos cuantos pensamientos muy sencillos. La palabra de Dios proclama que todos los seres humanos son pecadores, tanto por naturaleza como por obra. La Biblia afirma también que Dios es infinitamente santo, justo y recto, y que no puede aceptar pecadores en su santa presencia. Como podrá ver, ya desde el principio este es un gran problema. ¿Cómo es posible que un Dios santo acepte a unos seres humanos pecadores? Dios diseñó un plan para remediar este problema. Dios Hijo aceptó descender desde la eternidad al tiempo, tomar carne humana, llevar una vida inmaculada que nosotros nunca habríamos podido llevar y morir como sustituto de la humanidad pecadora. Cargó sobre sí todos nuestros pecados y pagó el precio eterno de esos pecados, soportando toda la ira del Padre en la cruz, en lugar nuestro, e inmediatamente antes de morir clamó: consumado es. Entonces, el Padre resucitó al Hijo de entre los muertos 3 días más tarde para demostrar que había aceptado el pago total por nuestros pecados. Gracias a la obra realizada por Cristo, ahora nos es posible a los seres humanos pecadores mantener una relación con un Dios santo. Cristo ha provisto todo lo necesario para eliminar el pecado. Jehová cargó en él el pecado de todos nosotros. La solución que Dios le dio al problema del pecado está clara. Escuche lo que dice en estas palabras las Escrituras y pídale a Dios que las aclare en su corazón y en su mente. Mas a todos los que la recibieron, a los que creen en su nombre, les dio potestad de ser hechos hijos de Dios, dice Juan 1:12. Porque por gracia sois salvos por medio de la fe. Y esto no de vosotros, pues es don de Dios, no por obras, para que nadie se gloríe. No hay palabras mágicas que le puedan traer la salvación. Lo que Dios mira es el corazón. Pero si esta oración expresa el sincero anhelo de su corazón de recibir a Cristo como Salvador personal suyo, Dios lo va a salvar ahora mismo, cualquiera que sea la situación y el lugar en que se encuentre. Padre, vengo a ti ahora y admito que soy pecador. Sé que necesito un Salvador. Reconozco que nunca me podré ganar por mí mismo la entrada al cielo. Acepto a Jesús como el Salvador que necesito. Creo que Él murió en la cruz y resucitó por mí.

Hace años había un hombre muy rico que compartía con su hijo la pasión de coleccionar obras de arte. El anciano veía con satisfacción cómo su hijo se iba convirtiendo en un experimentado coleccionador de arte. Cuando se avecinaba el invierno, la guerra envolvió a la nación y el joven se fue para servir a su patria. Después de unas cuantas cortas semanas, su padre recibió un telegrama. Su amado hijo estaba perdido en acción. El coleccionador de arte esperó ansioso más noticias, temeroso de no volver a ver jamás a su hijo. El joven había muerto mientras llevaba a toda prisa a otro soldado para que lo atendieran los enfermeros. En la mañana de Navidad, el deprimido anciano se despertó al oír que alguien tocaba a su puerta. Abrió la puerta y lo saludó un soldado con un gran paquete en la mano. Se le presentó al hombre diciéndole: «Yo era amigo de su hijo. Era a mí al que estaba rescatando cuando murió. ¿Me permite entrar un momento?». El soldado le contó al hombre cómo su hijo le había contado todo con respecto a su amor y el de su padre por las obras de arte. «Yo soy un poco artista también», dijo el soldado, «y le quiero entregar esto». Cuando el anciano desenvolvió el paquete, el papel se abrió para revelar un retrato de su hijo. Embargado por la emoción, el hombre le dio las gracias al soldado y le prometió colgar el cuadro encima de su chimenea. Pocas horas más tarde, después de marcharse el soldado, el anciano puso manos a la obra. Fiel a su palabra, colgó la pintura encima de la chimenea, echando a un lado miles de dólares en cuadro. Después se sentó en su silla y se pasó las Navidades contemplando el regalo que le habían dado. A la primavera siguiente, el anciano se enfermó y falleció. El mundo del arte se llenó de esperanza. Sin que se conociera la historia del hijo único de aquel hombre, aunque en su honor aquellas pinturas serían vendidas en una subasta. De acuerdo al testamento del anciano, todas las obras de arte se debían subastar en el día de Navidad, el día en que habían recibido el mayor de los regalos. Aquel día llegó pronto y los coleccionadores de arte del mundo entero se reunieron para hacer sus ofertas sobre algunas de las pinturas más espectaculares del planeta. La subasta comenzó con una pintura que no se hallaba en la lista de ningún museo. Era el cuadro del hijo del anciano. El subastador pidió una oferta inicial. La sala se mantuvo en silencio. «¿Quién va a abrir las ofertas con $100?», preguntó. Transcurrieron varios minutos, nadie hablaba. Desde el fondo de la sala se oyó decir: «¿A quién le importa ese cuadro? Solo es un retrato de su hijo. Olvidémoslo y pasemos a lo bueno». Más voces se hicieron eco, mostrando su acuerdo con lo dicho «no». Contestó el subastador: «Tenemos que vender esto primero. Ahora, ¿quién va a llevar este cuadro?». Por fin habló un amigo del anciano: «¿Aceptaría $10 por el cuadro? Yo conocía al muchacho, así que me gustaría tener el cuadro». «Oferta por $10», dijo el subastador. «¿Alguien ofrece más?». Después de un nuevo momento de silencio, el subastador dijo: «Vendido a la una, vendido a las dos, vendido». Cayó el martillo. El salón se llenó de exclamaciones de gozo y alguien exclamó: «Ahora podremos seguir y hacer nuestras ofertas por esos tesoros». El subastador miró al público y anunció que la subasta había terminado. El salón quedó silencioso, perplejo, e incapaz de creer lo que se oía. Alguien habló y le preguntó: «¿Qué quiere decir con eso de que se ha terminado?». El subastador le contestó: «Es muy sencillo. Según el testamento del padre, el que se lleve al hijo se lo lleva todo. He aquí una gran verdad para que meditemos en ella. Si tenemos al hijo, lo tenemos todo, toda la herencia. Como hemos visto, nuestra herencia, tanto en esta vida como en la vida venidera, es imposible de imaginar. Cerciórese de que su herencia eterna esté asegurada. Asegúrese de llevarse al hijo».

0: Queremos agradecerle a Jorge por destinar este tiempo para responder estas preguntas y a nuestros oyentes también por haber elegido quedarse con nosotros acá en nuestro programa.
1: Les invitamos a que nos sintonice la próxima vez, pero mientras tanto le dejamos nuestra dirección para que se ponga en contacto con nuestra misión. Escríbanos a Llamada de Medianoche, casilla de correo 6557, Correo Central, Montevideo, Uruguay.
0: No olvide que puede escribirnos un email a preguntas@llamadaweb.com o visitar nuestro sitio web www.llamadaweb.com.
1: Les saludamos, hasta la próxima.

0: Día 17, el lugar donde pertenece. Ustedes son miembros de la propia familia de Dios, son ciudadanos de la nación de Dios y ustedes pertenecen al hogar de Dios junto con todos los cristianos. Efesios 2:19. La familia de Dios es la iglesia del Dios vivo, el pilar y el fundamento de la verdad. Primera de Timoteo 3:15. Usted, mi estimado amigo, está llamado a pertenecer y no solo a creer. Aunque su relación con Cristo es muy personal, Dios nunca tuvo la intención de que esta fuera privada. En la familia de Dios, preste atención a esto, usted está conectado con cada creyente y nos pertenecemos los unos a los otros por toda la eternidad. La Biblia dice, en Cristo nosotros que somos muchos formamos un cuerpo y cada miembro pertenece al resto de los otros. ¿Por qué necesita una familia en una iglesia? Preguntará alguien. Bueno, número uno, una familia eclesial lo identifica a usted como un creyente genuino. Usted no puede declararse ser un seguidor de Cristo si no está comprometido con algún grupo específico de discípulos. Jesús nos dijo esto: el amor que se tienen los unos por los otros probará al mundo que son mis discípulos. Número 2. Una familia eclesial lo saca del aislamiento egocentrista. La iglesia local es el salón de clase donde aprendemos a cómo llevarnos bien en la familia de Dios. Es un laboratorio para practicar el amor generoso y comprensivo. Y como miembro participante, aprende a preocuparse por otros y a compartir las experiencias de otros. Solo por medio de un contacto frecuente con otros creyentes imperfectos, al igual que usted, es que vamos a aprender la comunión genuina y a experimentar la verdad del Nuevo Testamento, de estar conectados los unos con los otros y de depender los unos de los otros. Número 3. Una familia eclesial le ayuda a desarrollar su músculo espiritual. Nunca llegará a la madurez si solamente asiste a las reuniones de adoración y es un espectador pasivo. Solo la participación en la vida plena de una congregación local le va a hacer desarrollar sus músculos espirituales. Por eso, conéctese con la iglesia local. Vaya y crezca junto con otros. Número 4. El cuerpo de Cristo lo necesita a usted. Su congregación local es el lugar que Dios diseñó para que descubra, desarrolle y use sus dones. También puede tener un ministerio más allá de los límites de su iglesia, por supuesto, pero eso es en adición a su servicio en un cuerpo local. Jesús no ha prometido edificar su ministerio, recuerde eso. Él ha prometido edificar su iglesia. Hay beneficios adicionales relacionados con la iglesia local. Y es que, por ejemplo, uno de ellos le va a proveer la protección espiritual de líderes piadosos. Dios da a líderes pastorales la responsabilidad de velar, proteger, defender y cuidar del bienestar espiritual de su rebaño. A Satanás le gustan los creyentes que están separados, que están desconectados de la vista del cuerpo, que están aislados de la familia de Dios y que no son responsables a ningún líder espiritual. ¿Saben por qué? Porque él sabe que no tienen ni defensas ni poder contra sus tácticas. Por eso, conéctese a una iglesia local. Usted pertenece a ese lugar.
1: La radio te informa la hora, 16, 13 minutos.
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1: Un niño pequeño no entiende por qué el médico o la enfermera tienen que hacerle sufrir poniéndole una inyección. Un anciano en estado senil no asimila ni aprecia las acciones de sus propios familiares o de otros que estén tratando de ayudarle con su higiene, con su alimentación o medicinas. Tanto el niño como el anciano, sin entender lo que está sucediendo y sintiéndose amenazados con lo que otros hacen, pueden agresivamente rechazar cuidados o tratamientos, convirtiéndose en opositores de aquellos cuya intención es beneficiarles. Hay padres que se quejan de que sus hijos, no entendiendo el peligro del que los quieren guardar, no atienden a sus consejos. Las nuevas generaciones se desesperan con los padres que tampoco entienden los nuevos tiempos, las nuevas modas, la nueva música. Es la falta de entendimiento la que nos lleva a oponernos unos a otros. ¿Tienes tú un entendimiento correcto acerca de lo que Dios hace en Cristo? En el mundo hay poco entendimiento de lo que Jesús vino a hacer. Muchos no entienden el porqué de su padecimiento, rechazo y muerte. El concepto generalizado es que vino para enseñarnos a morir o a vivir. En su sufrimiento lo consideran como un pobrecito de quien en Semana Santa se tiene lástima. Hay quienes lo contemplan todo desde el punto de vista humano y enfatizan la tierna historia de su nacimiento, lo impresionante de sus milagros, su bondad y su compasión al sanar a muchos. Cosas que se afirman y se mencionan en actividades religiosas, en discursos, en poesías, en dramas y en películas. Satanás no está interesado en que no creas estas cosas acerca de Jesús, sino en que creyéndolas no las entiendas y que no percibas su verdadero significado. A los que dicen creer en Él, Jesús les advierte no poner la mira en las cosas de los hombres, sino en las de Dios. Pues lo que Dios quiere es que verdaderamente afirmes en tu corazón lo que el mismo Jesús declaró, que el Hijo del Hombre vino para dar su vida en rescate por muchos. Cualquier pensamiento o creencia que tengas acerca de Jesús, por muy noble que sea, al menos que entiendas y te sometas a lo que Él vino a hacer y que quiere hacer por ti, te constituye un opositor del plan de Dios.
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Aleluya. ¿Cuántos saben que el Señor es grande? Dígalo conmigo. Señor, sabemos que tú eres grande y tus maravillas son grandes. Lo declararemos entre los pueblos para tu gloria. Aleluya. Aleluya. Vamos a aplaudirle fuerte al Señor.

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1: Muy bienvenidos amigos en este estudio de Marcel Malgo, La Elección de los Doce, que venimos siguiendo. Vamos a compartir hoy la segunda parte de la vida y discipulado de Jacobo, el hijo de Alfeo.
2: ¿Por qué puede ser significativo estudiar la vida de los doce discípulos? Porque Jesús mismo los eligió y designó para ser sus apóstoles. Así dice Marcos 3:14, y estableció a 12 para que estuvieran con él.
1: A través de la elección de estos hombres podemos ver lo que es el verdadero discipulado y lo que no lo es. Y podemos sacar, por supuesto, que valiosas enseñanzas para nuestras vidas de fe.
2: Ya llega la voz de Germán, quien nos acercará el mensaje después de la pausa musical. Que tenga una buena recepción del mismo.

Amigos de Llamada de Medianoche, es un placer estar nuevamente junto a ustedes. Como ya se dijo, terminaremos de hablar hoy de Jacobo, hijo de Alfeo. Habíamos dicho que no se menciona en la Biblia ni una palabra en cuanto a la elección de su apostolado, a pesar que posiblemente estaba emparentado con Jesús. Por eso, justamente con Jacobo, el hijo de Alfeo, se podría haber esperado una historia especial referente a su llamado, ya que seguramente estaba emparentado por parte materna con Jesucristo. En Juan 19:25 se nombran precisamente las siguientes tres mujeres. Estaban junto a la cruz de Jesús su madre y la hermana de su madre, María, mujer de Cleofas, y María Magdalena. El nombre Cleofas es una forma griega del nombre arameo Chalpaj, el cual también se puede tomar por Alfeo. Con eso, Cleofas sería Alfeo, el padre del apóstol Jacobo. Y eso hace a María, mujer de Cleofas, madre de Jacobo, y esta María es nombrada como hermana de María, la madre del Señor. Contra eso podríamos presentar dos contraargumentos. Primero, que en Juan 19:25 no se presentan tres, sino cuatro mujeres. Por lo tanto, la hermana de su madre y María, mujer de Cleofas, serían dos personas distintas. No, como suponemos, una y la misma. Segundo, se podría decir que dos hermanas de sangre seguramente no llevarían el mismo nombre, pero el traductor bíblico Ludwig Albrecht escribió en un comentario que dos hermanas llevaran el mismo nombre no era nada raro en aquel entonces. Así también el rey Herodes el Grande tenía dos hijos y ambos eran llamados Herodes. También para el profesor de Biblia Abraham Meister esto no era ningún problema. Él escribió en su explicación del nombre Cleofas, esposo de María, la hermana de la madre de Cristo. Partiendo de la suposición de que este Jacobo estaba emparentado con Jesucristo, no es absurdo pensar que debe haber un vínculo especial entre Jesucristo y la familia de Alfeo. A pesar de eso, no sabemos nada sobre la profesión, vida, actuar o servicio de este apóstol.

Jacobo, el hijo de Alfeo, fue un hombre que permaneció en un segundo plano y que jugó un rol más bien modesto. Si no hubiera sido así, los cuatro evangelistas seguramente habrían hablado sobre él. Pero Jacobo, aparentemente, aceptó completa y totalmente esta posición subordinada. Vivió totalmente según las palabras de Jesús en Mateo 11:29. Llevad mi yugo sobre vosotros y aprended de mí, que soy manso y humilde de corazón, y hallaréis descanso para vuestras almas. ¿Por qué se puede decir esto de este desconocido apóstol? Dediquémonos un poco a la situación posterior a la ascensión de Jesús, que se relata en Hechos 1:9. Allí comenzó una etapa completamente nueva para los discípulos. Cada uno tuvo que preguntarse, ¿cómo sigue esto ahora? Precisamente esta toma de posición hubiera sido una oportunidad para un apóstol como Jacobo de tomar una decisión completamente humana, como por ejemplo, irse. Siempre estuvo en un segundo plano, a pesar de estar emparentado con Jesús. Pedro, indiscutiblemente, ya tenía una personalidad de líder. Seguro que ya de lejos se podía ver que era un apóstol. Quizá en Jacobo, el hijo de Alfeo, esto no se notaba tanto. Jesús ya no estaba ahí. ¿Cómo podría mejorar esta situación? Podría haber hecho un balance de esos años supuestamente pobres, salirse y comenzar de nuevo. Pero Jacobo, el hijo de Alfeo, no hizo eso. Se quedó con los discípulos, como leemos en Hechos 1:13, y entrando subieron al aposento alto donde moraban Pedro y Jacobo, Juan, Andrés, Felipe, Tomás, Bartolomé, Mateo, Jacobo, hijo de Alfeo, Simón el Celote y Judas, hermano de Jacobo. Era un apóstol. Y en este sentido estaba a la misma altura que un Pedro. También él recibiría el salario prometido por Jesús en Lucas 22, 29 y 30. Yo pues os asigno un reino como mi Padre me lo asignó a mí, para que comáis y bebáis a mi mesa en mi reino y os sentéis en tronos juzgando a las 12 tribus de Israel. Tenía el mismo rango, la misma posición, era como todos los demás y todos los demás eran como él. ¿No es este un mensaje para nuestro corazón? Hay cristianos que experimentan tanto con el Señor hasta el punto que uno podría palidecer de celos cuando les escuchamos contarlo. Pero también hay muchas personas creyentes que han tenido pocas o ninguna experiencia así y por consiguiente no pueden contar nada. ¿Son por eso peores cristianos que aquellos que han experimentado mucho con el Señor? Seguramente no. No se trata en primer lugar de experimentar cosas espectaculares con el Señor, sino de tener al Señor. Jacobo, el hijo de Alfeo, seguramente

subestimado y desconocido. Quizá a veces se pregunte, ¿para qué todo esto? Piense en Jacobo, el hijo de Alfeo. Podría haber esperado más desde todo punto de vista, aún más estando tal vez emparentado con su maestro Jesucristo. Permaneció en la historia de la salvación como un pequeño apóstol. ¿Abandonó por eso su apostolado? No. Continuó después de la ascensión de Jesús, aún cuando su posición no cambió. Todos deberíamos tomarnos esto a pecho. En todos nosotros vive el mismo Jesús por el poder del Espíritu Santo. Las tareas y vivencias pueden ser distintas, pero en Jesucristo todos somos iguales. Nuestro Señor Jesús no nos exige cosas espectaculares, sino solamente nuestra fidelidad. Y ciertamente juzgará de forma justa, como está escrito en Mateo 25, 21. Y su Señor le dijo, «Bien, buen siervo y fiel, sobre poco has sido fiel, sobre mucho te pondré. Entra en el gozo de tu Señor».

0: Bien, buen siervo y fiel, sobre poco has sido fiel, sobre mucho te pondré, entra en el gozo de tu Señor. Quiera Dios que un día podamos escuchar estas palabras de la boca de nuestro Señor y Salvador Jesucristo.
1: Gracias por su atención y por habernos acompañado en el día de hoy. Desde ya les invitamos para nuestro próximo encuentro y si mientras tanto desean comunicarse con nosotros, vayan preparándose para anotar nuestra dirección.
0: Que pasen muy bien, que el Señor les bendiga ricamente. Aquí van nuestros datos.
2: Obra misionera, llamado de medianoche, casilla 6557, Correo Central, Montevideo, Uruguay. Para comunicarse de una forma más rápida, puede escribirnos un email a estudiosbiblicos@llamadaweb.com. También recuerde que puede visitarnos en internet en www.llamadaweb.com. Muchas gracias y será hasta un próximo encuentro.

0: La radio te informa la hora. 16, 49 minutos.
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vista en toda la creación. Habita en la alabanza de su pueblo. Vive en el corazón del creyente fiel y verdadero. Y hoy está tocando a la puerta de tu corazón. Quiere que lo conozcas y te aseguro que tu vida cambiará. Tanto que después no vas a poder vivir sin él. Y verdaderamente será lo mejor. Los cielos cuentan su gloria y el firmamento anuncia la obra de sus manos. Síguelo.

¿Se ha preguntado qué hacer cuando la dificultad llegue? Tal vez no quiera ni imaginarlo, pero no estamos exentos. Una vez llegó a mis manos el libro Cómo atravesar momentos difíciles y llamó mi atención por las múltiples

Situaciones que narraba en sus páginas. Abuelas criando nietos de hijas drogadictas, esposas luchando con un esposo adicto a la pornografía, la culpabilidad después de un aborto, corazones rotos por un hombre que se fue y un sinfín de experiencias que angustiaron los corazones de quienes las vivieron. ¿Cuál sería su reacción ante una situación como esta? Las autoras recomiendan que nuestra vida y nuestras fuerzas se sostengan en Dios para que cuando esas circunstancias lleguen, no oscurezca nuestra confianza en Él. Simón Bolívar señaló que la confianza ha de darnos la paz. ¿En dónde o en quién está puesta su confianza? Los momentos difíciles son menos angustiantes cuando vamos de la mano del Señor y recordaremos de dónde vendrá nuestro socorro. Alumbrando tu día con destellos de mujer.

0: aunque mi padre y mi madre me hayan abandonado, aunque todos, aunque los amigos, aunque la gente no me acepte como es, el Señor me recoge con todo. Y eso es para ti hoy.
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0: Tal vez esto te ha pasado a ti o alguien muy cerca de ti está viviendo esto. Es la historia de un muchacho que ha sido el primero en todo, el mejor atleta, el mejor estudiante, pero lo que nunca ha sabido este muchacho, este joven, es si es un buen hijo, si es un buen compañero o si es un buen amigo. ¿Sabe una cosa? Este muchacho un día, en una depresión profunda por lo que sentía que le exigían en su casa, sus compañeros y su entorno en general, un día muy deprimido, el muchacho se encierra en su cuarto y empieza a gritar, pero no audible, sino internamente, porque no podía ni hacerlo en voz audible. Lo hizo internamente, allí dentro de sí, decía: me quiero morir, y entró en una profunda depresión. En esa depresión y en ese llanto que estaba allí, que no mostraba a los demás, encerrado en su cuarto, este joven queda dormido. Y en ese dormir empieza como a tener una experiencia, una visión, un sueño. Y en ese sueño él se veía que había muerto. Pero en ese momento, en ese espacio de lo que vivió, se le aparece un ángel y le pregunta: ¿por qué lo hiciste? ¿Por qué lo hiciste si sabías que te querían? Y el joven responde: ¿sabe una cosa, señor ángel? Hay veces vale más una sola palabra de consuelo que todo lo que se sienta. Tal vez yo sentía que me querían, pero yo tenía que ser el primero en todo. El mejor en mi casa, el mejor en mis notas, el mejor en la disciplina deportiva, el mejor, el primero. Solo se aceptaba cuando era el número uno. Si yo ocupaba el puesto dos o el tres o de ahí para abajo, era el peor. Hay veces que vale más una sola palabra de consuelo que todo lo que se sienta. En todo el tiempo que llevo de vida nunca escuché: gracias por ser así. Fallaste, pero no importa. Te doy mi mano. Levántate. Estoy orgulloso de ti a pesar de todo. No escuché ni siquiera un te quiero mucho. El ángel se queda pensativo y entonces el joven le dice: ¿y sabes qué es lo que más me duele? Y el ángel le pregunta: ¿qué? Que todavía espero oírlo algún día. El ángel le respondió: ¿sabes una cosa? Siempre, siempre había una persona ahí. Alguien que te decía al oído que te amaba, pero nunca la escuchaste. Pero te está esperando siempre. Y siempre te ha esperado con los brazos abiertos. Esta historia es solamente para decirte que nunca podemos perder la oportunidad de decirle algo a alguien, decirle lo importante que es para nosotros y no esperar a que sea demasiado tarde. Aceptar a nuestros hijos aún con sus errores, con sus desaciertos, con sus virtudes, con sus buenas notas, con aquellas que no lo logran. Siempre detrás de una mala nota hay una razón de ser, de no lograr el primer lugar. Siempre detrás de un fracaso de un ser humano hay algo por lo que se está luchando para poder ser mejor. Esa rebeldía, ese tipo de cosas que a veces nosotros causamos, siendo pequeños, pataletas, cosas que suceden, o aún grandes, queremos decirle al mundo algo que nos está faltando, ese faltante que tuvimos desde pequeños. Nosotros como padres tenemos una obligación, y es identificar y poder abrazar en el momento que es, decir en el momento que es, decir las palabras correctas, las palabras acertadas. Pero aún con todo y eso, muchas veces nos sentimos rechazados, menospreciados. Y entonces, hoy te quiero decir, porque tal vez eres una persona ya adulta que luchaste para ser el mejor en tu casa, que luchaste para ser el mejor en donde estudiaste, que luchaste para ser aceptado en la comunidad donde te desenvolviste, entre tu familia, entre tus amigos, y todos eran de pronto mejor que tú y tú luchabas con todo eso. Y siempre hemos sentido de una u otra manera un rechazo o una falta de aceptación y ese querer ser aprobados por los demás. Hoy te quiero decir, con todo amor y con todo respeto, que el manual de instrucciones me dice que aunque mi padre y mi madre me hayan abandonado, aunque todos, aunque los amigos, aunque la gente no me acepte como es, el Señor me recoge con todo. Eso dice el Salmo 27:10. Y eso es para ti hoy. Eso es para ti hoy. Aunque todos te dejen, aunque todos te abandonen, no pienses más lo que estás pensando, sino toma decisiones sabias. Acércate a Jehová de los ejércitos, a Jesús de Nazaret, que está con sus brazos abiertos, aceptándote como eres, y con todo Él te recoge. Y que hoy le digamos: Señor, tengo mi confianza absoluta en ti. no escondas tu rostro de mí y Él te va a recoger, porque Él es tu ayuda. Él no te abandona ni te desampara. Él es el Dios de tu salvación. Y en medio de todo, el Señor te va a enseñar el camino. Él te va a guiar por esa senda en la cual tú luchas día a día, pero con la mano de Él, tomado tú de la mano de Él, tomada tú de la mano de Él, esa senda será mejor para caminar. Doy gracias a Dios por tu vida. Te bendigo en el nombre de Jesús. Que el abrazo de Dios esté contigo hoy. Que toda herida emocional, que todo eso que está pasando, sea una alerta hoy para decirte que Jehová te ama. Pero también una alerta para ese papá o esa mamá que está exigiendo lo que no es y lo que no debe. Abraza a tu hijo y ámalo y acéptalo. Y que el Señor te ayude a entender a ese muchacho, a esa muchacha, para que salgamos adelante todos. En el nombre poderoso de Jesús. Gracias, Dios, por esta restauración y por tu amor. Dios te bendiga.

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2: La radio te informa la hora. 17, 20 minutos.
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4: El día de hoy haremos una escala en el libro de Malaquías. Dos milenios de historia han pasado desde Abraham, cuando Malaquías comienza la profecía final en el Antiguo Testamento. Ninguna de las promesas de los pactos abrahámico y davídico han sido cumplidas en su sentido final y definitivo. Y en menos de 100 años desde su regreso, los judíos se hundieron en una profundidad de pecado que sobrepasó las iniquidades pasadas que dieron lugar a las deportaciones a Siria y Babilónica. Vemos entonces que Malaquías escribe la profecía final del Antiguo Testamento, presentando el mensaje de Dios de juicio por el pecado y su promesa de que un día en el futuro, cuando los judíos se arrepientan, el Mesías sería revelado y las promesas de Dios se cumplirían. Después de este libro únicamente hubo silencio.

Y no venimos a aparentar. No venimos a fingir que todo está bien. Venimos a rendirnos. Si hay un corazón duro en nosotros, si hay orgullo, heridas, miedo.

0: No tengo excusas.
1: No tengo fuerza.
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1: Hola amigos, ¿cómo están? Continuamos hoy con el mensaje que nos está haciendo pensar en el alcance de la sangre de Cristo.
2: Así es, cada cristiano nacido de nuevo ha sido comprado a un precio muy elevado, la preciosa sangre de Cristo.
1: Y justamente ese, la sangre de Cristo, es el título del mensaje de Thomas Litt, del cual escucharemos hoy la segunda parte.
2: Nos llega como siempre después de la pausa musical en la voz de Herman Herwitz.

Qué gusto estar nuevamente con ustedes con la segunda parte del mensaje, La Sangre de Cristo. Creo que para comenzar sería adecuado leer nuevamente en Primera de Pedro, capítulo 1, los versículos 18 y 19. Sabiendo que fuisteis rescatados de vuestra vana manera de vivir, la cual recibisteis de vuestros padres, no con cosas corruptibles como oro o plata, sino con la sangre preciosa de Cristo, como de un cordero sin mancha y sin contaminación. Habíamos mencionado algunas cosas que nos hacen pensar en el alcance de la sangre de Cristo: el perdón por medio de la sangre, la redención por la sangre, la purificación por la sangre, la justificación por la sangre y la paz por la sangre. Continuamos ahora con el sexto punto, la santificación por la sangre. Con relación a los sacrificios de animales en el antiguo pacto, cuya sangre era llevada por el sumo sacerdote al lugar santísimo por los pecados y cuyos cuerpos eran quemados fuera del campamento, dice en Hebreos 13:12, por lo cual también Jesús, para santificar al pueblo mediante su propia sangre, padeció fuera de la puerta. Por la preciosa sangre de Jesucristo, los cristianos nacidos de nuevo son santificados, apartados para Dios y puestos en una posición sobresaliente. La santificación real solo es posible por la purificación de nuestra culpa y pecado, y esta solamente puede suceder por la sangre de Jesucristo, quien a través de este medio ha alcanzado la purificación de sus pecados. Ya no es un hijo de la oscuridad ni de Satanás, sino un hijo de la luz y un hijo de Dios. Acerca de esto podemos leer en 1 de Juan 3, 1 y 2. Sin la preciosa sangre de Jesús, cada persona sería esclava de Satanás e hija de la oscuridad. En séptimo lugar, veamos ahora el acceso por la sangre. Este libre acceso o entrada por medio de la sangre de Jesús se nos presenta de la siguiente forma en Hebreos 10:19. Así que, hermanos, teniendo libertad para entrar en el lugar santísimo por la sangre de Jesucristo. Por la santificación estamos habilitados a entrar al lugar santísimo. En el antiguo pacto, esto solo le correspondía al sumo sacerdote y solamente una vez al año. Por la comunión restaurada con el Santo Dios por la preciosa sangre de Jesús, los hijos de Dios pueden entrar en el lugar santísimo no solamente una vez al año, sino siempre. Y como miembros de la Iglesia de Jesucristo, nosotros mismos nos hemos convertido en templos, como se menciona en 1 Corintios 3, 16 y 17, en donde el Espíritu Santo ha entrado a morar. Jesucristo, por medio de su sangre, alcanzó una salvación eterna para los suyos, ya que su sacrificio es imperecedero y válido para siempre. Ahora, Él intercede por nosotros frente al Padre Celestial. Así dice Hebreos 9, 12 y 24. Por su propia sangre entró una vez para siempre en el lugar santísimo, habiendo obtenido eterna redención, para presentarse ahora por nosotros ante Dios. Sí, por su sangre nosotros mismos fuimos puestos en la posición de reyes y sacerdotes, como dice Apocalipsis 1, 5 y 6, al que nos amó, o sea Jesucristo, y nos lavó de nuestros pecados con su sangre, y nos hizo reyes y sacerdotes para Dios su Padre. Es en este sentido que la primera carta del apóstol Pedro en el capítulo 2, versos 9 y 10 dice: mas vosotros sois linaje escogido, real sacerdocio, nación santa, pueblo adquirido por Dios para que anunciéis las virtudes de aquel que os llamó de las tinieblas a su luz admirable, vosotros que en otro tiempo no erais pueblo, pero que ahora sois pueblo de Dios, que en otro tiempo no habíais alcanzado misericordia, pero ahora habéis alcanzado misericordia. Por la sangre de Jesucristo, cualquier hijo de Dios tiene derecho a entrar al lugar santísimo del cual Él mismo es parte, a cualquier hora del día, de la noche. Ludwig Albrecht
lo dice así en su traducción de Hebreos 19. Así que, hermanos, tenemos libertad para entrar en el lugar santísimo por la sangre de Jesucristo. En otras palabras, eso significa que si aún existiera el templo con el lugar santísimo, cada hijo de Dios podría entrar y salir de ahí en cualquier momento, de día y de noche, sin la preciosa sangre de Jesús. En cambio, continúa prohibida la entrada a la santa presencia de Dios, tal como en aquel entonces.

La octava cosa que nos hace pensar en el alcance de la sangre de Cristo, la victoria. La victoria por la sangre. En Apocalipsis 12, versículos 10 y 11 leemos: Entonces oí una gran voz en el cielo que decía: Ahora ha venido la salvación, el poder y el reino de nuestro Dios y la autoridad de su Cristo, porque ha sido lanzado fuera el acusador de nuestros hermanos, el que los acusaba delante de nuestro Dios día y noche, y ellos le han vencido por medio de la sangre del Cordero y de la palabra del testimonio de ellos, y menospreciaron sus vidas hasta la muerte. Por medio de la preciosa sangre de Jesucristo se completó la victoria sobre la muerte y sobre Satanás. Si fuimos hechos pertenencia de Jesús, también podemos tener parte de esta victoria consumada por Él, sabiendo así que la muerte ya no tiene poder sobre nosotros. La vida eterna nos es prometida. Vamos ahora en noveno lugar, la gloria eterna por la sangre. En la conversación que Juan mantuvo con uno de los ancianos frente al trono y frente al Cordero, con respecto a la multitud incontable, lo que leemos en Apocalipsis capítulo 7, versos 14 al 17, se le dijo: Estos son los que han salido de la gran tribulación y han lavado sus ropas y las han emblanquecido en la sangre del Cordero. Por esto están delante del trono de Dios y le sirven día y noche en su templo, y el que está sentado sobre el trono extenderá su tabernáculo sobre ellos. Ya no tendrán hambre ni sed, y el sol no caerá sobre ellos, ni calor alguno, porque el Cordero que está en medio del trono los pastoreará y los guiará a fuentes de aguas de vida, y Dios enjugará toda lágrima de los ojos de ellos. Sin la preciosa sangre de Jesús no hay victoria, vida eterna, ni tampoco gloria. Si alguien dice, Jesús no tenía que ir a la cruz por mí, no ha entendido cosa alguna del Evangelio. Quien asegura que el mensaje de la cruz es horrendo y carente de amor, no tiene idea de la santidad y el amor de Dios. Quien no adora al crucificado, sino simplemente al niño del pesebre, no ha entendido nada acerca del peso del pecado y de sus consecuencias. No hay otra alternativa. Sin la preciosa sangre de Jesucristo, no hay perdón, no hay redención, no hay purificación, no hay justificación, ni paz. Sin la preciosa sangre de Jesucristo, no hay santidad, y sin santidad, no hay acceso a Dios. Y sin la preciosa sangre de Jesús no hay victoria ni gloria. La sangre derramada de Jesucristo, por tanto, nos impulsa a que con más razón exclamemos: Gracias, Dios. Mi querido amigo, mi querida amiga, yo te pregunto para que reflexiones: ¿Ha sido limpiado, justificado, perdonado por la sangre de Jesucristo? ¿Has creído que es la expresión máxima del amor de Dios para ti? Si no te cubres con su sangre, recibiendo a Jesucristo como Señor y Salvador de tu vida, no participarás de la gloria ni de la victoria.

0: Bien amigos, es todo por hoy. Les agradecemos por su compañía y esperamos que puedan acompañarnos también en el próximo programa.
1: Si desean comunicarse con nosotros para hacernos una pregunta o un comentario, o solicitar una copia escrita de algún mensaje o una muestra de literatura,
0: todo por supuesto absolutamente gratuito. Pueden anotar la dirección que les ofrecemos en breves instantes.
1: Que pasen ustedes muy bien, que Dios les bendiga y hasta nuestro próximo encuentro.
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0: Cuando se consideran las muchas presiones con que las parejas se enfrentan hoy, solo una determinación férrea los mantendrá juntos cuando vengan los tiempos difíciles. Y como todos sabemos, los tiempos difíciles vendrán. Esto me recuerda a mis amigos Keith y Mary. Poco después de su luna de miel, Mary contrajo polio y se convirtió en cuadripléjica. Los doctores le informaron que quedaría confinada a una silla de ruedas por el resto de su vida. No obstante, Keith nunca flaqueó en su compromiso con Mary. Por todos estos años la ha bañado y vestido, la ha llevado al baño, le ha cepillado los dientes, la ha peinado. Keith pudo haberse divorciado y buscado una nueva esposa más saludable, pero nunca consideró esa posibilidad. Muchas de las razones que la gente presenta hoy para salirse de una relación son bastante débiles en comparación. Recuerde que los votos matrimoniales dicen, en las buenas y en las malas, siendo más rico o más pobre, en la salud y en la enfermedad, renunciando a cualquier otra persona desde este día y hasta que la muerte nos separe. Si usted decide casarse, espero que tome sus votos matrimoniales tan seriamente como Keith y Mary lo hicieron. Les habla el Dr. Dobson de Enfoque a la Familia.
1: La radio te informa la hora. 17:50 minutos.

Jesús hoy no te llama para juzgarte, ni para golpearte, mucho menos para acusarte, tampoco te está condenando. Él quiere un momento contigo, para que puedas sentir ese gran amor tan incomparable, e inmediatamente sientas esperanzas, vida, fuerzas, aliento, y puedas ser salvo. Cuando sientes a Jesús tan cerca, puedes entender algo, que su presencia es suficiente. Ven a Él pronto.

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1: El tiempo. El día de cada persona tiene 24 horas. Y durante este tiempo algunos logran hacer muchas cosas mientras que otros no. ¿En qué ocupas tu tiempo? ¿Trabajando o jugando? ¿Trabajando duro o difícilmente trabajando? Como dice la Biblia y una canción, todo tiene su tiempo debajo del cielo. Cuando pasas mucho tiempo en algo, eres susceptible a su influencia. Eso le sucedió a los israelitas. En Jueces 3, ellos permitieron que otra cosa tomara el lugar que le correspondía a Dios. ¿Qué es lo que sucede en tu casa? ¿Eres tú quien controla la televisión o es ella la que te controla a ti? No dejes que ninguna cosa tome el lugar que le corresponde a Dios. Su influencia es la mejor y necesita ser la más fuerte. Un ídolo es cualquier cosa que tome el lugar de Dios.
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Hola, amigas. Somos portadoras del mensaje de Dios y lo compartimos con todas ustedes. Escuchamos habitualmente hablar de muchos y diferentes llamados. El llamado de la naturaleza, el llamado de la sangre, el llamado del deber. ¿Pero nunca oíste hablar del llamado de Dios? ¿Nunca escuchaste su llamado? Desde el principio de la historia de la raza humana, Dios está llamando al hombre y la mujer. Él siempre toma la iniciativa de buscarnos. Cuando Adán se escondió después de su desobediencia, como lo hacen los niños, Dios lo buscó y le preguntó, ¿dónde estás tú? Y así lo hace también con cada una de nosotras. ¿Y qué le diremos? En todo llamado hay uno que llama y otro que escucha. Y si realmente lo hace, debe dar una respuesta, debe tener una reacción. El llamado de Dios siempre tendrá un efecto en nuestra vida. Lo rechazamos y pretendemos olvidarlo, o nos hará tomar conciencia de nuestros errores y fracasos. Nos hará sentir arrepentimiento y nos hará dar la media vuelta para volvernos a Él. Nos hará reconocer nuestro pecado y recurrir a su misericordia, tal como lo hizo el hijo pródigo cuando volvió a la casa de su padre implorando su perdón. Lo grandioso del caso es que Dios no nos llama para castigarnos, sino para perdonarnos. Él envió a su Hijo, el Señor Jesucristo, a este mundo para que entregara su vida por nosotros. Él aceptó la ofrenda de su sacrificio en la cruz, en precio de rescate por la nuestra, y nos ama y nos perdona en la persona de su Hijo, quien nos dice personalmente, vengan a mí y sean salvos. Amiga querida, ¿has escuchado este llamado? Ahora mismo puedes estar reconociendo su voz y no dejes de responderle porque de ello depende tu futuro eterno. Debes hacer un momento de reflexión para tomar la mejor decisión de tu vida. Si quieres saber algo más, puedes comunicarte con nosotras a través de un mail a deamigaamiga@gmail.com y recibirás el folleto ¿Dónde estás tú? Será hasta nuestro próximo encuentro.

0: mí Dios es omnipotente. Tiene el poder sin límites e inagotable. En otras palabras, poder infinito. Es omnisciente. El estado de tener un conocimiento total. La cualidad de saberlo todo. Es omnipresente. Capacidad de estar presente en todas partes simultáneamente. Significa que Dios está siempre presente en todas partes. Ese es mi Dios.
1: La radio te informa la hora. 18:13 minutos.

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El tema para el día de hoy, ¿ira o aplauso? La lectura se encuentra en Jonás capítulo 3. Y vio Dios sus acciones que se habían apartado de su mal camino, entonces se arrepintió Dios. ¿Cómo reaccionamos cuando Dios muestra misericordia hacia personas que creemos merecen castigo? Si sentimos resentimiento, eso puede ser una indicación de que hemos olvidado cuánto nos ha perdonado el Señor. Después que Jonás obedeció al segundo llamamiento de Dios de predicar su juicio venidero a Nínive, el pueblo de la ciudad se volvió de su estilo de vida malvado, por lo que el Señor no los destruyó. La misericordia de Dios enojó a Jonás. Le dijo a Dios que había temido que eso sucedería y que por eso huyó a Tarsis primero. Sabía yo que tú eres un Dios clemente y compasivo y que te arrepientes del mal con que amenazas. Pero el Señor dijo a Jonás: ¿y no he de apiadarme yo de Nínive, la gran ciudad en la que hay más de 120.000 personas? La maravillosa gracia de Dios es mayor que todo nuestro pecado, porque por gracia habéis sido salvos por medio de la fe, y esto no de vosotros, sino que es don de Dios. Por su gracia para con nosotros, debemos ser más bien amables unos con otros, misericordiosos, perdonándonos unos a otros, así como también Dios nos perdonó en Jesucristo. En vez de enojarnos cuando Dios sea misericordioso, debemos aplaudir. Pensamiento para este hermoso día. ¿Podemos dejar de ser misericordiosos con los demás cuando Cristo deje de ser misericordioso con nosotros?

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1: Queridos oyentes, qué bueno que es encontrarnos una vez más para estudiar algunas verdades bíblicas.
2: Y qué importante que es hacerlo de la mano de buenos maestros, como lo es el hermano William MacDonald, y refiriéndonos siempre al texto bíblico, viendo ejemplos y estudiando los conceptos en profundidad. Esto es lo que intentamos hacer a través de esta serie que hemos titulado ¿Cuál es la diferencia?
1: Llega aquí su sexta parte, posición y práctica del cristiano. Dos ideas fundamentales para comprender adecuadamente algunas enseñanzas de la Biblia.

Amigo, déjeme decirle que hay pocas claves más útiles para entender el Nuevo Testamento que la comprensión de la diferencia entre la posición y la práctica del creyente. Si no se ve esta distinción, habrá momentos en que se hallarán pasajes que aparecerán realmente problemáticos e incluso aparentemente contradictorios. Es necesario comprender que la posición del cristiano es la posición que tiene en Cristo, lo que Él es en Cristo. Su condición, o estado, o práctica, es lo que Él es en sí mismo, o mejor dicho, lo que debiera ser. Existe una diferencia entre lo que el creyente es en Cristo y lo que es en sí mismo, pues la gracia ha dado al hombre en Cristo una posición absolutamente perfecta delante de Dios. Como indica la Biblia, Él es aceptado en el amado y completo en Cristo. Sus pecados han sido perdonados y está revestido de toda la justicia de Dios. Pero desafortunadamente la práctica del creyente es una cosa distinta, está lejos de ser perfecta. En la mayor parte de los casos varía día a día. En ocasiones el creyente se halla espiritualmente sobre la cumbre de la montaña, en otras ocasiones se halla en el valle de la derrota. A pesar de esto, la voluntad de Dios es que nuestra práctica se vaya aproximando progresivamente a nuestra posición. A partir del amor a aquel que murió por nosotros, nuestras vidas diarias deberían estar en constante crecimiento a la semejanza de Cristo. Naturalmente, nunca llegaremos a un estado perfecto en esta vida. Esto no tendrá lugar hasta que muramos o hasta que el Salvador venga. Pero el proceso debería ir en continuo progreso. Deberíamos llegar a ser en la práctica más y más en semejanza a lo que somos en posición, ya que esta es una gran manera de darle gloria a Dios. Ahora, amigo, ¿cómo puede usted saber si un pasaje particular está hablando de posición o de práctica? Bien, se debe estar atento a expresiones como en Cristo, en el amado o en Él. Cuando se hallan expresiones así, por lo general, se puede estar seguro de que el autor está hablando de nuestra posición. La mejor forma de identificar nuestra práctica es notar cuando un versículo dice lo que deberíamos ser o hacer. El orden invariable del Nuevo Testamento es el de hallar primero la posición, después la práctica. Varias de las epístolas se hallan estructuradas en este orden. Por ejemplo, en Efesios, los primeros tres capítulos describen lo que somos en Cristo. Los últimos tres describen lo que deberíamos ser en nuestra vida diaria. En los tres primeros nos hallamos en lugares celestiales en Cristo. En los tres últimos estamos tratando con los engorrosos problemas del hogar y del mundo de las actividades. Lo invito, amigo, a que veamos algunos ejemplos que nos van a mostrar cuán útil es estar consciente de esta distinción al estudiar el Nuevo Testamento. Como primer ejemplo citaré dos versículos. Hebreos capítulo 10, verso 14 señala: porque con una sola ofrenda ha hecho perfectos para siempre a los que son santificados. Por otro lado, en Mateo capítulo 5, verso 48 leemos: sed pues vosotros perfectos, como vuestro Padre que está en los cielos es perfecto. El primer versículo dice que los creyentes son perfectos. El segundo dice que todos los creyentes deberían ser perfectos. Esto parecería una contradicción si no nos diéramos cuenta de que el primero habla de nuestra posición y el segundo de nuestro deber de transformación permanente. Otro ejemplo lo ofrecen dos versículos del libro de Romanos. Los que hemos muerto al pecado, ¿cómo viviremos aún en él? Dice Romanos 6:2. Y el versículo 11 agrega: así también vosotros, consideraos muertos al pecado. Usted está muerto al pecado. Esta es la posición en la que la gracia le ha situado. Ahora debe estar muerto al pecado día a día. Esto es lo que su práctica debiera ser. También en el libro de Romanos se nos presenta otro ejemplo de este tipo. A todos los que estáis en Roma, amados de Dios, llamados a ser santos, dice Romanos 1:7, y el capítulo 16, verso 2 señala:

Que la recibáis en el Señor como es digno de los santos. Aquí Pablo se dirige a los cristianos en Roma como a santos. Eran personas puestas aparte. Si eran salvos, eran santos. Pero los santos deberían comportarse como tales. Este es el lado práctico de la cuestión, como se muestra en el segundo versículo. Por último, querido amigo, quisiera que sepamos diferenciar entre los conceptos de relación y comunión asociados a esta idea de posesión y práctica. ¿A qué me refiero con esto? Bien, cuando una persona nace de nuevo, se forma una nueva relación. Viene a ser un hijo de Dios. San Juan, capítulo 1, verso 12, es un versículo que ya hemos mencionado varias veces, pero que es clave. Mas a todos los que le recibieron, a los que creen en su nombre, les dio potestad de ser hechos hijos de Dios. Hay algo en los nacimientos que los hace ser definitivos. ¿Ha pensado alguna vez acerca de esto? Una vez que ha habido un nacimiento, permanece para siempre. No se puede ir atrás y deshacerlo. Digamos, por ejemplo, que los García acaban de tener un hijo. No importa lo que suceda, aquel niño será siempre hijo de los García, y ellos serán siempre sus padres. Más adelante en la vida puede llegar a deshonrar a su familia y ser causa de gran dolor. Pero la relación permanece. El señor García es el padre y él es aún el hijo de García. Ahora apliquemos esto al creyente. Mediante el nuevo nacimiento se forma una relación con Dios el Padre. Romanos capítulo 1 verso 16 señala que el Espíritu mismo da testimonio a nuestro espíritu de que somos hijos de Dios. Y Gálatas, capítulo 4, verso 7 afirma: así que ya no eres esclavo, sino hijo, y si hijo, también heredero de Dios por medio de Cristo. Se trata de una relación que no se puede romper. Cuando se ha llegado a ser hijo, por siempre se es hijo. Pero existe en esta verdad el otro lado de la moneda, y este lado es el de la comunión. La comunión significa compartir en común. Si la relación es unión, entonces la comunión sigue. Y mientras que la relación es una cadena que no puede ser rota, la comunión es un delicado hilo que se rompe con mucha facilidad. El pecado rompe la comunión con Dios. Él no puede andar en comunión con sus hijos cuando ellos pecan. Dios es luz y no hay ninguna tiniebla en él. Señala 1 Juan 1:5. Él no puede gozar de comunión con los que están escondiendo maldad en sus vidas. La comunión permanece rota en tanto que el pecado permanece sin confesar y sin ser abandonado. Y la rotura de la comunión es algo muy serio. Por ejemplo, una decisión tomada por un creyente cuando no está en comunión con Dios podría poner una mancha sobre el resto de su vida. Su alma ha sido salvada, pero su vida puede quedar perdida. La rotura de la comunión atrae la disciplina de Dios. Aunque el creyente se halla libre del castigo eterno por sus pecados, no se halla libre de las consecuencias del pecado en su vida, y además, como se explica en 1 Corintios 3:15, la rotura de la comunión resultará en una pérdida de galardones ante el tribunal de Cristo. Todo el tiempo pasado fuera de la comunión con Dios es un tiempo perdido para siempre. Así, mientras que nos gozamos en la verdad de que nuestra relación con Dios es imposible de romper, deberíamos temer mucho cualquier cosa que rompa nuestra comunión con nuestro Padre. En realidad, el conocimiento de que la gracia nos ha introducido en una relación tan maravillosa debería constituir nuestro más poderoso motivo para mantener una comunión continuada con el Señor. La gracia no alienta al pecado, constituye su más poderoso freno. Por otro lado, en 1 Juan capítulo 2, verso 1 leemos: hijitos míos, estas cosas os escribo para que no pequéis, y si alguno hubiere pecado, abogado tenemos para con el Padre, a Jesucristo el justo. Esto se describe a los hijos, a aquellos que han nacido en la familia de Dios. El ideal de Dios era que sus hijos no pecaran, pero pecamos, y Dios ha procurado una provisión. Y si alguno hubiere pecado, abogados tenemos para con el Padre. Dios es aún nuestro Padre, incluso cuando pecamos. ¿Cómo puede ser esto así? Porque la relación es algo que no se puede romper. ¿Qué sucede cuando pecamos? Abogado tenemos para con el Padre, a Jesucristo el justo.
Él empieza inmediatamente a obrar en nuestras vidas, llevándonos al lugar en el que nos hallemos dispuestos a confesar y abandonar nuestros pecados para así gozar de nuevo de la comunión del Padre. Querido amigo, cuando aprendemos a distinguir entre posición y práctica, y entre relación y comunión, tendremos una gran ayuda para comprender varios pasajes de las Escrituras. Asimismo, podremos apreciar la seguridad eterna que poseemos en Cristo, y ello nos motivará a vivir en comunión con el Padre que tanto nos ama.

0: estamos aprendiendo y profundizando en el conocimiento bíblico a través de esta serie de programas basados en la enseñanza de William MacDonald.
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0: Y ahora, amigos, nos despedimos hasta la próxima emisión, deseando que el Señor continúe hablando a su corazón a través de estos mensajes. 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Bendiciones.
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5: El escritor de la Carta a los Hebreos estaba preocupado por la falta de crecimiento espiritual entre sus lectores. Les dijo que debían ser ya maestros. Luego observó: tenéis necesidad de leche y no de alimento sólido. Los apremió a que avanzaran hacia la perfección en su fe. Los cristianos deben avanzar hacia la madurez espiritual. Debemos comer de la carne, que es la palabra de Dios, y poner en práctica las lecciones que hemos aprendido. Es la única manera de crecer.
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Muy buenos días, mis queridos hermanos. Bienvenidos como cada mañana a nuestro devocional diario. Damos gracias al Señor por este fin de semana bendecido en el que hemos podido recordar la resurrección, el triunfo, la victoria de nuestro Señor Jesucristo venciendo a la muerte al tercer día. Damos gracias al Señor porque tuvimos un culto de Santa Cena y fue un tiempo también maravilloso para recordar su muerte, su resurrección y también su segunda, su pronta venida. También damos gracias al Señor por los hermanos que nos visitaron de otros países, de otras congregaciones, y juntos pudimos pasar un tiempo extraordinario en torno a la presencia del Señor. Y hoy queremos acercarnos una vez más a la palabra del Señor con acción de gracias, y en esta ocasión quiero llevarles a un libro muy interesante. El libro se llama El Libro de los Jueces. En el capítulo 15, a partir del versículo 18, nuestro devocional diario nos propone la siguiente lectura. Y teniendo gran sed, clamó y dijo, Señor, por mano de tu siervo has traído esta gran salvación. ¿Moriré yo ahora de sed y caeré en manos de estos incircuncisos filisteos? Entonces Dios abrió la cuenca que hay en Ley, y salió de allí agua, y él bebió y recobró ánimo. Después se menciona el lugar, el nombre del lugar, y termina diciéndonos la historia, y juzgó a Israel en los días de los filisteos 20 años. Permítame explicarles algo antes de entrar en el personaje. Cuando muere Josué, que fue el que ocupó el lugar del gran varón de Dios Moisés, se produce un vacío de liderazgo. Lamentablemente no hubo una persona que ocupara su lugar y con autoridad y con el poder y el respaldo de Dios llevara la conquista a las 12 tribus de Israel, posteriormente repartir la tierra y llevarlos por el buen camino. Lamentablemente se produjo, ya digo, un vacío de liderazgo y el pueblo comenzó a desviarse poco a poco de la presencia del Señor. Cayeron en pecados, sobre todo en la idolatría, y comenzaron a experimentar terribles consecuencias. Los enemigos los derrotaban, les robaban las cosechas. En definitiva, lo estaban pasando realmente mal. En la angustia, en la desesperación, en el dolor, en el saqueo de sus propiedades, clamaban al Señor. Dios tenía misericordia de ellos y levantaba lo que se conoce con el nombre de un juez. Es un libro que nos cuenta cómo el pueblo caía, se levantaba, clamaba al Señor, obtenían la libertad, volvían a caer, volvían a clamar, Dios levantaba a otro juez, y así durante mucho tiempo. Uno de esos jueces, tal vez uno de los más conocidos, fue Sansón. Una historia que muchos conocen, una historia que los niños en la escuela dominical han oído muchas veces, y fue uno de estos jueces que trajo libertad en momentos puntuales cuando los filisteos atacaban y oprimían y le amargaban la existencia a los israelitas. Lamentablemente este hombre, aunque fue muy usado por el Señor, sin lugar a dudas, estuvo durante mucho tiempo coqueteando, jugueteando con el pecado. Y al final el pecado le pasó una factura muy elevada. Los filisteos lo derrotaron, le arrancaron los ojos y se convirtió en un monigote, en un juguete en las manos del enemigo. Finalmente, este hombre logra clamar al Señor, el Señor le vuelve a dar otra vez esa fuerza descomunal que tenía, y se obtiene una gran victoria, aunque él muere en ese último acto, donde él ve la manifestación del poder de Dios. Pasó por muchas pruebas, por muchas dificultades, sus debilidades terminaron pasándole factura, y todos conocemos perfectamente la historia de Sansón, de su pelo largo, su pecado con Dalila, etcétera, etcétera. Hermanos queridos, gracias al Señor que tenemos al mejor, no es una palabra que me gusta utilizar mucho, pero para que nos entendamos, tenemos el mejor líder del mundo. No tenemos que buscar en los hombres, tenemos que refugiarnos en Dios. Él es el mejor pastor del mundo. Él es el mejor predicador, el mejor maestro, todo lo que tú necesitas para poder vivir una vida cristiana victoriosa y tener un ministerio bendecido, lo tienes en el Señor. He conocido pastores que han ido a montones de lugares, recorriendo muchísimos y visitando muchos países, tratando de encontrar, como yo decía antaño, la varita mágica, el método, el sistema
que pudieran traerlo, ellos hacer exactamente lo mismo, casi casi imitándolo a la perfección, hasta utilizando las mismas palabras, para de esa manera obtener grandes resultados en sus congregaciones y en sus ministerios. Para mí es un auténtico disparate imitar lo que hacen los demás, en vez de encerrarte en tu aposento, con la puerta cerrada, en tu intimidad, en tu privacidad, buscar de Dios, buscarle a Él, y Él te va a demostrar lo que tienes que hacer, aunque nadie lo haga, aunque no recibas la aprobación de nadie. Por cierto, ¿recuerdan ustedes aquellos días de la pandemia? Ya sé que han pasado unos cuantos años, 6 concretamente, pero en aquellos días cuando nosotros predicábamos a puerta cerrada, a sillas vacías, el Señor hizo una obra maravillosa que dura hasta el día de hoy. Acabo de mandarle al grupo de WhatsApp de nuestra congregación y al equipo de colaboradores de nuestro ministerio fotografías de la hermosísima obra en Perú, de los cultos que se llevan a cabo en Las Vegas, en la Florida, en San Francisco y en otros lugares. Por cierto, ayer también en Valencia, donde por primera vez se reunían los hermanos para celebrar la Santa Cena juntamente con otros hermanos que nos conectamos a través de Zoom en tiempo real para participar juntos. Hermanos queridos, Dios nos ha sorprendido, Dios nos ha bendecido y nos sigue bendiciendo, y no hemos tenido que imitar a nadie. Hemos hecho simple y llanamente lo que el Señor puso en nuestro corazón que hiciéramos. Para algunos era un disparate, para algunos era una locura, predicar a sillas vacías. ¿Predicar a quién? A nadie. Eso creíamos nosotros. Sin embargo, el Señor estaba haciendo una obra maravillosa que hasta el día de hoy no nos deja de sorprender, ¿verdad? No para de sorprendernos, no para de llamar la atención cómo el Señor ha levantado congregaciones incluso sin haber un pastor visible en esos lugares. Pero la honra y la gloria, quien se la está llevando, es solamente nuestro Señor Jesucristo. Hermanos queridos, no seamos como Sansón, que tenemos un llamado, tenemos un ministerio y lo hipotecamos enterrando los dones y talentos bajo tierra, buscando siempre en los hombres la ayuda, el respaldo, en vez de buscar en Dios. Si la gente que busca en los hombres ayuda, respaldo y, como algunos llaman, cobertura, buscaran todo eso en la presencia del Señor, sus ministerios, sus familias y sus vidas serían canales de bendición y serían personas útiles en el reino de Dios, y no como mendigos siempre detrás de los hombres tratando de encontrar una pequeña migaja para poder sustentar su ministerio, para poder estar una temporada bendecidos y para poder obtener tal vez las bendiciones que otros han pagado un altísimo precio para poder obtenerlas. Hermanos queridos, Dios nos llama a acercarnos a Él. Dios nos llama a servirle a Él. Ustedes han visto en el libro de los jueces, cuando lo lean, o los que ya lo han leído, cómo se produce un vacío, porque hay un Moisés, tremendo varón de Dios, que preparó a un Josué, pero lamentablemente no hubo después alguien que ocupara su lugar. Hemos visto, aquí incluso en Canarias, congregaciones que estuvieron lideradas, pastoreadas durante muchos años, durante mucho tiempo por pastores, pero no prepararon a alguien que ocupara su lugar. Y cuando ellos desaparecieron, cuando ellos partieron a la presencia del Señor, la obra se rompió en 20.000 pedazos. No vamos a vivir eternamente y para siempre en el planeta Tierra. Nuestro ministerio tiene un principio y tendrá un final. Hay que preparar, hay que aprender a delegar, hay que reconocer que no lo podemos hacer absolutamente todo. Si por algo le doy gracias al Señor, es por el hermoso equipo de trabajo que Dios nos ha dado. Pastores que trabajan de una forma desinteresada por el reino de Dios. Somos un equipo, somos una piña. Trabajamos unidos con un mismo objetivo: levantar en alto el nombre, sobre todo nombre, de nuestro Señor Jesucristo. Darle a Él toda la honra y toda la gloria, con pocos o con muchos, aquí o por allá, da igual, pero con una buena actitud, siempre dispuestos a levantar en alto el nombre del Señor y no patrocinarnos, no elevarnos nosotros, no aprovechar nosotros la gente, la oportunidad o el privilegio que tenemos de estar en el reino de Dios. Hermanos queridos, si Dios te ha llamado, si Dios ha puesto en tu corazón atender una obra, hacer algo para la gloria del Señor, busca a Dios, ora al Señor, busca el favor del Señor y el Señor te bendecirá, el Señor te recompensará. Mantén tu humildad, mantén tu dependencia del Señor y el Señor hará maravillas a través de tu vida, porque para eso el Señor nos ha llamado, para usarnos,
para que llevemos fruto. Y si alguien dice, yo ya he llevado mucho fruto, pues deja que el Señor te siga tratando para que puedas llevar aún más fruto, para honra y gloria de Él, por supuesto. La historia de Sansón la encontramos en el libro de los jueces. Tenemos desde el capítulo 13 hasta prácticamente el capítulo 16, toda su trayectoria, toda su vida, cómo fue su nacimiento, milagroso por cierto. Conocemos a sus padres, conocemos sus victorias, sus derrotas. Tenemos que aprender de todos estos personajes bíblicos para no caer en los errores que ellos cometieron. Son pasajes, son capítulos, son historias que son toda una advertencia para nosotros. Si has visto a otras personas caer, por ejemplo, en pecado, si has visto a otras personas engancharse a las drogas o al alcohol, pues que eso sea para ti una advertencia. No imites ese mal ejemplo, sino despierta y no sigas el mal ejemplo. Mira a las personas que pueden ayudarte a crecer, a madurar, a desarrollarte, alimentar tu fe. Rodéate de gente espiritual. Huye de las pasiones juveniles, como le decía el apóstol Pablo al joven pastor Timoteo. En otras palabras, esfuérzate y sé valiente. No seas un calientabancos, un dominguero, como hemos dicho en muchas ocasiones. Una persona con muchos planes, muchos proyectos, muchas ideas, como conozco a muchos, pero se le fue la vida. ¿Y qué es lo que han hecho? Nada. Todos son palabras, palabras hermosas, siempre con una capacidad enorme para saber lo que hay que hacer, pero ellos no lo hacen. Con un discernimiento tremendo para discernir los errores y los fallos de los demás. Personas que han estado en montones de iglesias y de todas han salido mal. Porque aquí hay esto, allí hay lo otro, y pasan los años y siempre están igual, o yo diría peor. Dios nos ha llamado a caminar de victoria en victoria, de gloria en gloria y de triunfo en triunfo. No es tiempo de mirar a los demás, es tiempo de mirar al Señor y también a nosotros mismos y preguntarnos cómo estamos realmente ante la presencia del Señor. Que Dios nos ayude en este día a reflexionar en torno a la vida del juez Sansón. Imita el buen ejemplo, descarta los malos ejemplos, y que el Señor nos ayude a no caer en los errores que estas personas cayeron, porque no tenemos excusa. Tenemos la capacidad espiritual, tenemos al Espíritu Santo morando en nuestras vidas para que Él nos guíe, para que Él nos exhorte y para que Él nos muestre el verdadero camino. Y el verdadero camino ya sabes cuál es: nuestro Señor Jesucristo. Oramos en esta mañana, como siempre, juntos, presentando nuestras vidas y este nuevo día que recién comienza a nuestro buen Dios. Señor, muchas gracias por tu palabra. Gracias por este hermoso libro de los jueces, que ha sido de tanta bendición para nosotros durante muchos años. Señor, ayúdanos a mantenernos firmes en tus caminos, a no desviarnos ni a diestra ni a siniestra, a no presentar excusas para justificar nuestra falta de madurez o de crecimiento espiritual. Ayúdanos en este día a mantenernos firmes, guárdanos del maligno, protégenos, Señor, y que todo salga bien conforme a tu voluntad. Nos sujetamos, nos sometemos a ti y ponemos nuestra vida a tu disposición, a tu servicio. Y pedimos todo, con todo nuestro corazón, en el nombre de Jesús. Amén y amén. Dios les bendiga, hermanos, ahí donde quiera que estás. Te mando un saludo desde Tenerife, desde las Islas Canarias. Espero que sepas localizarlas en el mapa. Yo creo que a estas alturas ya sí, ¿verdad? Nos encontraremos mañana, Dios mediante, en el próximo devocional. Esta semana comienza una actividad muy, muy especial. Hermanos de diferentes lugares, no solamente de España, sino de otras naciones, de otros países, se van a dar cita en nuestra finca, en Novelda, provincia de Alicante, y va a dar comienzo nuestra escuela bíblica intensiva a partir ya de mañana. Allí estaremos durante varios meses. Desde allí haremos algunos devocionales, visitaremos a hermanos de diferentes congregaciones también en nuestro ministerio, como por ejemplo a nuestros hermanos de Madrid, nuestros hermanos de Javia, en Alicante. Oren mucho por nosotros, para que los que estemos allí enseñando la palabra, Dios nos use, Dios nos dé sabiduría, que los estudiantes aprendan, que haya un buen ambiente desde el primer momento y que todo salga bien para la gloria y la honra del Señor. Estaremos en contacto, compartiremos con ustedes todo lo que estamos haciendo por allí. Así es que seguimos adelante confiando en la fortaleza y en el ánimo que nos da el Señor para seguir adelante.
Dios nos bendiga a todos, hermanos.

0: recordemos que cada día es una oportunidad que Dios nos regala para crecer, aprender y amar más. 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Salmos 37:5. 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Pongamos nuestros planes en sus manos. Vivamos con fe, esperanza y agradecimiento. Y confiemos que Él guardará de nosotros.
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2: La radio te informa la hora. 19:27.

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1: Hola amigos, ¿cómo se encuentran? Les damos la bienvenida a un nuevo programa de estudio.
2: En la última emisión iniciamos una nueva serie temática, con foco en la historia de la visita de la reina de Sabá al rey Salomón. Poco a poco vamos descubriendo interesantes aspectos de esta historia que nos van dejando enseñanzas muy útiles para nuestra vida espiritual.
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Amigos, en el programa anterior estuvimos introduciendo el relato de la visita a Jerusalén de la reina de Sabá. Ahora me gustaría comenzar este programa preguntándonos quién sería la reina de Sabá de la que ni siquiera conocemos el nombre. Creo que podríamos trazar un paralelo con nosotros. Cada uno de nosotros podría poner allí su nombre. En esta mujer que vino de lejos, de fuera del pueblo de Israel para acercarse a la fuente de sabiduría, podríamos ver un paralelo con la iglesia y con todos los que por la fe se acercaron a Jesucristo. De su venida sabemos por el versículo 1 que, oyendo la reina de Sabá la fama de Salomón, vino a Jerusalén con un séquito muy grande, con camellos cargados de especias aromáticas, oro en abundancia y piedras preciosas, para probar a Salomón con preguntas difíciles. Y luego que vino a Salomón, habló con él todo lo que en su corazón tenía. Según este pasaje, fueron la fama y la sabiduría de Salomón que llevaron esta reina a buscarlo. Puede que también hubiera intereses comerciales que tenían importancia en este encuentro. Pero es llamativo lo que dice el pasaje paralelo de Primera de Reyes 10. Allí se añade otra razón. Oyendo la reina de Sabá la fama que Salomón había alcanzado por el nombre de Jehová, vino a probarle con preguntas difíciles. La Nueva Versión Internacional lo traduce así: la reina de Sabá se enteró de la fama de Salomón, con la cual él honraba al Señor. Evidentemente, no solo eran la riqueza y la sabiduría de Salomón las que habían atraído a esta mujer, sino también su relación con su Dios. De hecho, de acuerdo a este pasaje, el motivo principal de la visita de la reina era verificar la reputación que Salomón había adquirido de sabiduría y de devoción al Señor. Ahora, queridos amigos, vemos que para que la reina de Sabá pudiera conocer a Salomón y su Dios, tuvo que dejar la comodidad y seguridad de su palacio para dirigirse a él. Para llegar allí, no importando dónde quedaba el reino de los sabeos, hizo un viaje muy largo y dificultoso, pues tuvo que pasar por zonas desérticas y peligrosas. Solo pensemos en la cantidad de oro, piedras preciosas y especias que llevaba. Esto ya era razón sobrada para ser atacada por cualquier grupo de asaltantes de caravanas. En el desierto hay calor, falta de agua, tormentas, peligros, enfermedades, etc. Pero evidentemente se dijo que todo este sacrificio valía la pena, no se quedó en su palacio. Tal vez usted también es de las personas que escucharon del Dios verdadero, de aquel que puede dar paz como la dio a Salomón. Quizás anhelas ser bendecido y hallar la paz interior. Para encontrar esto tienes que dejar tu palacio, tu seguridad aparente. Tienes que dejar de lado tus filosofías de vida, tu religión, la confianza que tenías en tus posiciones para acercarte al Rey de Reyes y recibir salvación y plenitud de vida. Si todavía no te acercaste al Rey Jesús, Él te invita. En Mateo 11 dijo: venid a mí todos los que estáis trabajados y cargados, y yo os haré descansar. Llevad mi yugo sobre vosotros y aprended de mí, que soy manso y humilde de corazón, y hallaréis descanso para vuestras almas. En Juan 10, Jesús nos invita de la siguiente manera: yo soy la puerta, el que por mí entrare será salvo, y entrará y saldrá y hallará pastos. Yo he venido para que tengan vida, y para que la tengan en abundancia. Así como la reina de Sabá, sal a buscar a Jesús, deja tu comodidad, tu apatía. El cielo no se merece, sino que se recibe por gracia, es decir, por regalo, creyendo que Jesucristo murió en tu lugar, en la cruz, y que resucitó para darnos la vida eterna y preparar el lugar donde habremos de habitar. Solo por creer y aceptar a Cristo, Dios nos ve justos y la paz es hecha con Él, como dice Romanos 5. Justificados, pues, por la fe, tenemos paz para con Dios por medio de nuestro Señor Jesucristo. ¿Ya tienes paz en esta tu vida? Ven con tu vida turbulenta, intranquila y abrumada a Jesús. Él te quiere dar paz. Pídele perdón por tus pecados y acéptale como Salvador. Jamás te arrepentirás. En Él conocerás lo que es la verdadera vida.
Siguiendo con el relato de Segunda de Crónicas, también vemos que la reina de Sabá fue preparada con enigmas, que es el término que se encuentra en el original de la expresión preguntas difíciles. Pero la reina de Sabá no solo puso a prueba la sabiduría de Salomón, ella, luego que vino a Salomón, habló con él todo lo que en su corazón tenía. Había venido con una inquietud espiritual. Le había llamado la atención la sabiduría y la fama que Salomón tenía por su Dios y aprovechó la oportunidad para compartir con el rey todas las preguntas, inquietudes y quién sabe cuántas otras cosas. Ella abrió su corazón a Salomón. Muchas personas andan por este mundo con diversas cargas. Muchas de ellas son pecados, otras son injusticias, pruebas, pérdidas, dolores, abusos, preocupaciones, etc. Llega el momento que esta carga se vuelve tan pesada que quedan aplastados. Empiezan las angustias, los dolores físicos, enfermedades, depresiones, adicciones y en algunos casos hasta buscan terminar con sus vidas. Pero acá tenemos el ejemplo de lo que tenemos que hacer con nuestras cargas. Tenemos que acudir al Rey, al Señor Jesucristo. Lo maravilloso es que Él nos está esperando con los brazos abiertos, como ningún otro. Él puede entendernos. Él vino para arreglar el problema del pecado de la humanidad. Sabe lo que es sufrir desprecios, humillaciones, pérdidas, calumnias, injusticias, oposiciones, dolor, angustia, llanto de desesperación y hasta la muerte. Si hay alguien que realmente nos entiende, si existe alguien que realmente tiene sabiduría para ayudar y consolar, entonces es el Señor Jesucristo. En el libro de Hebreos la Biblia dice de Él, porque no tenemos un sumo sacerdote que no pueda compadecerse de nuestras debilidades, sino uno que fue tentado en todo según nuestra semejanza, pero sin pecado. Y en base a esto sigue una invitación. Acerquémonos, pues, confiadamente al trono de la gracia para alcanzar misericordia y hallar gracia para el oportuno socorro. Acérquese a Cristo, amigo. Lleve a Él su pesada carga, su corazón roto y sus preocupaciones. Volviendo al versículo 2, leemos. Pero Salomón le respondió a todas sus preguntas y nada hubo que Salomón no le contestase. Eso sí que fue extraordinario. El rey respondió todas las preguntas. No quedó nada de lo cual la reina de Sabá no obtuviera una respuesta o explicación. Todas sus dudas fueron evacuadas. Al igual que la reina, todos nosotros tenemos muchas preguntas a las cuales no tenemos respuestas. Tenemos preguntas acerca de tremendas injusticias en nuestro mundo y no encontramos solución. En un campamento, una joven quiso hablar conmigo y mi esposa. Ella había sido abusada un par de veces por el padre. Desde chica en el colegio se burlaban y la agredían por su tez más oscura que los demás. Tenía pánico de ir al colegio, lo que le afectó toda la salud, llegando a intentos de autodañarse y pasarse el tiempo con psiquiatras y psicólogos. No encontraba la respuesta a tanto dolor y desamor. Cuando pienso en los ataques terroristas, donde personas inocentes de cualquier edad de repente son ultimadas a tiros, atropelladas o explotan en pedazos, uno también se pregunta ¿por qué? Así, existen muchas situaciones que nos toca pasar o estamos pasando, a las cuales no tenemos una respuesta. El porqué de una pérdida temprana de los padres, de un hijo u otro ser querido. El porqué de abusos, maltratos, violaciones y tantas otras cosas que dejan marcas profundas. Nuestra existencia está marcada por preguntas y más preguntas, a muchas de las cuales no obtenemos respuestas. Pero por más preguntas que tengamos, llegará el momento en el cual nuestro Rey nos las contestará todas. Nuestro Rey, el Señor Jesucristo, dice en Juan 16, en aquel día no me preguntaréis nada. Llegará el momento en el cual recibiremos una respuesta a todas nuestras interrogantes e inquietudes. Esto será a más tardar en el cielo. La verdad de Romanos 8 seguirá cumpliéndose. Y sabemos que a los que aman a Dios, todas las cosas les ayudan a bien. Esto es, a los que conforme a su propósito son llamados. Pero aparte de las cuestiones incomprensibles de la vida, muchas veces nuestras incógnitas se dirigen a lo que tenemos que hacer hoy o respecto al futuro, o cuál es el camino correcto frente a las innumerables decisiones en la vida. El Espíritu Santo
nos fue dado entre otras cosas para guiarnos a toda verdad. Como dice Romanos 12, Dios quiere que comprobemos cuál sea la buena voluntad de Dios, agradable y perfecta. Para reconocerla, nos invita a hacer lo que hizo la reina de Sabá, ir y preguntar. Jesús nos invita, pedid y se os dará, buscad y hallaréis, llamad y se os abrirá. Por lo tanto, ven con tus interrogantes y consultas al Rey. Él te guiará por el camino correcto, de manera que podrás testificar con David en el Salmo 73. Me has guiado según tu consejo, y después me recibirás en gloria.

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2: La radio te informa la hora, 19:48 minutos.
3: Gracias, Señor, por tu victoria, porque has sido bueno con nosotros.

0: ¿Sabe usted cuál es el estilo de aprendizaje de su hijo? Es fácil de determinar y saberlo puede ayudarle a usted a comunicarse mejor con él. La experta educadora Cheri Fuller define tres estilos de aprendizaje. Muchos niños son aprendices visuales. Aprenden mayormente al mirar y observar. Otros niños son aprendices auditivos. Por ejemplo, aprenden mejor oyendo la información y verbalizándola. El tercer tipo, y quizás el menos comprendido, es el aprendiz sinestético que necesita tocar, sentir y agarrar las cosas. Agarra un juguete nuevo y lo desarma y ve cómo funciona dentro. Sin embargo, este niño corre el mayor riesgo en la escuela, ya que la experiencia que se adquiere en el aula está dirigida principalmente a los aprendices visuales y auditivos. Estar sentado en su pupitre todo el día es una experiencia muy agotadora y llena de tensión para los aprendices sinestéticos, y frecuentemente su intranquilidad se diagnostica como un problema de conducta. Observe a su hijo por una semana más o menos. ¿Quiere él leer o que le lean? ¿Se expresa hablando o haciendo? Sepa cuál es el estilo de aprendizaje de su hijo y úselo como un canal para comunicarle lo que usted quiere enseñarle. Les habla el Dr. Dobson, de Enfoque a la Familia.
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a ti la gloria de él. Y toda la alabanza, y toda la gloria, y toda la honra es para ti, Señor.

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2: En los próximos minutos vamos a recibir a Daniel Gallardo. Él es técnico en informática, es misionero. Está casado con Carla Basantes, tiene dos hijos. En realidad es de Quito, Ecuador. Actualmente vive en Argentina, Buenos Aires. Daniel, aquí en Entre Amigas queremos conocer tu historia personal de acercamiento a Dios y también ese llamado misionero que no se da para todos y que obviamente genera mucho respeto, también curiosidad, ¿por qué no?, sobre cómo se manifiesta Dios en la vida de un misionero desde el llamado hasta la vida diaria. Daniel, gracias por estar con nosotras. Bienvenido.
3: Gracias, Victoria. Un gusto poder compartir y poder también saludar a la audiencia. Agradecidos al Señor por este espacio y este tiempo que se nos da.
2: Daniel, ¿cómo recordás tu infancia, tu vida en familia? ¿Cómo fue ese primer conocimiento sobre la existencia de un Dios todopoderoso?
3: Sabes que doy gracias a Dios porque en realidad yo desde muy chico, en realidad, como tú lo dijiste, soy de Quito y de Ecuador. Quito es la capital del Ecuador. Y desde muy chico fue el hecho de que estuve rodeado por la palabra del Señor, porque la primera que llegó a conocer de las cosas de Dios fue mi madre. Entonces, mi madre un poquito fue inculcando en mis hermanos. Tengo dos hermanos, con diferencia del mayor, con 7 años de diferencia. El segundo tiene 6 años de diferencia conmigo. Entonces, ella fue inculcando poco a poco, en el caso a mis hermanos primero.
2: ¿Tú eres más chico?
3: Sí, yo soy el tercero de mi familia. Bien. En este caso,
2: tres varones. Bien, qué trabajo para tu mamá.
3: Sabes que sí, o sea, damos gracias a Dios porque luego seguramente en todo lo que contemos se van a dar cuenta que en realidad fue un sacrificio grande. Y fue lindo el hecho como el Señor le usó a mi mamá para educarnos como varones. En realidad, en ese entonces estaban con situaciones complicadas. Yo todavía, lógicamente, no existía en esa época cuando todo empezó. Mi mamá en el centro de Quito, había una coma por la situación como vivía dentro de su hogar. Escuchó un programa de radio en HCJB, que en ese entonces sonaba ya, el Club 700. Por medio de esto, contactó una iglesia y bueno, por la gracia del Señor, ella aceptó al Señor.
2: Estábamos hablando más o menos de qué año, para tener una idea.
3: Mira,
2: de tu niñez, más o menos.
3: Sí, yo nací en el 82, estamos hablando que bueno, mis hermanos estaban en la época del 70 y pico. Bien. Y eso fue un poquito lo que ellos vivieron. La situación de que en mi casa, mi papá, pues no lo conocía el Señor. Y yo ya había nacido en ese entonces, y alrededor de el promedio casi para yo cumplir los 7 años, ¿sí?, venía pasando cosas interesantes dentro de mi familia. Porque mis padres habían adquirido una casa ya propia, pero mi papá nunca negó que mi mamá tenga reuniones en cuanto a la fe o reuniones cristianas dentro de casa. O sea, en mi casa se hacían reuniones. Mi papá, aún sin ser creyente, él aceptaba de que vengan familias.
2: No siempre
3: a reunirse.
2: Pasa eso, ¿no?
3: Sí,
2: siempre
3: por
2: pasa
3: eso. O sea, por eso te digo, o sea, cuando uno mira en la línea del tiempo de cada una de las cosas, damos gracias a Dios.
2: Sí, ni que hablar.
3: Y vemos que, bueno, nunca lo prohibió. Nosotros venimos como ecuatorianos, tenemos un trasfondo católico muy fuerte. Muy fuerte.
2: Decís la sociedad.
3: Exacto.
2: Ecuatoriana, ok.
3: Entonces, producto de eso, inclusive mi papá tenía un trasfondo cultural católico muy, muy arraigado. O sea, él era de mucho de ir a procesiones en un Viernes Santo, hacer cosas que tenía mucho que ver con la fe, pero siempre abocado a la Iglesia Católica.
2: Bien.
3: El punto es, fue pasando el tiempo, casi yo al momento de cumplir 7 años, mi mamá encuentra una iglesia cercana a casa, ahí en, justo en el centro, casi donde empieza un poquito el sur para Quito. Y ahí comenzamos a asistir, y en una campaña evangelística una persona en algún momento comenzó a hablar del infierno, comenzó a hablarlo, pero muy claramente en el hecho es pensar de que no recuerdo a exactitud lo que él habló, pero lo que me impactó fue el hecho de, si es que tú mueres ahora, puedes ir al infierno. Uh-huh. Y es lo único que se me quedó. Yo, muy pequeño, estaba al lado de mi mamá, y cuando esta persona, que no lo volví a ver más, él era un profesor inclusive de una escuela evangélica en Quito, el pastor Galo Díaz, recuerdo bien su nombre, uh-huh. Y al momento que él dijo, pueden pasar acá al frente los que deseen aceptar al Señor, le dije a mi mami, llévame allá al frente. Uh-huh. Entonces, fuimos al frente, recuerdo haber hecho una oración y bueno, de ahí vinieron varias dudas, porque eso en mi vida personal como niño, como nuevo creyente y todo. Uh-huh. Pero a la par, dentro de mi familia y el entorno estaba pasando otras cosas que eran una bendición. Mi papá tenía un trasfondo en cuanto al alcohol, tal vez no considerado un alcohólico adicto o alguna cosa así, pero... Uh-huh. Siempre estaba metido el tema del alcohol.
2: Alcohólico social, tal vez, sí. Que toman determinadas circunstancias por ahí.
3: Sí, sí, sí, sí. Y coincidencialmente, y digo por la gracia del Señor, porque uh-huh. Yo le recibo al Señor, uh-huh. Pero no había caído en cuenta que meses, un poco de meses antes, mi papá también lo había aceptado al Señor. Uh-huh. Y eso sucede porque él, un 31 de diciembre, llega a casa, uh-huh. Y... como mi mamá tenía la libertad de realizar reuniones congregacionales de la iglesia y todo, uh-huh. Él llega un 31 de diciembre un poco alcoholizado, uh-huh. Y subió al segundo piso de la casa y bueno, resulta que de repente él bajó, conversó con uno de los hermanos que eran los que dirigía y lo aceptó al Señor. Uh-huh. Y vino un giro completo. Que eso es un poquito, al ser yo más pequeño, lógicamente mis hermanos lo vivieron un poquito más fea esta realidad. Entiendo. Pero a mí fue el hecho de yo aún muy pequeño, gracias a Dios lo recibo al Señor. Veo más el cambio de mi papá en el sentido bueno, porque fue el 31 de diciembre, uh-huh. La alegría enorme de que él aceptó al Señor y hubo un giro completo en mi casa. O sea, en realidad es como acordarme de mi niñez desde muy pequeño, muchas cosas que lo viví que fueron muy buenas, y pensar de que a partir de los 6 en adelante fue como haber nacido en un lugar creyente y un giro que el Señor dio en la vida de mis padres. Y fue lindo porque a la final el Señor fue trabajando en el corazón de estos hermanos que le arroparon a mi papá, y él comenzó a crecer. Comenzó a estudiar mucho con hermanos que estudiaban en ese entonces los cursos de Emaús, que son muy conocidos en Quito. Y comenzaron a haber un crecimiento grande, que inclusive eso provocó que dentro de la congregación a la que nosotros asistíamos, comienza a existir un poquito de, bueno, la palabra del Señor manda esto, y estas diferencias que ocasionaban en el sentido de que, a ver... No se está haciendo las cosas tan correctamente. Uh-huh. Entonces eso provocó que inclusive este grupo de hermanos que estaban estudiando la palabra del Señor, entre ellos mi papá, tomaran la decisión de ir a una obra que se estaba abriendo al sur de Quito. Uh-huh. Específicamente ese sector llamado Solanda, uh-huh. Nombres en la ciudad. Uh-huh. Y al final, cuando nosotros llegamos a esta congregación, yo muy pequeño, se celebraba la primera reunión celebrando la Santa Cena y luego la enseñanza bíblica. Entonces mi crecimiento fue en el hecho de conocer en esta iglesia al Señor, y a poquito, o sea, no debe ser más de un mes, dos meses, ir a una nueva congregación que fue la que me acogió y crecí todo el tiempo ahí. Uh-huh. Entonces para nosotros una bendición, porque en especial en mi vida, porque yo vi algo completamente diferente en mi casa a lo que de pronto la realidad de mis hermanos la vivieron. Claro. Pero eso fue lindo porque nos hizo ver a los cinco como familia lo que la gracia del Señor en lo que hizo en la vida de mi papá.
2: Claro.
3: Y la persistencia de ver cómo mamá pues lógicamente luchaba, nos enseñaba, mamá enseñaba a mis hermanos, nos enseñaba a nosotros, mis hermanos en esa época ya involucrados con jóvenes, con música y ese tipo de cosas, entonces era el hecho de jugarse aún por lo que el Señor estaba haciendo en la vida de sus hijos, en el caso de mi mamá.
2: ¿Tenés idea qué fue lo que pasó en tu papá para que tomara esa decisión?
3: ¿Sabes qué? Como te digo, nosotros hemos conversado esto con mis hermanas y lo asumimos en el hecho de que el testimonio de hermanos fue importante para que marcara una diferencia. Bien. Porque nosotros éramos parte de la reunión cuando hacía siempre, inclusive ahora cuando vayamos conversando un poquito, una de las características, entonces mi mamá lo hacía con la autorización de mi papá, lógicamente. Claro. Y venía gente y nunca había un mal ambiente, al contrario, se creaba un lindo ambiente, canciones muy clásicas de las cosas que él necesitaba. Claro. Entonces había una diferencia, había algo que pasaba. Él no volvía a bajar, la verdad no volvía a bajar, pero vemos que el Señor iba haciendo cosas con él para que en algún momento él tome esta decisión. Porque al llegar ese 31, él en ese estado, no es que él llegó desbordado de embriaguez ni nada, o sea, al contrario, estaba embriagado, pero él se baña y baja. Y conversa con los hermanos y la persona que estaba dirigiendo, que este hermano ahora ya está en la presencia del Señor, pero él fue muy claro. Mi papá se llama Manuel. Y bueno, le decía, hermano Manuelito, y comenzó a explicar y era solo ver que el Señor ya había empezado a mermar algo en el corazón de mi papá. Y fue duro, porque lógico, de parte de la familia, de tanto de mamá como de papá, no son creyentes la familia. Y ver el cambio de mi papá fue también algo que poco a poco iba afectando del lado de la familia. Al ser familias muy católicas, o sea, hay un distanciamiento muy grande. Y la gente te criticaba mucho. Entonces eso lo vivimos en familia. Pero lo lindo fue que ya se fue formando una familia en la congregación. Teníamos lógicamente muchas actividades para hacerlo. Y fue el crecimiento que el Señor fue dando. Porque en un futuro hubo dentro de la misma congregación la bendición de tener a un misionero americano, estadounidense, que él fue acogiendo a mis papás y nos discipuló en familia. O sea, comenzamos a tener un discipulado los cinco sentados en casa y comenzar a trabajar con el corazón de la familia. Mi papá, de profesión prensista, nosotros lo llamamos en Ecuador prensista, y es una persona gráfica, una persona que... Entonces, dentro de Quito, nosotros los martes y los sábados había una feria que se realizaba y era el hecho de que todo lo que confeccionaba mi mamá teníamos que llevar a la feria los días martes y los días sábados. Entonces todos trabajábamos y mi mamá sabiamente en ese sentido nos obligaba a los tres. Mi mamá hacía cierta cosa, nosotros teníamos que hacer lo otro. Si en los pantalones que ella cosía, nosotros teníamos que colocar los botones, teníamos que plancharlos, teníamos que acomodarlos. Y mi papá era el que cortaba todos los moldes para poder elaborar. Fuera del horario de su trabajo, mi papá empezaba a hacer esto. Entonces, esos cambios inclusive era para nosotros una bendición.
2: Les enseñó un poco la importancia del trabajo también, ¿no?
3: Mucho. En realidad, el Señor le dio sabiduría en la crianza para los tres, porque ella lo que nos exigía hacer a nosotros era lo que comúnmente en la sociedad es un trabajo solo para mujeres. Mi mamá tenía tres varones. Entonces, nosotros teníamos que realizar nuestras actividades en la mañana, atender nuestra cama, limpiar la casa, inclusive muchas de la ropa, sí es cierto que ella lavaba, pero sus mujeres tienen que lavar ustedes.
2: Claro.
3: Entonces eran cosas que nos iba haciendo y todo. en los días martes, pues, lógicamente nosotros íbamos a estudiar, mi mamá iba a la feria, en este caso mi papá a su trabajo normal, y se iban acomodando en el horario entre ellos dos. Pero los sábados, cuando yo era chico, lógicamente tenía que ir con ellos, pero mis hermanos quedaban con tareas en casa.
2: Claro.
3: Y cuando fuimos creciendo, en este caso, mi mamá siempre nos dejaba el sábado. Bueno, mi hermano el mayor tenía que hacer tal cosa o cocinar. Uh-huh. Mi segundo hermano también hacer la otra actividad. Uh-huh. Y yo también tenía que hacer Y entre esos era arreglar el cuarto, que teníamos que arreglar. Inclusive me acuerdo que teníamos que sacarle brillo al piso, porque era un piso de madera, y cada cierto tiempo nos iba organizando la actividad en que a uno le tocaba hacer eso, a otro también le tocaba limpiar el piso y todo así. Era...
2: Decime vos, al día de hoy, ¿cuánto valor tiene esa actividad que tu mamá les enseñó en ese momento?
3: Mira, en realidad es un valor inmenso. Ajá. Porque... Y así como fueron pasando los años, ajá, ¿sí? Ellos fueron creciendo espiritualmente. Ajá. Entonces hicieron que nosotros nos involucremos en actividades de iglesia.
2: Claro.
3: Y fuimos parte, mis hermanos y yo, de muchos campamentos, de muchos viajes misioneros. Ajá. Y en el campamento y en el viaje misionero fuimos parte de, inclusive, de actividades, en el sentido de que estábamos encargados en la cocina, estábamos encargados en ciertas cosas que dentro de la actividad de ministerio se hace. Uh-huh. Y nosotros lo podemos hacer sin ningún problema. Uh-huh. Entonces, recuerdo que cuando cocinábamos y nos salía mal, mi mamá también nos llegaba a castigar. En algún momento era mi hermano, el segundo, era encargado de hacer el arroz. En Ecuador es mucho. Él cocinó el arroz. Por estar jugando en los tres y todo, no nos dimos cuenta y se quemó el arroz.
2: Claro.
3: Entonces, la idea de los tres fue: hacemos más arroz, no pasa nada, metimos en una funda y lo habíamos llevado abajo de la cama del cuarto, porque en este caso mi hermano el mayor tenía su cuarto solo y yo compartía con mi otro hermano. Uh-huh. Y lo metimos debajo de la cama y todo salió bien. Nos habíamos olvidado y entre semana mi mamá encuentra la travesura hecha. Y bueno, ahí los tres tuvimos el castigo que era, pero cosas como esas era el hecho de que siempre nos fue corrigiendo. No, tienen que hacer tal cosa, esto se hace de tal manera y todo. Nosotros nunca vimos de parte de mamá malo esto. Pero nos costaba como claro, jóvenes. O sea, claro, lo veíamos en el punto de que muchas veces nos exigía, inclusive cuando nos mandaba a hacer compra, porque estábamos dentro de casa y me mandaba a hacer compras a la tienda. Cuando compraba, me decía: bueno, esto está mal comprado. Uh-huh. Anda, devuelve y tráelo bien.
2: Claro.
3: Y yo como niño, a veces inclusive con lágrimas, no, pero ya otra vez... Y bueno, y fueron cosas que me enseñaron que a la final ahora son de bendición, porque el apoyar en mi hogar como cabeza de hogar, en el hecho de ayudar a mi esposa a las cosas que se tienen que hacer, o sea, no tengo problema. Cuando tengo que cocinar, lo hago.
2: Creo que tu esposa debe agradecer un montón.
3: Sí, sí, o sea, te digo, o sea, todo ese tipo de cosas. Y tanto mis cuñadas, claro, le agradecen mucho a mi mamá.
2: Claro.
3: Porque los tres, o sea, no tenemos problema en cocinar, en hacernos las cosas, en que si de pronto por A o B situación, por temas de ministerio, situaciones que a veces quedamos solos en casa, yo no tengo problema en prepararme algo o arreglar las cosas normales de casa.
2: Daniel, aunque no creas, nos están quedando los minutos finales, pero vamos a hablar, y seguramente en el próximo programa, sobre tu actividad misionera. Yo creo que quiero que en estos últimos minutos me cuentes más o menos cómo fue que justamente empieza este llamado por las misiones. Si realmente hay un llamado, si hay justamente hay un sentimiento, hay un camino, ¿cómo inicia este llamado, por así decirlo, misionero justamente a las misiones?
3: Como te decía, y el Señor en su voluntad permite este tipo de actividades. Uh-huh. La casa de papá siempre estuvo abierta para, sí, toda actividad. Entonces, al tener mucha actividad dentro de iglesia, dentro de casa, dentro de todo lo que ellos hacían, el Señor permite también que mi papá llegue a ser uno de los líderes dentro de la congregación. Uh-huh. Entonces, por ende, mis hermanos comenzaron a involucrarse un poco más con la guía también de mis padres y todo. Y eso ocasionó en que nosotros compartamos mucho vida de campamento. Uh-huh. Y como dije hace un momento, viajes misioneros.
2: Sí.
3: Entonces, en el caso de mi hermano, el mayor, él decide en algún momento toma la decisión de capacitarse y dedicarse a la obra. Entonces, a pesar de que mis padres eran creyentes y el Señor hizo un lindo proceso, para ellos era algo muy difícil de entenderlo. Y sobre todo para nosotros como familia, el hecho de que mi hermano decida ir a vivir por fe. Y entender ahí recién la obra misionera. Yo muy chico todavía, pero iba asimilando, iba absorbiendo. Uh-huh. Porque fue una época muy linda en el Ecuador, que dentro de nuestras iglesias iba asociada a un trabajo de campamentos con mucho misionero que uh-huh. regresó de esa época de Palabra de Vida acá en Monte, uh-huh. en Argentina, y toda una serie de actividades que había. Entonces fue el hecho de ver cómo el Señor iba levantando misioneros. Y en el caso mismo, uno tan cerca, uh-huh. dentro de mi hogar. Tenía 14 años, uh-huh. y era, ese año me había portado mal, o sea, en uh-huh. realidad le había hecho las cosas mal, y no iba a ir a campamento porque primero mi mamá me había dicho, mira, o sea, si no arreglas esta situación y todo, o sea, no vas a poder ir y todo, y mi hermano me dice, mira, van a una familia, una hermana en sí ofrendó para que tú puedas ir al campamento, pero no vas a ir de acampante ni nada, sino vas a ir a trabajar. Y eran campamentos de todo el mes, o sea, empezábamos en inicios de agosto y terminábamos al final de agosto, uh-huh. porque esa es la época de vacaciones. Ay. En Ecuador, en la parte de la sierra. Uh-huh. Y fue así el hecho de que empecé a trabajar en el campamento. Y años anteriores ya habíamos servido, así que era para nosotros algo lindo. Y en ese año fue para mí muchos desafíos, porque como te decía, justo, o sea, en la cocina, ese año me encargaron a mí hacer ciertas cosas y estar a cargo yo de eso, y a pesar de ser muy chico, tenía que hacerlo. Mm. Y fue para mí muy lindo, así que fue trabajando el Señor hasta que en la tercera semana llega el fogón en el campamento, y fue como, o sea, sentirte impotente al momento de decir, el Señor quiere tu vida. Uh-huh. O sea, el Señor te ha dado todo, el Señor ha hecho tantas cosas, y el Señor lo que te está pidiendo es simplemente que tú pongas tu vida en las manos de Él, y que también lo que tú sabes puedas hablar al resto. Fue para mí ahí a los 14 años fue un desafío grande. Ahí fue el momento en que le dije, bueno, Señor, yo quiero servirte a tiempo completo. No sé cómo, no sé qué va a pasar, no sé cómo lo vas a hacer. Y fue algo que me impactó mucho en todo lo que había escuchado. Y el modelo, como te digo, de ver muchos misioneros en esa época. Pasó el tiempo. Vi lo que el Señor hizo en la vida de mi hermano, porque uh-huh. él vino a capacitarse, luego regresó a servir como misionero en el Ecuador, y bueno, actividades que él iba teniendo, a la final también iba siendo parte, porque compartía mucho con estas actividades, uh-huh. muchos viajes misioneros, la selva ecuatoriana, tipo de cosas así, que te cambia la vida. O sea, uh-huh. el dejar tu comodidad, cada vez mi cabeza iba mirando la realidad y la necesidad del evangelio hacia las personas. Uh-huh. Entonces, llega al promedio de tener yo 21, 22 años, casi en el hecho de decidir de que, bueno, terminé el colegio, estaba en el segundo semestre de universidad, y en ese momento le digo a mis padres, bueno, quiero ir a capacitarme al Instituto Bíblico. Y mis papás me quedaron mirando, y era nuevamente lo que habían pasado con mi hermano, pero era distinto en el sentido de saber, bueno, pero ¿cómo vas a hacer? ¿Cómo vas a vivir? Y bueno, fue orar, orar, orar y ver que el Señor estaba abriendo puertas y quise venir al uh-huh. instituto. Comencé a programar todas las cosas para venir al instituto y comencé a hacer los trámites ya en embajada y todo. Pero al llegar acá, tenía que llegar acá con una visa de estudiante a Argentina. Y en la embajada dijeron que no podía tener mi visa de estudiante. Razones, no había explicación, simplemente no se puede por algún tema que interno no sé. Y podía entrar como turista, pero ya era el hecho de que comenzó a cerrarse todo. Comenzó a cambiar todo. Venía yo con un corazón muy, muy, muy entusiasmado, no en el sentido de como emoción de ser misionero, uh-huh. sino el hecho de que el Señor me había dado el privilegio antes, a poquito de eso, de trabajar mucho dentro de iglesia, uh-huh. en el liderazgo juvenil, inclusive en una actividad evangelística con un hospital, que luego ese hospital viene a ser mi sitio de trabajo y el lugar donde conocí a mi esposa.
2: Te propongo seguir contando por qué no te dejaron entrar o cómo te dejaron entrar a Argentina en el próximo programa, porque nos estamos quedando sin tiempo. Seguramente la audiencia vaya a querer saber cómo continuó esta y cómo continúa esta historia, porque claro. queremos saber acerca de tu experiencia en las misiones. Daniel, muchas gracias por haber estado con nosotras. Te esperamos en un próximo programa, ¿te parece?
3: Un gusto, sí. Y que el Señor en realidad nos bendiga.
2: Y agradecemos a Daniel Gallardo, técnico en informática, quien actualmente junto a su esposa y sus hijos se desempeña como misionero en Buenos Aires, Argentina. Con él vamos a continuar conversando en un próximo programa sobre su historia y también su trabajo en el vecino país. Queremos en tanto agradecerles a ustedes la sintonía e invitarlos a un próximo programa. Antes de despedirnos, les compartimos nuestras vías de comunicación. El WhatsApp 00598-99000540. Nos pueden buscar por Instagram, @entreamigasllamada. También nos pueden escribir a través del correo electrónico entreamigas@llamadaweb.org o nos pueden buscar en la página www.llamadaweb.org. Allí pueden buscar programas y otros contenidos. Será hasta un próximo programa, queridas oyentes, que pasen muy bien.
4: La radio te informa la hora, 20:41 minutos. 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

acompaña todos los días. El andar de los hijos de Dios. Los hijos de Dios deben andar en novedad de vida, por fe, en el Espíritu, en amor, en la verdad, según sus mandamientos, con prudencia, en forma digna del Señor, en la luz. Y andad en amor, como también Cristo nos amó y se entregó a sí mismo por nosotros, ofrenda y sacrificio a Dios, en olor fragante. Efesios capítulo 5, verso 2.

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